0: Lo dio a conocer el secretario de Gobierno, José Ramiro López Obrador. Además, el gobernador sostendrá una reunión con la presidenta Claudia Sheinbaum para analizar alternativas que permitan mejorar el precio del cacao y beneficiar a los productores tabasqueños. La Secretaría de Educación informó que faltan más de 4.000 estudiantes para cubrir la matrícula proyectada del próximo ciclo escolar en educación básica y preescolar. El proyecto Villahermosa 2030 continuará sin contratiempos. La SOTOP confirmó que las obras avanzarán conforme al calendario establecido. En julio llegará Mobi App, la nueva plataforma gubernamental de transporte que promete tarifas más económicas y elimina los cobros dinámicos para los usuarios. Esta es parte de la información que estaremos presentando en la emisión de este miércoles 3 de junio ya de 2026. Yo soy Betty García y como cada tarde en este espacio es un gusto saludarles, agradecerles que esté con nosotros y darle la más cordial bienvenida aquí a Noticias por la Tarde. Muy buenas tardes, con el gusto de siempre les saludamos, gracias de verdad a quienes ya están en sintonía con nosotros a través de nuestras frecuencias, estamos tanto en AM como en FM, de igual manera ya está la transmisión en vivo a través de la plataforma de Facebook Live, así que cualquiera que sea la forma, aquí lo importante es saber que contamos con su presencia. En este miércoles, mitad de semana, y bueno, justamente cuando está lloviendo sabroso aquí en la entidad, por lo menos aquí en la capital del estado, pues recordemos que para estos días justamente pues han anunciado pues lluvias, esto de acuerdo al pronóstico del tiempo durante todos estos días, que más adelante tendremos información al respecto justamente sobre este pronóstico del clima, que bueno, así estará lloviendo en los próximos días, las próximas horas, así que pues mucha información también respecto al tema tenemos, ya sabe lo más destacado que sucede aquí en el estado de Tabasco, lo que pasa a nivel nacional y un poquito más allá de nuestras fronteras. Es parte del menú informativo que hemos preparado para usted en esta tarde lluviosa, que por cierto, como cada miércoles, también tendremos nuestra sección de Conócete, Crece e Inspira, con la coach de vida Claudia Cid, hoy tratando el tema soledad por miedo a equivocarse. Mucha atención, si de pronto usted puede identificarse con este tema, aquí la experta, la especialista Claudia Cid estará hablando sobre soledad por miedo a equivocarse. Una vez más, sean bienvenidos y vámonos pues ahora sí ya con la información de esta tarde, cuando son las 6:04. El secretario de Gobierno, José Ramiro López Obrador, explicó que el gobernador del estado, Javier May Rodríguez, no asistió ese día a la jornada de atención al pueblo allá en Cucuyulapa, Cunduacán, porque se encuentra en la Ciudad de México, revisando con pues la Secretaría de Salud Federal el equipamiento del nuevo hospital de Cárdenas, así como también el arranque de la construcción de los hospitales de Teapa y Macuspana.
1: Tuvimos una reunión todavía de gabinete con el gobernador, con Javier May, y nos pidió de que viniéramos aquí a Cucuyulapa. En representación de él venimos todos, los secretarios, las secretarias, porque él tuvo que salir hoy muy temprano a la Ciudad de México. Están viendo el tema con la Secretaría de Salud del hospital nuevo que se va a abrir aquí en Cárdenas, que ya está totalmente terminado, pero falta todo el equipo de ese hospital. Y también va a haber con la Secretaría de Salud dos nuevos hospitales que se van a hacer, que van a iniciarse en este mismo año, el Hospital General de Teapa, Tabasco, y el Hospital General de Macuspana. Y mamá, que estén terminados esos dos hospitales, se van a hacer el nuevo hospital Rovirosa, en la ciudad de Villahermosa. Todo el apoyo de la presidenta Claudia Sheinbaum para el estado de Tabasco.
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0: 6:05 p.m. Escuche usted la primera parte de Noticias por la Tarde. El secretario de Gobierno también dio a conocer que el gobernador del estado sostendrá una reunión con la presidenta Claudia Sheinbaum para revisar el precio del cacao con el objetivo de beneficiar a los productores tabasqueños.
1: También el compañero Javier May el día de hoy, y lo comento porque pues aquí Cunduacán es un municipio en donde hay bastante cacao, ¿verdad? Y también van a ver con la presidenta el día de hoy para poner un precio de garantía al cacao, para que todos los productores de cacao sepan cuánto va a hacer, a pagarse, ¿verdad?, por el kilo de cacao.
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0: Y bueno, en entrevista exclusiva para Radio Corat, la secretaria de Cultura, Aida Elba Castillo, dio a conocer los avances de los trabajos de rehabilitación que se realizan en el área zoológica del Parque Museo La Venta. Asimismo, informó que el área arqueológica permanecerá abierta de manera gratuita para todo el público a partir del 1 de junio hasta el día 15 de agosto, con el propósito de que visitantes locales y turistas continúen disfrutando de este importante patrimonio cultural de Tabasco.
3: Es un compromiso del gobernador desde su etapa de campaña de hacer una inversión importante en este nuestro Parque Poema, que es de los espacios más visitados por propios y extraños aquí en la capital del estado. La semana pasada se inició una primera inversión de una primera etapa en el área de animales, en el área zoológica. Quienes han visitado o han visto por fotos o algo, pueden acreditar que tenía más de 30 años que no se hacía una inversión importante. Son más de 20, 26 millones de pesos lo que se está haciendo de inversión por parte de la Secretaría de Obras, Ordenamiento Territorial y Obras Públicas. Y pues es el objetivo es, por un lado, garantizar el bienestar de los ejemplares que ahí están en este parque, que ahí van a seguir. Hay algunos que se están trasladando de manera momentánea porque se está haciendo ya la rehabilitación de sus albergues, pero será un espacio que seguirá siendo un escaparate para todos estos ejemplares que son tan atractivos para todos. Áreas comunes como la palapa introductoria, la palapa, perdón, de usos múltiples, aulas didácticas, espacios didácticos, áreas de servicios como los baños, y esperamos esto, el contrato está para 90 días, okay. Se espera que a mediados de agosto esté esta primera etapa, y se decidió entre todas las equipos que estamos participando de las distintas áreas que se cerrara para evitar cualquier contratiempo y agilizar los trabajos el área de animales del Parque Museo La Venta, pero el área arqueológica, que es donde están todas las piezas monumentales de la cultura olmeca, está abierta, y es por eso que estamos aprovechando este importante medio para que todos los ciudadanos, todas las personas, los prestadores de servicios turísticos también sepan que el Parque Museo La Venta está abierto. Nada más que ahorita la entrada es por lo que fue la entrada original del Parque Museo La Venta, por la cascada que todo el mundo conoce. Ahí es el acceso en estos momentos, y se determinó que sea gratuito. Serán 90 días donde todos, si no han visitado alguna vez este espacio, aprovechen hacerlo, sin costo, en horario de 8 de la mañana a 5 de la tarde, todos los días. El Parque Museo de la Venta abre sus puertas los 365 días del año.
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0: Y bueno, también anunció que el próximo sábado 6 de junio, a partir de las 6 de la tarde, se llevará a cabo un concierto musical en el Parque La Choca, con la participación especial del mariachi de la Secretaría de Marina. El evento también contará con la presentación de artistas de la Secretaría en una jornada cultural abierta al público para promover la música y la cultura aquí en la entidad.
3: Pues un diálogo de los elementos de Marina aquí en el estado con el señor gobernador, quienes ofrecieron o nos anunciaron que había el interés de visitar por parte del mariachi de la Secretaría de Marina, que es una agrupación muy reconocida a nivel internacional, ha estado en Rusia, ha estado en muchísimos países, pues llevando nuestra música vernácula, y va a estar aquí en el estado de Tabasco este sábado 6 de junio, y estamos ya poniéndonos de acuerdo en conjunto con la Secretaría de Marina a través del almirante que está aquí en el estado, y la Secretaría de Gobierno, que es quien lleva la relación con estas instituciones, también el Ayuntamiento de Centro y por supuesto la Secretaría de Cultura, para que se dé la presentación del mariachi de la Secretaría de Marina este sábado 6 a partir de las 6 de la tarde en el Parque La Choca, que es un espacio muy concurrido por las familias. Vamos a estar reforzando también con agrupaciones musicales propias de la Secretaría de Cultura, y pues hacerles esta invitación, que lo que busca es pues que las familias puedan disfrutar de un espacio de esparcimiento, de recreación, de un alto nivel además artístico y de manera gratuita.
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0: Y bueno, vámonos ahora a información que tiene que ver con la educación aquí en el estado, y es que justamente la titular de este rubro, Patricia Iparrea, dio a conocer que el sistema educativo enfrenta una importante disminución en las inscripciones para el próximo ciclo escolar 2026-2027. Es que de acuerdo con la funcionaria, hacen falta más de 3.000 niños para cubrir las plazas en educación básica y 1.300 en el nivel de preescolar.
4: Ya va a salir en julio.
5: Secretaria, nada más me recuerda las cifras. Entonces, ¿cuántos niños hacen falta y de qué sistemas?
4: 3.000 en toda básica y nos faltan más de 1.300 en preescolar.
5: ¿Esto es por la baja natalidad? Entonces.
4: Por la baja natalidad, sí.
5: ¿Habría posibilidad de despido de maestros?
4: No podemos despedirlos, porque los maestros que tienen ya su clase, que tienen su base, no lo podemos despedir.
6: ¿Este porcentaje o este ajuste? ¿Este número de niños es por el parámetro del año pasado que tenían?
4: Sí, el año pasado nos fue muy bien. Acuérdense que hasta reaperturamos una secundaria. Este año también vamos a reaperturar una secundaria que ya estaba cerrada en el municipio de Centla. Pero pues, de donde viene, de lo que es la base, donde vamos a ir pasando de nivel a nivel, que es preescolar, hoy en día tenemos más de 1.300
6: niños
4: ausentes.
5: Entonces habría reducción solamente de grupos, no cierre de escuelas, o ya habría cierre de escuelas.
4: No, es que tenemos que ver, porque hay jardines que tienen también ya pocos niños, que ya en segundo año hay muy pocos niños, y se van los de tercero, entonces es lo que estamos. En estos días vamos a informarles a todos cómo estamos quedando, ¿sí?
5: Entonces lo que ya no habría tampoco es contratación de más maestros.
4: Tenemos que esperar a ver este número, que es sumamente importante para nosotros. Tenemos que partir de cuántas escuelas van a tener de ajustes, porque esos maestros los tenemos que acomodar en las escuelas que tenemos. Y en base a las necesidades del servicio, son las plazas que se otorgan. Tenemos ahora el examen y ya el resultado sale en agosto de los maestros, y entonces esperar a ver cuántas plazas son las que se van a ofertar, aunque hayan defunciones, aunque hayan jubilaciones, pero si nos sobra personal, pues no podemos contratar tanto maestro.
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0: 6:14 PM, escuche usted Noticias por la Tarde. El secretario de Desarrollo Agropecuario y Pesquero, Guillermo Priego León, aseguró que se mantendrá la continuidad de todos los programas que se venían implementando en la dependencia. Destacó que tanto el fortalecimiento del campo tabasqueño como los programas productivos seguirán siendo una prioridad para el gobierno del estado.
7: Pues decirles a todos que vamos a dar continuidad a todos los programas de nuestro gobernador Javier May Rodríguez. El campo tabasqueño es una prioridad en esta administración. Él personalmente está siempre consciente, siempre al pendiente de lo que está sucediendo en el campo. Vamos a continuar con los programas productivos. Sabemos que Tabasco es agua, Tabasco es verde. Es demasiadas cosas bellas que son fomento en el sector primario. Entonces, pues decirles a todos que vamos a dar continuidad a los programas de nuestro gobernador, vamos a trabajar en sinergia. También decirle a las y los tabasqueños que estoy tomando este cargo con toda la humildad. Siempre estaremos aquí para escuchar, para poder atender, y también me comprometo a tomar esta encomienda con el corazón y con el alma, esforzarme en todo lo que yo pueda para poder aportar a Tabasco, aportar al sector primario y poder abonar al movimiento, al gobierno del pueblo de nuestro gobernador Javier Mayer Rodríguez.
8: ¿Habrá algún cambio de estrategia en la forma en que estaba trabajando con la doctora o seguirá de la misma manera?
7: Bueno, continuaremos con toda la estrategia que tiene nuestro gobernador Javier Mayer Rodríguez. Yo creo que a veces cuando el sector es tan relevante como el sector primario, la agenda definitivamente viene de parte de los proyectos productivos. Recuerden que tenemos 50 compromisos y el campo tabasqueño está en esos 50 compromisos.
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2: Son las 6 con 17 minutos. 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

0: Gracias, gracias por continuar con nosotros. Estamos de regreso cuando son ya las 6:19 p.m. Gracias. Escucha usted Noticias por la Tarde. Oiga, fíjese que, pues ya ve que hoy está, pues hay lluviecita, ¿verdad? Fíjese que, pues se formó Amanda, que es la primera tormenta tropical del Pacífico. Y es que la CONAGUA informó que la mañana de este miércoles se formó esta tormenta tropical Amanda, esta, pues la primera de la temporada, y su centro se localiza pues más que nada en el suroeste, por supuesto, allá de Baja California. De acuerdo con las autoridades, este sistema pues no representa un peligro ni tampoco estará generando ningún riesgo sobre el territorio nacional. Sin embargo, bueno, pues aquí sí tenemos lluviecitas fuertes durante estos próximos días. Más adelante la información también, por supuesto, respecto al clima. Mientras tanto, les comparto que la Secretaría de Ordenamiento Territorial y Obras Públicas, su titular, Victoria Arévalo Centeno, aseguró que se dará continuidad al proyecto Villahermosa 2030 y garantizó que los trabajos de esta importante obra no sufrirán retrasos.
1: Por parte de la Secretaría de Ordenamiento y Obras Públicas estamos convencidos de que seguimos en un proyecto de continuidad, seguimos en un proyecto en donde nuestro máximo líder, el señor Javier May, busca que la infraestructura de movilidad, de vivienda, de servicios de drenaje, de servicios de pavimentación, electricidad y demás, pues sigan siendo el motor de desarrollo en el pueblo de Tabasco y se genere ese bienestar para la y los tabasqueños. Okay. A las y los tabasqueños les pedimos su voto de confianza. El gobernador Javier May trabaja para el pueblo y con el pueblo y vamos a seguir sobre esa misma ruta de trabajo. Más adelante, conforme vayamos teniendo más avances respecto al proyecto, vamos a ir platicando con la y los tabasqueños.
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0: Y bueno, el secretario de Movilidad, Rafael Elías Sánchez Cabrales, presentó MoviApp, esta alternativa gubernamental que a partir de julio cambiará la forma de viajar, a diferencia de las plataformas particulares. Esta aplicación elimina por completo la tarifa dinámica y garantiza un costo menor y justo para el usuario.
3: Estamos en periodo de inscripción, que ya estamos bastante avanzados. Vamos a entrar en un periodo de prueba y yo considero que en el mes de julio ya estamos saliendo con la aplicación al 100%. Bueno, ahorita hasta donde tenemos la información, ya traemos más de 400 taxis con el interés de prestar el servicio a través de plataforma. Y bueno, pues estamos buscando que permeamos primero a los TA, a los Taxi Plus, que fueron creados para tal fin, pero también estamos abriendo el abanico para algunas otras organizaciones de taxis que tienen el interés de participar, pues debido a que la plataforma pues no les va a costar a los transportistas. Todos a movernos, la Movi App, sí, así es. Además, estamos muy contentos porque no solo es una buena plataforma, sino que el servicio que va a prestar la plataforma va a ser con un costo menor al que actualmente cobran las plataformas particulares. Desde luego, porque vamos a tener un centro de monitoreo de la plataforma, porque además vamos a cumplir con el mandato legal. La propia ley de movilidad ya faculta a el gobierno de prestar el servicio de plataforma, pudiéramos decir, la plataforma pública, porque lo que no contempla la ley son las plataformas privadas, pero la plataforma pública está dentro de la ley y desde luego vamos a ejercer esa facultad y vamos a buscar que ahora con la creación del C5 estemos conectados con ellos y que tengamos un centro de monitoreo permanente para saber en todo momento los servicios que se prestan y tener una identificación plena, ¿no?
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0: Y bueno, la secretaria de Gobernación, Rosa Isela Rodríguez, reiteró el compromiso del Gobierno de México con el diálogo y la construcción de acuerdos como vía para atender las demandas sociales. Al mismo tiempo, autoridades federales condenaron los actos de vandalismo y los daños ocasionados en Paseo de la Reforma, esto allá en la Ciudad de México, durante recientes manifestaciones.
4: Primero, manifestar que por instrucciones de la presidenta Claudia Sheinbaum, el gobierno de México mantiene abierta la vía del diálogo permanente, respetuoso y constructivo con maestras y maestros de la CENTE, desde las Secretarías de Gobernación, de Educación Pública, así como la Dirección General del ISSSTE, hemos expresado nuestra voluntad para continuar en la mesa de trabajo, en la revisión y atención de los temas que preocupan al magisterio. Reiteramos el llamado a mantener abiertos los canales de comunicación para evitar el cierre de planteles que afecte la educación de niñas y niños y adolescentes de México con la culminación del ciclo escolar y la obstrucción al libre tránsito de la ciudadanía por los bloqueos. Sobre la movilización de la CENTE, señalar que respetamos plenamente la manifestación pacífica, pero también el libre tránsito de la población que está viendo afectados sus derechos. Por razones de protección civil y debido a las maniobras que realizan grúas para el manejo de estructuras y traves de gran peso, no se podía ocupar el Zócalo para una concentración, lo que fue debidamente informado a los maestros. Por esa razón, para evitar poner en riesgo a las personas, se colocaron vallas. Apelamos a los liderazgos responsables. Un buen líder evita a toda costa poner en peligro a sus representados. En los gobiernos humanistas, creemos en los acuerdos y la civilidad. Condenamos cualquier acto de provocación, violencia y vandalismo. También el uso de cohetones, petardos, marros y otros artefactos que solo ponen en peligro a los manifestantes y a la ciudadanía. La vía correcta para la solución de conflictos es el diálogo y la concertación. A las maestras y maestros de la CENTE, los exhortamos a continuar el intercambio directo en mesas de trabajo con la participación de la Secretaría de Gobernación, la Secretaría de Educación Pública, el ISSSTE. Hay dos mesas técnicas propuestas para trabajar. Esperamos que tomen la decisión para nombrar a sus representantes.
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0: Nuevos titulares en el Instituto para el Fomento de las Artesanías de Tabasco, de la Central de Abastos de Villahermosa y de la Coordinación Estatal de la Tenencia de la Tierra.
5: Anuncia el gobernador de Tabasco, Javier May Rodríguez, nuevos titulares del Instituto para el Fomento de las Artesanías de Tabasco, de la Central de Abastos de Villahermosa y de la Coordinación Estatal de la Tenencia de la Tierra. Silvia Mercedes Pedrero será a partir de ahora la directora general del Instituto para el Fomento de las Artesanías de Tabasco. El mandatario estatal destacó que se confía en que continuará la labor de promoción y difusión de nuestras y nuestros artistas tabasqueños que dan renombre y reafirman la identidad del Estado. Igualmente designó a William Arón Cabrera Paz como director general de la Central de Abastos de Villahermosa, donde ayudará para seguir fortaleciendo la comercialización y administración de este importante centro logístico referente de las familias tabasqueñas. La titular de la Coordinación Estatal de la Tenencia de la Tierra se confirió a Ismael Cerecedo Vázquez al conocer su trabajo, por lo que continuará la labor de dar certeza jurídica y patrimonial a las familias tabasqueñas.
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0: Y bueno, los nuevos funcionarios tienen mi respaldo. Así lo destacó el gobernador del estado, Javier May Rodríguez, y señaló que los subsecretarios de su administración son los operativos y los que llevan los programas, los cuales han sido exitosos, por eso tienen su reconocimiento.
6: Ya son pocos, ¿no?, los cambios que se están dando. En el caso del IFAD, que ya anunció la compañera Vianey que se retiraba, ¿no? Y de algunos cambios en algunos municipios, pero nada relevante. Entonces seguimos trabajando. La verdad es que hay todo un equipo, muchos jóvenes, pero los relevos, hay un compromiso del personal que elabora con nosotros, con una actitud de servicio, pero también de amor al pueblo. Porque los subsecretarios son los que operan en los programas. O sea, son los operativos, son los que están a cargo de los programas al frente de ellos. Ellos son los responsables de todos los programas y además conocen muy bien. Y los resultados que hemos tenido es porque la operación y la implementación de los programas pues han sido un éxito.
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8: Son las 6 con 29 minutos. 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
0: Regresamos cuando son ya las 6 de la tarde con 31 minutos en esta tarde ligeramente lluviosa en estos momentos. Y es que pues ahora sí que les comparto que la onda tropical número 4, que es absorbida por una zona de inestabilidad atmosférica. Esta situación que ha favorecido la ocurrencia de lluvias puntuales fuertes en el estado, como las que se han estado presentando la tarde pues de este miércoles aquí en la capital del estado. Así que pues hay que estar ahora sí que muy, muy prevenido, sobre todo si usted maneja y pues ya ve que la lluvia, los vehículos, cuando hay lluvia, los vehículos no responden de la misma forma, así hay que mantener la calma al momento de conducir, sobre todo si es la salida ya del trabajo, muchos coinciden con el horario, entonces hay que tener un poquito de paciencia, por favor, y pues mejor llegar unos minutos después de lo programado, pero con toda certeza y seguridad, por supuesto. Oigan, más información, fíjese que la educación continúa ocupando pues un lugar prioritario en la transformación del país, y en Tabasco pues compartimos esa visión, así lo afirmó el gobernador del estado, Javier May Rodríguez, durante el banderazo de salida a la distribución de 3.200.000 libros de texto gratuitos correspondientes al ciclo escolar 2026-2027 en las escuelas del estado.
13: La educación continúa ocupando un lugar prioritario en la transformación de nuestro país. En Tabasco compartimos esa visión, afirmó el gobernador Javier May Rodríguez durante el banderazo de salida a la distribución de 3.200.000 libros de texto gratuito del ciclo escolar 2026-2027 a las escuelas del estado. En la ceremonia que se realizó en la explanada de Plaza de Armas de la ciudad de Villahermosa, donde estuvieron presentes autoridades federales y estatales y municipales, así como directores, docentes y padres de familia, el jefe del Poder Ejecutivo refrendó el compromiso del gobierno de seguir fortaleciendo las condiciones para que niñas, niños y jóvenes accedan a una educación de calidad.
14: Hoy damos el banderazo de salida a la distribución de los libros de textos gratuitos para el ciclo 2026-2027. 2027. Se trata de un esfuerzo que permitirá que estos materiales lleguen oportunamente a cada escuela de nuestro estado, gracias al trabajo coordinado entre el gobierno de México y el gobierno del estado, las autoridades y las autoridades educativas de la región. A lo largo de nuestra historia, el acceso gratuito al conocimiento se ha consolidado como una de las grandes conquistas del pueblo de México. Durante décadas, los libros de texto gratuitos han acompañado la formación de generaciones y se han convertido en un referente de la educación pública en el mundo.
13: Así también la directora general de la Comisión Nacional de Libros de Texto Gratuito del Gobierno de México, Victoria Guillén Álvarez, puntualizó que los libros garantizan una educación laica, gratuita e incluyente.
15: Estos libros son la materialización de la garantía constitucional en nuestro país del derecho a una educación laica, gratuita, inclusiva y universal. Que en la nueva escuela mexicana, impulsada por nuestra presidenta, la doctora Claudia Sheinbaum Pardo, en este segundo piso de la Cuarta Transformación, integran un segundo piso y una educación humanista que prioriza el desarrollo emocional, social y ético de los estudiantes, centrado en el desarrollo de valores como la identidad mexicana, la inclusión, la interculturalidad, la igualdad y la justicia.
13: La Comisión Nacional de Libros de Texto Gratuitos, que se fundó hace más de 67 años, ha sido la política pública más exitosa desde su fundación. Previo al banderazo de salida de los camiones que distribuirán los libros de texto gratuitos, el gobernador Javier May Rodríguez y autoridades educativas entregaron paquete de libros a estudiantes de nivel preescolar, primaria, secundaria y telesecundaria. 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
0: Y bueno, para que el inicio del ciclo escolar 2026-2027, ninguna niña, niño y adolescente se quede sin el material educativo, antes se distribuyen libros de texto gratuitos a todos los planteles de aquí del estado. Así lo informó la secretaria de Educación en Tabasco, Patricia Iparrea Sánchez.
16: Cada nuevo ciclo escolar comienza mucho antes de que se abran las puertas de las escuelas. Comienza con el esfuerzo, la planeación y el compromiso que hacen posible que materiales educativos lleguen oportunamente a las manos de nuestras niñas, niños y adolescentes. Hoy damos el banderazo de salida de la distribución de los libros de texto gratuitos para el próximo ciclo escolar 2026-2027, para que miles de estudiantes tabasqueños cuenten desde el inicio de sus clases con las herramientas necesarias para aprender y desarrollarse. Para el próximo ciclo escolar, Tabasco recibirá más de 3.200.000 libros de texto gratuitos que serán distribuidos en las distintas regiones.
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0: La secretaria de Educación en el estado también informó que mantiene coordinación permanente con las autoridades sanitarias para fortalecer las acciones preventivas ante los casos de sarampión registrados en la entidad. Su titular, Patricia Iparrea, destacó que se han desarrollado campañas informativas y de prevención en todos los niveles educativos.
17: La verdad que se ha hecho un trabajo y ustedes lo han observado, hay una buena coordinación con el sector salud. Hace unos días estábamos en primer lugar en dengue, que pues del dengue de aquí siempre en Tabasco pues llueve y a los dos días ya tenemos el mosquito. Hemos hecho un trabajo de verdad en conjunto, vamos avanzando, ya no estamos en primer lugar, y con el sarampión hicimos una campaña exhaustiva con todos los niveles y que estaba más concentrado en secundarias y bachilleratos. Entonces ahora pues igual vamos mañana a redoblar todos los esfuerzos, porque lo que menos queremos es que nadie se enferme, ¿no? Entonces ahí vamos trabajando.
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0: Arranca Salud, segundo maratón de donación de sangre altruista, extiende tus brazos por México. Se invita a la población a participar en esta intensa jornada que se realizará del 1 al 5 de junio, ya que donar sangre es un acto de empatía, responsabilidad social y de amor a la vida.
13: A fin de promover y garantizar el acceso a la sangre y sus derivados de forma segura, el secretario de Salud Alejandro Calderón Alipi puso en marcha el segundo maratón de donación de sangre Extiende tus brazos por México 2026, que se llevará a cabo hasta el 5 de junio en el Centro Estatal de Hemoterapia, así como en los diversos centros de colecta de sangre del estado. Afirmó que este evento, que se está desarrollando en todo el país, busca fortalecer la cultura de la donación voluntaria y altruista en beneficio de quien más lo necesita, como mujeres embarazadas, personas lesionadas o pacientes con enfermedades graves que requieran alguna transfusión sanguínea, como los oncológicos. Igualmente se llevó a cabo la inauguración de la remodelación del Centro Estatal de Hemoterapia, obra que consistió en el mantenimiento integral de la infraestructura, así como en el mejoramiento del equipamiento, que emplea tecnología de última generación y que garantiza que la sangre sea segura y adecuada para los pacientes que la necesitan, cumpliendo así con los estándares de calidad requeridos. La directora de este centro, Rosanelli Narváez Rivera, invitó a las y los tabasqueños mayores de 18 años que pesan más de 50 kilos, que tengan una buena salud y estar en ayunas a que participen en el segundo maratón de donación de sangre, pues solo así se contribuirá a fortalecer la cultura de la donación y a garantizar que haya sangre disponible para cualquier paciente que la requiera.
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0: Y bueno, la presidenta Claudia Sheinbaum anunció la presentación de 3 iniciativas de reforma en materia electoral. Las propuestas contemplan la creación de una comisión del INE para revisar los antecedentes de las y los candidatos, el aplazamiento de la elección del Poder Judicial programada para 2027 hacia 2028, así como la anulación de elecciones en caso de comprobarse injerencia extranjera en los procesos democráticos del país.
18: Y nos va a presentar los 3 decretos que salieron ayer de las 3 reformas que fueron presentadas en el periodo extraordinario. La primera, la orientación para que el INE pueda constituir una comisión que, junto con las autoridades federales, en caso de que el partido político lo solicite, puedan revisar la historia o el historial de los candidatos de los partidos vinculados con algún, para saber si están vinculados a algún delito. La segunda tiene que ver con aplazar la reforma al Poder Judicial de 2027 a 2028. Y la tercera, una iniciativa que presentó el diputado Monreal para que haya anulación de las elecciones en caso de demostrarse que hay injerencia extranjera. Va a presentar las 3 iniciativas que ya fueron publicadas, que ya son decretos. En el caso de las reformas constitucionales, pasaron por la Cámara de Diputados, la Cámara de Senadores y por más de 20 diputaciones estatales.
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0: Y bueno, la consejera jurídica de Presidencia, Luisa María Alcalde, informó sobre la entrada en vigor de 3 reformas claves para fortalecer la democracia en México, publicadas el martes 2 de junio en la edición vespertina del Diario Oficial de la Federación. Se trata de 2 reformas constitucionales y una legal aprobadas en periodo extraordinario por mayoría calificada, esto en el Congreso de la Unión, y ratificadas por 25 congresos locales.
19: Como sabemos, hubo un periodo extraordinario que se realizó en las últimas semanas. Ayer, martes 2 de junio, se publicaron en el Diario Oficial de la Federación, en su versión vespertina, ya estas 3 reformas, 2 constitucionales, una legal, 2 presentadas por la presidenta de México. La primera, respecto a la elección al Poder Judicial, una reforma constitucional. La segunda, respecto a la verificación de integridad de candidaturas, también esta propuesta por la presidenta. Y una tercera, respecto a la nulidad de elecciones por intervención extranjera. Esta iniciativa propuesta por el coordinador del Grupo Parlamentario de Morena, Ricardo Monreal, en la Cámara de Diputados. Fueron aprobadas por la mayoría calificada, 2/3 partes de la Cámara de Diputados y del Senado. Como sabemos, las reformas constitucionales requieren también pasar por los congresos locales. Fueron aprobadas por 25 congresos locales, concluyendo así todo el proceso legislativo. Por ello, dado que ayer fueron publicadas en el Diario Oficial, estas reformas entran en vigor a partir de hoy. Los partidos que votaron a favor, Morena, PT y Partido Verde, y en contra de estas 3 iniciativas, el PAN, el PRI y Movimiento Ciudadano.
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0: La presidenta explicó los alcances de la nueva reforma al Poder Judicial, destacando que el objetivo central es que los jueces, magistrados y ministros sean elegidos directamente por el pueblo, garantizando imparcialidad y transparencia en la impartición de justicia.
18: Por las elecciones establecidas en términos federales en el 27 y tenías que moverte a otra casilla para votar por el Poder Judicial. Entonces, hubo muchos planteamientos. Es más, la mayoría de la gente dijo, ¿por qué no se mueve al 28? Va a ser mucho más fácil. Nos escuchamos y dijimos, bueno, vamos a moverla al 28. Analizamos, dijimos, sí, va a ser muy complejo. Hablamos con el INE, nos dijo, sí, tienen que ser dos casillas distintas, de acuerdo a lo que dice la Constitución. Entonces, hicimos un planteamiento, ¿para qué? Para que sea la elección al Poder Judicial en el 28 y en caso de proponerse la revocación de mandato se pueda hacer el mismo día, en la misma casilla. Eso es lo primero. Lo segundo, en vez de que sean, ¿cuántos candidatos? Eran tres, ¿verdad? Tres candidatos por cada puesto elegido por la Comisión del Ejecutivo, del Legislativo y Judicial. Son dos, nada más, ya no son tres, ahora van a ser dos. Y se pone la posibilidad de poder hacer un examen adicional a todos los requisitos que venían antes. De tal manera que se garantice, pues, que si vas a ser juez de penal, pues tengas ciertos conocimientos sobre lo penal. Si vas a ser juez civil, puedas tener ciertos conocimientos sobre lo civil.
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8: Son las 6:46. 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
7: Ya estamos de regreso en Noticias por la Tarde con Betty García. Gracias por continuar con nosotros. La información sigue.
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0: Gracias por continuar con nosotros, justamente entrando ya a la recta final de este espacio informativo, cuando son ya las 6:49. Y bueno, la delegada de Bienestar en Tabasco, Lorena Méndez Denis, señala que se invertirán 9 millones de pesos en 16 clínicas del ISSSTE. Esto como parte del programa La Clínica es Nuestra.
5: Son 16 clínicas aquí en el estado de Tabasco que estamos entregando el día de hoy sus tarjetas del programa La Clínica es Nuestra, tarjetas del Banco del Bienestar. Y la inversión que se está haciendo para este programa es de 9 millones de pesos, exclusivamente para ISSSTE.
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0: Es momento de compartir con ustedes nuestra sección de los miércoles, Conócete, Crece, Inspira, con la coach Claudia Cid, hoy hablándonos sobre soledad por miedo a equivocarse.
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9: ¿Qué tal? ¿Cómo estás? Soy Claudia Cid. Bienvenidos nuevamente a Conócete, Crece e Inspira, este espacio diseñado especialmente para ti y tu bienestar emocional. En esta semana seguiremos hablando de la soledad, pero esta es una soledad por miedo a equivocarse. Pedro evita iniciar nuevas relaciones porque teme ser rechazado o en otras ocasiones siente que nadie cumple sus expectativas. Esta es la soledad por miedo a equivocarse o por ser demasiado exigente. Surge cuando el temor y la rigidez nos aíslan de los demás. El miedo al error puede convertirse en un muro invisible. Preferimos no arriesgarnos, no abrirnos y terminamos aislados y con un sentimiento terrible de soledad. La exigencia excesiva también juega en contra. Esperar perfección de los demás nos impide ver la riqueza de la diversidad humana. ¿Qué podemos hacer al respecto? Primero, reconoce que equivocarse es parte natural de la vida. Si nunca intentas conocer a alguien verdaderamente, pues no vas a descubrir todas estas vertientes de la vida. Reduce la autoexigencia y acepta la imperfección propia y ajena. Practica la empatía y la tolerancia en tus relaciones. Atrévete a dar pequeños pasos hacia nuevas conexiones. Reflexiona sobre expectativas realistas en los vínculos. Si el miedo o la exigencia te aíslan, un psicólogo puede ayudarte a flexibilizar tus creencias y abrirte a relaciones más humanas. Esto fue Conócete, Crece e Inspira. Hasta la próxima.
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0: El gobierno de México reiteró su disposición al diálogo para atender demandas sociales y condenó los actos de vandalismo registrados recientemente en Paseo de la Reforma, allá en la Ciudad de México. El gobernador del estado, Javier May Rodríguez, expresó su respaldo a los nuevos funcionarios y reconoció el trabajo de subsecretarios y equipos operativos responsables de los programas gubernamentales. Más de 3.200.000 libros de textos gratuitos comenzaron a distribuirse en Tabasco para garantizar que el material llegue a tiempo a las escuelas antes del inicio del próximo ciclo escolar. Ante los casos de sarampión registrados en la entidad, autoridades educativas fortalecen campañas informativas y acciones preventivas en todos los niveles escolares. La Secretaría de Salud puso en marcha el segundo maratón de donación de sangre altruista. Extiende tus brazos por México. La presidenta Claudia Sheinbaum anunció tres iniciativas de reforma electoral que contemplan revisar antecedentes de candidatos, modificar fechas de elecciones judiciales y sancionar la injerencia extranjera. Y de esta manera estamos llegando ya a la parte final de este espacio informativo, agradeciendo como siempre a usted, amable radioescucha, que haya estado con nosotros en esta emisión de miércoles, mitad de semana, ya en este sexto mes, por supuesto, del 2026. Gracias, gracias, gracias. Seguirá la lluviecita, así que por favor, a tener mucho cuidado, a conducir también despacio y a estar muy bien informados a través de las cuentas oficiales. Yo soy Betty García y a nombre de todo el equipo técnico y de producción que hicimos posible esta emisión, muchas gracias. La invitación está para que usted nos pueda acompañar el día de mañana en punto de las 6 con más aquí en Noticias por la Tarde. Hasta mañana.
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0: Son las 7 con un minuto.
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1: Bienvenidos a un episodio más de La Trinchera. Mi nombre es Sergio Correa, hoy conmigo David Peralta. Buenas noches.
2: Buenas noches, amigas, amigos. Hoy vamos a tener un programa más tranquilo, pero bastante interesante porque hay música variada.
1: Nutridito. Oye, y sobre todo que sabes que junio tiene como mes con sus efemérides una canasta de opciones muy interesante.
2: Viene surtido rico.
1: Para empezar, vamos a empezar con algo que a mí me llama poderosamente la atención. Acabamos de escuchar a Laura Pausini con este, pues, medley entre comillas, porque yo estoy acostumbrado que un medley es un pedacito de tres o cuatro canciones en un solo track, ¿no?
2: Como un popurrí, como lo conocemos.
1: Y aquí realmente lo que pasó fue que en la canción, la primera mitad de la canción la canta en español y la segunda en italiano, que es como compusieron originalmente la rola. Entonces, para mí como tal no es un medley, pero es un cover raro,
2: es
1: digamos.
2: Es un cover, llamemos de ahí.
1: Y todo esto viene a colación porque un 2 de junio, pero en 2007, en Italia, por primera vez en la historia, una mujer, Laura Pausini, realiza un concierto en el conocido estadio de San Siro en Milán. Obviamente, pues, digo, Laura Pausini es una mujer que tiene una carrera impresionante, una exponente de la música que no nada más en Italia, sino en todo el mundo ha tenido un éxito, pues, de llamar la atención. Bajo una gran lluvia, en el estadio Giuseppe Meazza de San Siro, en Milán, Italia, estuvo lleno de fanáticos que pudieron disfrutar de sus más grandes éxitos en italiano, español, francés, inglés y portugués, ya que, como les comentaba, pues precisamente es una mujer que ha triunfado en varios países y que realmente, a como la pongas, sabe brillar, ¿no?
2: Sí, mira, otra de las grandes virtudes que ha tenido siempre Laura Pausini es ese ángel, la voz, definitivamente, sí, claro. Ese timbre de voz y esa fuerza con la que canta también, el sentimiento, eso le ha hecho más fácil llegar al público más exigente.
1: Hay cantantes, que no vamos a decir el nombre, Talía, se van a la segura con la baladita en un tono fácil, ¿no?
2: Y chorromil de producción.
1: Correcto.
2: Y hay mujeres.
1: Tommy Mottola de marido.
2: Exacto.
1: De y hay mujeres como Laura Pausini que se avientan canciones que cambian de tono dos, tres veces. Que la técnica vocal es otro rollo. Entonces, a veces lo toman como un riesgo, si tú quieres, pero yo siento que es un riesgo donde lo que salgan ganando es que todos volteemos y digamos, ah, canijo, esa mujer canta increíble, ¿no?
2: Mira, voy a sonar chocante. Tiene un belting que es y una voz de pecho. Uf. Esa señora alcanza tesituras muy altas, tiene un timbre de voz muy potente,
1: muy bonito
2: y muy bonito. O sea, ¿a los cuántos años te gusta ya estar la señora en el medio?
1: No, ya 3-4 décadas, fácil.
2: Más o menos, fácil.
1: ¿Qué será?
2: Y no ha perdido
1: Laura Pausini en México,
2: timbre de voz,
1: nos llega su fama, pues entradito en los noventas, pero ya era Laura Pausini en el viejo continente. Entonces,
2: sí.
1: Y estamos hablando que en los noventas ya fue hace 40 años, carnal. Entonces,
2: échale 40 años para no entrar en tanto detalle.
1: 30 y tantos, ya muere, ¿no?
2: 30 y algo.
1: Y entonces el caso es que, pues, Laura Pausini en este, un concierto que ustedes chéquenlo, hay un DVD donde ustedes pueden apreciar esta presentación del 2007 en San Siro, en el estadio Giuseppe Meazza. Ahorita que vamos a andar muy apegados al fútbol,
2: al fútbol.
1: Que aparte es un estadio muy bonito, de los más bonitos de Europa, y muy grande. Y obviamente, pues, si no, también en las plataformas que ustedes gusten, ahí pueden buscar ese material. Es un DVD bastante coqueto, por ahí hay una participación con Tiziano Ferro, que no es precisamente mi cantante favorito, pero pues bueno.
2: Ni de muchos mexicanos es por haber hecho su comentario.
1: Oye, usted, un 5 de junio, pero de 1979 también nace David Bisbal, este cantante español, que yo siempre lo tomo como referente en el sentido de que en estos sacrosantos tiempos donde las redes sociales y los reality TVs y bla, bla, bla, bla, bla, este señor sale de un experimento Operación Triunfo.
2: Ándale.
1: Pero se quedó, hizo carrera, hizo discos, hizo colaboraciones, ya escribe, ya compone. Y vaya, un accidente muy afortunado, digámoslo así, porque muy pocos de esos realmente han hecho una carrera tan grande como la de él.
2: Tomemos también a consideración que tuvo muchos factores a favor.
1: Sí, claro.
2: Imagen, presencia, voz, talento.
1: Todo voz, porque sí canta muy
2: y
1: bien.
2: Y aparte como compositor que ha compuesto muchos temas y le ha compuesto a muchos otros cantantes. Eso fue lo que le empezó a abrir más puertas y obviamente él explotó todas las oportunidades que se le presentaron.
1: Y fíjate que cuando ha sido requerido como juez en estos mismos programas en España, sobre todo, pues a todos nos ha dejado una muy buena impresión porque es un tipo muy cercano. Sobre todo ha estado participando mucho en La Voz Kids.
2: Ándale.
1: Y el tipo con una sensibilidad y con una sencillez que realmente pues, cae muy bien, aunado a lo que decíamos, una muy buena voz, porque lo... Pato canta muy chido también.
2: Sí. David
1: Bisbal Ferré, que es este cantante, compositor y actor español que alcanzó la fama a principios de la década de los 2000, o sea, ya también tiene su ratito. Como les decía, salió de Operación Triunfo. Y fíjate que una vez hicieron una encuesta donde obtuvo un alto porcentaje de popularidad entre la población española, siendo reconocido por el 97% y teniendo una valoración, o sea, una opinión favorable de más de 6 personas, 6 de cada 10. En noviembre del 2022, fíjate, recibió por parte de Universal Music el galardón de cuádruple disco de diamante por las ventas de 4 millones de copias a nivel internacional de toda su discografía. Vámonos con música. Aquí les vamos a presentar una colaboración que hizo con Malú, esta mujer que también canta bastante bien, hija de Pepe de Lucía y sobrina de Paco de Lucía.
2: Digo, ahí nada más digo.
1: Vámonos con esto y regresamos. Estamos arrancando La Trinchera.
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1: Acabamos de escuchar. La canción es Hotel California y esta es de las cosas.
2: Inconfundible.
1: Esta es de las cosas que me encanta de que esto sea un programa de radio y no un podcast. La gente decir, o sea, sí, Hotel California la cacho, pero ¿quién rayos estaba cantando? Bueno, lo que acaban de escuchar, en la voz y guitarra de acompañamiento estaba Juanes y en la guitarra líder estaba Steve Vai, que un 6 de julio, pero de 1960, nace este guitarrista estadounidense. Que pues obviamente su carrera como solista es una cosa, pero pues también hay que mencionar, participando en proyectos como Whitesnake y como Alcatraz. Steven Ciro Vai es este guitarrista, compositor y productor musical estadounidense que ha vendido más de 15 millones de álbums, ha ganado 3 premios Grammy y ha sido nominado otras 12 veces a dicho galardón. Ocupa el puesto número 10 de la lista de los mejores guitarristas de todos los tiempos, publicado por la revista Guitar World. Y ahí sí estamos de acuerdo.
2: Nada más porque... un pequeño detalle del casi desconocido, señores. Steve Vai.
1: Algunos datos curiosos. Hay una película. ¿Te acuerdas?
2: Sí, con Ralph Macchio.
1: Exacto, con el Karate Kid.
2: Encrucijada. El título en español, Crossroads. Ajá. En inglés, El Duelo.
1: Donde Ralph Macchio hace el papel de un chavo que está aprendiendo a tocar la guitarra, que le quiere meter al blues,
2: que
1: y anda en una zona de Estados Unidos de
2: blues, y se estaba estudiando música clásica y hace...
1: Y a lo largo de la travesía de la película, pues conoce a otros guitarristas, conoce, se enfrenta en duelos de guitarra, y uno de ellos es precisamente...
2: Steve Vai.
1: Es correcto.
2: Vean esa película y sobre todo ese duelo lo pueden encontrar tranquilamente en YouTube, en calidad HD. Y uff.
1: Después de iniciar su carrera como transcriptor de música para Frank Zappa, Vai grabó y estuvo de gira en la banda de Zappa de 1980 a 1982, pero también ha grabado y realizado giras con Public Image Ltd., con Alcatraz, con David Lee Roth y con Whitesnake, como ya las comentábamos. Él comenzó su carrera como solista en el 83, ya ha grabado 11 álbums, ha sido miembro regular del G3 Tour, que comenzó en 1995, y que en 1999 Vai comenzó su propio sello discográfico que se llama Favored Nations, con la intención de mostrar, como él lo describe, a los artistas que han alcanzado el nivel de rendimiento más alto en sus instrumentos elegidos.
2: Sí, pues.
1: Todos recordamos la famosa presentación que acabamos de escuchar, donde Juanes, Steve Vai y Stuart Smith tocaron Hotel California en el 2016. Se realizó exactamente el 4 de diciembre de el 2016 durante la gala anual de los Kennedy Center Honors para rendir tributo a la legendaria banda The Eagles, y la transmisión televisiva oficial fue por la cadena CBS ese mismo año.
2: Y si vamos a hablar de honores, vamos a continuar con un tema de los grandes escarabajos, los Beatles. Esto es más que nada para que recordemos que el 6 de junio del 2006 fallece Billy Preston, cantante y compositor estadounidense conocido como el quinto Beatle.
1: Que tú cuando ves los videos donde participa Billy Preston tocando con los Beatles, te das color del tipo de perfil que tiene como músico. Pero cuando te metes a YouTube
2: y ves la historia,
1: a buscar lo que ha hecho ese güey,
2: los documentales,
1: las presentaciones, el vato era un showman completito, pues.
2: Y le dio una pequeña cátedra, le guste a quien le guste, le dio una cátedra a los chamacos de los Beatles, que los dejó boquiabiertos.
1: Es correcto, inclusive por ahí tenemos un dato que a mí me llamó mucho la atención, porque, digo, todo el mundo lo conoce como el quinto Beatle, pero realmente en el sencillo del grupo de 1969, Get Back, esta canción fue acreditada como The Beatles with Billy Preston. O sea, le dan el crédito y el mérito por haber participado en esto. Y en ese documental que está en Disney sobre los Beatles, que se llama Get Back.
2: Así es.
1: La parte donde él aparece y todo lo que platican y todas las impresiones que causó dentro de los mismos Beatles, pues lo ponen como un músico bastante, bastante bueno. Vámonos con esto, Let It Be, algo de una versión remasterizada del 2015. Y pues a Billy Preston con los Beatles, no hay mucho que ponerle más.
2: Escúchenlo, gócenlo.
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1: Acabamos de escuchar a los Red Hot Chili Peppers con My Friends, algo de 1995 extraído de aquel álbum One Hot Minute. Un 7 de junio, pero de 1967, nace Dave Navarro, este guitarrista estadounidense que pues obviamente todos lo conocemos por su larga carrera con Jane's Addiction. Dave Michael Navarro es un guitarrista estadounidense que grabó 4 álbumes de estudio con Jane's Addiction, y entre el 1993 y 1998 estuvo con los Chili Peppers, grabó un álbum, One Hot Minute, a la una de las tantas salidas de John Frusciante en la intermitencia que tuvo con ellos, y también fue miembro de los grupos The Panic Channel y The Construction, y lanzó un álbum en solitario llamado Trust No One en el 2001. Ha colaborado con diversos grupos y artistas, y si bien tal vez no nos llame la atención como el gran guitarrista que la música estaba esperando, pero
2: sí,
1: es un
2: eso no rayó entre lo virtuoso, pero sí fue un guitarrista que participó en varios proyectos y llegó a tener una presencia en el medio musical y artístico.
1: Lo curioso del caso es que suplir a Frusciante no es cualquier cosa.
2: Y no la tuvo fácil.
1: Y como guitarrista, entrar a tocar a un grupo como los Chili Peppers no es cualquier cosa. Y en su contribución en ese álbum, hay una canción que se llama Warp, que creo que es de las primeras del disco.
2: Creo que sí.
1: El vato, esa fusión que tienen los Peppers entre el punk y el funk y el hard rock, con lo que sea que haga Flea en el bajo, o sea, no cualquiera. Y él entró muy bien en esa dinámica, entró muy bien dentro de la imagen del grupo también, porque pues obviamente Dave Navarro es un tipo bastante extrovertido.
2: Sí.
1: Y los Chili Peppers, pues, ¿para qué te explico, no? Entonces yo siento que no lo hizo mal. El disco como tal es muy bueno. Y esta canción de My Friends que escuchamos, que es acústica y que es otro tipo de trip, pues la verdad, muy buena rola. Y el vato, tío, estuvo a la altura de las circunstancias.
2: Claro, y no cualquiera se casa con Carmen Electra, digo.
1: Pues, sobre todo eso.
2: Eso fue lo que lo hizo más famoso todavía aún. Pero bueno, esto ha sido por ese lado. Por el otro lado, ahorita nos vamos a enlazar a un tema. ¿Por qué? Porque el primero de junio nace Mr. Ron Wood. Si lo conocen.
1: Espérame, pero eso es en el siguiente bloque, carnal.
2: Sí, ¿no?
1: No, ahora vamos a escuchar algo también de Dave Navarro, pero con James Addiction.
2: Ah, ya, sí, cierto, me adelanté.
1: Te me alocas. ¿Ves cómo te
2: esto es de James Addiction? Esto se llama Just Because. Es del año 2003. Sobre todo porque el estilo de Dave Navarro con la guitarra se describe como una fusión del heavy metal y la psicodelia del rock moderno. Navarro fue totalmente absorbido por la guitarra siendo un adolescente, gracias al descubrimiento de la música del más grande Jimi Hendrix. Estudió una gran variedad de estilos musicales, en los cuales aprovechó Navarro para unirse a James Addiction en el 86. Hace poquito, ¿eh? O sea, tampoco lo consideres un chamaco.
1: No, claro.
2: Pero obviamente ha ido jugando con estilos, géneros, participando en proyectos en los cuales ha enriquecido su propio estilo, y él ha aportado un sello especial por ese lado.
1: Digo, realmente él se lució mucho en su participación con los Chili Peppers, pero dentro de la carrera que hizo con James Addiction también hay muchas cosas interesantes.
2: Sí, claro.
1: Sobre todo porque, digo, Perry Farnell, que es el cantante de James Addiction, siempre ha sido un tipo que ha llamado mucho la atención por todas las loqueras que hace. Los videoclips de James Addiction también eran... encajaban muy bien en el estilo de MTV. La irreverencia y el humor ahí de repente medio extraño.
2: Acidito,
1: es correcto. Entonces, pues él entró perfectamente en esa combinación. Y Just Because fue el primer sencillo del tercer álbum de la banda de rock, que salió en el 2003, que se llama Strays. Y esta canción fue la más exitosa en la historia de la banda, aunque, porque fue su tercer número uno en la lista de Modern Rock Tracks, aunque muchos recuerdan la de Pink Cot Stealing.
2: Ándale.
1: Que pues, es más bien, es una canción cómica casi.
2: De hecho.
1: Donde musicalmente no vemos así como que un guitarrazo increíble. Aquí se luce un poco más el instrumento, pero pues júzguelo usted mismo. Vámonos con esto y regresamos a La Trinchera.
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2: Acabamos de escuchar a los Rolling Stones con una canción que a mí me encanta, Beast of Burden, algo de 1978. Curiosamente, un primero de junio, pero de 1947, nace Ron Wood, este guitarrista británico de los Rolling Stones.
3: Ahora sí.
2: Y un 2 de junio nace Charlie Watts, el baterista británico de los Rolling Stones. Y que, pues, obviamente, de los Stones, ¿qué podemos hablar? Están considerados como una de las bandas más grandes e influyentes de la historia del rock, siendo una de las agrupaciones que sentó las bases del rock contemporáneo. Ningún grupo de rock hasta la fecha ha sostenido una trayectoria tan duradera.
3: Los Eternos, así es.
2: Sí, claro, y todavía mundialmente reconocida como los Rolling Stones, que salen de gira y tocan en todo el planeta y siguen teniendo la misma popularidad.
3: Y siguen siendo los mismos originales de pues, todos los tiempos.
2: Al menos Mick Jagger y Keith Richards, sí, es correcto, miembros fundadores en activo, que continúan siendo la banda más longeva. Y que, pues bueno, en enero del 2022 apareció una colección de sellos conmemorativos del 60 aniversario de la fundación del grupo. Todo esto viene a colación porque, pues bueno, aunque Keith Richards y Mick Jagger son los únicos que siguen en activo, en particular la contribución de Charlie Watts y Ron Wood en esta canción es muy, muy importante. Uno dándole soporte y armonía a todo el arreglo de guitarras, unos Stones muy blueseros en ese entonces.
3: Demasiada influencia.
2: Y la base de la batería impecable siempre de Charlie Watts se lucen bastante en esta ocasión. Esta es una de las mejores canciones de los Rolling Stones, donde brillan. Es una canción que viene en el álbum Some Girls de 1978 y que destaca por la forma en el estilo que tienen para tocar, sobre todo las guitarras, ¿no? Ese ambiente que te decía, cómo lo estilizan, la verdad que suena bastante nice.
3: Estamos hablando también de que quienes conocen al maestro Keith Richards, no es un virtuoso por tocar cosas muy elaboradas, ajá, o demasiado estructuradas,
2: ni por extenderse tanto en sus solos, ni nada.
3: Y que aparte es el único guitarrista que conozco que su guitarra de 6 cuerdas no tiene la 6ta cuerda porque para él no funciona, no le sirve.
2: ¿Para qué?
3: ¿Para qué? Con 5 es más que suficiente, pero inclusive el mismo Joe Satriani en alguna entrevista lo dijo él personalmente. Es que él no necesita 6 cuerdas. Con las 5 hace magia.
2: Es correcto. Y un sonido que hasta el día de hoy todos identificamos fácilmente.
3: Claro.
2: Oye, a continuación, un 3 de junio, pero de 1952, nace Billy Powell, el tecladista estadounidense de Lynyrd Skynyrd. Esta banda, que esta canción en particular que vamos a escuchar es de 1974, se llama Free Bird. Comentábamos fuera de micrófonos, de repente hay canciones viejitas del rock que las agarran como reels y aparecen mucho en TikTok y en Instagram. Esta como que tuvo un renacer, esta canción Free Bird.
3: Lo bueno es que están agarrando temas
2: muy buenos, sí, muy claro. Bueno. Comenzó siendo una lenta balada de piano con sonido de órgano gospel, un slide de guitarra, y de ahí se avientan aproximadamente 4 minutos de dúo de guitarras en forma de duelo.
3: Sí, ese solo está riquísimo.
2: La versión de aquí, obviamente, tenemos una versión que es un poquito más editada, porque la original dura como 9 minutos y
3: fuera. Sí.
2: La BBC Radio considera a Free Bird la base del rock en la radio, comparable solo con Stairway to Heaven, por la popularidad que tuvo en su momento esta canción. La revista Rolling Stone la ubicó en el puesto 193 de su lista de las 500 mejores canciones de todos los tiempos, estamos completamente de acuerdo. Y también la revista Guitar World la ubica en la posición número 3 de su lista de las 100 mejores solos de guitarra de la historia.
3: Uf. Sí, me encanta ese solo. Está kilométrico, pero sí estaría en un debate de ponerla en el tercer lugar de los mejores 100 solos de la historia.
2: Como ya hemos dicho muchas veces, es un deporte de apreciación.
3: Sí, definitivamente, definitivamente.
2: Esta canción también estuvo en varias listas en numerosas ocasiones, tanto en Estados Unidos como en el Reino Unido, pero solo alcanzó el puesto 19 en Estados Unidos. La canción encabezó las listas de Billboard Hot 100 en 1988, cuando fue mezclado con Baby I Love Your Way de Peter Frampton por la banda Will to Power. Y la versión original de la canción fue grabada en Muscle Shoals Sound Studio en Alabama. Obviamente hay una versión en vivo que es muy famosa, pero que también es la canción más larga de Lynyrd Skynyrd, una canción que le pega casi a los 12 minutos. Obviamente 12 minutos de puro disfrute, ¿no? y está considerada como una de las mejores canciones del rock por varias personas y críticos, con los mejores solos de guitarra de la historia. La versión que escucharemos, obviamente, como les decíamos, es una edición para radio que dura más o menos 3 minutos y medio, un poquito más, un poquito menos, pero pues captura en esencia lo majestuoso de esta canción.
3: Así es, ¿no? Si la quieren, búsquenla ahí en YouTube o en sus
2: busquen
3: plataformas.
2: Busquen la versión en vivo.
3: La versión en vivo y está brutal.
2: No tiene desperdicio.
3: Gócenla.
2: Vámonos con Lynyrd Skynyrd, regresamos a La Trinchera.
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0: Son las 9:02.
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1: Acabamos de escuchar a los Héroes del Silencio con La Chispa Adecuada, pero una versión de 1998, que obviamente aquellos que conocemos el álbum de rarezas, pues lo ubicamos de balazo. Yo sé que todos están acostumbrados a escuchar La Chispa Adecuada como una baladita muy mística, pero esta versión es mucho más rockerona.
2: Estoy viendo la imagen de cómo se retuerce mi compadre Cristian.
1: Cristian, en estos momentos parece... ¿Te acuerdas cuando hace muchos años ibas a Vips y el papelito del popote lo doblabas todo y luego le echabas agua? Así se hace Cristian, como un gusano de popote. Si tienes más de 35 años, sabes de qué estoy hablando. ¿Seguro? Un 2 de junio, pero de 1965, nace Joaquín Cardiel, el bajista español de los Héroes del Silencio. Joaquín Cardiel Jericó, que es un músico español que fue bajista de este grupo y que también hacía los coros. En 1997 colabora haciendo los arreglos en el primer disco solista de Bunbury, aquel Radical Sonora, que fue un escandalazo cuando pues prácticamente sacó a Enrique Bunbury totalmente del estilo que lo teníamos acostumbrado con los Héroes.
2: Así es.
1: Hacer.
2: Se fue más...
1: Casi electropop, yo no me acuerdo qué rayos era lo que hacía, pero sí estuvo interesante. En el 2007 también participó con el resto del grupo en la reunificación de la banda para la gira de despedida que se llamó Héroes del Silencio Tour 2007, con la que pusieron pues un punto final a su carrera y para beneplácito de Cristian Nesme.
2: Claro.
1: Y Rarezas es el primer álbum recopilatorio de la banda de rock española Héroes del Silencio, lanzado por EMI después de la disolución de este grupo en 1996. El disco tiene una recopilación de caras B y temas realmente inéditos. La selección de temas fue elegida por Pedro Andreu y Joaquín Cardiel. Y ya que andamos en música de España...
2: Que sí, tío, andamos todavía bastante flipando por lo que viene a continuación. Vamos a escuchar al Mago de Oz con Molinos de Viento, un tema de 1998, sobre todo porque el 12 de junio tenemos los nacimientos en el año de 1971 de, ya, dejemos de babosadas, de José Andrea, hispano-boliviano vocalista del grupo Mago de Oz. José Mario Martínez Arroyo González, más conocido como José Andrea, añadiendo el nombre Andrea por su primera hija, es un cantante hispano-boliviano de madre española y padre boliviana, famoso por su trabajo con el grupo folk metal Mago de Oz, grupo español el cual abandonó en 2011 para convertirse en el vocalista y líder de la banda José Andrea y Uroboros. Molinos de Viento es el éxito sencillo del Mago de Oz, saliendo también del sencillo del álbum Folk. Eso estuvo bastante interesante. La letra es del bajista Sus Di Felatio.
1: Es correcto, y pues obviamente todos conocemos la historia. Esta canción trata de la locura de Don Quijote y la conversación que tiene con su escudero Sancho después del episodio de los molinos de viento, y donde Quijote le explica que confundió los molinos con gigantes.
2: ¿Quién sabe qué trae encima? Pero
1: sí, claro, y su fiel envidia. Acompañante le recrimina por sus alucinaciones, a lo que Don Quijote responde que él ve con el corazón, el alma y la imaginación, y no con los ojos. La recomendación más bien sería, quítenle los coquitos,
2: si sí, no, eso si lo no, tratan. Hace daño.
1: Obviamente hay un álbum que se llama The Best Oz, y que es un álbum recopilatorio de la banda Mago de Oz. Tiene 3 discos, un DVD y un libreto de 42 páginas, lleno de fotos. Fue puesto a la venta junto con Rock and Us, que es una versión simple de 2 discos más un libreto de 28 páginas con todas sus letras. The Best of Us y Rock and Us fueron producidos en forma de protesta a un disco que se llama Rarezas, el cual fue lanzado sin la autorización de la banda por su anterior discografía Locomotive Music, que pues sacó el disco así nada más porque sí.
2: ¿Quién sabe de la onda de que pues yo tengo el derecho?
1: Berrinchitos, vale. Y pleitos. Pero bueno, vámonos con esto. Molinos de Viento, un clásico del rock español. Y regresamos a
2: La Trinchera.
1: Su programita.
2: Sí, como
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1: Acabamos de escuchar a Cypress Hill junto con Fermín Cuarto, esto que se llamó Siempre Peligroso, algo de 1999. Un 2 de junio nace, de 1970, nace Be Real, este rapero estadounidense de Cypress Hill. Nacido como Luis Freeze, es un rapero estadounidense de ascendencia mexicana y cubana y es conocido por ser el líder del grupo de hip hop Cypress Hill, que debutó en 1991. Obviamente, Be Real ha grabado 3 mixtapes en solitario. Gunslinger, volumen 1, 2 y 3. Y en 2009 lanzó su primer álbum de estudio en solitario que se llamó Smoke and Mirror. También ha colaborado en muchas canciones con artistas como Ice Cube, Everlast, Warren G, The Alchemist, Snoop Dogg, Fear Factory, Method Man, D12, Proof, Damian, Junior Gong, Marley y Dr. Dre. También fue miembro del grupo de Psycho Realm y La Coca Nostra. Y en 2010 lanzó su nuevo álbum The Harvest, álbum de estudio y recopilación por Be Real. Obviamente este tema que escuchamos es de un recopilatorio de Cypress Hill. Así que es. Con colaboraciones como la de Fermín que escuchamos, lanzan todos los temas en español. Entonces,
2: digo, ese es el dato curioso. Muchos que
1: nada estarán, extraño para ellos.
2: Estarán un poquito ahí rareando de que, ¿cómo en español? Bueno, pues acabamos de escuchar lo que acaba de comentar Sergio. Este hombrecito es de descendencia mexicano-cubano, o sea, el español no es nada ajeno para ellos, y sobre todo por la West Coast, donde ellos radican, circulan y se mueven. La latinada está hermosamente bien fundada, sentada, y es lo que también le da fortaleza.
1: Hay un dato curioso aquí: desde el año 2016 hasta la actualidad, Be Real forma parte de la banda Prophets of Rage, con la que ha publicado un álbum, y que este grupo que se formó con el bajista y vocalista Tim Comerford, el guitarrista Tom Morello y el baterista Brad Wilk de la banda Rage Against the Machine, junto a Chuck D y DJ Lord, integrantes de Public Enemy, haciendo de esto una bandota.
2: Es una bandota. Prácticamente yo diría que fue como que el reincorporarse de un Rage Against the Machine con...
1: Pero más machín que nunca,
2: que la neta se los recomendamos ampliamente también para que lo puedan ustedes buscar y checar.
1: Ahora sí, tiene un agasaje auténtico, porque
2: es un poquito radical el cambio que vamos a hacer.
1: Demasiado.
2: Pero vale la pena.
1: Ya saben cómo somos.
2: Sí, pues.
1: Un 7 de junio, pero de 1940, Tom Jones, nace este cantante británico, Sir Thomas Jones Woodward, nacido en Treforest, Glamorganshire, Gales, conocido mundialmente por su nombre artístico Tom Jones, y que aún la mayoría de la gente lo ubica con temas más pop, como que medio disco, como que medio balada.
2: Ajá, como que fue el
1: música con banda, pero no la banda de Carin León, sino las grandes bandas.
2: Orquesta.
1: Es correcto. En este caso, lo vamos a ver en una versión con unas baladas country muy al estilo de Tom Jones, que fueron una cosa esplendorosa. Él ha vendido más de 100 millones de discos en todo el mundo.
2: Ahí nada más el datito.
1: Y la poderosa y potente voz de Jones ha sido descrita como un barítono robusto.
2: Así es.
1: Y de garganta completa.
2: Sí, tiene un vozarrón el maestro, y aparte ese timbre melosón fuerte a la hora de cantar. Uf.
1: Ahora, esta canción tiene una historia. A mediados de la década de los 2010... fue elegido como jurado del exitoso concurso musical The Voice, participando en varias ediciones del programa, con lo cual pues su popularidad se recuperó considerablemente gracias a la cantidad de exposición mediática que tuvo.
2: Así es.
1: Esta canción, que se llama I'll Never Fall in Love Again, fue originalmente lanzada en el año de 1967. Aunque la canción fue escrita y publicada originalmente por Lonnie Donegan en 1962, el clásico tema alcanzó fama mundial y gran éxito comercial gracias a la interpretación de este artista galés. Posteriormente, debido a su gran popularidad, fue reeditada en mercados como Estados Unidos en 1969. Esta canción la cantó el hijo de Lonnie Donegan, y pues ahí se aventaron un duetazo muy muy fregón, que fue un video viral en las redes. Vámonos con esto, I'll Never Fall in Love Again, y regresamos.
2: Chulada.
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1: Acabamos de escuchar una cosa que no tiene comparación.
2: Chavocho.
1: Si bien Prince, al haber hecho Purple Rain, una canción que se volvió un hitazo dentro del soundtrack de su película, esta versión, que es la versión en vivo del Super Bowl 41 del 2007, recordamos que un 7 de junio, pero en 1958, nace Prince, este cantante y compositor y excelente guitarrista.
2: Músico, porque es
1: norteamericano.
2: Bueno,
1: sí, claro.
2: Fue un multiinstrumentista de otro nivel.
1: Como les comentábamos, no solamente compuso bandas sonoras completas para sus propias películas, sino que creó canciones originales para grandes producciones de Hollywood. Sus aportaciones más icónicas incluyen la música para aquel clásico de Batman de 1989, que está jocoso, pero bueno. Y éxitos inolvidables en sus propios filmes y colaboraciones sorpresa para el cine infantil. Él hizo la canción de Happy Feet, por ejemplo.
2: Además.
1: Y por ahí algunas otras más. El Super Bowl 41 fue la edición de la final por el campeonato de la National Football League, y ese partido se disputó el 4 de febrero del 2007 en el estadio de los Delfines de Miami, y pues obviamente tuvo a lugar el enfrentamiento entre los Colts de Indianapolis y los Chicago Bears, ganando los primeros 29-17. Uno de los shows del medio tiempo memorables, o sea, hasta llovió en ese momento y no estaba pronosticado que lloviera. Y pues la ejecución ya la escuchamos, digo, un artista completo y sin duda alguna un ícono de la música, el señor Prince, que pues obviamente ya está de gira perpetua
2: con mamá Coco allá del otro lado del silencio.
1: Oye, si siempre decíamos que agarramos de repente trips medio raros y ponemos canciones que se salen un poquito, ahorita que estamos hablando
2: de contexto,
1: canciones de película y situaciones de ese tipo, ¿tú realmente tienes así fresco en la memoria haber escuchado cantar a Marilyn Monroe o no?
2: Yo sí.
1: ¿Sí?
2: Soy de esas personas raras que ando escuchando un poco de todo, y sobre todo entre clásicos, hiperclásicos, no tan comerciales y cosas raras, sí.
1: De repente te vas vintage. Un primero de junio, pero de 1926, nace Marilyn Monroe, esta actriz de cine, cantante y modelo.
2: La icónica.
1: La que hiciera que descubriéramos aquella frase de que los hombres las prefieren rubias.
2: Dice.
1: Ya no estoy tan de acuerdo, pero pues,
2: depende.
1: Pero en casos.
2: Hay casos.
1: Esta canción que vamos a escuchar se llama I Wanna Be Loved by You. Seguramente, si tú le conoces un poquito la historia, vas a decir, oye, pero eso suena mucho como a Betty Boop. El personaje sale.
2: De hecho, fue la inspiración, Marilyn, de Betty Boop. Fue la inspiración, cómo no. Y sobre todo estamos hablando de que la icónica comedia Some Like It Hot, una película de comedia estadounidense de 1959, dirigida y producida por Billy Wilder y protagonizada por Marilyn Monroe, Tony Curtis y Jack Lemmon, ambientada en el año de 1929. El argumento gira en torno a dos músicos que se disfrazan de mujer con el fin de escapar de la mafia. La verdad es un clásico que está divertidón.
1: Aquí en México la versión en español fue Dos Evas y un Adán.
2: Afirmativo, ya sabes.
1: Creo que fue Enrique Guzmán y César Costa, una cosa así.
2: Algo así.
1: Yo la verdad sí no me acuerdo muy bien.
2: Algo
1: pero
2: así. Pues, ya sabes que siempre se estilaba mucho en México.
1: Pero bueno, Marilyn Monroe en sus interpretaciones en cine, siempre estas coreografías fabulosas y muy curiosas y con muchos elementos interminables y bla, bla, bla. Muy, muy en el estilo de aquel,
2: cine
1: que tiene muchísimos años que no vemos algo así y probablemente no volvamos a ver,
2: yo creo.
1: Pero bueno, vámonos con Marilyn Monroe, I Wanna Be Loved By You, un tema de 1959, y ya regresamos casi para despedir esta trinchera.
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1: Acabamos de escuchar a Alanis Morissette con Uninvited, un tema de 1998. Un primero de junio, pero de 1974 nace Alanis Morissette, esta cantante canadiense. Oye, pues está chava todavía. Sí. Si hace rato Cristian se debe haber estado remolcando.
2: No es cierto.
1: Escuchando a los Héroes del Silencio, ahorita con la Arjona canadiense, como dicen. Menso ese. Uninvited es una canción compuesta y hecha por Alanis Morissette, obviamente, y coproducida junto con Rob Cavallo. Fue incluida en la banda sonora de la película City of Angels y fue la primera grabación de Morissette después de Jagged Little Pill. Una película de Meg Ryan que y Nicolas Cage. Que yo me acuerdo que sí, casi acaba con mi paciencia.
2: Yo disfruté la película, si tú quieres, fue pero un rom-com bastante interesante.
1: Tiene unos giros de tuerca
2: interesantísimos.
1: Sí, la verdad. Pero bueno, aunque nunca fue oficialmente lanzada en formato de sencillo, la canción se convirtió en un éxito y Uninvited fue el cuarto número uno de Morissette en el Billboard Top 40 y alcanzó los cinco primeros puestos en el Adult Top 40. La canción fue nominada para 3 premios Grammy en 1999. Mejor interpretación vocal pop femenina, mejor canción de rock, increíblemente, y mejor canción escrita para una película, en donde ganó en las primeras 2 categorías. También fue nominada a un Golden Globe como mejor canción de una película y ganadora de un ASCAP Film and Television Music Award por la misma categoría. Tómala, Cristian Fernando Nesme.
2: Ay, Dios, pobrecito, mi hermano, va a estar revolcándose. Pero es que, muy a pesar de los gustos y que entendemos y respetamos, uh-huh, cada quien tiene sus preferencias.
1: Pero estás tonto.
2: Alanis Morissette, ok, tuvo unos inicios que, a mi gusto, demasiado pop, demasiado fresa, nada que ver. De ahí evolucionó. Este disco que sacó.
1: Se me hace una mujer con una voz impresionante.
2: Y guapísima.
1: Me gusta mucho cómo canta.
2: Aparte, digo, sigamos con este rollo. Ahora vamos a hablar de lo que sigue. Lo que para sigue... mí es uno de los evolucionados más interesantes y que sonaron tan bien que no supe cómo hacerle cuando se me fue mi querido vocalista. Estamos hablando que el siguiente tema que vamos a tener para cerrar este programa especial de la noche del día de hoy, válgase la redundancia y el entregado.
1: Hay que poner varios puntos sobre la mesa.
2: Seguro.
1: Todo esto viene a colación porque un 7 de junio de 1966 nace Eric Kretz, el baterista estadounidense de los Stone Temple Pilots.
2: Así es.
1: Ese señor, aunque no le dejaban meter mano en la producción,
2: Lo limitaban.
1: Y en la composición del disco, una de las canciones donde sí lo dejaron fue Plush, o sea, nada más. Tanto los hermanos de Leo, Robert y Dean, bajista y guitarrista de los Stone Temple Pilots, tomaban mucho la rienda de esto. Las letras, Scott Weiland obviamente hacía casi todas, pero el sonido de la batería de Eric Kretz dentro de los Stone Temple Pilots, hay bandas más famosas, hay canciones más famosas, pero esta que vamos a escuchar, que se llama Wicked Garden, que es del disco Core,
2: rolón,
1: carnal, es el sonido clásico específico del grunge.
2: Así es.
1: Y del rock que conocimos como alternativo de la década de los noventas.
2: Es 100%.
1: Esa distorsión sucia que le aplicaban a las guitarras, pero esa afinación de la batería que suena como una batería de veras.
2: Ya de veras.
1: Y no como la lata de galletas María de Lars.
2: De Lars Ulrich.
1: Eric Kretz es un músico famoso por pertenecer a los Stone Temple Pilots, además de haber participado con Talk Show y Speed Alarms. Actualmente posee los estudios Bomb Shelter en Los Ángeles y, a pesar de ser miembro de la banda, pues como les decíamos, muy pocas veces lo dejaban participar en la composición, solamente sus temas más destacados, Plush y uno que se llama Tripping on a Hole in a Paper Heart. Pero esta canción, Wicked Garden, es un referente fundamental del género grunge y el rock alternativo, y pues esta canción destaca no solamente por ese sonido crudo, por los riffs de guitarras pesado y las letras melancólicas, que fueron los elementos que definieron la icónica escena musical de principios de los años 90. en muchas ocasiones hemos platicado que hay músicos que definen el sonido.
2: Claro.
1: Y creo que este baterista dentro de los Temple Pilots le da mucho.
2: Curiosamente, pese a las limitaciones y quizás el freno de mano que le ponían, aún así en la parte que le tocaba y le correspondía.
1: Sí, en la ejecución en vivo, uf, no había forma, ¿no?
2: No, nada que ver. Y obviamente, como decía yo al principio de este segmento, ya justo para empezar a despedirnos de este programa, es uno de mis grupos favoritos y después la evolución que sufrieron también estuvo soberbia. Pero bueno, tuvimos la pérdida del gran Scott Weiland, aún así siguen sonando, siguieron sonando, hicieron cosas fabulosas y definitivamente les estamos dejando este tema de cierre para que se vayan energizados, trepados y les dé ganas de seguir la fiesta y como siempre decimos,
1: para que les alcance hasta el miércoles que viene, ¿no?
2: Seguro, pero por supuesto, acuérdate que la frase más reconocida de nuestro programa es, si se van a reventar,
1: que no sea en pedazos.
2: Y como decimos, muchas gracias, amigas, amigos, por habernos permitido estar una noche más trabajando nosotros y ustedes gozando. O al revés, ustedes trabajando y nosotros festejando.
1: Mucho rock antes de que empiece el mundial, porque ya sé que aquí va a estar sabroso el asunto.
2: Y sobre todo que vienen las vacaciones de los chamacos.
1: Agárrate, hígado, que es un mes completo.
2: Ay.
1: Vámonos con Wicked Garden y que suene esto que apesta 1992.
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0: Son las 10:33.
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0: provincia de Santa Fe, en Argentina, exactamente en la ciudad de Venado Tuerto. En la batería el señor J. Morelli. ¡Qué gusto!
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0: Son las 10 con 48 minutos.
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0: Son las 11 con 3 minutos.
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1: Son las 11 con 15 minutos.
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0: Son las 11 con 30 minutos.
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0: Son las 11:45.
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0: Son las 6:03.
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10: Hola, hola, bienvenidos a un episodio más de Ya Oíste. Yo soy Génesis Aines Silva, su conductora el día de hoy. Y hoy vamos a hablar sobre un tema que poco se habla, pero que viven muchísimos hombres, que es la ginecomastia. Y para eso nos acompaña el día de hoy el doctor Manuel Alejandro Catalán Ruiz. Así que, doctor, pues le doy la bienvenida. Este es su espacio, con toda la confianza, para hablar sobre este tema tan, pues, poco común.
11: Muchas gracias, Génesis. Estoy muy contento y agradecido por la invitación. En efecto, es un tema bastante interesante, poco conocido, pero muy frecuente en pacientes. Entonces, va a estar muy, muy, muy buena la plática y yo encantado de estar aquí contigo platicando.
10: Pues muchas gracias. Y sí, definitivamente creo que es una... Para empezar, la palabra, le decía, ¿cómo se pronuncia? ¿Ginecomastia? ¿Ginecomastia?
11: Sí, exacto. ¿Es ginecomastia?
10: Ginecomastia, ok.
11: Es un poquito complicado, pero... Vamos a empezar, ¿te parece?, por definir ginecomastia.
10: Me encantaría.
11: Mira, ginecomastia básicamente es el crecimiento de la glándula mamaria en los hombres, ¿sale? Es una proliferación de este tejido mamario y que básicamente puede ser uni o bilateral, ¿ok?
10: Ok.
11: ¿Por qué en los hombres? Porque pues, en las mujeres ya sabemos que es la glándula mamaria, básicamente el pecho, pero los hombres no debería de desarrollarse. Por eso claro. Se denomina, o el término es ginecomastia en los hombres. Es un motivo frecuente de consulta en los adolescentes y esto tiene que ver por la fisiología. Hay diferentes tipos de ginecomastia. Hay una ginecomastia fisiológica y una ginecomastia, pues, patológica.

0: debería de ocurrir.
1: Okay.
0: Entonces, existen tres picos donde se puede presentar esto. Hay una ginecomastia neonatal, es decir, ocurre en los bebitos, y esto wow. es estimulado por los estrógenos y progestágenos maternos in útero, es decir, a través de la placenta pasan estas hormonas y estimulan unos receptores que se encuentran en la glándula mamaria, por lo que en los primeros meses de vida los bebitos podrían tener un crecimiento de su pecho que se denomina como botón mamario.
1: Okay.
0: Es algo transitorio, va a desaparecer una vez que hay una caída de este estímulo hormonal cuando nacen y no se resuelve sin ningún problema.
1: Okay.
0: Hay un segundo pico que es la ginecomastia puberal y básicamente ocurre en la etapa entre los 10 y los 14 años en los niños, ¿ok? Esto es estimulado porque una vez que empieza la pubertad de los niños hay un incremento de los estrógenos que también se producen en los hombres, también producimos estrógenos que pueden sensibilizar los receptores también de la glándula. A medida que vamos avanzando en edad los hombres y nuestros niveles de testosterona se incrementan en su pico más alto, que llegan a ser hasta 30 veces mayor, es cuando se resuelve esta parte de la ginecomastia puberal. Es decir, también es algo transitorio, pero toma más tiempo, alrededor de 1 a 3 años, más o menos.
1: Pero no es algo definitivo, o sea,
0: no es algo definitivo.
1: Tiene que quitar.
0: Exactamente.
1: ¿Cómo saber que realmente pues es ginecomastia o no es por el mejor incremento de peso, por obesidad? ¿O en dado caso es realmente algo malo?
0: Sí, eso que mencionas, Génesis, es muy importante. La ginecomastia puberal se presenta entre el 60 y el 90% de los adolescentes. Y lo primero va a ser definir si es ginecomastia o es algo que se llama como pseudo-ginecomastia, que básicamente sería un incremento en el tejido adiposo, lipomastia
1: okay.
0: o adipomastia. Esto es por, bueno, a lo mejor las personas tienen un exceso de peso, el área del pecho tiende a concentrar mayor cantidad de tejido adiposo y da una apariencia como si fuera un crecimiento mamario.
1: Claro.
0: Entonces, por eso es muy importante la exploración. Los síntomas que presentan los niños por los que llegan a consulta, en caso de que sea una ginecomastia, el primer dato es un aumento de volumen. Se
1: palpan
0: una bolita, la bolita tiende a estar indurada, es una bolita indurada que ocurre por debajo de la areola y el pezón y les produce dolor. Es un dolor de tipo punzante, es intermitente, pero eso es lo que les llama la atención. En algunas ocasiones el mismo cambio de ropa, el roce de la ropa,
1: les molesta.
0: Les molesta, exactamente. Entonces le dicen a sus mamás, las mamás no las llevan a la consulta y entonces se preocupan porque dicen qué es lo que está pasando. Entonces puede ser una bolita solo en un lado del pecho, a veces es de los dos lados y entonces es justamente donde se tiene que discernir. La adipomastia no se palpa indurada, la bolita realmente no está por debajo de la areola del pezón, sino que es una distribución más generalizada, digamos que es un crecimiento del pechito como más homogéneo,
1: okay.
0: el tejido se palpa laxo y no produce dolor, que serían dos o tres datos clínicos que diferenciarían a una ginecomastia de una adipomastia. Pero también algo que les llama la atención es que puede haber una asimetría, es decir, perdón, puede ser de un solo lado y eso les llama la atención porque dicen, me creció la bolita de un solo lado, y generalmente cuando es adipomastia es bilateral, generalmente es como simétrico,
1: okay.
0: y eso es algo también muy característico que se puede referir a la madre para que lo lleve al médico. Entonces esto es muy importante porque para los niños les genera mucha inseguridad
1: sí.
0: el hecho de que empiecen con un crecimiento del pecho siendo niños. Se vuelve objeto de bullying en las escuelas.
1: Exacto.
0: Y genera, incluso los limita en algunas partes de su vida. Tengo pacientes que han dejado de hacer actividad física, por ejemplo, van a natación y no les gusta ya practicarla porque hay que quitarse la playera y sienten que su pecho tiene un aspecto que para ellos no es agradable, no es algo que sea normal, y dejan de hacer actividad física, dejan de ir, y entonces esto es muy importante también por cuestiones pues psicosociales para los niños, poderlos informar para poderlos tratar y orientar adecuadamente.
1: No, y en esa edad es muy importante porque creo que es donde de ahí pues son jóvenes, son adolescentes, la pubertad, lo que hablábamos hace ratito, que un simple comentario que a lo mejor para nosotros es exacto, un simple comentario, para ellos no. Entonces eso marca y decíamos, tal vez la ginecomastia no puede ser tan grave a nivel físico, pero sí en la parte como psicológica. y que le, o sea, siente inseguridad de su cuerpo, que le dé pena hacer ejercicio. Por ejemplo, usted, doctor, ¿qué le puede decir a un niño como de, yo te recomiendo que cada cierto tiempo hagas esto? ¿Cómo es la zona de autoexploración?
0: En el caso de la ginecomastia en los niños, casi siempre les digo que tienen que detectar si tienen alguna bolita siempre en la parte de alguno de sus pechos, porque empiezan con dolor, incluso ni siquiera pueden tener a lo mejor de forma inicial como tal un aumento de volumen. Entonces empiezan con una hipersensibilidad al cambio de ropa o dolor punzante, y es ahí donde yo les sugiero, pueden palpar justamente su pecho. La ginecomastia ocurre por debajo de la areola y el pezón, entonces si se palpan alguna bolita sería un punto como de alarma a detectar para que le comenten a sus padres. Pero sí, en general esta es la forma en la que se les comunica. Casi siempre todos los niños que presentan una ginecomastia entre los 10 a 14 años vuelven a tener otro pico entre los 15 y 16. Ay. Hasta un 33%, aunque se quite en ese momento, vuelven a estar estimulados. Entonces también les comunico para que no se espanten o no se frustren. Y justamente lo que te comentaba, Génesis, tienen una caída después de que está su pico hormonal muy alto y estimula este crecimiento, se resuelve de forma transitoria.
1: Okay.
0: Entonces es comunicarle a los niños para que estén tranquilos.
1: Se nos acabó el tiempo, doctor, pero muchísimas gracias por habernos acompañado, por habernos quitado todas estas dudas, que no solamente fue a mí, fue a toda la gente que nos está escuchando del otro lado de la radio, de alguna plataforma, y nos vamos, así yo estoy, voy a investigar más.
0: Muy bien, muchísimas gracias a ti, Génesis, por la invitación, y yo encantado de platicar de estos temas para poder llegar a más gente y poderlos informar de la manera más segura.
1: Así es. Esperamos verlo en otro episodio, doctor.
0: Sí, mucho gusto.
1: Y gracias a todos los que se quedaron hasta este punto. Gracias por escucharnos, que se hayan resuelto algunas dudas y que si tienen otras dudas, nos comenten, nos dejen sus comentarios. Nosotros siempre los estamos leyendo, los escuchamos para los próximos episodios. Nos vemos en el siguiente episodio. Yo soy Génesis Zaine Silva y nos acompañó el doctor. Muchas gracias.
0: Muchas gracias.
1: Nos vemos hasta pronto. Adiós.

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5: Son las 6:15.
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Hola, muy buenos días. 6:19 a.m. Bienvenidos a la primera edición de este espacio de noticias desde la ciudad de Villahermosa. En este jueves 4 de junio del 2026, estamos en este momento con una mañana despejada. Ya amaneció aquí en Tabasco a 25 grados centígrados y le tenemos información constante y sonante. Soy Arturo Bolio. Muy buenos días. Ya se publicó en el periódico oficial de la del Estado de Tabasco el convenio de mando único policial en el municipio de Centro, con el cual los 17 municipios ya completamente quedan formalmente integrados a esta estrategia. Entérese, regresan a la central de abasto desde hoy las mojarras y los ostiones de Pescando Vida. Dependiendo de dónde vivan, un algoritmo asignará planteles y turnos a alumnos de nuevo ingreso al Colegio de Bachilleres del Estado de Tabasco. Sheinbaum firma acuerdo voluntario con productores para garantizar precio accesible al jitomate. Ayer también recibió en Palacio Nacional al vicepresidente de España y fortalece de esta manera lazos económicos. En redes sociales reaparece el expresidente Obrador con una carta acusa embestida de Estados Unidos contra México. Quiere que regrese el otro Trump. Activan operativo por derrame de hidrocarburo en terminal de Pemex en el puerto de Manzanillo, en Colima. Controlan incendio en bodega cerca del mercado de Jamaica. Esto ocurrió esta madrugada, el control. Un bombero lamentablemente resultó lesionado y 150 personas fueron evacuadas. Atención, se reportó ayer el primer caso de gusano barrenador en Texas. El contagio es en un becerro. Encienden de esta manera alarmas del sector ganadero. Son 12 millones de cabezas que tiene en la ganadería Texas. Israel y Líbano acuerdan implementar un alto al fuego si Hezbollah detiene los ataques. Hoy es Corpus Christi y también Día Mundial de la Fertilidad. Buenos días, así comenzamos.

0: Qué bueno que estamos juntos en esta mañana de jueves. Llovió aquí en el estado de Tabasco, anoche en Villahermosa y en la tarde. Hubieron, sí, afectaciones en las vialidades, algunas avenidas y calles afectadas por encharcamientos e inundaciones. ¿Cómo le fue a usted? ¿Tiene suministro de energía eléctrica aquí en Tabasco 2000? Hubo un corte en la energía. Aquí estamos operando en este momento todavía con la planta de emergencia, aunque ya regresó en buena parte de Tabasco 2000. Estamos comenzando esta jornada Corpus Christi, una celebración sumamente importante para la Iglesia Católica. Usted lo celebra, es el Día de las Mulas, en el buen sentido, sabe usted a qué me refiere con esta celebración cristiana. Quédese con nosotros, a partir de ese momento viene mucha información. Muy, muy buenos días. El Papa León XIV hace cuestión de 40 minutos, publica en redes sociales. En la Eucaristía se muestra visiblemente que somos la Iglesia de Cristo, sus miembros, su cuerpo, somos hermanos y hermanas en Él y en Cristo, y aun siendo muchos y diferentes, somos uno. Dice, il illo ino unum, corpus domini, magnificas humanistas, así comienza este post en redes sociales el Papa León XIV. Dice que la Eucaristía nos mueve a la justicia y a compartir con una atención preferente hacia quienes sufren el peso de la pobreza y la marginación. Mientras las nuevas redes económicas y tecnológicas pueden generar exclusión, aislamiento y dependencias, la Iglesia, nutrida por la Eucaristía, está llamada a ser visible a otra medida, custodiando los vínculos, devolviendo la voz a los invisibles y orientando los procesos hacia la dignidad de las personas. Es como conmemora hoy Corpus Christi el Papa León XIV. Vámonos con la información. Le recuerdo nuestro número de WhatsApp 99-37-00747. Díganos qué está pasando en su comunidad. Hoy regresan a la bodega 36 de la central de abasto de Villahermosa, los pescados y los ostiones de Sembrando Vida. Mire, ayer se realizó la cosecha de mojarras y ostiones en la ranchería Belén, congregación Arena y Zapote del municipio de Nacajuca. Esta, bueno, fue ya supervisada por el nuevo secretario de Desarrollo Pecuario y Pesca del Estado, Guillermo Pliego León, y estuvo pues el personal de la dependencia ahí. Mire, todo lo que se colectó el día de ayer va a llegar, ya está, en la bodega 36, en la nave 1 de la central de abasto de Villahermosa, para venderse de esta manera. Recuerde usted que lo venden mucho más barato con el precio que se ofrece en otros lugares, y es una venta directa desde la comunidad hacia la población que la requiere. Comenzó la venta a las 6 de la mañana, ya de hoy filas entonces, y hasta las 12 del día, o hasta que haya. ¿Cuánto cuesta? Es que no, mira, no te puedo decir, me preguntan ahorita porque no tengo el precio aquí exactamente, pero es mucho más. Ah, no, aquí está. Perdone usted, sí tengo el precio. La mojarra tilapia se vende ya a las 6 de la mañana en la bodega 36, nave 1 de la central de abasto, a 75 pesos por kilo. Es la mitad de lo que se ofrece normalmente en el mercado. 75 pesos el kilo, si usted quiere comer hoy, mojarra tilapia, la encuentra en la central de abasto con el programa Pescando Vida del gobierno del estado. Pues eso es la tilapia, 75 pesos el kilo. Ahora, el ostión tiene un costo de 160 pesos. Esto es un beneficio directo a quien lo produce, que le van directamente su dinero, y obviamente usted que quiere llevarse eso a la mesa para comer con su familia. En la bodega 36, la nave 1 de la central de abasto, desde hace 25 minutos ya está la fila para comprar mojarra, 75 pesos el kilo y 120 pesos por el ostión. Vámonos con temas. Recuerde que estamos a la espera de la información oficial de este proyecto del precio justo para el cacao que fue anunciado por la presidenta Claudia Sheinbaum en su reciente visita aquí al estado de Tabasco. Aquí tuvimos la oportunidad de platicar cuando era subsecretario hace unos días con el maestro Julio César Jerónimo Castillo, que él tuvo la encomienda de en 15 días preparar este proyecto. Ayer el gobernador del estado se fue a la Ciudad de México a ver los trámites de los nuevos hospitales para el estado de Tabasco, entre ellos el municipio de Teapa, pero también ese tema a verlo ayer en la presidencia de la República. ¿Por qué le digo esto? Porque aquí se lo anunciamos temprano, en la jornada de la audiencia pública en Cucuyulapa. Ayer en Cunduacán asistió en representación de Javier May Rodríguez, el secretario de gobierno José Ramiro López Obrador, y así de esta manera explicó por qué no estaba el gobernador en la audiencia ayer. Escuchemos.
1: Tuvimos una reunión todavía de gabinete con el gobernador, con Javier May, y nos pidió de que viniéramos aquí a Cucuyulapa en representación de él venimos todos, los secretarios, las secretarias, porque él tuvo que salir hoy muy temprano a la Ciudad de México. Están viendo el tema con la Secretaría de Salud del hospital nuevo que se va a abrir aquí en Cárdenas, que ya está totalmente terminado, pero falta todo el equipo de ese hospital. Y también va a haber con la Secretaría de Salud dos nuevos hospitales que se van a hacer, que van a iniciarse en este mismo año, el Hospital General de Teapa, Tabasco, y el Hospital General de Macuspana. Y nada que estén terminados esos dos hospitales, se van a hacer el nuevo hospital Rovirosa en la ciudad de Villahermosa. Todo el apoyo de la presidenta Claudia Sheinbaum para el estado de Tabasco.
0: 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Vamos a la pausa y regresamos en un momento con más información. Le platicaré del Colegio de Bachilleres del estado de Tabasco. Van a tener gallo de bachilleres por los 50 años y también cómo van a quedar los que pasen el examen de quienes tengan el trámite para nuevo admisión al bachilleres del estado de Tabasco. Pausa y regresamos con más información. Buenos días.
2: Son las 6:28.
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0: 6 de la mañana con 34 minutos. Usted que va por Ruiz Cortines rumbo hacia el Puente de los Monos, mucha atención por la lateral, exactamente donde está Suburbia de la Europlaza. Se cayó un poste, al parecer, de la Comisión Federal de Electricidad. Derribó una cantidad impresionante de cables que estaban adhesados a este poste. Está exactamente en la rampa de salida de los vehículos por la de la Europlaza por Suburbia. No afecta directamente la vialidad, cayó sobre la banqueta, pero seguramente habrá operativo para garantizar la tranquilidad. Esto es llegando Ruiz Cortines antes de Periférico, en la salida de Suburbia hacia Ruiz Cortines, tirado este poste de la Comisión Federal de Electricidad. Y me acabo de enterar porque lo dicen y lo publicaron en arroba TVT en línea, nuestra cuenta de ex antes Twitter. Vámonos con más información. 6 de la mañana con 34 minutos en la mañana con Arturo Bolio. Noticias interesantes. Ayer ya sabe usted la reaparición del ex presidente de México, Andrés Manuel López Obrador, con una carta de 5 hojas que compartió en redes sociales, donde pues da todo el apoyo hacia la presidenta Claudia Sheinbaum, acusa de una embestida de Estados Unidos. Dice que él conoció a un presidente cuando él era un presidente norteamericano, Donald Trump, cuando él fue presidente de México, muy diferente al que está ahora. Dice que está mal asesorado, así entendí, y dice que le gustaría, termina la carta diciendo que le gustaría que regresara el otro Trump, entendemos el que él conoció. Temas interesantes que seguramente se van a vertir en la mañanera con la presidenta Claudia Sheinbaum. Por lo pronto, ayer también Matt Wayne Mullen, el secretario de Seguridad Nacional de Estados Unidos, que estuvo hace unos días con la presidenta en Palacio Nacional, ayer declaró que el gobierno de México, lo hizo ante el Senado, que el gobierno de México, encabezado por la presidenta Claudia Sheinbaum, coopera como nunca con los Estados Unidos. Temas que se van a vertir seguramente esta mañana en la conferencia de prensa que enlazaremos 7:40 de la mañana aproximadamente en Mega FM y la radio de Tabasco. Hay mucho más información, actividades que se tienen el día de hoy por parte del gobierno del estado. Mucha atención. Hoy el gobernador de estado, Javier May Rodríguez, estará en la ceremonia de premiación de El Mundial va a tu escuela. Se acuerda que sí lo platicamos varias veces sobre esta actividad. Va a ser a las 10:30 de la mañana en la Unidad Deportiva Olimpia 21, aquí en la ciudad de Villahermosa, zona conurbada con Acajuca. Y a las 11:30, mira, esto es interesantísimo. Mañana es el Día Mundial del Medio Ambiente. ¿Qué hacemos por el medio ambiente? Por lo pronto, pues el gobierno del estado y la población reconocen a quienes hacen cosas efectivas, palpantes, constantes y sonantes en favor del medio ambiente. Por eso la entrega hoy a las 12:30 del día del Premio Estatal del Medio Ambiente, que lleva el nombre del tabasqueño José Narciso Rovirosa 2026. Será en el Yumcá. Estaremos al pendiente de la transmisión Televisión Tabasqueña, Mega FM y la Radio de Tabasco. Le vamos a tener informados en directo. 6:37 de la mañana. Vamos ahora a retomar lo que le comentaba hace un rato. Javier May Rodríguez, nos dice el secretario de Gobernación el día de ayer, José Ramiro López Obrador, que estuvo en la capital del país para hablar con la presidencia para revisar el proyecto del precio justo para el cacao. Esta es la información, así lo dijo José Ramiro López Obrador.
1: También el compañero Javier May el día de hoy, y lo comento porque pues aquí Cunduacán es un municipio en donde hay bastante cacao, ¿verdad? Y también van a ver con la presidenta el día de hoy para poner un precio de garantía al cacao, para que todos los productores de cacao sepan cuánto va a pagarse, ¿verdad?, por el kilo de cacao.
0: 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La vez pasada que platicamos aquí con el maestro Julio César Jerónimo Castillo, que era subsecretario, ya hace unos días es ya el secretario de Bienestar en el estado de Tabasco, habló sobre esto, la compra del kilo de cacao seco, y ya en un precio mucho mayor, se ofrece al mercado en 60, pero los podrían comprar todavía el doble, y algunas otras cuestiones que tienen que ver con la mejoría del producto y la compra, y en qué lugares se podrían aumentar los puntos de compra del cacao o estos lugares, centros de acopio. Hay uno, por cierto, en el municipio de Tacotalpa, allá en la sierra del estado de Tabasco. Seguramente, una vez que lo anuncie el gobernador oficialmente, y la presidenta, tendremos la oportunidad de platicar aquí con el maestro Julio César Jerónimo Castillo, que se ofreció a venir a la cabina cuando era subsecretario, ahora que es secretario, para que nos platique cómo quedó este proyecto. Así que al pendiente de Mega FM y la radio de Tabasco. Ayer vino a cabina con Nayeli Ruiz, su compañera, a conversar la secretaria de Cultura del Estado, Aida Castillo. Y nos dio información relevante sobre la rehabilitación del Parque Museo La Venta. El área zoológica se encuentra en rehabilitación, está abierto todavía el área arqueológica, que desde el primero de junio no tiene costo. Vamos a escuchar a la titular de Cultura, a nuestra secretaria Aida Castillo, conversando con Nayeli Ruiz.
2: Es un compromiso del gobernador desde su etapa de campaña de hacer una inversión importante en este nuestro Parque Poema, que es de los espacios más visitados por propios y extraños aquí en la capital del estado. La semana pasada se inició una primera inversión de una primera etapa en el área de animales, en el área zoológica. Quienes han visitado o han visto por fotos o algo pueden acreditar que tenía más de 30 años que no se hacía una inversión importante. Son más de 20, 26 millones de pesos lo que se está haciendo de inversión por parte de la Secretaría de Obras, Ordenamiento Territorial y Obras Públicas. Y el objetivo es, por un lado, garantizar el bienestar de los ejemplares que ahí están en este parque, que ahí van a seguir. Hay ¿qué? Algunos que se están trasladando de manera momentánea, porque se está haciendo ya la rehabilitación de sus albergues, pero será un espacio que seguirá siendo un escaparate para todos estos ejemplares que son tan atractivos para todos. Áreas comunes como la palapa introductoria, la palapa de usos múltiples, aulas didácticas, espacios didácticos, áreas de servicios como los baños, y esperamos esto, el contrato está para 90 días, okay. Se espera que a mediados de agosto esté esta primera etapa. Y se decidió, de entre todos los equipos que estamos participando de las distintas áreas, que se cerrara para evitar cualquier contratiempo y agilizar los trabajos el área de animales del Parque Museo La Venta, pero el área arqueológica, que es donde están todas las piezas monumentales de la cultura olmeca, está abierta. Y es por eso que estamos aprovechando este importante medio para que todos los ciudadanos, todas las personas, los prestadores de servicios turísticos también sepan que el Parque Museo La Venta está abierto. Nada más que ahorita la entrada es por lo que fue la entrada original del Parque Museo, sí, La Venta, por la cascada que todo el mundo conoce. Ahí es el acceso en estos momentos y se determinó que sea gratuito. Serán 90 días donde todos, si no han visitado alguna vez este espacio, aprovechen hacerlo, es sin costo, en horario de 8 de la mañana a 5 de la tarde, todos los días. El Parque Museo de La Venta abre sus puertas los 365 días del año.
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0: Ya a las 6 de la mañana con 42 minutos, gracias por estar al pendiente de esa transmisión, muchos saludos, gracias a Juan Mendoza, te mandamos un abrazo enorme, gracias por estar al pendiente. Estamos muy bien, espero que también tú, Juan Mendoza, que Tita Pérez, gracias, muchísimas gracias. César Romero Rodríguez dice, buenos días, saludos a todos, y un saludo especial para mi hijo Fernando Romero, que va a la escuela y le deseo éxito el día de hoy. Saludos, mi estimado Arturo Bolio, cómo no, César, a ti, a toda tu familia, a tu hijo y a todos los chavos y chavas que ya van a la escuela esta mañana, que la pasen bien. Tenemos que ir a una pequeña pausa y regresamos con mucha más información. Lluvias en gran parte del país. Intensas en Coahuila, Nuevo León, Jalisco, Michoacán, Puebla, Veracruz, Oaxaca y Chiapas. Fuertes en Guerrero, en Tabasco. Además de lluvias muy fuertes en el norte, noreste, occidente y centro de México. En minutos más le doy exactamente la información en qué municipios va a llover fuerte en Tabasco. Soy Arturo Bolio, volvemos. Buenos días.
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3: Son las 6:43.
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0: Y a las 6 de la mañana con 46 minutos, estamos a 25 grados centígrados, creo que un poquito más aquí en la zona de Tabasco 2000. Gracias por su preferencia. Escuche usted, la Comisión Nacional del Agua acaba de reportar que en las próximas 3 horas habrá lluvias fuertes en Chiapas, en Oaxaca y Veracruz. Aquí en Tabasco, ¿dónde va a llover más fuerte? Lluvias que son fuertes, puntuales y hasta con descargas eléctricas. Atención, la zona de los pantanos y el municipio y los municipios de la región de los ríos, es decir, Centla, Macuspana, Jonuta, Balancán, Tenosique, Zapata, les va a llover fuerte. Prepárense. Es la información para las lluvias de las próximas 3 horas aquí en Tabasco. Seguimos con más noticias. 6 de la mañana con 47 minutos. Juan Mendoza nos dice: hola, las luminarias, las lámparas están fundidas. No nos responde el presidente. Eso es en Paraíso, en la zona de la petrolera. No nos responde el presidente municipal. Estamos cansados de promesas. Queremos el apoyo del gobernador Javier May. Nos dice Juan Mendoza en redes sociales, en el muro de la radio de Tabasco, en la petrolera. Muchas gracias, Juan Mendoza. Nuestro número de WhatsApp, 9937-007-47. Más información. Mire, a los jóvenes que entraron al proceso para entrar al colegio de bachilleres, recordemos que ya no hay examen de admisión, es un proceso diferente el que se brinda en este año, pero si hay que inscribirse, tuvo que hacerse un registro y demás. Para quienes van a entrar a educación media superior, se va a asignar el plantel y el turno a los alumnos con base a la ubicación geográfica que dieron de su domicilio, donde viven. Esto nos dijo ayer el director general del Colegio de Bachilleres del Estado de Tabasco, Fernando Iris Hernández. Hay capacidad para aceptar a todos los que solicitaron lugar, tanto los que egresan de secundaria y ingresan por primera vez al COBATAP. le corresponde el Colegio de Bachilleres atender el 50% de todo lo que se requiere de bachilleres en Tabasco, porque hay diferentes opciones, diferentes sistemas, subsistemas, CECITE, está la Prefeco en Paraíso, etcétera. Pues bueno, tienen esta situación, un algoritmo, según los datos que dieron los alumnos de dónde viven, les va a referenciar a dónde van a quedar inscritos, en qué colegio de bachilleres, por lo tanto del COBATAP, y en qué turno. Por cierto, están por celebrar o están celebrando 50 años del Colegio de Bachilleres, y aquí en Villahermosa habrá un gallo bachiller. El 12 de junio, desde el tanque elevado que está aquí en Paseo Usumacinta, hasta el Colegio de Bachilleres, estaremos al pendiente de esta conmemoración. 6:49 PM, vámonos con más datos. Ayer le dio una primicia a la secretaria de Cultura, Aida Castillo, a nuestra compañera en la entrevista, a Nayeli Ruiz, sobre este sábado se presenta el mariachi de la Secretaría de Marina en el Parque La Choca, un evento muy especial. Entérese.
2: Pues un diálogo de los elementos de Marina aquí en el estado con el señor gobernador, quienes ofrecieron o nos anunciaron que había el interés de visitar por parte del mariachi de la Secretaría de Marina, que es una agrupación muy reconocida a nivel internacional, ha estado en Rusia, ha estado en muchísimos países, pues llevando nuestra música vernácula, y va a estar aquí en el estado de Tabasco este sábado 6 de junio, y estamos ya poniéndonos de acuerdo en conjunto con la Secretaría de Marina a través del almirante que está aquí en el estado, y la Secretaría de Gobierno, que es quien lleva la relación con estas instituciones, también el Ayuntamiento de Centro y por supuesto la Secretaría de Cultura, para que se dé la presentación del mariachi de la Secretaría de Marina este sábado 6 a partir de las 6 de la tarde en el Parque La Choca, que es un espacio muy concurrido por las familias. Vamos a estar reforzando también con agrupaciones musicales propias de la Secretaría de Cultura, y pues hacerles esta invitación, que lo que busca es pues que las familias puedan disfrutar de un espacio de esparcimiento, de recreación, de un alto nivel además artístico y de manera gratuita.
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0: La cita es a las 6 de la tarde, comienza el espectáculo con artistas y también el mariachi, que ya lo vi alguna vez y es una maravilla, el mariachi de la Semar, ya lo vi en actuación y se los recomendamos ampliamente. La entrada es gratuita, solamente llegue usted con el espacio y el tiempo, porque si viene usted en vehículo, hay dos cosas: hay poco estacionamiento, llega mucha gente al parque, normalmente a correr o a tener actividades, más usted que va a llegar a disfrutar del evento en el Parque La Choca el sábado a las 6 de la tarde. Y le recuerdo que el día de hoy, por cierto, siguen los trabajos de mecánica de suelos. Hay un equipo, una brigada de trabajadores en el camellón central frente al Parque La Choca en la prolongación de Paseo Tabasco. Entonces, los carriles pegados al camellón están, no se puede transitar por ahí por medidas de precaución. Así que está reducido un poco, ya sabe usted, la cantidad de vehículos que pasan por ahí rumbo al Carrizal. Vámonos, 6:52 de la mañana con más información. Enseguida la voz de Lorena Méndez Denis, delegada en Tabasco de los programas del bienestar. Habla del programa La Clínica es Nuestra y la inversión de 9 millones de pesos en 16 clínicas del ISSSTE. Escuchemos.
13: Son 16 clínicas aquí en el estado de Tabasco que estamos entregando el día de hoy sus tarjetas del programa La Clínica es Nuestra, tarjetas del Banco del Bienestar. Y la inversión que se está haciendo para este programa es de 9 millones de pesos, exclusivamente para ISSSTE.
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0: Sobre el tema, ¿cómo se va a manejar este dinero? Porque recuerde usted que hay un Comité de Salud del Bienestar. Nos habla la doctora Liliana Serra Domínguez, subdelegada médica del ISSSTE en Tabasco. Escuchemos.
14: Bueno, el programa La Clínica es Nuestra es un programa federal, el cual a través de un recurso, el cual va a estar manejado, va a estar custodiado por los COSABIS, que son los Comités de Salud del Bienestar de los derechohabientes del ISSSTE, de cada unidad médica, son los que van a decidir en qué van a gastar este recurso. Es decir, este recurso nos va a ayudar a mejorar la infraestructura de las unidades del primer nivel de atención del estado, pero también vamos a poder bueno, van a poder comprar equipamiento médico e instrumental que nos va a permitir dar una atención de calidad oportuna para todos los derechohabientes, y con esto pues fortalecemos la atención en el estado, en las clínicas y unidades médicas del primer nivel de atención.
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0: Ya a las 6:54 a.m, vámonos enseguida con declaraciones de la secretaria de Educación. Pues ya se repartieron los libros, comenzaron a repartirse los libros para el nuevo ciclo escolar, ya están las inscripciones hechas para determinar los grupos, salones y demás en el sistema educativo básico en toda la entidad, pero siguen faltando niños por inscribirse. ¿Por qué? ¿Cuál será la razón, eh? ¿Hay menos niños?
15: Ya va a salir en julio.
0: Ya no regresan a estudiar, otros ya no van a escuela pública, se van a una escuela oficial. El caso es que nos dice la secretaria de Educación en el estado que la faltante es más de 3,000 niños para cubrir las plazas en educación básica y 1,300 en el nivel preescolar. Escuchemos.
15: Ya va a salir en julio. En julio.
16: Secretaria, nada más me recuerda las cifras. Entonces, ¿cuántos niños hacen falta y de qué sistemas?
15: 3,000 en toda básica y nos faltan más de 1,300 en preescolar.
16: ¿Esto por la baja natalidad?
15: Entonces. Por la baja natalidad, sí.
16: ¿Habría posibilidad de despido de maestros?
15: No, no podemos despedirlos porque los maestros que tienen ya su clase, que tienen su base, no los podemos despedir.
17: ¿Este porcentaje o era ajuste? ¿Este número de niños es por el parámetro del año pasado que tenían?
15: Sí, el año pasado nos fue muy bien. Acuérdense que hasta reaperturamos una secundaria. Este año también vamos a reaperturar una secundaria que ya estaba cerrada en el municipio de Centla. Pero pues, de donde viene, de lo que es la base, donde vamos a ir pasando de nivel a nivel, que es preescolar, hoy en día tenemos más de 1,300
17: niños
15: ausentes.
16: ¿Habría reducción solamente de grupos, no cierre de escuelas, o ya habría cierre de escuelas?
15: No, es que tenemos que ver, porque hay jardines que tienen también ya pocos niños, que ya en segundo año hay muy pocos niños, y se van los de tercero, entonces es lo que estamos. En estos días vamos a informarles a todos cómo estamos quedando. ¿Sí?
16: Entonces lo que ya no habría tampoco es contratación de más maestros.
15: Tenemos que esperar a ver este número que es sumamente importante para nosotros. Tenemos que partir de cuántas escuelas van a tener de ajustes, porque esos maestros los tenemos que acomodar en las escuelas que tenemos. Y en base a las necesidades del servicio, son las plazas que se otorgan. Tenemos ahora el examen y ya el resultado sale en agosto de los maestros, y entonces esperar a ver cuántas plazas son las que se van a ofertar. Aunque hayan defunciones, aunque hayan jubilaciones, pero si nos sobra personal, pues no podemos contratar tanto maestro.
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0: De la mañana con 56 minutos, vamos a una pausa. Oiga, usted ya tiene boleto para entrar a los partidos del Mundial en las sedes en la República Mexicana, en Guadalajara, Ciudad de México, en Monterrey. Pues bueno, acaban de cambiar algunos modelos de conducta. No van a permitir que entre usted con un termo o una botella reutilizable para tomarse una bebida por ahí. Nada de esto podrá ser metido a los diversos estadios donde van a ser los partidos de fútbol. Tendrá usted que comprar el agua o el refresco, lo que sea, ahí en el campo, bueno, en el lugar donde vendan en el estadio. No va a poder entrar con su termito ni nada por el estilo. Vámonos a la pausa. Ya no podemos meter pozol, man. ¡Qué cosas! Regresamos en un momento. Soy Arturo Bolio. Buenos días.
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3: Son las 6:57.
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20: Hoy, 4 de junio, pero de 1928, muere en la Ciudad de México Laura Aguirre, educador nacido en Tamaulipas, reformador de la pedagogía, impulsor de la enseñanza normal. Así como en 1969, fallece en un polémico accidente aéreo en Monterrey, Nuevo León, el político tabasqueño Carlos Alberto Madrazo, quien fue gobernador del estado de 1959 a 1964. Al igual que se conmemora el Día Internacional de los Niños Víctimas Inocentes de Agresión, urgió en respuesta a la preocupación generada por los numerosos niños palestinos y libaneses que habían sido víctimas de actos de agresión durante el conflicto árabe-israelí de 1982.
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0: Ya a las 7 de la mañana, con un minuto, entérese. El Frente Nacional para el Rescate del Campo Mexicano y la Asociación Nacional de Transportistas, la ANTAC, están anunciando bloqueos en las 3 sedes mundialistas, Guadalajara, Monterrey y la Ciudad de México, debido a la falta de acuerdos con el gobierno federal. Esta mañana, también a las 10 en punto, se está esperando por parte de la CEGOP, la Secretaría de Educación y el ISSSTE, que los maestros de la Coordinadora Nacional de Trabajadores de Educación asistan a esta mesa de diálogo, aunque ellos piden, los de la coordinadora, hablar directamente con la presidenta. Más información, 7:02 en la mañana. Recuerden nuestro número de WhatsApp, 9937-007-747. Es el 007, ¿se acuerda usted del patrullero 007? Lo tenemos aquí en WhatsApp. 9937-007-747. Este domingo hay elecciones. Hay una elección, elecciones. En Coahuila, recuerde usted que están pues buscando el que se renueve el Congreso de este estado. Van a elegir 25 diputados. La elección está convocada para este domingo. Ya fueron los cierres de campaña de quienes aspiran a las diputaciones locales por este estado. Y bueno, lo que me llama la atención es que en algunos lugares, como en Torreón, uno de estos aspirantes hizo su cierre, pero pues no le llegó la gente. No le llegó la gente. ¿Y sabe qué hicieron? Ya lo prevían que no iba a llegar, creo yo, porque comenzaron a colocar en cada silla, eran muchas, bueno, en algunas sillas, porque eran muchas las que quedaron vacías, una imagen de cuerpo completo del aspirante a la diputación. Y así, pues ya la imagen ya fue diferente de la toma de la fotografía. No le llegó la gente a este... ¿Para qué le digo el nombre? Búsquelo usted. Allá en Torreón, Coahuila. 7:03. Recuerda que tendremos lluvias fuertes el día de hoy en la región de Los Ríos en las próximas horas, si no es que está lloviendo en este momento, y también allá en los pantanos, en Macuspana y en Centla. Sí, Macuspana también es parte de los...

0: Recordemos que tenemos una legislación de lo que se llama, de alguna manera, el alquiler de vientres, que todavía sigue, todavía pendiente algunas cuestiones sobre este tema. ¿Usted tiene algún caso o sabe de alguien aquí en Tabasco que ha tenido que recurrir a este tipo de ayuda médica? ¿Qué tan factible es? ¿Qué tan confiable es? Se tiene que intentar varias veces, pero se logra, y la vida de las familias cambia. En verdad que es importante. El Día Mundial de la Fertilidad se conmemora hoy, 7:04 de la mañana, y mire que aquí en Tabasco, bueno, como muchas partes del mundo, quienes definitivamente no pueden o deciden no tener biológicamente un hijo, están las opciones de la adopción. Aquí en Tabasco, en la Casa Hogar, afortunadamente, además de la buena atención para las niñas y niños que son atendidos por el DIF Tabasco y el voluntariado del sistema DIF Tabasco, están muy bien educados, muy bien atendidos, tienen una cobertura impresionante de seguridad y de bienestar. Y ya se ha logrado la adopción de niñas y niños. Están en trámites algunos, por cierto. Y le mandamos un abrazo enorme a las familias que ya han logrado concretar este proceso. 7:05, vámonos con información. Ahora vamos a otros temas. Vamos a escuchar al nuevo secretario de Desarrollo Agropecuario y Pesquero en el Estado, Guillermo Priego León, sobre que seguirá en la continuidad de los programas productivos que son prioridad para el gobierno del Estado. Escuchemos.
1: Pues decirles a todos que vamos a dar continuidad a todos los programas de nuestro gobernador Javier May Rodríguez. El campo tabasqueño es una prioridad en esta administración. Él personalmente está siempre consciente, siempre al pendiente de lo que está sucediendo en el campo. Vamos a continuar con los programas productivos. Sabemos que Tabasco es agua, Tabasco es verde. Es demasiadas cosas bellas que son fomento en el sector primario. Entonces, pues decirles a todos que vamos a dar continuidad a los programas de nuestro gobernador. Vamos a trabajar en sinergia. También decirle a las y los tabasqueños que estoy tomando este cargo con toda la humildad. Siempre estaremos aquí para escuchar, para poder atender. Y también me comprometo a tomar esta encomienda con el corazón y con el alma, esforzarme en todo lo que yo pueda para poder aportar a Tabasco, aportar al sector primario y poder abonar al movimiento, al gobierno del pueblo de nuestro gobernador Javier May Rodríguez.
2: ¿Habrá algún cambio de estrategia en la forma en que estaba trabajando con la doctora o seguirá de la misma manera?
1: Bueno, continuaremos con toda la estrategia que tiene nuestro gobernador Javier May Rodríguez. Yo creo que a veces cuando el sector es tan relevante como el sector primario, la agenda definitivamente viene de parte de los proyectos productivos. Recuerden que tenemos 50 compromisos y el campo tabasqueño está en esos 50 compromisos.
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0: Ya a las 7 de la mañana con 7 minutos, nada más un paréntesis en la información local, vámonos a lo que está ocurriendo en el Medio Oriente. Recuerde usted que Israel y el Líbano dijeron vamos a ver la cuestión de pacificar este asunto sobre los ataques, siempre y cuando Hezbollah admita también lo mismo. Hace unos minutos el líder del grupo chi-libanés Hezbollah, Naim Qassem, acaba de rechazar el humillante, dice así, humillante diálogo con Israel y afrontará nuevos ataques. Seguirán entonces los enfrentamientos bélicos allá por parte de Israel en Irán y sobre todo en el Líbano con la presencia de los del grupo Hezbollah. Caramba, situación terrible en Medio Oriente. Mire, regresemos a temas del estado de Tabasco. Gracias por estar con nosotros en directo desde la ciudad de Villahermosa, Tabasco. Mire, le tengo datos más sobre los nuevos titulares de las dependencias gubernamentales. Escuchamos un momento al titular de la SEDAP, Guillermo Priego León, asegurando que seguirá los lineamientos y los trabajos en bien de la producción del campo tabasqueño. ¿Cuál es el compromiso que tiene la nueva titular de obra pública en el estado, Victoria Arévalo Centeno, sobre todo en la continuidad del programa y el proyecto Villahermosa 2030? Escuchemos esto.
4: Por parte de la Secretaría de Ordenamiento y Obras Públicas estamos convencidos de que seguimos en un proyecto de continuidad, seguimos en un proyecto en donde nuestro máximo líder, el señor Javier May, busca que la infraestructura de movilidad, de vivienda, de servicios de drenaje, de servicios de pavimentación, electricidad y demás, pues sigan siendo el motor de desarrollo en el pueblo de Tabasco y se genere ese bienestar para la y los tabasqueños. Okay. A las y los tabasqueños les pedimos su voto de confianza. El gobernador Javier May trabaja para el pueblo y con el pueblo.

0: y vamos a seguir sobre esa misma ruta de trabajo. Más adelante, conforme vayamos teniendo más avances respecto al proyecto, vamos a ir platicando con la y los tabasqueños.
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2: 7:09. Mire, sobre el transporte público y de pasajeros, recuerde que estamos al pendiente del secretario de Movilidad, Rafael Elías Sánchez Cabrales, hace unos días nos dijo que, bueno, están a la espera del estado del estudio técnico para ver si se tiene que aumentar o no la tarifa. Recuerde que hay grupos de transportistas que lo están exigiendo. Están a espera nada más de este reporte técnico. Pero miren, lo que sí nos está asegurando, aquí lo platicamos con él en su momento sobre esta nueva aplicación, esta APP para los taxis, que reduciría, bueno, tendría una opción, así como pedimos Didi, Uber, podríamos pedir un taxi de los amarillos, no, ya no hay amarillos, ¿verdad? Sí, hay amarillos, de los blancos, aquí en el estado de Tabasco y en la ciudad de Villahermosa. Esta aplicación se llama Mobi APP. Escuchemos.
3: Estamos en periodo de inscripción, que ya estamos bastante avanzados. Vamos a entrar en un periodo de prueba y yo considero que en el mes de julio ya estamos saliendo con la aplicación al 100%. Bueno, ahorita hasta donde tenemos la información, ya traemos más de 400 taxis con el interés de prestar el servicio a través de plataforma. Y bueno, pues estamos buscando que permeamos primero a los TA, a los Taxi Plus, que fueron creados para tal fin, pero también estamos abriendo el abanico para algunas otras organizaciones de taxis que tienen el interés de participar, pues debido a que la plataforma pues no les va a costar a los transportistas. Todos a movernos, Mobi App, sí, así es. Además, estamos muy contentos porque no solo es una buena plataforma, sino que el servicio que va a prestar la plataforma va a ser con un costo menor al que actualmente cobran las plataformas particulares. Desde luego, porque vamos a tener un centro de monitoreo de la plataforma, porque además vamos a cumplir con el mandato legal. La propia ley de movilidad ya faculta a el gobierno de prestar el servicio de plataforma, pudiéramos decir, la plataforma pública, porque lo que no contempla la ley son las plataformas privadas, pero la plataforma pública está dentro de la ley y desde luego vamos a ejercer esa facultad y vamos a buscar que ahora con la creación del C5 estemos conectados con ellos y que tengamos un centro de monitoreo permanente para saber en todo momento los servicios que se prestan y tener una identificación plena, ¿no?
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2: 7:12, nos dice el secretario de Movilidad entonces que tendríamos una mejor tarifa en el servicio de la aplicación de Mobi App o Mobi App, sobre todo eliminando, a diferencia Uber, Didi, que luego aplican esta tarifa dinámica, y si llueve es más caro, y si el horario es diferente porque es hora pico es más caro, etcétera, etcétera. Ellos no lo tendrían. ¿Usted utilizaría esta Mobi App, esta Mobi App de la Secretaría de Movilidad, que una de los taxis, los que conocemos aquí en Villahermosa, que no son de aplicación, de plataforma, los uniría en una aplicación? ¿Nuestro número de WhatsApp lo utilizaría? ¿Por qué? 99-37-00-7747. Vamos a una pequeña pausa y regresamos con mucho más información en vivo desde Villahermosa. Soy Arturo Bolio. Volvemos.
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1: Son las 7:13.
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0: Gracias por continuar en directo desde la ciudad de Villahermosa. ¿Se acuerda usted que ya Pamela Pam Bondi ya no es fiscal general de Estados Unidos? Pues bueno, hay un nombre que se está barajando y que podría tomar protesta próximamente. Donald Trump puede nombrar a Todd Blanche como fiscal general permanente de Estados Unidos. De esta manera consolidaría a uno de sus aliados más cercanos al frente del Departamento de Justicia. 7:16 de la mañana, vámonos con más información. Gracias por estar al pendiente desde la ciudad de Villahermosa, Tabasco. Usted, en los últimos días, esta semana, ha ido a obtener su credencial para votar del INE, o la fue a renovar y ya se la entregaron. Se va a encontrar con una nueva credencial, un tanto diferente. Hay cambios de alta seguridad, nuevos códigos QR de alta seguridad, efectos visuales, impresiones multicolores, códigos QR. Básicamente, la credencial del lector pareciera igual, pero tiene modificaciones, sobre todo en el anverso, con estos cuadros de identificación digital, en fin, la fotografía. Pero lo más interesante es que ahora la nueva credencial del INE, que desde el 1 de junio ya están imprimiéndose de esta manera, las personas podrán elegir si quieren mostrar en la carátula su sexo o su género. Recuerde que hay opciones para mujer con una M, hombre con H o persona no binaria con una N y una B. Además, si se requiere, podrían incluir las leyendas indígena o afromexicano. Estos son las novedades que presenta la nueva credencial de elector, que ha sido modificada a partir ya de su expedición de este lunes 1 de junio. El INE nada más que en el caso dice que las leyendas indígena o afromexicano, que esos datos son únicamente informativos, igual las del sexo o el género de las personas, que son datos meramente informativos y no constituyen una acreditación oficial para programas o mecanismos de representación. Nueva credencial, si usted ya fue estos días, esta semana, a obtener su credencial para votar del INE, pues bueno, va a encontrarse con esta situación. Muchos van a utilizarla allá en Coahuila para la elección el domingo de los diputados que van a renovar Congreso en Coahuila. Vámonos enseguida con información que nos dice la secretaria de Gobernación el día de ayer sobre los asuntos con la Coordinadora Nacional de Trabajadores de la Educación. Recuerde que están citados hoy a las 10 de la mañana, dice el secretario de Educación Mario Delgado, que estarán esperándolos a las 10, dentro de 3 horas, 2 horas, 45 minutos, para una nueva mesa de diálogo. Los de la coordinadora, recuerden que el día de ayer, una de las secciones, porque las secciones se dividieron y unas están en diversos puntos de la ciudad, unas se fueron, como le comentaba ayer, a la Secretaría de Educación, allá en la Avenida Universidad en la Ciudad de México, y caramba, las cosas que hicieron, hombre, vandalizaron, rompieron cristales, vehículos, los vandalizaron, en fin. Hoy veremos si se sientan a negociar. Dicen que están en la voluntad de diálogo los de la coordinadora, pero veremos si hoy se presentan. Ellos dicen en la coordinadora que ayer, después de las reuniones seccionales, iban a tener una mesa general para determinar las acciones. Ellos quieren boicotear el Mundial si es que la presidenta no se sienta personalmente a dialogar con ellos. Escuchemos a la secretaria de Gobernación lo que dijo el día de ayer.
1: Primero, manifestar que por instrucciones de la presidenta Claudia Sheinbaum, el gobierno de México mantiene abierta la vía del diálogo permanente, respetuoso y constructivo con maestras y maestros de la CENTE, desde las Secretarías de Gobernación, de Educación Pública, así como la Dirección General del ISSSTE. Hemos expresado nuestra voluntad para continuar en la mesa de trabajo, en la revisión y atención de los temas que preocupan al magisterio. Reiteramos el llamado a mantener abiertos los canales de comunicación para evitar el cierre de planteles que afecte la educación de niñas y niños y adolescentes de México con la culminación del ciclo escolar. Y la obstrucción al libre tránsito de la ciudadanía por los bloqueos. Sobre la movilización de la CENTE, señalar que respetamos plenamente la manifestación pacífica, pero también el libre tránsito de la población, que está viendo afectados sus derechos. por razones de protección civil y debido a las maniobras que realizan grúas para el manejo de estructuras y traves de gran peso, no se podía ocupar el Zócalo para una concentración, lo que fue debidamente informado a los maestros. Por esa razón, para evitar poner en riesgo a las personas, se colocaron vallas. Apelamos a los liderazgos responsables. Un buen líder evita a toda costa poner en peligro a sus representados. En los gobiernos humanistas, creemos en los acuerdos y la civilidad. Condenamos cualquier acto de provocación, violencia y vandalismo. También el uso de cohetones, petardos, marros y otros artefactos que solo ponen en peligro a los manifestantes y a la ciudadanía. La vía correcta para la solución de conflictos es el diálogo y la concertación. A las maestras y maestros de la CENTE, los exhortamos a continuar el intercambio directo en mesas de trabajo con la participación de la Secretaría de Gobernación, la Secretaría de Educación Pública, el ISSSTE. Hay dos mesas técnicas propuestas para trabajar. Esperamos que tomen la decisión para nombrar a sus representantes.
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0: Bueno, pues según la Secretaría de Gobernación y la Secretaría de Educación Pública a nivel federal, en comunicados que hizo Mario Delgado, inclusive ayer en un video post, están esperando que a las 10 de la mañana se sienten nuevamente a dialogar. Vamos a ver si asisten los de la coordinadora. Otro de los puntos interesantes es que inclusive con Mario Delgado escuchamos, y también con otros funcionarios, diciendo que las actividades violentas son provocadas por infiltrados al movimiento de la coordinadora. Se sabe lo que ocurrió allá en el centro de la ciudad el lunes o el martes, ayer en la, bueno, también en Reforma, ayer en la Secretaría de Educación vandalizaron el edificio y los vehículos, rompían cristales de cuanto vehículo se le encontraban en el estacionamiento. Y le preguntaron esto a algunos de los líderes de las secciones sobre infiltrados y se daban la vuelta en la respuesta diciendo que ellos nada más podían hablar acerca de las áreas que le tocaron pues manifestarse, pero que ellos siguen en la intención del diálogo, etcétera, etcétera. El tema de infiltrados es sumamente interesante. 7:23, vámonos a información del estado de Tabasco. Hay nuevos titulares. Recuerden que algunos funcionarios de la administración renunciaron la semana pasada, o lo están haciendo todavía, por intereses, muchos de ellos en las elecciones de 2027, y bueno, hay nuevos titulares de diversas dependencias, como el caso del IFAT, la Central de Abasto y la Coordinación Estatal de la Tenencia de la Tierra. Escuchemos.
3: Anuncia el gobernador de Tabasco, Javier May Rodríguez, nuevos titulares del Instituto para el Fomento de las Artesanías de Tabasco, de la Central de Abastos de Villahermosa y de la Coordinación Estatal de la Tenencia de la Tierra. Silvia Mercedes Pedrero será a partir de ahora la directora general del Instituto para el Fomento de las Artesanías de Tabasco. El mandatario estatal destacó que se confía en que continuará la labor de promoción y difusión de nuestras y nuestros artistas tabasqueños que dan renombre y reafirman la identidad del estado. Igualmente designó a William Arón Cabrera Paz como director general de la Central de Abastos de Villahermosa, donde ayudará para seguir fortaleciendo la comercialización y administración de este importante centro logístico referente de las familias tabasqueñas. La titular de la Coordinación Estatal de la Tenencia de la Tierra se confirió a Ismael Cerecedo Vázquez al conocer su trabajo, por lo que continuará la labor de dar certeza jurídica y patrimonial a las familias tabasqueñas.
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0: Mire, sobre estas designaciones al frente de dependencias en el gobierno del estado, el refrendo del apoyo es del gobernador del estado, Javier May Rodríguez. Escuchemos sobre este tema.
4: Ya son pocos, ¿no?, los cambios que se están dando. En el caso del IFAT, que ya anunció la compañera Vianey que se retiraba, ¿no? Y de algunos cambios en algunos municipios, pero nada relevante. Entonces seguimos trabajando. La verdad es que hay todo un equipo, muchos jóvenes, pero los relevos, hay un compromiso del personal que elabora con nosotros, con una actitud de servicio, pero también de amor al pueblo. Porque los subsecretarios son los que operan en los programas, o sea, son los operativos, son los que están a cargo de los programas al frente de ellos. Ellos son los responsables de todos los programas y además conocen muy bien y los resultados que hemos tenido es porque la operación y la implementación de los programas pues han sido un éxito.
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0: Oiga, nada más un pequeño paréntesis. Estoy viendo un tuit de nuestra querida Norma Domínguez en redes sociales, valorando mucho y festejando a Yolanda Andrade, nuestra fotógrafa tabasqueña, que está exponiendo en este momento en Jordania. Sus imágenes y trabajos están siendo pues bien recibidos allá en Jordania. Recordemos que Yolanda Andrade es una de las máximas fotógrafas, documentalistas y artistas visuales en la República Mexicana. Ha obtenido inclusive la medalla Bellas Artes. Ella básicamente retrata y comunica de la cultura popular mexicana, los espacios urbanos, las identidades diversas y los movimientos. Felicidades a nuestra querida Yolanda Andrade, una mujer muy querida en nuestro país y por supuesto en Tabasco, exponiendo ahora en Jordania. Gracias, Norma Domínguez, por en redes sociales darnos buenas noticias. Vamos a una pausa, ¿le parece? Y regresamos con más información. A las 7:30, usualmente, ya estamos al pendiente de enlazarnos a Palacio Nacional con la conferencia de la presidenta Claudia Sheinbaum. Lo hacemos en simultáneo por Mega FM y la Radio de Tabasco. Regresamos con más información. Soy Arturo Bolio. Buenos días.
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2: Son las 7:27.
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0: Ya a las 7 de la mañana con 33 minutos. Gracias por sus comentarios, compartir nuestra transmisión en redes sociales. Muy amables, en verdad, por mantenerse en esta comunidad. Hagamos comunidad de noticias desde la ciudad de Villahermosa, Tabasco. Mire, la FIFA ha sido acusada. Escuche usted, que ¿ya compró boletos para ir al Mundial? Bueno, la están acusando de utilizar sitios web de reventa no oficiales para deshacerse de entradas para la Copa del Mundo a precios reducidos. La acusación surgió días después de que el organismo rector, la FIFA, fuera requerido mediante citación por los fiscales generales de Nueva York y Nueva Jersey en medio de alegaciones de que los aficionados habían sido engañados sobre los planes de asientos en los estadios. 7:32 de la mañana, más información. Qué bueno que está con nosotros. Gracias por la sintonía en Mega FM y la radio de Tabasco. ¿Cómo están en la región de los ríos? ¿Ya está lloviendo por allá? ¿O están escuchando? Bueno, ayer tronó aquí en Villahermosa antes de que lloviera y tronó fuerte. Ojalá que les vaya bien. Se están anunciando lluvias intensas para la región de los ríos y la región de la subregión de los pantanos. Aquí en municipios de Sente y Macuspana, mucha atención. Jonuta, Zapata, Balancán, Tenosique. La sierra, por lo pronto, no tendrá las lluvias, si es que las tiene, no estarán tan fuertes como las que le estaba mencionando. 7:33 a.m. Vamos a retomar esta actividad. Oiga, le recuerdo que hoy a las 11:30, a ver, ahorita le digo exactamente a qué horas tenemos la cobertura de el premio estatal de medio ambiente, la entrega del premio estatal de medio ambiente a las 12:30 del día desde el Centro de Convivencia Infantil. ¿Quién es? Se llevan esta medalla, este reconocimiento por sus acciones en pro del medio ambiente, la investigación, la promoción, la conservación, la acción directa. Lo va a saber usted a través de Mega FM y la radio de Tabasco. 12:30 del día, esto será en el Yumcá y esta ceremonia la encabeza el gobernador del estado, Javier May Rodríguez. A las 10:30 de la mañana también estará el gobernador del estado en Olimpia 21 porque van a hacer... Ya la premiación del Mundial va a tu escuela. Aprovecho de una vez, antes de más información, pedirle por favor que nos eche la mano. Estamos buscando donadores, no importa el tipo de sangre, se requieren donadores para el joven Bismarck Cerino Hernández. Hoy lo van a operar, es la séptima cirugía que tienen este mes. Imagínense la séptima cirugía que Bismarck Cerino Hernández tendrá el día de hoy, durante este mes, y se requieren donadores, cualquier tipo de sangre, por favor, si ustedes se pueden. No me dan el número de dónde comunicarse, solamente me piden que se comuniquen en redes sociales, en Facebook, con Darwin León Cerino. Darwin León Cerino, muchas gracias por esta colaboración. Se nos volvió la luz, ¿verdad? Hubo un bajón de energía eléctrica aquí en Tabasco 2000, en la zona de la promoción 27 de febrero, aquí al ladito de Telmex. Aquí estamos ubicados en las oficinas y estudios y cabinas de Mega FM y la radio de Tabasco. Siguen las variaciones de voltaje aquí en la zona de Tabasco 2000. Vámonos con este recuento de la acción de la entrega, el banderazo de salida de los libros de texto gratuito. Más de 3 millones de libros ya están circulando a todos los puntos del estado para que el primer día de clases, en el próximo ciclo escolar, las niñas y los jóvenes tengan sus libros de texto. Escuchemos.
3: La educación continúa ocupando un lugar prioritario en la transformación de nuestro país. En Tabasco compartimos esa visión, afirmó el gobernador Javier May Rodríguez durante el banderazo de salida a la distribución de 3.200.000 libros de texto gratuito del ciclo escolar 2026-2027 a las escuelas del estado. En la ceremonia que se realizó en la explanada de Plaza de Armas de la ciudad de Villahermosa, donde estuvieron presentes autoridades federales y estatales y municipales, así como directores, docentes y padres de familia, el jefe del Poder Ejecutivo refrendó el compromiso del gobierno de seguir fortaleciendo las condiciones para que niñas, niños y jóvenes accedan a una educación de calidad.
20: Hoy damos el banderazo de salida a la distribución de los libros de textos gratuitos para el ciclo 2026-2027. Se trata de un esfuerzo que permitirá que estos materiales lleguen oportunamente a cada escuela de nuestro estado, gracias al trabajo coordinado entre el gobierno de México y el gobierno del estado, las autoridades y las autoridades educativas de la región. A lo largo de nuestra historia, el acceso gratuito al conocimiento se ha consolidado como una de las grandes conquistas del pueblo de México. Durante décadas, los libros de textos gratuitos han acompañado la formación de generaciones y se han convertido en un referente de la educación pública en el mundo.
3: Así también la directora general de la Comisión Nacional de Libros de Texto Gratuito del Gobierno de México, Victoria Guillén Álvarez, puntualizó que los libros garantizan una educación laica, gratuita e incluyente.
21: Estos libros son la materialización de la garantía constitucional en nuestro país del derecho a una educación laica, gratuita, inclusiva y universal. Que en la nueva escuela mexicana, impulsada por nuestra presidenta, la doctora Claudia Sheinbaum Pardo, en este segundo piso de la Cuarta Transformación, integran un segundo piso y una educación humanista que prioriza el desarrollo emocional, social y ético de los estudiantes, centrado en el desarrollo de valores como la identidad mexicana, la inclusión, la interculturalidad, la igualdad y la justicia.
3: La Comisión Nacional de Libros de Texto Gratuitos, que se fundó hace más de 67 años, ha sido la política pública más exitosa desde su fundación. Previo al banderazo de salida de los camiones que distribuirán los libros de texto gratuitos, el gobernador Javier May Rodríguez y autoridades educativas entregaron paquete de libros a estudiantes de nivel preescolar, primaria, secundaria y telesecundaria.
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0: 38 de la mañana en Tuxtla Gutiérrez, en el estado de Chiapas, en la capital, está reportando que se está quemando un circo. Sí, un circo, y enorme, por cierto, no de los chiquitos, sino de los habitualmente vemos los grandes. Allá, junto al estadio Víctor Manuel Reina, ya están los cuerpos de emergencia y de auxilio atendiendo el caso. No se tiene más información, no se sabe si hay lesionados, ni por qué se está quemando este circo allá en Tuxtla Gutiérrez, la capital chiapaneca. Gracias a quienes sintonizan la transmisión, tanto en radio como también en las redes sociales desde la ciudad de Villahermosa. Saludos al vecino y hermano estado de Chiapas. En minutos nos enlazamos a Palacio Nacional con la conferencia de prensa de la presidenta Claudia Sheinbaum. Recuerde usted que a las 9:00 tengo con usted una cita con la segunda edición de este noticiario llamado En la Mañana. Sobre el reparto de los niños de texto gratuito, le tenemos lo que nos reporta la secretaria de Educación en Tabasco, Patricia Iparrea Sánchez. 3.200.000 circulando ya en Tabasco para el nuevo ciclo escolar.
22: Cada nuevo ciclo escolar comienza mucho antes de que se abran las puertas de las escuelas. Comienza con el esfuerzo, la planeación y el compromiso que hacen posible que materiales educativos lleguen oportunamente a las manos de nuestras niñas, niños y adolescentes. Hoy damos el banderazo de salida de la distribución de los libros de texto gratuitos para el próximo ciclo escolar 2026-2027, para que miles de estudiantes tabasqueños cuenten desde el inicio de sus clases con las herramientas necesarias para aprender y desarrollarse. Para el próximo ciclo escolar, Tabasco recibirá más de 3.200.000 libros de texto gratuitos que serán distribuidos en las distintas regiones.
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0: Mire, en temas que le conciernen a la Secretaría de Educación, recuerde usted que este fin de semana el secretario de Salud en Tabasco, Alejandro Calderón Alipi, nos habló sobre un repunte de casos de sarampión durante el mes de abril y mayo. ¿Qué está haciendo la Secretaría de Educación en los centros escolares en estas últimas semanas de clases? Escuchemos con mucha atención.
4: La verdad que se ha hecho un trabajo y ustedes lo han observado, hay una buena coordinación con el sector salud. Hace unos días estábamos en primer lugar en dengue, que pues del dengue de aquí siempre en Tabasco pues llueve y a los dos días ya tenemos el mosquito. Hemos hecho un trabajo de verdad en conjunto, vamos avanzando, ya no estamos en primer lugar, y con el sarampión hicimos una campaña exhaustiva con todos los niveles y que estaba más concentrado en secundarias y bachilleratos.
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0: Oiga, ¿usted ha donado sangre recientemente o en su familia un ser querido, un amigo ha necesitado sangre? Como escuchamos hace un rato el llamamiento de una persona que requiere una unidad de sangre de cualquier tipo porque va a recibir su séptima cirugía de este mes y requieren sangre y no la tienen. Pues esto puede ocurrir en cualquier momento. Estamos en el cuarto día, hoy jueves 4 de junio. Estamos en el cuarto día del Maratón Nacional de Donación Altruista de Sangre. Aquí en Villahermosa puede acudir al renovado Centro Estatal de Hemoterapia o en los hospitales regionales de su municipio. Mire, piense usted que alguien va a necesitar esta mañana o este día sangre. Podría ser en un momento dado más adelante usted y luego no encontramos quien nos ayude. Escuche este reporte.
3: A fin de promover y garantizar el acceso a la sangre y sus derivados de forma segura, el secretario de Salud Alejandro Calderón Alipi puso en marcha el segundo maratón de donación de sangre Extiende tus brazos por México 2026, que se llevará a cabo hasta el 5 de junio en el Centro Estatal de Hemoterapia, así como en los diversos centros de colecta de sangre del estado. Afirmó que este evento, que se está desarrollando en todo el país, busca fortalecer la cultura de la donación voluntaria y altruista en beneficio de quien más lo necesita, como mujeres embarazadas, personas lesionadas o pacientes con enfermedades graves que requieran alguna transfusión sanguínea, como los oncológicos. Igualmente se llevó a cabo la inauguración de la remodelación del Centro Estatal de Hemoterapia, obra que consistió en el mantenimiento integral de la infraestructura, así como en el mejoramiento del equipamiento que emplea tecnología de última generación y que garantiza que la sangre sea segura y adecuada para los pacientes que la necesitan, cumpliendo así con los estándares de calidad requeridos. La directora de este centro, Rosanely Narváez Rivera, invitó a las y los tabasqueños mayores de 18 años que pesan más de 50 kilos, que tengan una buena salud y estar en ayuda, a que participen en el segundo maratón de donación de sangre, pues solo así se contribuirá a fortalecer la cultura de la donación y a garantizar que haya sangre disponible para cualquier paciente que la requiera.
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0: Sarao, ¿cuánto pesas? Más de 50 kilos, ¿verdad? Hay 57, dice, ¿no? 80 y cuánto? 84. Sí, ya está pesadito, compañero. Yo mido 1.85 y ya peso 90. Estoy flaco, pero estoy panzón, yo creo. Oiga, vamos a, en verdad, a escuchar este llamamiento.

Mire, lo hemos pasado cuando un familiar está hospitalizado por una situación y requiere donadores de sangre, no se encuentra, porque toda se aprovecha constantemente y hay pocos donadores diarios altruistas. Échenos la mano, en verdad. Vaya usted al Centro Estatal de Hematoterapia, el Banco de Sangre, que está junto al Hospital del Niño aquí en la ciudad de Villahermosa, el Hospital de la Mujer, o en su Hospital Regional del Sistema de Salud Federal. Vaya usted, le van a recibir, obviamente, con una pequeña entrevista para ver su estado de salud. Va a tomar una muestra de sangre para ver si es usted apto para donar. No puede usted llegar si ha tomado alcohol recientemente o tiene gripa, alguna infección en la piel, etcétera, etcétera. Pero vaya, por favor. Bueno, vamos a enlazarnos en minutos, ya en segundos, a Palacio Nacional con la cobertura de la conferencia de prensa de la presidenta Claudia Sheinbaum, que está a punto de salir. Vámonos para allá. Les espero a las 9:00 a.m. con más información. Soy Arturo Bolio. Vaya bien. Adiós.

Bueno, hoy vamos con Mundial Social. Están muchos compañeros del gabinete, los voy a presentar. Edna Vega, Secretaria de Desarrollo Agrario, Territorial y Urbano, para hablarnos de las canchas que se han hecho en todo el país por parte de SEDATU. El doctor David Kersenovich, para explicar lo que ha hecho Secretaría de Salud. Siéntense, por favor. Rosaura Ruiz, Secretaria de Ciencia, Humanidades, Tecnología e Innovación. Claudia Curiel, Secretaria de Cultura. Josefina Rodríguez, Secretaria de Turismo. Zoé Robledo, Director General del IMSS. Rommel Pacheco, Director de la Comisión Nacional de Cultura Física y Deporte. Iván Escalante, Procurador Federal del Consumidor. Y Gabriela Cuevas, Coordinadora de los Trabajos del Gobierno de México para el Mundial 2026. Ay, hoy tenemos, le toca doble a Noemí, porque va a presentar lo de educación y lo de mujeres en la historia. Bueno, vamos a iniciar con Gabriela. Estamos a una semana, ¿no?, del inicio del Mundial. Y la verdad es que se han hecho muchísimas actividades. De lo que nos interesa mucho a nosotros, además de apoyar a la selección,

sino aprovechar el Mundial para fortalecer la actividad deportiva, particularmente el fútbol, desde los lugares más alejados hasta las grandes ciudades, y que las actividades sociales que hemos hecho alrededor del fútbol se queden, y que las niñas y los niños desde distintos lugares del país pues sean las canteras de los equipos de fútbol profesionales y de la selección, mujeres y hombres. Bueno, vamos entonces primero.

0: Con su permiso, presidenta. Buenos días a todas y a todos. Como bien lo comentó nuestra presidenta, estamos a solo 7 días de la inauguración de la Copa Mundial de la FIFA. A estas horas, en 7 días, ya estaremos viendo gente yendo hacia el estadio. Y hemos trabajado en 2 ejes fundamentales. El primero es la Copa Mundial de la FIFA 2026 y el segundo es el Mundial Social México 2026. Y en estos 2 ejes, el equipo del Gobierno de México ha metido muchos goles. Primero, hemos cumplido con todas las condiciones que fueron establecidas desde un inicio con la FIFA. Algunas de ellas, claro que las renegociamos, como ya les hemos informado, pero hoy podemos decir con mucha transparencia, con mucha claridad, compromiso cumplido. En cada uno de estos temas, o ya son compromisos que podemos ponerles palomita, o procesos que siguen de manera continua, como por ejemplo la emisión de visas, las llegadas de las elecciones. Y en este sentido, se los dividimos el trabajo para tener una rendición de cuentas muy clara por cada una de las garantías. En la primera, que trata de permisos, migración, trámites de ingreso, nos hemos enfocado no solo del trabajo de escritorio, sino como bien nos indica la presidenta, llevarlo al territorio, llevarlo a la cancha. Y por eso hemos llevado a cabo simulacros y recorridos en todos los aeropuertos que serán sede, pero también otros que consideramos fundamentales para la implementación de esta Copa Mundial de la FIFA. Ahí están, desde luego, los 3 de la ciudad de sede, el Aeropuerto Internacional Felipe Ángeles y el Aeropuerto de Cancún. Dentro de los goles que destaca el Gobierno de México en este tema está, por ejemplo, la mejora en la expedición de visas. Es decir, no solo trabajamos con FIFA para que la expedición de visas a los jugadores, árbitros, árbitras, directivos de FIFA se pudiera hacer de forma más ágil, sino que nos metimos a revisar también los procesos de emisión de visas del Gobierno de México para el público en general. Aquí destaca por parte de la Secretaría de Relaciones Exteriores la visa electrónica para Brasil, que ha tenido extraordinarios resultados. En segundo lugar, también tenemos el sistema migratorio biométrico, que ya se aplica para más de 40 nacionalidades, que se usa de forma gratuita y que esto ha mejorado también los tiempos en los filtros migratorios. Y así, de la misma forma, está el formato estadístico para mexicanos, que lo tiene la Agencia de Transformación Digital. En cada uno de estos recorridos, en cada uno de estos trabajos, participaron desde luego todas las dependencias involucradas, las infraestructuras, seguridad, Profeco, Relaciones Exteriores, ANAM, los grupos aeroportuarios, los gobiernos locales, entre otros. México está listo también, y aquí coloca 2 goles muy importantes que vimos a nuestra presidenta hace unas semanas, y que son precisamente el tren Felipe Ángeles y la renovación del Aeropuerto Internacional de la Ciudad de México, que hoy todas y todos podemos constatar sus enormes cambios. Tuvimos 4 partidos de repechaje en Guadalajara y Monterrey, 26 y 31 de marzo. Esto nos sirvió para probar el trabajo realizado, es decir, no es lo mismo tenerlo en papel, hacer los simulacros, sino que además ya lo tuvimos en tiempo real. Aquí los números no mienten. Por ejemplo, los tiempos de procesamiento en migración fueron de entre 20 y 25 minutos en Guadalajara y de 15 en Monterrey. Para las delegaciones deportivas, para las selecciones y sus equipos, fue para todo el vuelo en el que llegaban de 25 minutos. Estos tiempos no los tiene ningún otro aeropuerto en Norteamérica y no los ha encontrado FIFA tampoco en ninguna otra de las ciudades o países sede. Hemos trabajado también en los permisos de trabajo y leyes laborales. Aquí me voy muy rápido porque los logros están a la vista de todos y está, por ejemplo, el gran logro de la Secretaría del Trabajo para que las personas voluntarias en México tengan muchos mejores derechos y mucho acceso, muchos mejores beneficios que en otras ciudades sede. Y, por supuesto, está por parte de la Secretaría de Salud y de la Secretaría de Educación Pública la homologación de los certificados médicos para el personal que acompaña a las elecciones. Los temas fiscales ya los hemos comentado, hay grandes logros aquí por parte del Gobierno de México, si lo contrastamos sobre todo con los privilegios que dio el Gobierno de Peña Nieto. En materia de seguridad y protección, ya se ha expuesto aquí el Plan Cuculcán, hay muchísimo trabajo atrás. Nada más quiero informarles, en las últimas semanas tuvimos ya los recorridos y ejercicios de coordinación con los tres niveles de gobierno en cada una de las ciudades sede y sumamos a Quintana Roo por el número de personas que están llegando como albergarse en Cancún, pero también por ser un espacio de sede centro de entrenamiento. La parte de derechos comerciales lo trabajan INPI, Profeco y también la Agencia Nacional de Aduanas. Destaca el trabajo de Profeco en la supervisión del sistema de recolocación de boletos de FIFA. Y aquí me voy nada más a la última lámina, porque hay goles que no estaban en los compromisos de FIFA, pero que sí los logró el Gobierno de México. Primero está la campaña Gol por el Ambiente. En segundo lugar, el trabajo con las empresas que ya se han anunciado para la donación de boletos, que hoy forman parte de los premios del Mundial Social. Y también hay un programa muy bonito donde FIFA dona la licencia a artesanos y artesanas para hacer productos y que eso lo estará anunciando FONART en próximos días. Me voy a la presentación de las canchas y murales del Mundial Social. Si pasan la presentación de canchas y murales, por fin. Bueno, vamos empezando. Como saben ustedes, aquí comprometimos un total de 4.208 canchas. Hay quienes tienen sus dudas, no tienen por qué tenerlas. En primer lugar, tenemos 1.200 canchas que está trabajando directamente el Gobierno de México a través de la SEDATU, con apoyo también de CONADE, y que cuenta con un presupuesto asignado por nuestra presidenta de 2.000 millones de pesos y que en la siguiente exposición tendremos detalle de esas 1.200 canchas. Aquí están las que están haciendo los estados, las entidades federativas, donde se destaca, por ejemplo, la Ciudad de México con 455, o el caso de Nuevo León con 515, o Guanajuato con 301. Aquí pueden tener el detalle de cada uno de los estados, cuáles se encuentran en proceso, cuáles ya se encuentran finalizadas. Y de aquí nos vamos a las que están haciendo las dependencias del Gobierno de México. Ya comenté las de SEDATU, pero la Secretaría de Turismo tiene 86, la Secretaría de Bienestar tiene 448, aunque la meta que tienen establecida ya con compromisos con municipios a través de la aplicación del FAIS va a llegar a 800, y hay otras, las 2.174 que referí de las entidades federativas, más 50 que ha arreglado el Instituto Mexicano del Seguro Social. Sobre los murales en las entidades federativas, aquí hay el conteo que tenemos desde el Gobierno de México. Entre aquellas que se encuentran en proceso y las finalizadas son 1.326. Aquí destaca sobre todo la Ciudad de México, Sonora, y muy pronto sabremos de otros estados porque, por ejemplo, Oaxaca también estableció una meta muy importante y van avanzando muy rápido. La parte de los tequios por la tierra y murales mundialistas también han avanzado desde las dependencias del Gobierno de México. Destaca aquí el IMJUVE, que ha estado trabajando en distintas jornadas, unas de tequios, otras teniendo pues el mayor número de equipos jugando fútbol al mismo tiempo. Pero bueno, el IMJUVE tiene 4.645 murales y comentaba de las entidades 1.326 con un total de 5.971 canchas. Es cuanto, Presidenta. Ah, y le doy la palabra a la Secretaria Navega.
1: Con su permiso, Presidenta, va a ser una presentación muy, muy breve de los datos que derivan de la exposición de Gaby Cuevas. Adelante, por favor. Esta es la distribución: 1.200 canchas, 799 nuevas canchas y 401 rehabilitaciones. Estamos en las 31 entidades del país. La única entidad donde no entramos fue Ciudad de México por el volumen de canchas que también hará la Ciudad de México, 530 municipios. Se distribuyen de esta manera. Y ya tenemos muchas canchas concluidas, estamos incorporando las de este fin de semana, que son 367 nuevas canchas ya concluidas para este fin de semana y 304 de rehabilitación, es decir, 671 canchas que estarán ya listas para lo que usted indique, Presidenta, para echarlas a andar. La siguiente semana, del 7 al 13 de junio, 382 nuevas canchas y 93 rehabilitaciones, que nos da un total de 475. Hacia allá la segunda, más bien la tercera semana de junio, nos quedan 49 canchas que estaríamos en proceso de concluir. Se ha tenido con las lluvias y demás estos temas, pero digamos del universo total de 1.200 canchas, 49 serán un poquito más. Y si me permite, presidenta, tenemos un video que explica de mejor manera este avance.
2: El Mundial Social llegó a tu comunidad. El gobierno de la presidenta Claudia Sheinbaum lleva la pasión del fútbol a todo México. Con la construcción y rehabilitación de 1.200 canchas de fútbol mediante el trabajo conjunto de la SEDATU, la CONADE, Banobras, los gobiernos estatales y municipales. Este esfuerzo llega a 31 entidades federativas y más de 500 municipios del país. ...799 son espacios totalmente nuevos y 401 son rehabilitaciones y remodelaciones.

0: Estos espacios ponen en el centro a niñas, niños, jóvenes y personas de todas las edades para fomentar el deporte. Su construcción se ha realizado con el apoyo de comités de obra comunitaria y el acompañamiento de los vecinos y vecinas, transformando los espacios con apropiación de la comunidad, participando en su cuidado y vigilancia.
1: El mundial está al alcance de todos y no solamente en los grandes estadios, sino en cada rincón de nuestro país.
2: Están muy emocionados. Mi hijo quiere venir todos los días a las canchas.
3: Porque esta infraestructura ya se queda para las comunidades.
4: Estas canchas se quedan para nosotros y son para nuestros niños. Y mientras les demos mantenimiento y sigamos con el compromiso, todas las generaciones que vienen van a poder seguir disfrutando estas canchas.
0: Gracias a ti, el Mundial Social 2026 hará que todo México juegue.
5: Que después del Mundial, pues quede todavía el amor por el deporte y que sigamos jugando fútbol, todas y todos.
6: Gracias, presidenta. Continuará el doctor Casanova.
7: Con su permiso, presidenta, buenos días a todas y todos. El Mundial Social ha sido una gran oportunidad para que la Secretaría de Salud siga promoviendo la prevención y la salud. Me pasa la primera diapositiva, por favor. Una de las primeras actividades que hicimos es tener dos botargas que ven que ahí, una que significa MUC, que en maya quiere decir energía, y otra que se llama Tohol, que tiene que ver con la salud ósea y el equilibrio entre la mente y el cuerpo. El haber seleccionado esas dos botargas es porque las actividades que va a desarrollar la Secretaría de Salud irán más allá del evento de la Copa Mundial de Fútbol y serán en forma continua durante toda la gestión. Pueden ver que se empezaron con 130 actividades y actualmente se han desarrollado 3.312 actividades de promoción a la salud. Y hemos tenido más de 750.000 participantes. La siguiente, por favor. Aquí hay algunos ejemplos. Hemos hecho rutas de la desaceleración del sobrepeso y de la obesidad. Actividades con atletas de olimpiadas especiales, es decir, grupos vulnerables o con discapacidad intelectual, torneos con campeones paralímpicos, deportistas adaptados y educadores físicos, torneos con trabajadoras y trabajadores de la salud y el más reciente, la Semana Nacional de Salud Pública. La siguiente, por favor. También hemos llevado a cabo torneos en todas las entidades federativas y con la inclusión de todos los sectores del Sistema Nacional de Salud. Hemos hecho torneos comunitarios, distintos tipos de cascaritas, competencias, caminata mundialista, desfile carnaval de fútbol, clases de fútbol, dominadas, juegos de penaltis. Todo eso lo que busca es el bienestar de la población e insistir en la prevención. Tenemos un video, si podemos pasar, por favor.
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0: Muchas gracias.
1: Permiso, presidenta. Muy buenos. Muchas gracias. Muy buenos días a todas y a todos, y como lo instruyó la presidenta, los patios escolares también se convirtieron en verdaderas canchas de fútbol, y en el Mundialito Escolar 2026, entre el 18 de febrero y el 20 de marzo de 2026, se llevaron a cabo inauguraciones en todas las entidades con la participación de la comunidad educativa, donde se pudieron utilizar los estadios universitarios, los estadios de las escuelas, para poder llevar a cabo estos eventos inaugurales en cada una de las entidades. El Mundialito Escolar contó con la participación de más de 1 millón de estudiantes en todo nuestro país, lo que lo convierte en el torneo escolar de fútbol de mayor alcance nacional. 1,130,134 estudiantes, niñas, niños y adolescentes y jóvenes estuvieron participando, lo que implicó 28,621 escuelas que conformaron más de 92,000 equipos. ¿Cómo fue la participación? Tuvimos 4 niveles: primero en primaria, secundaria, media superior y superior. Es muy importante destacar que en todas las entidades hubo un nivel estatal en cada una de estas participaciones. Y lo que queríamos es que del patio escolar llegaran a un estadio nacional, y la semana pasada tuvieron lugar estas finales. ¿Cómo se desarrolló? En primaria y secundaria tuvimos la participación de más de 25,000 escuelas. Fue un torneo que inició intramuros, es decir, primero por escuelas, luego zonas escolares, municipales, regionales, estatales, hasta que llegaron a la final la semana pasada aquí en el Estadio Olímpico. Primaria y secundaria, 675,993 estudiantes. De educación media superior, 444,950. Y también del nivel superior contamos con la participación de más de 300 escuelas. Es muy importante destacar que quisimos que los patios escolares también fueran un espacio para el fútbol de las mujeres y de nuestras niñas, lo que implicó una participación del 43% del total nacional, con más de 490,000 niñas, adolescentes y jóvenes jugando fútbol. Del patio escolar al Estadio Olímpico, como mencionábamos, en el Estadio Olímpico Universitario se realizaron las 12 finales de primaria, secundaria, sub-14, sub-15, media superior y superior. Y además, y algo que también fue una tarea muy importante que nos encomendó la presidenta, es que el torneo escolar este, el mayor a nivel en la historia, también se convirtiera en visoría para detectar el talento de nuestras niñas y niños mexicanos, y para ello le cedo el balón a mi compañero Rommel Pacheco.
2: Con su permiso, presidenta, buenos días a todas y a todos. La semana pasada estuvimos aquí presentando a grandes rasgos la numerología que Noemí el día de hoy explicó muy, muy, muy puntual. Y sumado a esto, junto con la Copa Escolar, se hizo la Copa CONADE, que estaba enfocada hacia el alto rendimiento, donde participaron 59,253 atletas en 2,963 equipos. Pero tanto esta numerología como la que ya presentó Noemí a través de la Secretaría de Educación Pública en estas dos copas que se llevaron a cabo, la presidenta el viernes mencionó nuevamente esta conexión que ella ve de cómo todos estos niños en un futuro quiere que sean y se vuelvan la cantera más grande de nuestro país, y poderlos conectar no solamente al deporte estudiantil y al deporte, háblese de la Olimpiada Nacional, donde va a albergar el alto rendimiento de estos niños, sino que un día puedan pasar a ser seleccionados nacionales y de ahí pasarlos a equipos profesionales, que es el sueño de cualquier niña y niño. Y en la siguiente lámina les explico un poquito el camino que ya se desarrolló. A través de FIFA, que es la Federación Internacional, y la Federación Mexicana, hay un recurso internacional que baja a la Federación, y con esta conexión que hicimos con CONADE para que el programa

0: camino se disperse, y ya lo ha hecho en las 32 entidades, van y buscan, hacen una convocatoria y buscan a los niños desde la comunidad más recóndita a los que ya están en la ciudad hacia el alto rendimiento. Los visorían, se les da un seguimiento y de ahí en las 32 entidades han salido 4.300 futbolistas observados, y de esos 107 son talentos, grandes talentos que seguramente en un futuro los vamos a ver. De ahí se conecta a la Copa Escolar y a la Copa CONADE, que ahí hubieron visorías tanto de la Federación como de la CONADE, que son los expertos en la materia, para poderles dar seguimiento, y de ese del universo de 59.000, 2.963 equipos, pues ahí ya tenemos ese seguimiento donde estas campeones y campeones se irán de la mano. Y los campeones y campeones de estas copas, Copa CONADE, que son las categorías de 15 en adelante, son los que pasan a la Supercopa. La Supercopa, los ganadores son los que ya forman parte y forman la selección nacional, tanto varonil como femenil, y son los que representan a nuestro país en esas categorías. Y de ahí son canalizados ya los equipos profesionales, donde ya se les da un seguimiento y van a las canteras. En niños las categorías empiezan desde 14 y 15, donde no los pueden firmar porque todavía son menores, pero ya pueden ir a los dormitorios y canteras de cada uno de los equipos profesionales. Y de las mujeres de 17 para arriba es cuando ya se les da ese seguimiento y de ahí brincan a lo profesional. Y bueno, es lo que sé, esa conexión que la presidenta busca a través de estas canteras. Y les dejo un videíto de las y los ganadores de la final, que fue la semana pasada, miércoles, jueves y viernes en CU, donde los niños, al final, el mensaje que dijeron, se sentían en una gran final de fútbol, ya se sentían profesionales, y de que de aquí en adelante seguramente van a continuar sus carreras. Felicitar a todo el equipo, la verdad es que hemos trabajado de la mano, Gaby y todos ustedes, en este mundial que nos hemos coordinado. Con Salud me tocó ver el juego de fútbol de las botargas, maravilloso, divertido, y hay un balón conmemorativo que Sedato y CONADE hicieron, como vieron en el video. Y bueno, les dejo el videito y después les cedo la palabra a la doctora Rosa Brá. Muchas gracias, presidenta. No, esto no es solamente por el año mundialista, que eso es muy importante y algo que nos encargó la presidenta, que sea un legado posterior al mundial y por los años. Tanto la Copa Escolar como la Copa CONADE van a seguir funcionando. ¿Por qué? Porque las vamos a absorber dentro de la Olimpiada Nacional, que cumple 30 años, se seguirá haciendo, ¿no? 30 o muchos años más, y la Copa Escolar se integra a los Juegos Escolares de básica, media superior y superior. Y lo interesante es que con el nuevo sistema que la presidenta creó de bachilleres, los subsistemas ya forman parte. De hecho, una de las finales fue bachiller de Tamaulipas contra bachiller de Aguascalientes. Entonces, imagínense que todos forman parte de este gran proyecto. Y ahora sí, presidenta, les dejo el video. Muchas gracias.
1: Las campeonas y campeones de Copa CONADE y Mundialito Escolar son: Copa CONADE, categoría sub-14 femenil, Nuevo León; sub-14 varonil, Aguascalientes; sub-15 femenil, IME; sub-15 varonil, Tamaulipas. Copa Escolar, categoría educación media superior femenil, Ciudad de México; educación media superior varonil, Tamaulipas; educación superior femenil, UNAM; educación superior varonil, UAM. Mundialito Escolar, categoría educación primaria femenil, Jalisco; educación primaria varonil, Nuevo León; educación secundaria femenil, Baja California; educación secundaria varonil, Baja California Sur.
2: ¡Gracias, Mundialito!

0: presidenta. Buenos días a todas y todos. Yo les voy a comentar sobre la Copa Fútbol México, que es el primer torneo nacional de fútbol robótico de la CECITI, ya lo conocieron. Aquí los equipos construyen y programan robots autónomos capaces de jugar partidos de fútbol. La respuesta que tuvimos fue estupenda. Recibimos 293 registros, 139 en la categoría ágil y 154 en la categoría abierta. Las propuestas fueron evaluadas por un comité técnico integrado por especialistas de diversas instituciones con la colaboración de la Federación Mexicana de Robótica. Como resultado, se seleccionaron 57 equipos provenientes de 43 instituciones educativas y de investigación. Del país participaron 24 estados. La gran final se llevará a cabo los días 25 y 26 de junio en el Centro Cultural Jaime Torres Bodet del Instituto Politécnico Nacional. Las y los ganadores recibirán diversos premios, tablets, drones, impresoras, audífonos y otros apoyos tecnológicos para que continúen su trabajo en robótica. Paralelo a la gran final, vamos a tener un segundo concurso. Es el reto de inteligencia artificial, denominado Visión por Computadora. En este desafío, estudiantes, investigadores y desarrolladores utilizan el modelo SAM-3 para analizar estadísticamente los videos de los partidos del torneo de fútbol robótico. Van a ver cuántos goles metieron, cuánto recorrió un robot, etcétera. Los equipos ganadores en esta modalidad serán anunciados durante la final nacional del fútbol robótico. Como parte del programa Rumbo a la Copa Fútbol México, se realizaron más de 500 actividades en todo el país entre enero y junio de 2026. Se incluyeron competencias de robótica, ferias tecnológicas, conferencias, talleres y encuentros de divulgación científica, que además son parte de un programa que nos indicó nuestra presidenta, de permanentemente hacer divulgación en México, en todo el país, y ahora con el tema de robótica. Estas actividades han permitido que miles de estudiantes se acerquen a áreas como la programación, la robótica, la inteligencia artificial y las tecnologías emergentes. CECITI aprovecha toda oportunidad, y esta es una gran oportunidad, el fútbol, que tanto nos gusta a toda la mayoría de la gente, para que también, como parte de este entrenamiento, todo lo que se ha hecho en salud, en las diversas áreas, también tengamos presente la necesidad de aumentar, mejorar la educación en México, especialmente en ciencia, humanidades, tecnología e innovación. Muchas gracias. Vamos a tener un video, por favor, breve.
1: ¿Quién dijo que el fútbol solo se juega con los pies? Este año la verdadera magia ocurre con los circuitos y las juventudes de México. La final de la Copa Fútbol MX 2026 de la Secretaría de Ciencia, Humanidades, Tecnología e Innovación está por arrancar. Las instituciones de educación superior armaron sus propias canchas de innovación, creatividad y cooperación. Más de 550 eventos de divulgación científica, conferencias, talleres y exhibiciones se organizaron en cada rincón de México. El fútbol, junto con la robótica, no solo mete goles, también transforma vidas. Los equipos ya están definidos, listos para medir fuerza, técnica, habilidad, inteligencia artificial y lucir sus mejores jugadas para llevarse la anhelada Copa del Mundial Social de Robótica. Así que ya lo sabes, la cancha está puesta. Nos vemos en la gran final, 25 y 26 de junio.
0: Sigue eso de Robledo.
2: Muchas gracias, presidenta. Muy buenos días a todas y a todos. En el IMSS, el Mundial Social cumplió su tarea. Hicimos comunidad, recuperamos espacios y convertimos canchas en semilleros en todo el país. Si nos pueden poner la primera. Fueron 64 espacios y canchas rehabilitadas para la práctica del futsal, el fútbol de salón, en 32 estados, en 39 municipios del país, con especificaciones oficiales de esta disciplina de futsal para espacios deportivos seguros y funcionales. Y también en la siguiente hicimos tres torneos, el torneo de fútbol de salón femenil más grande que se ha realizado en nuestro país. Participaron 320 equipos y 3,539 jugadoras. Se organizó exclusivamente para equipos femeniles en la categoría sub-21 con el...
3: Son las 8 con 19 minutos. 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

0: la Street Child World Cup. Fue una quinta edición de este torneo que se realiza desde el 2010, antes de cada mundial. México fue la sede y el IMSS fue el anfitrión. Este torneo se desarrolló desde el 6 de mayo en Huastepec. Participaron 28 delegaciones de 20 países y más de 300 jóvenes que encontraron en el fútbol una forma de salir adelante de situaciones difíciles, niños y niñas refugiados, migrantes, niños en situación de calle. La asamblea fue en el Teatro Hidalgo también del IMSS, la encabezó la presidenta Claudia Sheinbaum, acompañada de Bono y de The Edge, de la banda YouTube, y es la primera vez que todas las actividades de este torneo se celebran en espacios públicos. La final se jugó en el Parque Ecológico Lago de Texcoco. En la categoría varonil ganó Brasil, en la categoría femenil ganó la Selección de México. Y por último, dos invitaciones. El 30 de mayo inauguramos con el gobierno de la ciudad, en la sede de la Conferencia Interamericana de Seguridad Social, la CISA, allá en San Jerónimo, la exposición La Ciudad que no ha dejado de jugar, que recupera la memoria colectiva con fotografías y objetos de la gente que conservaron de los mundiales de México 70, del Mundial Femenil de México 71 y también de México 86. Estará hasta el 26 de julio allá en la CIS, de martes a domingo. Y también, a un lado, en la unidad de Independencia, en la unidad deportiva del IMSS de esta unidad, estará uno de los festivales futboleros. Habrá transmisión en vivo de partidos en pantalla gigante, activaciones deportivas, actividades recreativas, culturales en el Teatro Independencia, un ciclo alusivo al fútbol en el cine Linterna Mágica, y la entrada a todas estas actividades es totalmente gratuita. Le damos un pase atrás al portero que evita los goles al consumidor, Iván Escalante. Gracias.
1: Muchas gracias, Zoe. Con su permiso, presidenta. Bien, ¿quiénes quieren el Mundial? Seré muy breve. En coordinación con las dependencias y entidades del Gobierno de México, así como con autoridades estatales y municipales responsables de esta organización, la Profeco desarrolla distintas acciones como vigilancia, verificación, capacitación, monitoreo de precios, campañas de difusión y atención en aeropuertos y estadios, para garantizar la protección de las personas consumidoras durante y antes y durante de esta justa deportiva. En acciones de verificación y vigilancia hemos hecho 488 visitas de verificación en distintos comercios. El 95% de estos casos son por quejas de personas consumidoras, 343 visitas de vigilancia, 31.233 preciadores colocados, es decir, cuando identificamos algún producto que no tiene exhibido, no tiene a la vista el precio, nosotros se lo colocamos, 5.700 decálogos en estos establecimientos para que las personas conozcan sus derechos, y se han dado 3.412 asesorías por correo electrónico, teléfono del consumidor y oficinas en los estados en donde tenemos oficinas. Tenemos 38 oficinas. Adelante. Bien, se han dado capacitaciones a nivel interno a 400 servidores públicos para darles a conocer medios alternativos de conciliación, quejas procedentes e improcedentes, políticas de compensación y derechos de personas consumidoras en servicios de telecomunicaciones, y se han realizado 23 sesiones de proveedores responsables, esto es muy importante, a las cámaras de comercio de Ciudad de México, de Guadalajara y de Monterrey, así como empresarios hoteleros, restauranteros y de bares y proveedores de transportes terrestres. Y además, se está fortaleciendo el teléfono del consumidor con el apoyo de un centro telefónico para traducción inmediata y así poder atender también a los turistas que estén por acá durante estos días. Adelante. Atención cercana, se van a instalar módulos de atención en los estadios sede y brigadas itinerantes en los Fan Fest para atender a todas las personas, y se está fortaleciendo las unidades que ya tenemos en las dos terminales del Aeropuerto Internacional de la Ciudad de México, en el Aeropuerto Internacional Felipe Ángeles y en los aeropuertos de Guadalajara y de Monterrey. Adelante. También tenemos un monitoreo de precios, quién es quién en los precios en el mundial, en donde estamos monitoreando más de 274 mil artículos que pueden ser utilizados como botanas o bebidas para estas reuniones que se van a realizar, y tenemos publicados precios mínimos y máximos en cada una de las ciudades. Esto no solamente, aquí pusimos a manera de ejemplo algunos precios de exactamente el mismo producto. Aquí tenemos mínimos y máximos en Ciudad de México, Guadalajara y Monterrey de tres productos. No me voy a detener ahí, ahí está el QR para que puedan consultar todos los monitoreos que estamos haciendo para, en este caso, este especial para la justa deportiva. Adelante. Bien, como lo anunciamos el lunes, sacamos ya también la revista del consumidor especial del Mundial Social. Adelante. Y finalizamos con tres acciones muy importantes. Se desarrolló un sitio web, mundialsocial.profeco.gob.mx, en donde ahí ponemos todos los consejos, toda la información, consejos para viajes, monitoreo de precios y también un enlace para atención a personas consumidoras. Se están realizando, ya se están colocando carteles para informar sobre derechos y medios de contacto bilingüe, y se tienen diversas campañas de promoción de derechos y prevención de fraudes. Acabamos de lanzar el fin de semana una en colaboración con Meta, con Canaco, Servitur y Amazon. Adelante. Sería cuánto, y ahora le doy el uso de la palabra a la secretaria de Cultura, la licenciada Claudia Curiel. Con permiso.
2: Muchas gracias, presidenta. Muy buenos días, con su permiso, presidenta. Por parte de la Secretaría de Cultura, en el marco del Mundial Social, cuyo objetivo es dejar un legado más allá de una coyuntura deportiva, la Secretaría de Cultura trabajó de verdad de manera intensa para recibir a los visitantes nacionales, a los visitantes internacionales, pues a partir de una programación de la Grandeza Cultural de México, con patrimonio, recintos fortalecidos y experiencias abiertas al público. Esta agenda combina dos componentes. El primero es que se hizo una inversión de 400 millones de pesos, alrededor de 400 millones, para atender áreas de servicio y temas de patrimonio en 46 zonas arqueológicas, 15 museos y restauración también de 12 juegos de pelota emblemáticos en el país, con mejoras en la accesibilidad, en la señalética, espacios museográficos, salas de acervo y, por supuesto, los espacios de atención al público. Esta inversión también permitió espacios fundamentales en dos entidades del país. Vamos en el siguiente, por favor. Se arregló, por ejemplo, el lunes haremos una visita a Teotihuacán, donde hubo una inversión considerable que ahorita voy a explicar. Hubieron también trabajos en el Templo Mayor, en Tula, en Cuicuilco, en el Museo Nacional de Antropología, en Bellas Artes. Y como pueden ver en ese mapa, pues son las zonas arqueológicas en 46 lugares especiales. Y por favor, seguimos avanzando. Por ejemplo, en Teotihuacán, que es algo muy importante, hubo una inversión de alrededor de 37 millones de pesos, lo cual es un plan integral. Esto no termina ahorita, seguiremos, por supuesto, con partes fundamentales de conservación, pero en este caso hay una transformación muy importante, por ejemplo, en las taquillas, en los sanitarios, en la señalética, hay una cartelera ya que vas a poder descargar con puntos Wi-Fi, donde escoges pues tu recorrido, cuántas horas, cuánto tiempo quieres estar ahí, al público, si es para niños, está traducido a varios idiomas, también a lenguas. Y hay un nuevo museo de la grandeza teotihuacana que vamos a poder recorrer. Nada más por poner un ejemplo, hay una pelota del juego de pelota de Lina, que tiene 3.500 años, y los invitamos a que vayan a ver a los tres museos que tiene Teotihuacán, restaurados con nueva museografía. Seguimos, por favor. Además, bueno, pues con toda la maravillosa infraestructura que tiene la Secretaría de Cultura, con más de 185 museos, se hizo una programación muy interesante de 281 actividades, evidentemente de historia, de arte, de patrimonio y de culturas vivas. Del 10 al 17 de junio vamos además a incrementar las noches de museos en 17 espacios para que puedan ir en horarios nocturnos, lo puedan disfrutar. Y en 11 museos que son de los principales, por ejemplo, Antropología, Bellas Artes, Museo del Templo Mayor, estamos extendiendo el horario hasta las 19 horas para que pues los visitantes nacionales e internacionales tengan oportunidad de visitarlos. Avanzamos, por favor. También ya habíamos comentado en algún momento, hay rutas del muralismo mexicano especiales, incluyen espacios desde San Ildefonso, Bellas Artes, el Palacio de Bellas Artes, perdón, el Mercado Abelardo Rodríguez, que también tiene murales muy importantes, y toca también al Poliforum Siqueiros. Avanzamos, por favor. Agenda de exposiciones que quiero mencionar, porque sabemos que hay muchos museos. Además de que se sacaron a flote las maravillosas colecciones permanentes que ya tiene el Instituto Nacional de Bellas Artes con una revisión pues contemporánea, inclusiva de lo que es nuestro país, hay varias que quiero recomendar. Por ejemplo, en el MUNAL está una que se llama México, Ruta y Destino, que habla del imaginario de México a través del turismo y tiene restauraciones importantes de un mural de Covarrubias que durante 41 años no se había expuesto y que ya está restaurado, así como el único mural de Dr. Atl. En fin, váyanse a dar una vuelta ahí. Se acaba de inaugurar una exposición especial de Roberto Montenegro en Bellas Artes. Tenemos en el Museo de Arte Moderno también obras emblemáticas de la colección permanente para que puedan visitarlo. El ritual de juego de pelota de Tenochtitlan en el Museo del Templo Mayor, ese es muy recomendable. Y hay una también de arte chicano en Bellas Artes, que por primera vez en el Palacio de Bellas Artes se da espacio a las y los colectivos de muchos de los migrantes y artistas de México y México-estadounidenses. Avanzamos, por favor. La programación también incluye en zonas arqueológicas especiales en las ciudades mundialistas, por ejemplo, en Huachimontones, en Boca de Potrerillos, y unas experiencias especiales que se llaman amaneceres arqueológicos. ¿Qué quiere decir? Que se va a abrir mucho más temprano para que puedan pues vivir la experiencia de un amanecer en, por ejemplo, Xochicalco, Tula, Cuicuilco, y además van a haber también demostraciones del juego tradicional de pelota. Hoy inauguramos con original en el Complejo Cultural Los Pinos, que es el mercado de arte popular más grande de América Latina, y además va a reunir a más de 500 artesanas y artesanos con distintos formatos, textiles, arte utilitario. Los invitamos en el Complejo Cultural del jueves al domingo. Y otra maravillosa sorpresa es que a partir del miércoles que viene ya van a poder visitar el Museo Textil de los Pueblos Indígenas y Afromexicanos, que está justamente aquí enfrente del Templo Mayor y que se integra al circuito de museos y que será parte de una agenda muy importante, porque ahí se da valor y se pone al centro parte fundamental del patrimonio vivo de México. Es cuanto, presidenta. Gracias.
3: Muy buenos días a todas y a todos, con su permiso, presidenta. Bueno, pues de parte de la Secretaría, siguiente, por favor. Se creó junto con la Agencia de Transformación Digital una aplicación que además, como lo ha dicho la presidenta, es un legado, es única en el mundo. Ninguna ciudad, ningún país, sea de mundialista, ha tenido este modelo de aplicación. ¿Por qué? Porque está dividido en tres partes. La primera, que es Conoce México, que es la más importante. La segunda, información del mundial, que solamente lo tenían las aplicaciones sedes mundialistas, y servicios de ayuda, donde están todos mis compañeros, desde movilidad, migración, Profepo, lotería, etcétera. En la parte de Conoce México van a tener 290 rutas para el aficionado, donde el visitante, el turista mexicano e internacional, va a poder conocer todo México, rutas gastronómicas, textiles, zonas arqueológicas, museos y en fin. También tendrán kioscos México Contigo, donde están atendidos por Jóvenes Construyendo el Futuro. Más de 2,300 jóvenes junto con la Secretaría de Trabajo están atendiendo al turista, resolviéndole pues completamente todo. Tenemos un centro de atención 24/7 de información turística, desde qué comer, qué hotel puedo reservar, en dónde es la sede, en fin, es el 079, además, obviamente, del 078, perdón, además del 079, hay un micrositio del Mundo Maya. En esta aplicación vas a poder comprar Tren Maya, Hotel, Mexicana, y hacer un paquete de 1, 2, 3, 4, 5 días, o 7 o 14, y también tienes una cartelera de los imperdibles. Así que aquí tienes todo el atlas turístico de nuestro país. Yo ya está disponible, los invito a que la bajen, se llama México Invita. Luego, como segundo, Fiestas México, donde vamos a poder vivir el Mundial. También la presidenta lo ha dicho, no solo serán los FIFA Fest sede, sino tenemos 157 municipios con transmisión de partidos, gastronomía, cultura de los 32 estados. Tenemos México de Mis Sabores, un evento sin precedentes en Campo Marte, donde juntamos a cocineras tradicionales y chef las 5 semanas, del 11 de junio al 19 de julio, estarán desde los sabores del Mundo Maya, la carnita asada y el norte, los sabores del centro, en fin, todos estamos aquí reunidos y sobre todo dando a conocer la gastronomía mexicana. Y ahí también está Itacate. Itacate es gratuito en Campo Marte, donde también estaremos con pues la transmisión de partidos y donde los antojitos, la garnacha y todos los derivados del maíz podrán turistear con el estómago nuestros visitantes. El Centro Cultural Los Pinos, junto a la Secretaría de Cultura, estará la Cocina de Humo del 11 al 14 de junio. Y se hicieron 3 récords Guinness en torno al Mundial que dejaron un legado en los estados. La primera, la imagen más grande de una playera formada por personas, que fue en Chiapas. La clase de fútbol más grande, que fue aquí en el corazón, la Ciudad de México. Y recientemente el mural interactivo de fútbol más grande del mundo, que está en La Paz, Baja California. Así que ya estamos todos listos. México Invita, porque México está de moda. Y los dejo con este video. Gracias.
4: El Mundial Social se vive viajando, y se vive a lo grande. 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Presentamos la app México Invita, en donde encontrarás 290 rutas del aficionado para explorar todo México y armar tu plan mundialista a tu manera. Información de los 32 estados, así como las 3 sedes mundialistas. Conoce el Atlas Turístico, elige tu destino favorito y súbete al Tren Maya para descubrir las maravillas del sureste de nuestro país. También pondremos a disposición del público los kioscos México Contigo, apoyo en caso de pérdida de documentos, atención migratoria y más. No te puedes perder eventos increíbles como México de Mis Sabores, en Campo Marte, donde podrás recorrer el país a través de su gastronomía con los sabores más representativos de cada estado. Descubre el Itacate, con deliciosas recetas hechas a base de maíz. En el Centro Cultural Los Pinos, la Cocina de Humo celebrará nuestras raíces. Con la participación de más de 150 destinos de toda la República Mexicana, descubre las Fiestas México y vive la emoción del fútbol, gastronomía, cultura y experiencias que celebran la pasión futbolera y la riqueza de México. Presentamos 3 récords Guinness que reflejan la grandeza de nuestro país. La imagen humana de la camiseta de fútbol más grande en Chiapas, la clase de fútbol más grande en el Zócalo de la Ciudad de México y el mural interactivo de fútbol más grande del mundo en Baja California Sur. Sigamos demostrando por qué México está de moda.
5: Listo. Como ven, muchísimas actividades. Dicen sobre el tema y luego preguntan y preguntan otra cosa. Ya los conozco. Nada. A ver, vamos a quien no haya preguntado recientemente. A ver, aquí el compañero.
6: Sí. Muy buenos días, presidente. Armando Jefferson de Publimetro. Pues preguntarle de entrada sobre estos avances del Mundial Social. Si nos pueden detallar un poquito más sobre cómo van a funcionar las canchas. Entiendo que son más de, bueno, casi cerca de 800 nuevas construcciones y otras tantas más rehabilitadas, sobre todo porque pues durante esta temporada pues los mexicanos nos llega la fiebre mundialista y pues queremos ir a echar la cascarita. Entonces, si nos pueden dar más detalles sobre cómo van a funcionar.
5: Hay una página donde están todas las canchas, a ver si la pones. En algunos casos se les dejan a los municipios para que ellos operen la cancha, o a los estados, y en otros casos es CONADE quien se encarga de orientar y de coordinar el trabajo en las canchas. Miren, ahí está, canchas por estado. Por ejemplo, Campeche, a ver. Ah, nada más está el número de canchas, pero hay una de fotografías, de todas las fotografías. Pregúntale a Rosa Isela, ¿o la conoces tú? A ver, el botón amarillo. Ahí. Ver lugar, ahí sí, ahí está, ver lugares de Campeche. No, esos son los murales. A ver, regrésate. Perdón. A ver, acá, acá, a ver. Acá dice, ver todas las... Uy, tienes que registrarte. A ver, háganlo, por favor, para que los podamos ver. ¿Cuál es la página del mundo? La dirección de la página. Mundial Social es la página y ahí pueden ver todas las canchas que se rehabilitaron, las que todavía están por rehabilitarse en cada uno de los estados de la República. ¿Cuántas hiciste? Perdón, Edna. 1,200 la hicimos desde el gobierno de México con la SEDATU y otras se hicieron a través del IMSS y otras ya se hicieron a través de las entidades de la República. Son cerca de 4,500 canchas las que se hicieron en todo el país.
6: Bien, si bien esta estrategia es una punta de iceberg para poder pues formar los semilleros de fútbol, preguntarle pues qué más podemos ver por parte del gobierno federal, incluso para que el fútbol en México sea percibido como la charrería, el mariachi o la música
5: es
6: regional.
5: Es muy importante que se sepa que la Federación Mexicana de Fútbol no depende del gobierno. Es una entidad privada de los clubes de fútbol, principalmente privados. La FIFA se coordina con la Federación. ¿Por qué no explicas eso, Rommel, para que se conozca?
7: Como bien menciona la presidenta, las federaciones son asociaciones civiles que están inscritas a federaciones internacionales y tienen su propio sistema, su propia reglamentación y se vuelven órganos colaboradores del Estado si tienen el registro único del deporte y tienen que seguir ciertos reglamentos y ciertos requisitos. Cuando eso sucede, son susceptibles a apoyo, recursos y el día de hoy tenemos un convenio con la federación para lo que ya estamos haciendo a través de la CONADE. La Olimpiada Nacional, la Paralimpiada Nacional, los Juegos Escolares, se coordinen con estas. Contestando a la primera pregunta que dijiste de estas canchas, ¿qué va a pasar con ellas? Como bien menciona la presidenta, muchas se les adjudica, se les queda a los municipios para su resguardo, pero lo importante de esto es que el levantamiento fue a través de SEDATU CONADE, pero de la mano con los institutos del deporte de cada estado y ellos a su vez se coordinan con los institutos municipales de cada uno de los municipios, para que haya un seguimiento y nosotros les vamos a pedir el seguimiento de esas actividades, que se pueden volver clubs, ligas, activaciones y tenemos un programa que a través de CONADE que es Ponte Pila, SEDEM, que va hacia municipios y escuelas, que estos dos también van a estar desplegados en los municipios o en los estados que se requieran. Gracias, presidenta.
6: Bien. Y también...
5: es importante que se sepa. La Federación Internacional de Fútbol Asociación, la FIFA, pues tiene a algunos países que están incorporados a la FIFA, es la Federación Internacional. Hay otras federaciones internacionales para otros deportes. En este caso participa la Federación Mexicana de Fútbol y en esa federación participan los equipos, pero es algo completamente aislado del gobierno. Tienen vinculación con la CONADE, pero el gobierno no participa en nada que tenga que ver con la selección nacional, sino es de la propia federación. No es que la presidenta va a decidir quién va a jugar o quién no va a jugar, o Rommel, o no. Ellos tienen sus propias reglas y pues tienen que seguir algunas reglas para poderse registrar dentro de la FIFA y tener coordinación con la CONADE. Entonces, por eso yo he estado diciendo, sería muy importante que los clubes de fútbol, América, Pumas, Pachuca, todos los clubes de fútbol de la primera división, no sé si se siga llamando así, primera división, tengan sus escuelas, sus propias escuelas, para que ellos mismos tengan también sus propias canteras, sus propios semilleros de fútbol. No todos los equipos tienen sus semilleros, pero lo importante es que un niño que juega en un lugar apartado de cualquier lugar del país, pues pueda tener la oportunidad de llegar a la selección nacional. Y eso es solamente haciendo desde abajo el fútbol para llegar a la selección. Bueno, esa es una parte. La otra parte es lo que hacemos desde el Gobierno de México, vinculado con todas las entidades de la República y todos los municipios del país, que es las distintas actividades, y por eso le llamamos Mundial Social. El Mundial Social, pues, son las actividades que hizo el IMSS, las actividades que se hicieron con las entidades de la República para los partidos de escuelas, para los partidos sociales, para los partidos de mujeres, para los partidos de adultos mayores. Es decir, se hicieron una cantidad de actividades que ya se presentaron que tienen que ver con ese Mundial Social. Y el objetivo es que en estas canchas que hicimos y otras canchas que ya existen, se siga jugando fútbol y la CONADE también tenga su propia selección, sus propias finales a través de la Olimpiada Nacional, y de ahí pues la relación con la federación. Pero están separados.
6: Bien, en otro tema, si me permite, presidenta, en esta semana en la Ciudad de México se pues anunció que no va a haber clases el próximo jueves 11 de junio por el debut de la selección nacional. Preguntarle si a nivel nacional se contempla pues que se decrete esto en el tema de las escuelas como primarias, secundarias y preparatorias, y si en el caso de los pues trabajadores de la iniciativa privada, pues si se puede hacer un llamado o haría un llamado usted para el tema del home office o trabajar al mediodía.
5: Me van a preguntar si va a haber mañanera el día de la inauguración. Bueno, el gobierno de la Ciudad de México entró en contacto con Secretaría del Trabajo para dar algunas facilidades para los trabajadores del gobierno, que es más fácil. En el caso de los trabajadores de la iniciativa privada, tiene que ser a partir de las propias empresas, porque si se declara un día no laborable, entra a la Ley Federal del Trabajo y tienen que darse pues horas extras, en fin, si se trabaja. Entonces es una condición pues distinta, pero se está orientando en general a que los días del partido, la inauguración, los partidos en la Ciudad de México, los partidos en Nuevo León y los partidos en Jalisco, pueda haber pues esta suspensión de clases y alguna orientación para que no se pueda ver el partido. Ya a nivel nacional pues ya es distinto, ya cada estado tiene que tomar su propia decisión, y lo importante pues además es que no haya, que se den todas las condiciones para que se pueda desarrollar la inauguración y todos los partidos.
6: Y también, si me permite, para el secretario de Salud o para quien guste responder, presidenta, son 5.5 millones de turistas que van a llegar al territorio nacional con la esperanza de pues ver esta tercera inauguración mundial en el Estadio Azteca, pero también ellos se enfrentan a enfermedades pues regionales, por así decirlo, como el dengue, el Zika, incluso el llamado mal de Moctezuma, o también llamada o conocida como la diarrea del viajero. Pues preguntarle cuáles serían las recomendaciones para los viajeros que van a venir a nuestro país, y si en el caso de, ante los recientes casos de sarampión, estarían vacunando a los turistas que vengan a nuestro país.
8: Déjeme tomar la última, la del sarampión. Lo que es importante es que la gente esté vacunada antes de llegar, no necesariamente al vacunarse, porque no alcanza a tener inmunidad. No, pero el mensaje que es muy importante es que desde enero venimos trabajando en las medidas sanitarias y la atención médica. Hay toda una red en la que se incluye el IMSS, el IMSS Bienestar, el ISSSTE, no nada más en donde ocurren los partidos, sino en toda la República, y tenemos brigadas en cada uno de ellos y tenemos atención telefónica en el 911 en las 24 horas del día. Están distribuidos por 24 horas, los 7 días de la semana, los grupos para atender cualquier emergencia, tenemos los insumos necesarios para cada uno de ellos y estamos teniendo reuniones semanales antes de que empiece la Copa Mundial y va a haber puestos las 24 horas, los 7 días de la semana durante todo el evento y habrá atención médica para cualquiera que lo requiera. Y yendo en el espectro desde una diarrea hasta un accidente, se ha tenido en cuenta todas las posibilidades de lo que pueda ocurrir.
6: Y por último, presidenta, si me permite, sabemos que la Ciudad de México es altamente sísmica. Preguntarle en el caso de los turistas si la alerta sísmica podrá llegar a su teléfono.
5: Sí, sí, sí. A ver, todos los mexicanos, hay turismo de millones de personas todos los meses. Entonces, si van a venir más personas, qué bueno. Y hay todas las medidas preventivas que se requieren. Entonces, no hay, digamos, algo particular de qué preocuparse, a menos que la Organización Mundial de la Salud diga, bueno, esta enfermedad hay que tomar en cuenta, como es el caso de las medidas que se tomaron recientemente por el tema del ébola. Pero en realidad no hay… Qué bueno, pues, que vengan muchísimos turistas a México y que conozcan México.
6: Gracias.
5: Bueno, vamos por acá, de este lado. A ver, la compañera.
9: María. Presidenta María Rivera de Enfoque, yo quisiera preguntarle sobre ayer el acuerdo que tuvo con los 18 estados de los productores del jitomate, pues más detalles, porque no se dice cuánto bajará, a partir de cuándo, ese tipo de detalles.
5: Sí, el objetivo es no solamente para este momento, sino de largo plazo. Ya tiene cerca de pues casi un mes que la Secretaría de Desarrollo Rural, en su momento con Julio Verdegué y ahora con Columba López, estuvieron trabajando con la Profeco, con Secretaría de Hacienda, con los productores, con las centrales de abasto, con las tiendas de autoservicio, y recientemente presentó Iván Escalante cómo el precio del jitomate ha venido disminuyendo, producto principalmente de este trabajo permanente que se está haciendo y se va a seguir haciendo, para evitar especulaciones o evitar que los intermediarios sean los que eleven el precio del jitomate, sumado a la condición actual donde hay pues cierta escasez en el jitomate porque se sembró un poco menos este año y además llegó una plaga principalmente a Sinaloa, que es el estado que más produce, y hubo una plaga en Florida que elevó los precios también en Estados Unidos. Distintas circunstancias generaron este aumento. Pero este trabajo que se está haciendo ha permitido ya ir disminuyendo y va a seguir para disminuirlo más. Este acuerdo que se firmó tiene el objetivo, en este momento y para las siguientes cosechas, o cultivo de jitomate y cosechas. ¿De qué se trata? El jitomate se siembra en cerca de 25 estados de la República. Ayer estuvieron productores de 18 estados. Cuando hay un agricultor que siembra jitomate, normalmente tiene alguien a quien se lo venda. Muchas veces ese alguien a quien se lo vendes es un intermediario, que a su vez lo lleva a otro intermediario, que a su vez lo lleva finalmente a la central de abasto o de la central de abasto a la tienda de autoservicio o del intermediario a las tiendas de autoservicio. Entonces, lo que estamos buscando es disminuir esos intermediarios, que hay un acuerdo directo entre el productor y el que vende el jitomate, sea central de abasto, o sea tienda de autoservicio, o sea tianguis, o cualquier otra forma de comercialización del jitomate. ¿Cómo se puede hacer esto? Bueno, cuando vas a sembrar el jitomate, pues que ya se determine a quién se lo vas a vender, pero no al intermediario, sino directamente a la central de abasto. ¿Qué tendría que ocurrir? Pues ciertas condiciones para que se pueda trasladar el jitomate, aunque tengas poca producción, a la central de abasto. Este es el acuerdo que se firmó el día de ayer, por un lado. En segundo lugar, que antes de que se exporte el jitomate, se venda para el mercado nacional, para que no haya escasez en nuestro país. Fue similar a lo que acordamos con el maíz. Y además, capacitación y algunas otras acciones por parte del gobierno. Y vamos a seguir trabajando con ellos para ver de qué manera puede aumentarse la productividad de la siembra del jitomate y que garanticemos que este año se siembre jitomate para que en la cosecha haya suficiente y no se eleven los precios.
9: Pero ¿se puede calcular o prever cuánto podría aumentar la producción que también lleve a la baja del producto? ¿Cuánto tiempo llevaría, por ejemplo, eso? ¿O podríamos ver precios distintos?
5: No, es para esta siembra. De hecho, se está sembrando en algunos estados en este momento el jitomate. Y el objetivo es en este momento hacer… Ah, también hay un acuerdo para que los insumos que tienen puedan disminuir de precio. Entonces, en este momento se está haciendo el acuerdo para que la siguiente cosecha pueda haber mucho más jitomate.
9: ¿Y cuánto costará aproximadamente?
5: Bueno, es muy difícil decir cuánto costará, pero si hay más producción de jitomate, pues van a bajar los precios.
9: Bueno, ya no se verían entonces los niveles de ahorita de más de 50 pesos. Ese sería el objetivo.
5: ¿Cómo?
9: El costo que tiene actual ahorita el jitomate, que es alrededor de los 50 pesos, ¿cuánto tiempo podría mantenerse de verse ya los primeros resultados?
5: No, esto que estamos haciendo ha disminuido el precio. A ver si, no sé si tienes por ahí la lámina que presentó el lunes, Iván. Ahí está. El precio máximo llegó a 58. En algunos lugares se llegó a vender a 100 pesos el kilo de jitomate, una barbaridad. Pero en promedio, porque este es el promedio nacional, fue 58, ahorita está en 48. Y el objetivo es que siga disminuyendo. ¿Cómo? Pues con estos acuerdos generales que estamos tomando y algunos otros apoyos que esperamos poder desarrollar en acuerdo con todos los productores de jitomate.
9: Okay. Presidenta, bueno, podríamos considerar que en otros temas en la política, que ya prácticamente podría declararse que se ha comenzado esta contienda electoral para el 27, ayer la aparición del presidente López Obrador con esta carta en donde, bueno, pues reafirma
5: que
9: da su apoyo precisamente por todos los ataques que ha recibido su gobierno, pues tanto nacionales como internacionales, este ambiente que al final, bueno, pues se ve, está recrudeciendo, está aumentando. ¿Qué lectura darle a la aparición del expresidente López Obrador en este, bueno, pues apoyo que está incondicional al gobierno y sobre todo para pues responder en cierta forma a toda esta ondanada o ola de ataques que ha tenido el gobierno?
5: Pues tiene que ver como con lo que hemos estado diciendo. Desde hace un mes, el domingo en el Monumento a la Revolución y en todas las plazas, o por lo menos una plaza pública de todo el país, en las 31 entidades, Coahuila no, porque tiene elecciones este fin de semana, pero tiene que ver con esta ofensiva de la que hemos estado hablando.

0: Son las 8 con 58 minutos.
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6: También el compañero Javier Mayer, el día de hoy.

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2: Ya en este momento a las 9 de la mañana con un minuto arrancando la segunda edición de este espacio de noticias desde la ciudad de Villahermosa, Tabasco, en esta mañana de jueves 4 de junio del 2026, día de Corpus Christi y día también de las mulitas. Quédese con nosotros, le tenemos información constante y sonante. 9:02, así van las noticias. Buenos días. Atención paisanos, potencial de lluvias generales moderadas a fuertes hasta 50 milímetros con posibles muy fuertes. De 75 milímetros en la Sierra y Macuspana. Le tengo los datos en un momento. En este instante se está jugando la final del Mundial Bato Escuela. A las 10:30 de la mañana, Mega FM y la Radio de Tabasco le transmite en directo la premiación de los campeones, por supuesto, aquí a través de la Comisión de Radio y Televisión de Tabasco. Entérese por falta de energía eléctrica. Se cayó un poste, se lo comentamos aquí en la madrugada, allá frente a la Europlaza, en la entrada a Villahermosa, y está fuera de servicio las oficinas de movilidad allá en la Europlaza. Tome atención. En Palacio Nacional presentan hace minutos la programación cultural del Mundial 2026. Un muerto y tres heridos en un tiroteo tras ceremonia de graduación en California, en Estados Unidos, en Norteamérica. Entérese que cómo están las cosas en este mundo. En Brasil, una mujer de 37 años fue arrestada tras fingir ser una niña de 11 años para ser adoptada. Vivió así más de un año con una familia bajo identidad falsa. De esto y más le platicamos en esta mañana. Todavía mañana, pues sí, de las 9 en punto, ¿no? Quédese, mi nombre es Arturo Bolio. Muy buenos días.

Qué bueno que está con nosotros en directo desde la capital del estado de Tabasco. Gracias por su preferencia. Hoy tendremos un día, pues, sin nubladito aquí en la capital del estado. Habrán lluvias en algunos puntos de la entidad, pero seguiremos con el calor. Oiga, le invitamos a las 10:30 de la mañana. Vamos a presentarle en directo desde Olimpia 21 la premiación de esta gran final de los participantes del Mundialito Bato Escuela. Le tendremos los detalles en directo por Mega FM, 10:30 de la mañana, y por la Radio de Tabasco. Soy Arturo Bolio, vamos con más información. Buenos días. Recuérdenos el número de WhatsApp 99-37-00-77-47. Puro 7, ¿eh? 99-37-00-77-47. Aquí estamos atentos a su comunicación. ¿Qué pasa en su localidad, en su municipio? ¿Quiere usted hacer una denuncia ciudadana, un servicio social? Estamos para servirle. 99-37-00-77-47. Le pedimos nada más poner su nombre y de qué lugar está enviando este mensaje. Hoy tendremos lluvias en la mañana. Hoy está lloviendo seguramente en la región de Los Ríos. Nos avisó Protección Civil y Conagua que

0: Recuerde que hace unos días 14 vacas movientes se murieron cuando cayó un rayo allá en Pichucalco, y ya hemos tenido cuenta aquí de información en otras partes de la República cómo ha sido lamentablemente la situación cuando cae un rayo. Algunas personas jugando todavía fútbol han sufrido esa situación, así que vamos a procurar protegernos. La temperatura máxima será de 33 grados, menos calor que el día de ayer. Pero ayer menos temperatura, pero qué humedad y qué bochorno. Situación similar el día de hoy. Recordemos que anoche llovió y ayer por la tarde aquí en la ciudad de Villahermosa. 9:06 a.m, quédese con nosotros. Les recuerdo que a las 10:30 a.m. vamos a estar enlazados Mega FM y la radio de Tabasco a Olimpia 21. Ya se están jugando los últimos minutos del tercer y cuarto lugar de este mundialito. Va a tu escuela. La ceremonia de premiación en directo la tendremos aquí por Mega FM y la radio de Tabasco. Acude el gobernador del estado, Javier May Rodríguez. Todos los detalles, la emoción de la premiación, quiénes son las escuelas que están jugando la final, se lo platicamos en un minuto. 9:06 a.m. Vamos con más información de lo que está ocurriendo en el ámbito de los datos aquí en el estado de Tabasco y también, por supuesto, a nivel nacional. Seguimos, ¿verdad?, con estos datos de lo que teníamos en esta emisión, aunque ya están los... En un momento más vamos a actualizar la mañanera de la presidenta Claudia Sheinbaum, que hoy presentaron pues el programa cultural del Mundial de Fútbol 2026, también algunas actualizaciones de las estrategias operativas y de vigilancia en materia de salud por el Mundial. Vamos a retomar un poquito más de lo ocurrido ayer con lo que dijo la presidenta Claudia Sheinbaum sobre las tres iniciativas de reforma en materia electoral que ya fueron a los congresos de los estados de la República Mexicana y regresaron el lunes y fueron aprobadas y ya de esta manera publicadas por el Congreso de la Unión. Escuchemos precisamente la postura de la presidenta ayer. Escuchemos.
1: Y nos va a presentar los tres decretos que salieron ayer de las tres reformas que fueron presentadas en el periodo extraordinario. La primera, la orientación para que el INE pueda constituir una comisión que junto con las autoridades federales, en caso de que el partido político lo solicite, puedan revisar la historia o el historial de los candidatos de los partidos vinculados con algún, para saber si están vinculados a algún delito. La segunda tiene que ver con aplazar la reforma al Poder Judicial de 2027 a 2028. Y la tercera, una iniciativa que presentó el diputado Monreal para que haya anulación de las elecciones en caso de demostrarse que hay injerencia extranjera. Va a presentar las tres iniciativas que ya fueron publicadas, que ya son decretos. En el caso de las reformas constitucionales, pasaron por la Cámara de Diputados, la Cámara de Senadores y por más de 20 diputaciones estatales.
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0: Oiga, vamos a estar muy al pendiente de las actividades del gobernador el día de hoy, además de asistir a la premiación del Mundialito Va a tu Casa. Recordemos que a las 11:30 a.m. en el parque, bueno, en el Centro de Comercio Infantil, en el Yumcá, Centro de Convivencia e Interpretación de la Naturaleza Yumcá, aquí muy cerca del aeropuerto, va a ser la entrega de estos reconocimientos al mérito y a la conservación por el Día Mundial del Medio Ambiente. Así que estaremos muy al pendiente de esta información. Por acá tengo datos de lo que está ocurriendo precisamente allá en Olimpia 21. Hace minutos, si no es que sea por terminar, el tercer lugar, está el partido, jugándose el partido por el tercer lugar del Mundial Va a tu Escuela. Están jugándose el tercer lugar y el cuarto lugar los equipos del IDIFTEC, que representan a Francia, y el CONALEP representando a Australia. Así que sabemos quién ocupa el tercer y cuarto lugar, y ya a las 10:30 a.m. vamos a presentarle en directo pues la ceremonia de premiación en Olimpia 21, la encabeza el gobernador del estado, Javier May Rodríguez. Mire, vámonos enseguida con información actualizada, lo que está ocurriendo esta mañana en Palacio Nacional con la conferencia de prensa de la presidenta Claudia Sheinbaum. Habló de lo que se está haciendo en materia cultural, en materia de salud. Ya falta menos de una semana para la inauguración. Recuerde usted que en la Ciudad de México, ya la jefatura de gobierno de la Ciudad de México dijo que el jueves 11 no hay clases en toda la Ciudad de México. En algunos lugares como el INE, otras dependencias, van a utilizar el lugar para estacionamiento.

0: Van a hacer actividades home office, van a estar trabajando desde su casa. Bueno, en este caso, la presidenta Claudia Sheinbaum habló sobre la oportunidad que significa el Mundial de Fútbol, además del apoyo a la selección mexicana, habla del fortalecimiento de la práctica deportiva y también los lugares y espacios para profesionalizar y fomentar el fútbol en nuestro país. Escuchemos.
1: Estamos a una semana, ¿no?, del inicio del Mundial, y la verdad es que se han hecho muchísimas actividades. De lo que nos interesa mucho a nosotros, además de apoyar a la selección, que es que el Mundial no solamente sean los partidos que va a haber en México y ya se vaya, sino aprovechar el Mundial para fortalecer la actividad deportiva, particularmente el fútbol, desde los lugares más alejados hasta las grandes ciudades, y que las actividades sociales que hemos hecho alrededor del fútbol se queden, y que las niñas y los niños desde distintos lugares del país pues sean las canteras de los equipos de fútbol profesionales y de la selección, mujeres y hombres.
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0: Oiga, sobre el asunto de la inauguración del Mundial de Fútbol el próximo jueves, que será en el Estadio Ciudad de México. Temporalmente ya no se llama Banorte ni Azteca, como lo conocemos. Temporalmente la administración está a cargo de la FIFA durante el Mundial y es el Estadio Ciudad de México. Bueno, la presidenta habló hace unos minutos sobre esto, que en la Ciudad de México habrá suspensión de clases el jueves todo el día. Recuerde usted que la movilidad es diferente en este Mundial, no se podrá llegar en vehículo, algunos sí podrán, pero la gran mayoría no podrá llegar en vehículo, tendrá que utilizar transporte que ha sido ya especificado o comprar un paquete y pagar el traslado, etcétera, etcétera. Pero bueno, no hay clases en la Ciudad de México el próximo jueves 11 de junio. La suspensión de clases por esta inauguración del 2026 es una medida obligatoria. No será una medida obligatoria, bueno, sí es para la Ciudad de México obligatoria, para el resto del país, dice la presidenta del país, no es obligatoria, solamente para la Ciudad de México, en el caso de las otras dos ciudades mundialistas, como puede ser Guadalajara y también Monterrey. Vamos enseguida con Gabriela Cuevas Barrón, quien coordina los trabajos del gobierno federal para el Mundial 2026, habla de la organización del evento, que ya hay avances importantes, y dice que cómo va la preparación. Dice que es un, hacia el Mundial, un compromiso, lo dijo hoy en Palacio Nacional, compromiso cumplido.
3: Y hemos trabajado en dos ejes fundamentales. El primero es la Copa Mundial de la FIFA 2026 y el segundo es el Mundial Social México 2026. Y en estos dos ejes, el equipo del Gobierno de México ha metido muchos goles. Primero, hemos cumplido con todas las condiciones que fueron establecidas desde un inicio con la FIFA. Algunas de ellas, claro que las renegociamos, como ya les hemos informado, pero hoy podemos decir con mucha transparencia y con mucha claridad, compromiso cumplido. En cada uno de estos temas, o ya son compromisos que podemos ponerles palomita, o procesos que siguen de manera continua, como por ejemplo la emisión de visas, las llegadas de las elecciones. Y en este sentido, se los dividimos el trabajo para tener una rendición de cuentas muy clara por cada una de las garantías. En la primera, que trata de permisos, migración, trámites de ingreso, nos hemos enfocado no solo del trabajo de escritorio, sino, como bien nos indica la presidenta, llevarlo al territorio, llevarlo a la cancha. Y por eso hemos llevado a cabo simulacros y recorridos en todos los aeropuertos que serán sede, pero también otros que consideramos fundamentales para la implementación de esta Copa Mundial de la FIFA. Ahí están, desde luego, los tres de la ciudad de sede, el Aeropuerto Internacional Felipe Ángeles y el Aeropuerto de Cancún. Dentro de los goles que destaca el Gobierno de México en este tema está, por ejemplo, la mejora en la expedición de visas. Es decir, no solo trabajamos con FIFA para que la expedición de visas a los jugadores, árbitros, árbitras, directivos de FIFA se pudiera hacer de forma más ágil, sino que nos metimos a revisar también también los procesos de emisión de visas del Gobierno de México para el público en general. Aquí destaca por parte de la Secretaría de Relaciones Exteriores la visa electrónica para Brasil, que ha tenido extraordinarios resultados.
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0: Vamos a una pausa y regresamos con más información. Buenos días.
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0: 9 de la mañana con 18 minutos en vivo desde la ciudad de Villahermosa, Tabasco. Oiga, como que de repente se medio nubla. Estábamos hace un rato con un sol bien sabroso. Sigue el solecito, pero de repente como que se está nublando. Recuerde usted que le tenemos información. Le recuerdo que en las próximas 3 horas, dice la Comisión Nacional del Agua, podríamos tener en Tabasco lluvias, chubascos con lluvias puntuales fuertes y descargas eléctricas. En Tabasco, particularmente en los pantanos, en la sierra y en los ríos, va aumentando las lluvias este día. Quédese, más información aquí en la mañana. Bueno, pues son los datos que da la Comisión Nacional del Agua. En las próximas 3 horas va a llover fuerte en Veracruz, en la Huasteca Alta, en la Baja, en las montañas y en la zona Olmeca, en Chiapas, al norte de Chiapas, pegado a Tabasco, va a llover fuerte, ¿eh? En la selva, en los altos, en la zona fronteriza, en el centro, en la Frailesca, en el Istmo, en la costa, sierra y el Socorusco, buena parte del estado de Chiapas con lluvias fuertes. Recuerde, cuando llueve en el norte de Chiapas, esa agua nos viene hacia la zona de la planicie, pasando por la región de la sierra. Además, que va a llover en la tarde fuerte en la sierra, en Tabasco, el agua de Chiapas nos va a bajar por acá, entonces por el río de la sierra, por el río, pues los que vienen por allá, sobre todo todos estos, desde Pichucalco también. Entonces aguas por las zonas que se puedan inundar allá en la región de la sierra del estado de Tabasco. Además, tenemos avisos, hay un alertamiento en la Ciudad de México. Según las autoridades capitalinas, dan a conocer hace unos minutos que hay un aviso especial por temporada de lluvias en la Ciudad de México. Va a durar varios días en la capital mexicana. Además, que va a haber lluvias, actividad eléctrica, caída de granizo y vientos fuertes. Ya hace unos días en Coajimalpas se fueron hasta la rodilla de agua, si no es que más, y de el granizo que hizo bloques de hielo. Ya sabe usted, rescate de los vehículos y las personas en los techos de vehículos. Seguirán las lluvias hoy jueves, mañana viernes y hasta el sábado posiblemente con este temporal, con ese aviso especial por temporada de lluvias. Seguirán las tormentas eléctricas en la Ciudad de México, caída de granizo y vientos fuertes. 9 de la mañana con 21 minutos, seguimos con más información desde la mañanera. La presidenta vuelve a tocar el tema sobre si habrá escuela o trabajo en la inauguración del Mundial. Dice, bueno, que sí, la Ciudad de México no va a haber clases y en los demás estados no es obligatoria la suspensión de clases el día de la inauguración del Mundial. Están buscando facilidades para trabajadores del gobierno. Interesante, ¿no? En la iniciativa privada, la decisión será de las empresas. Se orienta, dice la presidenta, se orienta a suspender clases en la inauguración y en los partidos. Veremos esto. 9:21 de la mañana. En el Palacio Nacional estuvo el titular de la Comisión Nacional de Cultura Física y Deporte, Romel Pacheco, y dio avances sobre cómo van los programas para convertir a jóvenes en futbolistas ahora que está, pues, en auge el Mundial de Fútbol. Escuchemos.
1: La semana pasada estuvimos aquí presentando a grandes rasgos la numerología que Noemí el día de hoy explicó muy, muy, muy puntual. Y sumado a esto, junto con la Copa Escolar, se hizo la Copa CONADE, que estaba enfocada hacia el alto rendimiento, donde participaron 59.253 atletas en 2.963 equipos. Pero tanto esta numerología como la que ya presentó Noemí a través de la Secretaría de Educación Pública en estas dos copas que se llevaron a cabo, la presidenta el viernes mencionó nuevamente esta conexión que ella ve de cómo todos estos niños en un futuro quiere que sean y se vuelvan la cantera más grande de nuestro país y poderlos conectar no solamente al deporte estudiantil y al deporte, háblese de la Olimpiada Nacional donde va a albergar el alto rendimiento de estos niños, sino que un día puedan pasar a ser seleccionados nacionales y de ahí pasarlos a equipos profesionales, que es el sueño de cualquier niña y niño. Y en la siguiente lámina les explico un poquito el camino que ya se desarrolló. A través de FIFA, que es la Federación Internacional, y la Federación Mexicana, hay un recurso internacional que baja la federación, y con esta conexión que hicimos con CONADE para que el programa El Camino se disperse, y ya lo ha hecho en las 32 entidades, van y buscan, hacen una convocatoria y buscan a los niños desde la comunidad más recóndita a los que ya están en la ciudad hacia el alto rendimiento. Los visorían, se les da un seguimiento, y de ahí en las 32 entidades han salido 4.300 futbolistas futbolistas observados y de esos 107 son talentos, grandes talentos que seguramente en un futuro los vamos a ver.
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0: De la mañana con 23 minutos en vivo desde la ciudad de Villahermosa, Tabasco. Gracias por estar al pendiente. Nuestro número de WhatsApp 99-3700-7747. No modo que no me lo aprenda, Chihuahua. 99-3700-7747. Está facilito, es puro 7. Será de buena suerte. Hay que comprar un numerito de la lotería, ¿eh? Oiga, arrestaron una mujer allá en Brasil. Híjolas, de veras, hay gente loca en este mundo y aprovechada. Fingió ser una niña de 11 años para ser adoptada. Así estuvo un año, más de un año. Una mujer de 37 años fue arrestada tras fingir ser una niña de 11 para ser adoptada. Vivió más de un año con una familia bajo identidad falsa. ¿Ha visto esa película? Hay una película que habla sobre el tema, ¿no? Que era una niña que era muy aislada y que la habían pasado de hogares y demás y la adoptan. La huérfana se llama. Es una película de terror, luego se desquicia. No era una niña, era una mujer y luego asesina a la familia adoptiva. Carambas. La policía brasileña arrestó a Joinville, en el estado de Santa Catarina. Amanda Souza, a ver, en Joinville, en Santa Catarina, allá en Brasil, arrestó a Amanda María Souza de Oliveira, de 37 años de edad, que durante aproximadamente 14 meses... año y medio casi, 14 meses vivió con una familia haciéndose pasar por una niña de 11 años. ¿Cómo habrá sido esto, carambas? ¿Qué cosas que se entiende por esta situación y qué mente de esta mujer? Bueno, en este caso, la mujer utilizaba el nombre falso de Gabriel, así se hizo llamar con la familia, y logró convencer a una pareja de que era una menor en situación de extrema vulnerabilidad. Amanda se acercó a una iglesia evangélica en busca de ayuda y dijo tener 18 años y estar buscando trabajo, pero con el paso de los meses aseguró que apenas tenía 11 años y había sufrido abusos durante su infancia y encontraba en ese sentido sola. Con esta historia consiguió conmover a la comunidad religiosa y ser acogida por una familia que creyó esta versión. ¡Qué mente, camón! Según las autoridades, Souza utilizaba chupetes y mamilas y juguetes, además de modificar su tono de voz para parecer más joven. Fingía episodios de llanto para reforzar la imagen de una niña vulnerable y evitar sospechas. También convenció a sus tutores de que no podía asistir a la escuela porque su supuesto padre abusivo podría encontrarla. ¡Qué historia! La familia la recibió como si fuera una niña. Comenzó el proceso legal para adoptarla. El engaño se descubrió gracias a la denuncia de un familiar de la impostora que alertó a las autoridades sobre su verdadera identidad. 37 años tenía esta mujer. Primero dijo, se presentó a una iglesia, dijo, tengo 18 años, he sido abusada, puso que me ayuden. Como no, una familia la aceptó, dijo, tengo 11 años y estoy muy vulnerable. En fin, una familia, un familiar de esta mujer la vio, dijo, no tiene 11 años, tiene 37 y ¡zas! Que se va al bote. 9:26 de la mañana, antes de la pausa promocional, vámonos a Palacio Nacional con la voz del secretario de Salud Federal, David Kersenovic. Nos presenta las acciones de la Secretaría de Salud ahora que viene el Mundial, sobre todo con el tema de promoción de la salud. Escuchemos.
3: Social ha sido una gran oportunidad para que la Secretaría de Salud siga promoviendo la prevención y la salud. Una de las primeras actividades que hicimos es tener dos botargas que ven que ahí, una que significa MUC, que en maya quiere decir energía, y otra que se llama Tohol, que tiene que ver con la salud ósea y el equilibrio entre la mente y el cuerpo. El haber seleccionado esas dos botargas es porque las actividades que va a desarrollar la Secretaría de Salud irán más allá del evento de la Copa Mundial de Fútbol y serán en forma continua durante toda la gestión. Pueden ver que se empezaron con 130 actividades y actualmente se han desarrollado 3.312 actividades de promoción a la salud. Y hemos tenido más de 750.000 participantes. Hemos hecho rutas de la desaceleración del sobrepeso y de la obesidad, actividades con atletas de olimpiadas especiales, es decir, grupos vulnerables o con discapacidad intelectual, torneos con campeones paralímpicos, deportistas adaptados y educadores físicos, torneos con trabajadoras y trabajadores de la salud y el más reciente, la Semana Nacional de Salud Pública. También hemos llevado a cabo torneos en todas las entidades federativas y con la inclusión de todos los sectores del Sistema Nacional de Salud. Hemos hecho torneos comunitarios, distintos tipos de cascaritas, competencias, caminata mundialista, desfile, carnaval de fútbol, clases de fútbol, dominadas, juegos de penaltis.
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0: Vamos a una pausa y regresamos con más información. Buenos días.
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2: Son las 9:29. 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

0: 9:33. Usted va por Periférico, por la zona de Altabrisa. En ambos sentidos, mucha atención, están reportando que no están funcionando los semáforos. Reportan semáforos sin funcionar en el Periférico Carlos Pellicer Cámara, fraccionamiento Foviste y Plaza Altabrisa en Villahermosa. Es decir, en los dos sentidos del periférico, los semáforos no están funcionando. Maneje usted con mucha precaución. 9:34, vamos con más noticias. Mire, si estamos hablando del Mundial, de las cosas que están ocurriendo y se están reportando desde Nuevo León, que va a ser sede mundialista, pues hay imágenes. A 7 días del Mundial, se inaugura dentro de una semana el Mundial, ¿eh? La selección de Japón, que ya se encuentra en Nuevo León, en Monterrey, tuvo que cambiar sus planes para entrenar en las instalaciones de Rayados de Monterrey por las pésimas condiciones de las canchas que se vio en la UAN. ¡Wow! Las imágenes están circulando de cómo estaban ahí. Los tuvieron que llevarlos, entonces cambiaron de lugar del entrenamiento del Autónomo de Nuevo León, se fueron a las instalaciones. Estaban ellos practicando en la cancha de la Universidad Autónoma de Nuevo León, de esta universidad, y se fueron a las instalaciones de Rayados de Monterrey porque la de la universidad estaba en pésimas condiciones. 9:35 de la mañana. Ahora sí, vamos a escuchar lo que le comentaba hace un ratito sobre lo que expresó la presidenta Claudia Sheinbaum hace un momento en Palacio Nacional sobre la suspensión de clases por la inauguración del Mundial 2026. Recuerde usted que en la Ciudad de México, la jefatura de gobierno dijo que el jueves 11 no hay clases en la Ciudad de México. La presidenta Claudia Sheinbaum dice que no será obligatorio en todo el país. Dice que cada gobierno estatal decidirá si aplica o no la medida en sus escuelas durante la Copa del Mundo.
1: Gracias. Bueno, el gobierno de la Ciudad de México entró en contacto con Secretaría del Trabajo para dar algunas facilidades para los trabajadores del gobierno, que es más fácil. En el caso de los trabajadores de la iniciativa privada, tiene que ser a partir de las propias empresas, porque si se declara un día no laborable, entra a la Ley Federal del Trabajo y tienen que darse pues horas extras, en fin, si se trabaja. Entonces es una condición pues distinta, pero se está orientando en general a que los días del partido, la inauguración, los partidos en la Ciudad de México, los partidos en Nuevo León y los partidos en Jalisco, pueda haber pues esta suspensión de clases y alguna orientación para que no se pueda ver el partido. Ya a nivel nacional pues ya es distinto, ya cada estado tiene que tomar su propia decisión y lo importante pues además que no haya, que se den todas las condiciones para que se pueda desarrollar la inauguración y todos los partidos.
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0: Bueno, pues al pendiente, sobre todo en las sedes mundialistas en Guadalajara y Monterrey. Hablando de fútbol, ya tenemos quienes ocupan el tercer y cuarto lugar de esta Copa, el Mundial va a tu escuela. Hace un ratito acaba de terminar este encuentro entre el IDIFTEF, que representa a Francia, con marcador 4-1, ganó precisamente el IDISTEF en el Mundial va a tu escuela con el tercer lugar. Francia venció 4-1 al CONALEP 291, que es de Australia, en esta disputa por el tercer lugar del Mundialito va a tu escuela. 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Mire, en relación al Mundial de Fútbol, actividades alternas en diversas instituciones federales. La voz enseguida es de la titular de la Secretaría de Ciencias, Humanidades, Tecnología e Innovación, Rosaura Ruiz. Nos da los avances del primer torneo nacional de fútbol robótico, en donde va la tecnología, la innovación y el fútbol combinados. Esto dentro del ambiente del Mundial 2026.
3: Yo les voy a comentar sobre la Copa Fútbol México, que es el primer torneo nacional de fútbol robótico de la CECITI, ya lo conocieron. Aquí los equipos construyen y programan robots autónomos capaces de jugar partidos de fútbol. La respuesta que tuvimos fue estupenda. Recibimos 293 registros, 139 en la categoría ágil y 154 en la categoría abierta. Las propuestas fueron evaluadas por un comité técnico integrado por especialistas especialistas de diversas instituciones con la colaboración de la Federación Mexicana de Robótica. Como resultado, se seleccionaron 57 equipos provenientes de 43 instituciones educativas y de investigación. Del país participaron 24 estados. La gran final se llevará a cabo los días 25 y 26 de junio en el Centro Cultural Jaime Torres Bodet del Instituto Politécnico Nacional. Las y los ganadores recibirán diversos premios, tablets, drones, impresoras, audífonos y otros apoyos tecnológicos para que continúen su trabajo en robótica. Paralelo a la gran final, vamos a tener un segundo concurso. Es el reto de inteligencia artificial, denominado Visión por Computadora. En este desafío, estudiantes, investigadores y desarrolladores utilizan el modelo SAM-3 para analizar estadísticamente los videos de los partidos del torneo de fútbol robótico. Van a ver cuántos goles metieron, cuánto recorrió un robot, etc. Los equipos ganadores en esta modalidad serán anunciados durante la final nacional del fútbol robótico. Como parte del programa Rumbo a la Copa Fútbol México, se realizaron más de 500 actividades en todo el país entre enero y junio de 2026. Se incluyeron competencias de robótica, ferias tecnológicas, conferencias, talleres y encuentros de divulgación científica, que además son parte de un programa que nos indicó nuestra presidenta de permanentemente hacer divulgación en México, en todo el país, y ahora con el tema de robótica.
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0: Vamos con más información. La presidenta Claudia Sheinbaum hace unos momentos da dos datos interesantes. Uno, está agradeciendo y felicita a la Unidad de Inteligencia Financiera, la UIF, por recuperar parte de los recursos de García Luna. Dice que se debe confiar en instituciones mexicanas y advirtió que sería peligroso para la soberanía que instituciones extranjeras decidan quién gobierna a México, lo acaba de decir en Palacio Nacional. Y en segundo término también les presento lo que dijo la presidenta. Recuerde usted que hay una situación particular por lo de Rochamoya, las investigaciones contra Alfonso Durazo y Américo Villarreal por vínculos con el crimen organizado. Bueno, pues hace unos momentos la presidenta, ya hace un rato, a las 9 de la mañana, comenzó a leer la carta de Andrés Manuel López Obrador que se publicó ahí en redes sociales, donde va en relación a esta embestida que le hace el gobierno norteamericano a México, y en particular dice que hay que estar con la presidenta Claudia Sheinbaum y pide Andrés Manuel López Obrador que regrese el otro Trump, el que conoció cuando él fue presidente. Bueno, Sheinbaum agradeció al expresidente López Obrador la carta que mandó ayer, donde pide el regreso de Trump de antes. 9:41, vámonos con más datos del Mundial 2026 en la Ciudad de México y en la República Mexicana. También estuvo en la conferencia de prensa Zoé Robledo, el director del Instituto Mexicano del Seguro Social. Nos habla de los programas deportivos y sociales que el IMSS ha generado para este Mundial de la FIFA en México.
4: Cumplió su tarea, hicimos comunidad, recuperamos espacios y convertimos canchas en semilleros en todo el país. Si nos pueden poner la primera, fueron 64 espacios y canchas rehabilitadas para la práctica del futsal, el fútbol de salón, en 32 estados, en 39 municipios del país, con especificaciones oficiales de esta disciplina de futsal para espacios deportivos seguros y funcionales. Y también en la siguiente hicimos 3 torneos, el torneo de fútbol de salón femenil más grande que se ha realizado en nuestro país. Participaron 320 equipos y 3,539 jugadoras. Se organizó exclusivamente para equipos femeniles en la categoría sub-21 con el propósito de ser la cantera para una selección nacional y participar en el próximo Mundial de Futsal Femenil de la FIFA, que se llevará a cabo en 2029. Hubo también visoría y detección de talento. La final fue en el Parque Ecológico Lago de Texcoco. Las campeonas fueron la selección de Chihuahua.
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6: Son las 9:43. 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
0: Nueve de la mañana con 46 minutos. Suspenden clases presenciales mañana en el estado de Puebla. Atención, las regiones de la Sierra Norte, Nororiental y Negra, la Sierra Negra en Puebla, por la presencia mañana de lluvias. De manera preventiva están diciendo no hay clases en estas regiones de Puebla. 9:46, más información aquí en la mañana. Soy Arturo Bolio, buenos días. Oiga, mucha atención porque siguen las manifestaciones de la CENTE en la capital de la República Mexicana. Están buscando todavía otros puntos para manifestarse en avenidas y vialidades de la Ciudad de México, pero parece que van con las casetas de entrada y salida de diversos puntos a la metrópoli. Son acciones de la Coordinadora Nacional de Trabajadores de la Educación, al pendiente de los datos. Vámonos enseguida con la conferencia de prensa en Palacio Nacional. El titular de la Procuraduría Federal del Consumidor, Iván Escalante, habló también sobre cómo van a proteger a las personas ahora, sí, a través de la Profeco, durante el Mundial. Recuerden que se ofrecen servicios en restaurantes, bueno, los hoteles están. Mire, hace un año estuve en un hotel de la Ciudad de México en Insurgentes, frente al Teatro de los Insurgentes, hace un año exactamente. Y la habitación estaba en, no llegaba ni a 2,000 pesos, 2,000, a veces 2,500, depende, el tipo de habitación básica. ¿Saben cuánto están el día de hoy, antes del Mundial? La semana pasada que estuve, que ya no me quedé en ese hotel, 15,000 pesos, 15,000 pesos, todavía 15 días antes de la llegada del Mundial a la Ciudad de México. Vamos a ver cómo nos va a defender la Profeco ahora durante el Mundial en las capitales mundialistas.
19: En coordinación con las dependencias y entidades del Gobierno de México, así como con autoridades estatales y municipales responsables de esta organización, la Profeco desarrolla distintas acciones como vigilancia, verificación, capacitación, monitoreo de precios, campañas de difusión y atención en aeropuertos y estadios para garantizar la protección de las personas consumidoras durante y antes y durante de esta justa deportiva. En acciones de verificación y vigilancia. Hemos hecho 488 visitas de verificación en distintos comercios. El 95% de estos casos son por quejas de personas consumidoras. 343 visitas de vigilancia. 31.233 preciadores colocados, es decir, cuando identificamos algún producto que no tiene exhibido, no tiene a la vista el precio, nosotros se lo colocamos. 5.700 decálogos en estos establecimientos para que las personas conozcan sus derechos, y se han dado 3.412 asesorías por correo electrónico, teléfono del consumidor y oficinas en los estados donde tenemos oficinas. Tenemos 38 oficinas. Adelante. Bien, se han dado capacitaciones a nivel interno a 400 servidores públicos para darles a conocer medios alternativos de conciliación, quejas procedentes e improcedentes, políticas de compensación y derechos de personas consumidoras en servicios de telecomunicaciones. Y se han realizado 23 sesiones de proveedores responsables, esto es muy importante, a las cámaras de comercio de Ciudad de México, de Guadalajara y de Monterrey, así como empresarios hoteleros, restauranteros y de bares y proveedores de transportes terrestres. Y además, se está fortaleciendo el teléfono del consumidor con el apoyo de un centro telefónico para traducción inmediata y así poder atender también a los turistas que estén por acá durante estos días.
2: Adelante. 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
0: Bueno, pues estamos al pendiente de los operativos y las denuncias que se van a seguramente en el mismo espacio, en Palacio Nacional, los lunes, que es llega también Iván Escalante, para ver cómo va este asunto, además de la canasta básica. Pero se tiene que hacer algo. Bueno, ya que se puede hacer, si ya las habitaciones están reservadas a los precios que no le duplicaron, quintuplicaron los hoteles en la Ciudad de México, situación que no se da cuando llega la Fórmula 1, que también tiene una gran demanda a los hoteles cercanos allá del Palacio de los Deportes, donde se encuentra el autódromo, que también aumentan de precio, pero tienen una promoción desde muchos meses antes que te da inclusive mejorías en la estadía, traslados a la Fórmula 1, nada más que ahora para llegar al Estadio Ciudad de México va a ser diferente. Pero mire, yo me dejo los deportes porque de eso no sé nada, nada más hablo porque pues hay un punto de opinión. Vamos enseguida con quien tiene toda la información de lo que está ocurriendo en el mundo deportivo, con su muy particular estilo. Juan Carlos Medellín Cano, autoridad deportiva.
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21: ¿Qué tal, Arturito? ¿Cómo estás? Muy buenos días. Gracias por la presentación, amigos. Buenos días. Bienvenidos nuevamente a los deportes aquí en la mañana. Definitivamente yo no me hospedaría en ese hotel.
0: No, yo tampoco me quedé.
21: Me
0: vuelvo más para arriba.
21: Porque le iba a pagar con mi tarjeta de crédito y no iba yo a dormir pensando cómo le iba yo a hacer para pagar. Y, o sea, no iba yo a descansar. Mejor
0: ya ni disfrutas el hotel.
21: Mejor en el parque, ahí en la Alameda, en una banca.
0: No, la Alameda se llena, parece un tianguis.
21: Por eso, no importa.
0: Te vas a tener que complicar. Perdón que me meta. En la Alameda ya no te puedes quedar porque está lleno de puestos. Entonces pues, le vas a mosquear la venta.
21: Pues ahí le dices, oye, le voy a dar ahí un sencillito.
0: ¿Qué situación?
21: Órale, a ver qué bueno, pero en fin. Béisbol de la Liga Mexicana, ayer como se cayó el cielo en la tarde prácticamente, qué bárbaro para llover, qué bárbaro. Cuando salimos de Gama Deportiva estaba el agua que pasaba por todos lados.
0: ¿Aquí enfrente?
21: ¿No? Y no, era un río, aquí enfrente, era un río, totalmente, ¿no? Y y muchas partes de la capital. Pero también hacemos un llamado, ¿no? No tiremos basura. Eso es lo que hace que también se colapse el drenaje y todo este rollo, y nosotros mismos lo provocamos por tanta basura que tiramos. Pero en fin, y debido a ello, los Olmecas no jugaron el día de ayer, se suspendió el partido, el segundo de la serie, ante el equipo de los Pericos de Puebla. No se pudieron echar su perico el día de ayer, ni modo, se mojó. Y por esa razón, bueno, pues no jugaron. Hoy se programa doble cartelera. ¿A qué horas crees que programaron la doble cartelera, ver, Arturo?
0: Tú dime.
21: ¿Cuál era el horario más lógico para programarlo el día de hoy? ¿Cuál crees tú?
0: En la tarde.
21: ¿En la tarde a las 2?
0: Sí.
21: Lo programaron a las 6 de la tarde, a la hora que llovió ayer.
0: A la misma hora.
21: A la hora que llovió ayer.
0: Y hay probabilidad de lluvias, ¿eh?
21: Sí, por eso te digo, a la misma hora que llovió ayer, programan el doble juego para el día de hoy. O sea, es increíble, de veras. Pues programarlo en la tarde, ya la gente ya pagó su boleto, si va o no va, y es su bronca y todo el rollo. Y si quieres, haces la doble cartelera seguida o bien aplazas 2 horas el juego y juegan posteriormente. Pero en fin, así es la vida del artista y hay que aplaudirle, ni modo. Y bueno, a pesar de que no se jugó, se mantiene el equipo de Olmecas en el liderato debido a que Diablos Rojos del México perdió 10-4 contra el equipo de los Bravos de León y por su parte los Guerreros de Oaxaca perdieron 9-1 contra los Tigres de Quintana Roo. Así es que Olmecas es líder absoluto de la competencia. Diablos está a medio juego. Aquí lo importante es que ya no se comparte ese primer lugar. Los Bravos de León están a juego y medio, lo mismo que los Guerreros de Oaxaca. Los Pericos de Puebla están a 3, a 7.5 Águila de Veracruz y Tigres de Quintana Roo, a 8.5 Conspiradores. Piratas está a 9.5 y los Leones de Yucatán están a 10.5 de distancia. Y hablando de Yucatán, allá para la que es la famosa liga de expansión o liga Premier, en este caso cualquiera de las dos que sea, porque uno va de una liga hacia otra, tienen un problema muy grande porque los Venados de Yucatán tienen en comodato, pero que según algunos rumores no aparece ese contrato de comodato, que parece ser que en verdad no lo hay, pues no dejan que Deportiva Venados juegue en el mismo estadio que es el Carlos Iturralde. Okay. Para que pueda estar también en esa división que es la Liga de Plata de la Federación Mexicana de Fútbol. Y está un gran escándalo debido a ello allá en Mérida, ya que hay intereses muy altos y se están manejando algunas cosas ya que se salen de contexto, porque ¿por qué será que no quiere el equipo de Venados FC dejar que el otro equipo entre? Se hacen cosas malas, lavado de dinero, algo por el estilo, que no quieran que lo detecten. Entonces se están haciendo conjeturas que van a llevar a quizá a la intervención de las autoridades, a pesar de que el gobernador de Yucatán ya dijo que tienen que cederle el Estadio Deportivo de Venados para que lo comparta con el equipo de Venados en la misma división. Y pues la gente quisiera ver un clásico, un derbi local entre esos dos equipos, a ver de qué cuero salen más correas. Pero bueno, eso pasa allá en Yucatán. Mientras tanto, aquí en Tabasco ya fue elegido o fue integrado el jurado dictaminador del Premio Estatal de la Juventud. Ellos van a evaluar los proyectos que presenten los jóvenes tabasqueños. El 3 de julio cierra precisamente la convocatoria para recibir cualquier tipo de material al respecto. Y déjame decir, y tú lo debes de saber, Arturo, del Premio Estatal de la Juventud sale muchísimos buenos elementos en oratoria, en diferentes proyectos. Hemos tenido ganadores a nivel nacional que salen precisamente de este Premio Estatal de la Juventud y eso también tiene que llamar la atención. Es un gran escenario, sin duda alguna, para que todos los jóvenes expresen lo que tienen, diseñen lo que puedan, aprovechen los conocimientos que tienen en la escuela y han hecho muy grandes proyectos. Y aquí en este evento, pues ahora este año esperemos que no sea la diferencia. ¿Quién lo integran? José Pablo Mora, quien es subsecretario de Gobierno, Alejandra Casanova, que es directora del área de vinculación del Consejo de Ciencia y Tecnología, Carla Alejandra Garrido, que es subsecretaria de Fomento a la Lectura de la Secretaría de Cultura, Rafael Jesús Echeverría, quien es presidente del Canayeti, Tabasco, ¿quién otro más? Víctor Antonio Can Izquierdo, que es secretario del Bienestar, Margarita Concepción Espinosa, presidente de la Comisión Estatal de Derechos Humanos, Luis Giovanni Santos, subsecretario de Medio Ambiente, y creo que pues ahí Adriana Guadalupe también Pulido, ella es subdirectora de Discapacidad del DIF Tabasco. Todos ellos van a dictaminar quiénes serán los proyectos ganadores del Premio Estatal de la Juventud 2026, que vuelvo a decir, es un gran evento, sin duda alguna, donde han salido grandes exponentes de diferentes aspectos, en este caso en lectura, por ejemplo, en declamación o en oratoria. Hemos tenido muy buenos oradores que han ganado el Premio Estatal de la Juventud y luego han ganado a nivel nacional.
1: Claro,
0: No, muchos. Y también han estado en cargos y en...
21: Y en cargos importantes
0: en lugares claves en el gobierno.
21: En el gobierno del Estado. Bueno, pues ahí está, listo. Los jóvenes que tengan proyectos, es el mejor lugar para poderlo hacer en el Instituto de la Juventud y Deporte del Estado de Tabasco.
0: Oye, no te vayas. Tenemos que despedir, nada más tantito, mi estimado. A lo mejor no metemos a esta última nota, pero tenemos que hablar de que minutos más 10:30 nos enlazamos a Olimpia 21.
21: Sí, es la el final. Mundial va a tu escuela.
0: El Mundial va a tu escuela. Entonces me dice por acá que quedó entonces en tercer y cuarto lugar. Quedó Idiftec. Ay, hermano. Venció 4-1 a Conalep. Idiftec iba por Francia y Australia el Conalep. Y a las 10:30 comenzamos la transmisión y va el gobernador del Estado a entregar los premios, ¿no?
21: Sí, va a estar y nosotros lo vamos a tener aquí a través de estas emisoras y esperemos que sea un éxito, a como lo ha sido en todo prácticamente el país, y Tabasco no puede ser la excepción. Y más, con el apoyo que da el gobierno al deporte de Tabasco, esto es de veras tranquilo. Porque se están, se están haciendo las cosas muy bien en materia deportiva.
0: 10:30 de la mañana por Mega FM, la radio de Tabasco y televisión tabasqueña. Juan Carlos Medellín Cano, qué gusto.
21: Nos despedimos, como siempre, diciéndole que ya lo demás lo dejamos sin comentarios.
0: Vaya bien, adiós, vámonos.
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1: Son las 9:59.
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0: Qué calor en la ciudad. ¡Qué calor! ¿Cuál calor? Claro, el de Tabasco no, ya ahorita está un poquito como un remanente, ¿verdad? No, pues tenemos una temperatura agradable. A esta hora teníamos 34 grados siempre. Hoy le comparto que tenemos increíblemente el termómetro nos marca, fíjense, nos marca 27 grados en este momento. De 33 a esta hora que estamos, estamos a 28. O sea, ¿cuánto bajó? Como 5 grados, ¿no? Entonces, imagínese usted, está fresquecito. Los aires acondicionados, si usted los pone, se da cuenta que le da frío, ¿ah? Porque si usted, ¿qué pasa? ¿Aquí ya enfría más? No, lo que pasa es que bajó la temperatura. Pero ahí estamos. Agua de Tabasco vengo. Agua de Tabasco voy. De agua hermosa es mi abolengo y es por eso que aquí estoy, dichoso con lo que tengo. Señoras y señores, damas y caballeros, ladies and gentlemen, amigos todos, my people, ¿cómo están? Un saludo muy especial para todos. Y bueno, recuerde que a las 10:30 de la mañana tenemos un enlace de la Comisión de Radio y Televisión de Tabasco, las redes sociales de ambas, de ambos sectores informativos, como es la radio de Tabasco y Mega FM, estarán llevando a cabo como testigo, pues a las 10:30, ceremonia de premiación del Mundial Va a tu Escuela. El Mundial Va a tu Escuela. Cancha sintética de fútbol, soccer y Unidad Deportiva Olimpia 21. Ahí tendremos los detalles. Como siempre, la radio de Tabasco y Mega FM van a contribuir a que ustedes se mantenga informado. No se deje llevar de rumores, ¿eh? Manténgase informado con estaciones como nosotros, que vamos a la fuente de la información y se la llevamos hasta usted. No se deje llevar de rumores de esos comentaristas, comentócratas, algo así. No se debe usted llevar. Aquí hay la información. Quedamos completamente. Bueno, vamos a ir rápidamente. Mientras tanto, Chenchita, buenos días, ¿cómo estás?
1: Pues aquí estoy, no traje moto, que no va a dar tiempo de meter la moto. Y es que se le mojó el radiador.
0: ¿A la moto? ¿Tiene radiador la moto?
1: La mía sí tiene.
0: Bueno, la que era de Efraín, ya la convirtió, la puso como un franje, ¿te le puso usted radiador?
1: Pues es que el tarado me dice, póngale tú un radiador, dice.
0: ¿Por qué?
1: Y me puso una bocina ahí, como él es de sonido, me puso una bocina. Yo pronto le voy a...

0: A la moto va a reventar la llanta medio. Ah, qué bárbaro, ahora estoy gorda. Oh, es cierto.
1: No, Junior.
0: Por eso, pero están diciendo ustedes que doble peso van a reventar la llanta. ¿Y qué está ustedes? No te digo, pues. Vamos a ir con música mejor.
2: Bueno, pues. Y nos vamos con esta música motivacional, ¿no?
0: Así es, está nublado, la posibilidad de lluvia, Willy.
2: Así es. Al ratito más adelante le vamos a informar a usted. Hoy, recuerde la información que le estoy pasando a todos ustedes por la radio de Tabasco y Mega FM. Vamos a tener esa transmisión, esa ceremonia, es ceremonia de premiación del Mundial Va a tu Escuela, cancha sintética de fútbol, soccer y también la unidad deportiva Olimpia 21. Ahí está, el Mundial está en todas partes, así que lo sabemos muy bien. Vámonos con música y el tema motivacional son voces unidas. Puedes llegar, esto se hizo porque en un mundial, en unas olimpiadas y todas esas cosas, querían darle fuerza a los jugadores, a los deportistas. Y esto dice así: puedes llegar, también se puede utilizar para cualquier situación que usted esté así decaído y diga, ¿será que puedo? Puede llegar, vámonos.

0: calor, qué calor en la ciudad. Ya se está yendo el calor, ya se está yendo el calor.
1: Ah, qué bonito te sale esta vez. Ya se está yendo el calor, está haciendo lo caliente se está haciendo.
2: Ah, le sale muy bonito a usted.
1: Verdad, y muy buena que estoy yo. Oye, Willy, vamos a irte con la reflexión.
2: Nunca dejes platos sucios. Pareciera que no, pero cuando dejamos ropa sucia, la casa está sucia, nuestra recámara está desordenada, nuestro escritorio está desordenado, sucio, batido, todo puerco. Pareciera que no, pero sí, la verdad es que sí, tenemos problemas, pero problemas de situaciones que a veces nosotros podemos, y tenemos nosotros que reaccionar ante la situación y modificar nuestro estilo de vida, porque quizás usted diga, no, el que esté en la casa sucia no creo que me afecte, pero su visión, cuando usted ve las cosas, su mente absorbe y dice, así seguimos, ese estilo de vida voy a seguir y así lo hacemos. Entonces, vámonos con la reflexión, vamos con la reflexión que tenemos el día de hoy y se llama No deje los platos sucios. Esto es los platos, pero ahí se refiere, usted lo puede aplicar en todo, la parte de su casa, de su trabajo. Lo que se deja sucio no tiene ningún buen sentido de ser.
3: Y por la playa caminar.
4: Dejar platos sucios es más que un mal hábito. Es una forma de decir que lo haga otro. Y así empezamos a vivir la vida, esperando que alguien más resuelva lo que nos toca. No se trata de limpieza, se trata de carácter, de hacer lo que hay que hacer, aunque nadie te vea. Porque si no puedes con un plato, ¿cómo vas a encargarte de cosas más grandes? Recuerda esto, como haces lo pequeño, haces lo grande.
3: ¡Qué calor en la ciudad! ¡Qué calor!
2: Vamos a saludar a quienes están mandando mensajes al 9932-231873. En esta línea para mensajes de texto también está la línea 9937-007747. Es la línea para mensajes de texto. Recuerde que a las 10:30 de la mañana del día de hoy, en un ratito más, está la ceremonia de premiación del Mundial Va a tu Escuela, cancha sintética de fútbol, soccer y también la unidad deportiva Olimpia 21. Vamos a un corte y regresamos para seguir con Chencha, que tiene algo.
1: Le voy a platicar algo muy importante. Pauta, regresamos.
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0: Ay, Dios mío, de verdad que vamos a ir a un corte promocional y vamos a regresar rápidamente. Estamos encaparando el día que te quiere ver siempre, siempre, pero siempre feliz. Arrechuría, quita esa cara de bravura, ¿lo oíste? Ahorita vamos y regresamos rápidamente. Encaparando el día, te quiere ver siempre feliz.
1: Son las 10 con 15 minutos.
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0: Ay, Dios mío, ya viste, huimos rapidito. Esto es rapidito, más rápido que un salpullido esto. Ah, ya estamos aquí, ahora prepárate porque seguimos con más diversión aquí en el Campanato. Esto es el Campanato del Día. Vamos.
5: Qué calor en la ciudad.
6: Saludos a toda la gente bonita que nos está sintonizando a través de la Radio Tabasco y Mega FM. Gracias, señora. Señora, amigos todos, gracias por estar con nosotros. En un rato más, ya el gobernador está llegando a las instalaciones de Olimpia, Unidad Deportiva Olimpia 21. En un ratito más vamos a tener ya la transmisión de lo que el gobernador hace en la ceremonia de premiación. Esto, repito, es la premiación del Mundial va a tu escuela. Cancha sintética, fútbol, soccer, en la unidad deportiva de Olimpia 21. Usted será testigo en un ratito más. Mientras tanto, saludos a Torruco. Por ahí Torruco nos dice algo muy importante.
7: Saludos, mi querido Willy García. También saludos para Chencha, saludos para Sarao, saludos para todo el auditorio de la radio de Tabasco. Oye, mi querido Willy, anda un rumor acá por el sur de Veracruz, especialmente aquí en Coatzacoalcos, que Chencha está organizando la Feria del Pochitoque, ahí en el Rancho La Sacanaca. ¿Qué hay de cierto? Comenta, porque yo quiero ir a esa feria, en dado caso que organice esta feria mi querida amiga Chencha, quiero estar ahí presente. Se rumora mucho de la Feria del Pochitoque. A ver qué nos comenta nuestra amiga Chencha. Saludos, Willy, un abrazo fuerte.
6: Gracias, gracias. Chencha, ¿y tal la respuesta cuál es?
0: Ve, lo que pasa es que como yo soy una figura pública, siempre salen cosas que pueden ser verdad, pueden ser mentira. En esta ocasión, vamos a irnos ya con el enlace, Willy.
6: La ceremonia, el Mundial va a tu escuela. Vámonos rápidamente hasta Olimpia 21.

y ahora, nuestro glorioso himno nacional mexicano.

De esta manera hemos rendido honores a nuestro lábaro patrio. Agradecemos la participación de la escolta y banda de guerra de la Secretaría de Seguridad y Protección Ciudadana de nuestro estado. Vamos a darles un fuerte aplauso. Les pido permanecer de pie brevemente, ya que ahora tendremos la entonación de himno de las naciones, iniciando con el himno nacional.

Muchas felicidades. Estos son los dos países finalistas. Alemania, representado por De Getty, Cebetti 32. Vamos a darles un fuerte aplauso. Y por supuesto, Suiza, representado por el plantel número 7 del Colegio de Bachilleres de Tabasco, Wimanguillo. Invitamos a nuestras autoridades y al público a ocupar sus lugares, por favor. Y de manera muy respetuosa escucharemos también el mensaje FIFA, juego limpio, a cargo de la alumna Maite Priscila Sánchez Almeida, del Colegio Jamil.

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1: Muchas gracias a la alumna Maite Priscila Sánchez Almeida del Colegio

0: A continuación tendremos...
1: Muy bien, señoras y señores, estamos en la Unidad Deportiva Olimpia 21, precisamente en el campo sintético de fútbol soccer. En unos momentos más, la gran final del Mundial va a tu escuela. Aquí están precisamente los árbitros que llevarán o que dirigirán este partido. Con el árbitro central es el señor César Luciano. Llevará la bandera 1 David Gómez, la bandera 2 Jair Morales, y como cuarto asistente estará en la persona de Eddie Hill. Son los hombres de negros que estarán llevando todas las incidencias de este partido de fútbol, la gran final. Vamos a dar las alineaciones para todos ustedes, si te parece, Otto. Vamos con Alemania, que es representado por el Cebetis 32, en la puerta Manuel Jiménez, Luis León en la defensa, Martín Cadena, Ángel Domínguez, también está Karen Pérez, Ulises Saavedra, Rosendo de la Cruz, Ángel López, Roberto Pérez y Leonardo Torres son los jugadores que iniciarán esta final por parte del equipo de Alemania, representado, insisto, por el colegio Cebetis 32.
2: Así es, Martín, dirigidos por Mauricio Martínez, el colegio de bachilleres de Tabasco, plantel 7 de Huimanguillo, que representa a Suiza. Tiene como portero a Alberto Facio Cadena, ya en la defensa tiene a David de los Santos, Maximiliano Morales, Gio Rodríguez, Brian Romero, Carlos Arturo Facio, Santiago Martínez también estarán en el terreno de juego, al igual que Darío Barrientos, Jorge Tosca, Donají González y Wendy García, comandados por el director técnico Jorge Ochoa. Estas son las alineaciones para el Mundial. La gran final del Mundial va a tu escuela de nivel medio superior, concluyendo de estupenda forma y ya a gran ánimo en las gradas, Martín, para vivir al máximo y buscar el primer lugar de este gran certamen que pues contribuyó al crecimiento del fútbol en el estado.
1: Muy bien, señoras y señores, estamos a punto de iniciar la gran final del Mundial. Va a tu escuela. Ya están los equipos sobre el terreno de juego, el árbitro central ultimando los últimos detalles para iniciar este encuentro. Las gradas de la Unidad Deportiva Olimpia 21 en la cancha de fútbol soccer totalmente llena. Alumnos, gente, aficionados al fútbol apoyando por un lado a Alemania, representado por el Cebetis 32, y por el otro Suiza, representado por el plantel 7 del Cobatac, cuando aquí arranca el partido Otto López.
2: Así es, vemos tomando la batuta parte del trabajo del Colegio de Bachilleres plantel 7, por allí perdiendo la pelota Donají González, quien fue elemento fundamental para que hoy esté este equipo de Huimanguillo en la final. En las semifinales, Martín, asistencia y gol de esta jovencita con muchísimo talento, mientras ahí saque de banda por parte de Ángel, camiseta número 7, rechazando el Cobatá plantel 7 y tratando de asentarse en este inicio de la final, que los jóvenes pues reflejan muchas emociones. Ahí vemos al abordaje el Cobatá plantel 7, pero recobrando la defensiva del Cebetis 32, que dominó en las semifinales. Ellos se impusieron 2-0, así que vienen con mayor claridad de, pues, en lo que fue la antesala de la disputa por este título del Mundial Vato Escuela.
1: Aquí recobra Alemania por la media cancha, servicio, la pelota va a ser bastante larga, se pierde por la línea lateral, el saque corresponde para el equipo de Suiza, representado por el plantel número 7 del Cobatá, del municipio de Huimanguillo. El saque lateral que ya se realiza, otra vez el rechace defensivo por conducto de la jugadora número 9 por parte del equipo de Alemania. Neidy García fue la que rechazó ese saque lateral. Aquí viene Suiza, la pelota hacia afuera, Alemania tendrá el saque lateral. Así es que qué ambiente se está viviendo aquí en la cancha de fútbol soccer de la Unidad Deportiva Olimpia 21. Trazo largo, sale el portero, mide y se queda con la pelota sin ningún problema. Y rápidamente sale jugando de esta manera, un poco complicado, pero trata de resolver el jugador de Alemania, que finalmente pierde la pelota. Aquí viene Suiza, corte defensivo, la pelota va a irla a buscar al portero, y antes que salga por la línea de fondo y producir el tiro de esquina, el portero se queda con ella.
2: Manuel Jiménez actuando muy bien a pues todo lo que es su área. Martín, en el caso del Cebetis 32, tratando de bajarle un poco las emociones al Colegio Bachilleres plantel 7. Está comenzando la final, está pues tratando de ir hacia el frente el camiseta número 8, Rosendo de la Cruz, perdiendo la esférica, y ahora 7 del Cobatap en el camiseta número 11, Santiago Martínez. Ahí está tratando de contribuir a crear pues una jugada, pero no se le dan las cosas. Llega la esférica para el Cebetis 32 y precisamente la camiseta 14, Ana Pérez, yendo hacia el frente con su compañero Rosendo de la Cruz. No se le dan las cosas y ahora pues tendrán saque de banda el equipo de Alemania, el Cebetis 32, que reiteramos, pues viene con mayor confianza de las semifinales.
1: El chase defensivo, saque de banda para el equipo de Alemania. Ya escuchamos la porra de los alemanes. Vaya asistencia por parte de el Cebetis 32, apoyando con todo al conjunto alemán cuando aquí ataca. Jugador dentro del área, retrocede. Bien en el corte defensivo por parte de los suizos y aquí vienen desplegando. Cuidado porque agarraron mal parado al equipo alemán. Sin embargo, la defensa recuperó bastante bien y ahora son los alemanes por conducto de este número 10, Ángel Domínguez, el que va hacia el frente hasta que el árbitro...

0: Bien, pues ya regresamos después de ese enlace que está usted siendo testigo desde Olimpia 21, donde se está llevando a cabo el partido entre Alemania, que representa el Cebeti 32, y Suiza por el Covatá número 7 de Huimanguillo. Ahí está el partido, quienes están disfrutando, está un lleno total. Martín decía que ahí está, ya no cabe ni un alfiler. Pues bueno, usted fue testigo de esto. Vamos a regresar en cuanto ya termine este partido, para conocer la premiación que el gobernador va a hacer, las autoridades ahí presentes. Entonces, pedimos a usted que esté pendiente, porque vamos a continuar. Vamos a enviar los micrófonos nuevamente. Mientras tanto, le pedimos a usted que mande sus mensajes al 99-32-23-18-73 o al 99-37-00-77-47. 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Un saludo para todos. Saludos para los amigos que están disfrutando allá en Comalcalco, me dice la señora Patti. Gracias, Patti, por el comentario que nos haces por ahí. Otro saludo muy efusivo también. Dice para... ¿quién? Para Xiomara de parte de Alondra. Y un saludo muy especial. Así es. Colegio de Bachilleres Tabasco, plantel 7 de Huimanguillo, decíamos. Sí, así es, son los que están jugando la final. Así que ya sabe usted, la premiación en un ratito más. Nos vamos a volver a enlazar hasta Olimpia 21. Estaremos con todos ustedes. Por si usted le va a alguno de los dos equipos que están representando, decíamos Alemania, Cebeti 32, Suiza, por el Covatá número 7 de Huimanguillo. Vamos a irnos con música, tenemos ahí, pero antes vamos a ir más adelante, vamos a ir con una entrevista que nos hizo Chencha. Bueno, más bien que hace a referencia a lo que es el Mundial.
1: Pero hoy no vamos a pasar el Mundial, nada más algo que yo quiero decir, que tense pendiente porque los jugadores van a estar, desde luego, dando su aporte a nosotros.
0: Uh-huh, así es, pues.
1: Oye, Willy, en alguna ocasión tú has escuchado a alguien que dice, me quiero morir ya, y son gentes de la tercera edad, o a veces jóvenes que por no tener la libertad que ellos quieren de que el teléfono todo el día, a veces los padres pues le ponen reglas y normas y ellos dicen, me quiero morir porque la vida sin un celular no es vida.
0: Uh-huh. Pues sí, lo he escuchado. También otra parte de las personas de la tercera edad he escuchado que dicen, ya me quiero morir, yo ya di todo en la vida. Pero ¿sabe qué también, Chanchita? Que yo he visto que esas personas, y me consta que lo dicen, pero en un momento de, no sé, por llamar la atención o algo así. Pero ya en el momento que se están yendo, yo he conocido gente que dice, no me quiero morir, ayúdenme, hagan que el médico me cure. Pero desgraciadamente el tiempo, pues así lo hace, la vida nos toca así recibir ese tipo de situaciones. Y pues lo que decían anteriormente, cuando estaban buenos y sanos, se retractan y en el momento que están a punto de irse, lo dicen. Me ha tocado ver gente de cerca que así dice, cuando de pronto tú te asombras y dices, bueno, y no que decía que se quería. Es que una cosa es decirlo, ¿no? ¿Verdad? Pero otra cosa es vivirlo. Lo mejor que debemos hacer todos es hacer esa reflexión. Si Dios nos da vida, por algo será. Aunque estemos enfermitos por ahí, algo, Dios quiere que algo nos pase, algo vamos a hacer todavía. Vamos a hacer acto de presencia en algo que Dios quiere, o vamos a hacer algo, nos va a tocar vivir un momento culminante, algo así simbólico. Y esto pues obviamente nos hace ser personas inclusivas en lo que respecta a las situaciones de cada uno de ellos. Y vamos a escuchar en este momento un tema musical que tenemos por ahí. Es Chiquito Timbán, punto y aparte.
1: Hay modo de escritura, ya tú pareces como cuando las maestras nos dictaban, ¿verdad? Decían, la reina del país de este, punto y aparte. Y uno, nos dictaban. Habían maestras que...
2: nosotros no son flexibles.
1: Yo, oye, el otro, está viendo que de veras. Ixel, ¿cómo está, hijita? ¿Cómo está? Qué bueno que nos visita. ¿Qué onda?
3: Bueno.
1: Adelante.
3: Por fin. Buenos días, ¿cómo está doña Chencha? La veo muy radiante.
1: Muy bien,
3: contenta.
1: Pues ya ves, tú también, tú no estás tan mal tampoco. Te ves como que te hiciste algo en el pelo, te lo veo más negro, más así color azabache.
3: Como como azabache. Ah. O sea, más negro.
1: Ándale.
3: Ah, ok.
1: Más negro, color así azabachado. Ah. ¿Y qué temperatura tenemos, hija? ¿Qué tienes ahí? Porque Willy dio un hace rato que me sorprendió de 28 grados, pero a esta hora tú sabes que teníamos 36, 33, ¿verdad?
3: Así es, ¿cuánto? Pero el día de hoy estamos a 29 grados con sensación térmica de 34.
1: Oye, cuando ya van a ser las 11, faltan 20 minutos para las 11, es verdad. Tú lo has dicho, como dijo la viejita, es verdad, es verdad.
3: Es verdad.
1: Vámonos con una música, ¿cuál nos vas a regalar ahorita?
3: Vamos a escuchar Chiquita Team Band, Punto y Aparte.

0: Son las 10 y 44 minutos.
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2: Buenos días, mis hermosos locutores de la Radio de Tabasco, programa Encampanando el Día. Quiero felicitarlo, Wilito, porque la verdad que es un programa que nos hace salir de la rutina diaria, ¿verdad?, del día a día. Saludarlo a todo este gran grupo, como eres tú, Wilito, Efra, La Cachete, La Cachetito, a todo tu grupo. Felicidades, aquí lavando las máscaras del santo, que ni modo, hay que darle ganas aquí porque no nos queda otra. Por la lluvia, ¿verdad? Si no, veamos. A tener que dar vuelta después. Ok, muchas felicidades, Willy. Un saludo a don Víctor, a todos los de ahí de la Radio de Tabasco, la grande de todas. ¡Feliz día! De parte de Malena Bolón, Tenosique.
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4: 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Son las 10 de la mañana con 50 minutos.
5: Así es. Es momento de irnos ya, Excel. Pero, Willy, al auditorio hay que informarle que tienen que seguir la transmisión porque en un ratito más van a dar a conocer, en esta ceremonia van a dar a conocer, pues lo que usted ya sabe, ¿no? Que es la ceremonia de premiación del Mundial Va a tu Escuela. En este momento se están llevando a cabo pues el encuentro entre Alemania, que lo representa el Cebeti 32, y el equipo de Suiza está representado por el Cobatán número 7 de Wiman Gicho. Y me dicen que sí lo notó, pero no veo que en el marcador lo estén poniendo ahí.
6: Suiza acaba de anotar.
5: Bueno, parece, pero no vemos que el VAR lo ponga ahí. Bueno, ahí está. La gente aplaude mucho ahí en el Olimpia siglo XXI. Bueno, ya nos vamos a ir, pero antes también saludamos a quienes nos están dando. Ahora sí, ya pusieron que Suiza tiene un gol del equipo que está llevándose a cabo allá. Vamos a escuchar también un saludo de nuestro amigo Hugh.
7: Buenos días, Willy, mi hermano, locutor del pueblo. Saludos a todos en cabina. Para ti, para Chencha, Pozolincín, Arlet, todos en cabina, el Sarao, creo que todos andan por ahí. Feliz jueves para todos. Saludos desde Houston, Texas, Juan Castillo. Saludos a Ixel. Ixel es la que está ahorita con ustedes ahí. Saludos, bendiciones, arriba Tabasco y los tabasqueños.
5: Desde Houston, Texas, ahí está nuestra amiga.
4: Saludos.
5: Amigo. Hasta allá te volviste famosa, Isel, y también Sarao.
6: Sí. Saludos, Juan Castillo.
5: Juan Castillo. Y también Laurita Campos dice que nos está escuchando la maestra Laurita Campos, que se tiene que detener su vehículo para reírse de las locuras que hace Chencha. Ah, pues yo nada más yo, como no usted. Y Sarao, la hora dice, está me besando, ¿verdad, Isel?
4: Ay, a veces.
5: Ve cómo me está besando. Y me queda viendo mis labios rojos carmesí.
4: ¿Quieres saber qué tono de labial es?
6: ¿Qué es el labial? Sí. Me queda a mí también.
5: Te va a quedar pero San Pablo, ¿viste? Bueno, vamos a irnos. Gracias también a Laurita Campo, la profesora. Laurita, sabes que te apreciamos muchísimo. Que va a ser que...
6: Usted es provocativo, déjeme decirlo. Digo que es provocativo por la forma que viene el esquí.
5: Ah, pues, porque tú me quedas viendo las curvas. Tú debes de ver los zapatos.
6: No, no,
5: las
6: curvas.
4: Y los ojos.
5: Ah, y los pelos, porque... Porque mi trenza, ya ves que tengo una maceta arriba, dice Willy. Que tengo flores, peineta y toda la cosa. Y huele bonito, ¿verdad, este Isel?
4: Ah, sí, huele muy rico, muy fresco.
5: Dice nuestro amigo el ganador Miguel Moreno, a ver cuándo viene por su playera y su balón. Bueno, su hijo, porque él es el hijo que va a venir, ¿verdad? Buenos días, un saludo para mi esposa que está cocinando un rico puchero. ¡Ah!
6: Ya la playera la tiene Junior puesta.
5: Desde Tenosique, de parte del señor Miguel Moreno Luna, saludos. Ya nos avisa nada más cuando pase su hijo por la... Acuérdese que nos gusta mandar una fotografía de su credencial de lector para que la tengamos acá y la cotejemos cuando venga su hijo, porque luego salen vivales que pueden decir, yo soy el hijo de... y no es, y le demos su regalo. Entonces, mándenos en una fotografía en el WhatsApp, lo guardamos acá, ya hacemos la comparativa cuando venga su hijo y con toda certeza se la entregamos a él. De hecho, vamos a subir la fotografía a las redes sociales.
6: Pero,
5: ¿Qué quiere decir el hombre de ébano, a ver?
6: El otro día yo vi que este Junior tenía una playera en los pies.
5: No, voy a decir la tuya porque la de este muchacho está guardadita ahí.
6: Bueno.
5: No,
6: y tenía un balón ponchado.
4: No,
5: ese es el tuyo, masticado por la vaca, yo creo.
4: Ese está bajo candado.
5: Yo creo que sí. Bueno, pues ahí está el partido desde Olimpia 21. Alemania tiene 0. Suiza ya tiene el primer gol. ¿En qué minuto? En un minuto por ahí del 20. Por ahí del 20. Bueno, pues ya nos vamos ahí. Gracias a nuestro amigo Miguel Moreno. Mándanos nada más avisar. Saludos a Martita Guillén, que nos escucha en Macuca la Bella. Muy buenos días, feliz jueves. Hoy le pido a Dios todo lo hermoso y poderoso. Eso es todo. Y bueno, Marisol de Tequila dice, acá está lloviendo. Aquí está nubladísimo. Y no tarde y nos cae el aguacero. Así que saque sus paraguas, ¿verdad, Ixel?
4: Así es, estén prevenidos porque probablemente haya lluvias en la tarde o en la noche. Prevenidos.
5: Uh-huh. Así es. Bueno, señoras y señores. Ya nos vamos, pásenla bien, cuídense mucho. Gracias, Chanchita, gracias, Giselle.
4: Siempre es un gusto estar aquí con ustedes. ¡Feliz jueves!
5: Y esténse pendiente porque regresarán los micrófonos hasta la celebración, la ceremonia del Mundial a tu escuela. Así que desde de lo que es siglo XXI, ahí va a estar, bueno, ahí está el partido y ahí va a ser la ceremonia. Pásela bien.

0: Son las 10 con 58 minutos.
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0: Bienvenidos a ISET Cerca de Ti. Me da muchísimo gusto saludarlos nuevamente y por supuesto estar acompañada del doctor Erasto Vázquez. Doctor, bienvenido, que hoy está en representación de nuestro director general, el doctor Rodolfo Lema.
1: Así es, Pau, aquí estamos, como siempre. Ustedes saben que nuestro director, el doctor Lehmann, ama estar en este sitio donde estoy en este momento. Y si no está, saben que es porque está trabajando para ustedes y está en una encomienda importante en este momento, 100% para el bienestar de nuestros compañeros del ISET y de nuestros derechohabientes, ¿no? Y obviamente antes de dar paso al siguiente punto es darte la bienvenida.
0: Gracias.
1: Porque después de unos días de... no enfermedad, sino de gusto,
0: claro,
1: de recibir a tu bebé, estás de regreso.
0: Así es, ya de regreso aquí en ISET Cerca de Ti, porque la verdad que, digo, no se compara a nada, ¿no? El vivir ese momento, pero estar aquí también nos gusta mucho y es un placer también para mí estar informando y dándole a conocer a nuestros derechohabientes toda la información, doctor.
1: Así es, y pues entramos en materia.
0: Sí,
1: cuéntanos cómo va a estar el día
0: de hoy.
1: Hoy
0: nos acompaña el doctor Alejandro Mejía Pérez, jefe de consulta externa. Doctor, bienvenido.
2: Muchas gracias, gracias por la invitación y... estamos contentos de compartir estos momentos con la derechohabiencia y, bueno, estamos a la disposición.
1: De claro. Medicina interna, ¿verdad?
2: Medicina interna.
1: De medicina
2: interna. Jefatura de medicina interna.
1: Jefatura de medicina interna, sí. Y obviamente el doctor de lo mejor en terapia crítica, ¿no? Que es el área de terapia intensiva y toda esta zona. Ya entraremos ahorita en materia con el doctor, porque pues, obviamente... en medicina, nosotros los mismos médicos tenemos una alta estima a nuestros médicos internistas, porque obviamente se enfrentan a casos verdaderamente difíciles, ¿no? Y al paciente crítico, sobre todo.
0: Claro. Pues comenzamos, doctor. Le saluda Paula Telles. Y, doctor, vamos a empezar con el tema de redes sociales, que es un tema que siempre nos gusta darlo a conocer porque es esta retroalimentación que tenemos de nuestros derechohabientes. Y una de las preguntas que nos han hecho en esta última semana es que ¿por qué hay que pasar con el médico general antes para que den una cita con oftalmología? Que esto se puede traducir también, ¿no?, a alguna otra especialidad. No sé qué nos pueda comentar al respecto.
1: Claro, como siempre, en apoyo a toda esta necesidad ahora de que nos vea de primera instancia el superespecialista. Obviamente está el famosísimo doctor Google, que todo nos resuelve y que todo sabe y que todo esto. Entonces ya prácticamente mucha gente, en cuanto siente un pequeño dolor en el dedo, pues quiere que lo vea el ortopedista. Si siente un poquito de malestar en las mañanas en las articulaciones, pásenme con el reumatólogo. Tose dos veces y necesito un neumólogo con urgencia. Vamos, creo que hemos estado un poquito cayendo en esa exageración. Justo ayer platicaba con una de las líderes sindicales de jubilados, que me decía que pues, necesitan una consulta con el oftalmólogo. Y entonces le comentaba eso, le digo, la verdad es que estamos sobresaturando a nuestros especialistas y eso es lo que está pasando. Hay demasiada, había demasiadas citas que se generaban de primera instancia, ¿no? Tú, Pau, me decías, oiga, doctora, apóyeme. Y yo, pues, en el afán de ayudar, decía, oye, tal persona, agéndale una cita, ¿no? Con el doctor Mejía, con el internista, o agéndales, ¿no? Y llegaban con el internista en vacío, con el oftalmólogo en vacío. ¿Qué le han hecho? Eso, no, nada, es que, mire, me salió tal cosa, o tosí dos veces, y estoy preocupado, ¿no? No vaya a ser tuberculosis, cosas de ese tipo, ¿no? Entonces, no es así, ¿no? O sea, normalmente, y el doctor me apoyará en ese sentido, el médico general... pues hace primero una disección de los padecimientos. Si es un padecimiento menor, inicia un tratamiento. Y o si detecta de primera instancia una cuestión que a veces no es tan evidente.

0: valoran, piden los estudios de laboratorio, y cuando ya se detecta algún foco amarillo o algún problema que requiere ver un especialista, ya se canaliza con él.
1: Y entonces ahí ya retoma esta situación, ¿no? Efectivamente, traigo un problema en el ojo con problemas de visión, que le he perdido paulatinamente, alguna situación, entonces ya lo dirige al oftalmólogo y es la necesidad de... Porque si originalmente traía algún proceso infeccioso que además se asocia con esta falta de visión o algo, pues obviamente ya cuando llegue con nuestro oftalmólogo, pues va a tener muchas más armas el doctor para poderle dar una mejor atención, ¿no? Entonces de ahí nace la necesidad de que sean vistos primeramente por el médico general, no solo el oftalmólogo, todos, ¿no? Todos los que quieren pasar con un especialista. Muchos llegan ya canalizados de sus especialistas particulares o porque no pueden pagar su especialista particular, pero repito, y como decía el doctor, de todos modos tienen que, aunque ya vengan con un especialista de particular, tienen que pasar con nuestro médico general para que les haga una primera batería de exámenes o algo para que le dé armas a nuestro especialista, ¿no?
2: Claro. En este sentido, doctor, aprovechando también que está usted aquí, ¿ha visto este tema ya reflejado a la hora de que pasan con usted, de que ya vienen, ha disminuido? ¿Cómo ha sido esta parte?
0: Sí, es importante recalcar que cuando ya el paciente es referido por nuestros médicos generales, ya traen una serie de estudios. Ya fueron analizados, revisados con un diagnóstico, y nosotros lo que hacemos es revisar nuevamente los estudios, revisar al paciente. En la consulta externa se corrobora, ¿sí?, efectivamente esos estudios, y bueno, se le da seguimiento, y ya a veces son pacientes que ya vienen con cierto tratamiento que les implementaron los médicos generales. Y ya sea que se confirme o se haga algún ajuste, pero ya vienen, ya no en una forma tan...
2: En blanco, diría.
0: En blanco, exactamente. O sea, ya vienen ya con manejo establecido. Y bueno, se ve la mejoría en los pacientes. Ya cuando llegan con nosotros, ya son pacientes ya que están estabilizados, que ya tienen un tratamiento, y nada más es ajustar o canalizar con diferentes otros especialistas.
1: Sí, entonces todo esto parte no de caprichos, no de situaciones, sino de verdaderamente orientar la consulta y que sea efectiva, ¿no? Y no que lleguen con el especialista y le diga, ¿y qué le han hecho? No, pues nada, vengo a ver qué me dice usted. En ese momento tomaría apenas para mandarle estudios, siguiente cita, y de todos modos harían un proceso de mucho más tiempo, ¿no?
2: Claro. Doctor, y hoy hemos invitado al doctor Alejandro Mejía para que nos hable precisamente de la labor que está realizando con nosotros en ICET.
1: Sí, aunque si quieren eso lo vamos a enfocar así totalmente en el segundo bloque para que se explaye sobre la parte fundamental en ese sentido. Antes de eso, me habías comentado que había una situación por ahí que no todo es golpeteo en redes.
2: Claro,
1: ¿no?
2: Sí,
1: también,
2: doctor.
1: Vimos que hay gente que nos ha apoyado con un comentario positivo, ¿no?
2: Precisamente, doctor, hablando de estos cambios que se han estado haciendo, no solo desde nuestra primera consulta, sino también en cuestión de horarios, en cumplir con acudir a las citas, ¿no? Antes teníamos este tema de que las personas llegaban 2 horas antes a su cita, y ahorita hemos estado trabajando mucho para que lleguen solamente 15 minutos antes, para que los doctores estén donde tengan que estar, no solo en hablando del área de consulta, sino también en radiografías, en el tema de banco de sangre. Y sí, nos han llegado felicitaciones, por supuesto, a todo el equipo, pero principalmente a nuestro director general, a quien la derechohabiencia pues reconoce en este momento, quien ha realizado estos cambios.
1: Sí, ¿no? Desde el inicio, lo primero que nos encargó cuando íbamos llegando a aquí, es que obviamente nos diéramos la tarea de ver que el médico estuviera ahí. Todos sabemos que el día de consulta o el ir a consulta un día en cualquier institución, pues siempre implica levantarse a las 4 de la mañana para ir a conseguir la cita. Sí. Te la dan a las 4 o 5 que empiezan a repartir las famosas fichitas que se repartían. Ya por ahí de las 6 te dicen, si va a pasar usted el día de hoy, le toca a las 11:40 o más o menos por ahí, no se vaya, esté pendiente. Y por ahí de la 1 de la tarde si bien te iba, estaba siendo atendido, ¿no? Es decir, era perder

0: todo un día, ¿no?
1: Así es.
0: Y nuestra gente así se prepara, ¿no? Es decir, creo que me toca esta semana, entonces pues ya sé que voy a perder un día, ¿no? Y en relación a eso va esta situación, ¿no? Que esta persona que se acerca con nosotros, si nos quieres compartir esa parte.
1: Sí, es una derechohabiente que la verdad es una de... La conocemos bastante bien en Guías y Sed y en nuestra página de Facebook. La verdad es que es muy recurrente que nos escriba, siempre haciéndonos ver algunos puntos en lo, como comentaba a veces nuestro director, pues no somos perfectos, ¿verdad? De repente por ahí tenemos algunos cabos sueltos y ella siempre ha sido una de las derechohabientes que nos hace ver esos temas. Y precisamente el día de ayer nos escribió ya, pues, como ella misma dice, no, cuando he tenido que hacer los puntos, los hago, y ahora que también me han tratado bastante, o le ha ido bastante bien, ahora también les escribo, y nos escribió dándonos la felicitación, principalmente al doctor Rodolfo, por estos cambios, porque fue a una radiografía. Ella pensó que iba a tardar más de 2 horas en el hospital, y su sorpresa fue que no, a la hora que la citaron, llegó, no tardó más de 15 minutos, tenía que pasar también a otro análisis, y fue, en el caso es que en 2 horas ella estaba libre, cuando justamente pensaba que se iba a llevar todo un día en nuestro hospital.
0: Sí, eso es, Pau, al final de cuentas el generar las citas ya por la computadora, y sí, aquellos que no le saben mucho asisten y los ayudamos a que se genere. Pues no solo es en la consulta como tal, es en todos los servicios que está otorgando el hospital, ¿no? Y creo que por ahí ya nos hacen señas, como siempre, de que
1: sí, de que ya se nos acabó mucho el primer bloque, pero vamos a regresar con el doctor Mejía para que nos hable, pues, detalles, ¿no? De detalles, todo lo que se está realizando en su área. Regresamos.

0: momento regresamos a ISET, cerca de ti.
1: Son las 11 con 13 minutos.
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9: Regresamos a ISET cerca de ti, doctor Erasto. Le prometimos a la derechohabiencia que íbamos a hablar con el doctor Mejía, pero qué mejor que usted para que ahí entre colegas nos puedan platicar bien.
10: Así es. En medicina tenemos mucho las siglas, ¿no? Decimos, oye, queremos una BPO y queremos una BPA, y toda la gente se queda, ¿qué tendré? Porque quieren que me hagan una BPA y una BPO, ¿no? Y entonces para mí pues es valoración preparatoria o valoración preanestésica, ¿no? Y por ahí me llegó a mí que tienes tú un PROA.
11: Sí, bueno, se están implementando ciertos programas en el instituto. Sobre todo en el área de hospitalización. El área de hospitalización es un área donde nuestros derechohabientes están internados, sea el diagnóstico que sea y la especialidad que tengan. Entonces, ¿qué está pasando? Estamos implementando un programa diferente que es el PROA. ¿Qué es el PROA? El PROA es el programa de optimización de antibióticos. Estamos trabajando ahorita sobre el manejo de antibióticos. Es importante que conozcan que hay diferentes tipos de antibióticos, desde los más sencillos hasta los más fuertes. Ya medicamentos que se utilizan en pacientes muy graves o que tienen una infección muy severa. Entonces no podemos darle un antibiótico fuerte a un paciente que llega por un cuadro de una faringitis, por ejemplo. Entonces, tenemos un programa que se está implementando para establecer estos criterios para manejo de estos pacientes, que no se manejen con antibióticos que no requieren, porque esto trae un problema. ¿Cuál es este problema? Es el desarrollar la resistencia a los antibióticos. Por ejemplo, vamos a poner un ejemplo sencillo. Si yo quiero por decir así, matar a un mosquito. ¿Cuál es la forma más fácil de hacerlo? Pues, no sé, con un papel periódico, con una chancla. No utilizamos una bomba, por decir así. ¿A qué me refiero con esto? A que así son las infecciones en nuestros pacientes en el hospital. Hay infecciones muy sencillas y hay infecciones muy severas, muy graves, que requieren un tipo de antibiótico. Entonces no podemos darle un antibiótico muy fuerte a un paciente que no lo requiere. ¿Por qué? Porque estamos generando en este paciente una resistencia. Cuando queramos o cuando el paciente llegue con una verdadera infección severa, ya no vamos a tener herramientas para atacarla. Entonces estamos haciendo esta campaña para prevenir esta resistencia a estos microorganismos que pueden desarrollarse y causarnos la muerte. Entonces tenemos que formar las guías, los criterios para aplicar esos medicamentos. ¿Y qué es lo que estamos haciendo? El PROA precisamente es para esto. El PROA son lineamientos establecidos no por nosotros, estos son lineamientos y guías establecidas a nivel mundial, ¿sí? La Organización Mundial de la Salud los promueve, y no solamente aquí en Villahermosa, ni en Tabasco, ni en los estados de la República, es a nivel mundial. Todos los hospitales del mundo se están basados y se están guiando por estas normas. ¿Sí? No es algo que nosotros inventemos, esto ya nos lo mandan por la Secretaría de Salud con estas normas para guiarnos en el manejo de este tipo de antibióticos. Entonces, ahorita en nuestro stock de medicamentos, farmacia que se actualiza cada 2 días, contamos con una lista como de aproximadamente 20 antibióticos que estamos utilizando con nuestros pacientes hospitalizados. Entonces, nosotros se nos proporcionó una guía universal, ¿sí?, donde podemos buscar la enfermedad del paciente, por ejemplo, una neumonía, ¿sí?, adquirida en la comunidad. Vas a ese manual que nos proporcionan y ahí dice neumonía adquirida en la comunidad. Puedes tratarla con este antibiótico de inicio, puedes tratarla con este antibiótico de segunda opción o de tercera opción. Hay varias características que se le indican. Uno como médico se basa en esas guías, ¿sí?, establecidas, y de ahí generamos la indicación.
10: Claro, recordarás que, por ejemplo, nosotros nos tocó esa, digamos que época en la que igual cualquier tos, cualquier calenturita, ibas y te aventaban tus 10, 12 inyecciones de pemprosilina famosa aquella, ¿no? O que era tan fácil de adquirir en las farmacias. Obviamente actualmente pues se requiere receta médica para cualquier antibiótico. Pero entonces, dentro del hospital, tú no solo eres ahora sí que un guía de algunos, sino prácticamente un policía de nosotros mismos como médicos, ¿no? Porque de momento los médicos somos muy afectos a ponle triple esquema o ponle dos antibióticos o tres cuando no son necesarios, ¿no?
11: Claro, y no solamente soy yo.
10: Sí, por
11: somos
10: supuesto.
11: Somos un comité, se formó ya un comité de este programa de optimización de antibióticos, donde está, se forma también el apoyo, contamos con el apoyo de la epidemióloga, ¿sí?, la doctora Cintia, está la contadora Laura de farmacia, que nos apoya con los suministros de los antibióticos, están nuestros médicos especialistas que conocen también este programa. Entonces somos un equipo, somos un grupo de trabajo que estamos haciendo todo esto para el beneficio de la derechohabiencia, para evitar que nuestros pacientes se vuelvan resistentes a los antibióticos y tengamos herramientas en su momento para combatir sus infecciones. Entonces es importante recalcar esto porque se está implementando. Tenemos en el programa contemplado el apoyo de infectología también. Próximamente, si todo sale bien, estaremos contando con el apoyo de un infectólogo también de la unidad para que nos indique y nos ayude a resolver este tipo de casos a veces difíciles en cuanto al esquema de antibióticos.
10: Sí, entonces, claro.
11: Se está trabajando en ese sentido.
10: En ese tema, como ustedes saben, bajo la dirección del doctor Zagal y obviamente por indicaciones de nuestro director general, siempre estamos en la búsqueda de estos especialistas que por X o por Y no han llegado al ICET con nosotros, ¿no? Entonces ya se están pláticas con algunos y próximamente tendremos noticias. Ajá. Y referente a esto, Pablo, no tengas alguna duda puntual, no desde el ámbito médico, ¿no? O sea, porque uno como médico como que ya quiere ir directo al grano, pero tú, por ejemplo, en este caso, que al no ser médico, ¿qué te surge a ti?
9: Claro,
10: como...
9: yo creo que lo primero es conocer acerca del tema de la medicina interna. No sé si nos puede explicar de qué se trata, qué tipo de pacientes son los que atienden?
11: Mira, generalmente, bueno, la especialidad de medicina interna es una especialidad muy abarcante. Se refiere a los órganos internos, por eso se llama medicina interna, porque generalmente estamos capacitados para la atención de cualquier tipo de enfermedades, ¿sí?, de los órganos internos. Llámese páncreas, pulmones, corazón, estómago. O sea, tenemos la capacidad para detectar ciertas enfermedades, la mayoría de ellas, para de esa forma canalizar en algún momento a una subespecialidad, ¿sí?, gastroenterología, cardiología, neumología, que contamos en el hospital, para referir y con forma conjunta, como decía yo, no es de uno, es un grupo de médicos que se unen para dar la atención y brindar una mejor tratamiento a un paciente. Entonces, a eso se refiere medicina interna. Los diabéticos, los hipertensos, son la mayoría de nuestros pacientes, y que se complican con a veces infecciones urinarias, infecciones respiratorias. Entonces, a este tipo de pacientes es lo que nos enfrentamos en el día a día.
10: ¿Y qué es importante ahí el hecho de su conocimiento tan integral en ese sentido? Porque muchas ocasiones, repito, los médicos, tanto generales como especialistas, a veces minimizamos algún tipo de infección bacteriana. Decimos, dale uno de muy bajito espectro, ¿no? Y ustedes, en este conocimiento, detectan que es una bacteria solamente un poquito más sí, resistente, claro, o así.
11: Claro. Y aquí es importante recalcar cómo le hacemos, porque no es, yo creo que tiene esta bacteria, claro, y le voy a dar este antibiótico. No. Se establecen métodos diagnósticos por laboratorio, se realizan cultivos. ¿Qué es un cultivo? Es una toma de una muestra, ya sea si un paciente tiene una herida en el abdomen, una herida quirúrgica. Se toma una muestra de la secreción de esa herida y se manda al laboratorio, se manda a cultivar. Igual si es un paciente que tiene tos y tiene expectoración y tiene flemas o secreciones, eso se manda a estudiar al laboratorio. Todas las secreciones de orina, de algún tipo de herida, se toman y se cultivan. El cultivo tarda aproximadamente 3 días, entonces tenemos ese tiempo en que nos dan la bacteria y el antibiograma, que es el antibiótico con el cual esa bacteria la podemos atacar con ese antibiótico.
9: Sí, no, para ser puntuales, sí, ¿no?
10: Específicos,
9: no,
10: para ser específicos. Sí. En ese sentido, y como ya estamos así cortos o próximos a terminar, ¿qué papel tiene la derechohabiencia aquí? ¿Cómo nos ayudan ellos? ¿Cómo los ayudamos nosotros? ¿Qué papel tiene la derechohabiencia?
11: Sí, aquí lo que queremos recalcar es que esto es un tiempo que le puede parecer a la derechohabiencia o a los pacientes que no se está haciendo nada. Es que es el tiempo en que la bacteria crece en el cultivo, en el laboratorio, y que es el tiempo mínimo que tenemos que esperar. Son 72 horas, 48, 72 horas es lo que crece la bacteria. Antes de eso no podemos saber qué clase de bacteria es. Entonces la paciencia, que nos apoyen con un poquito de espera, ese tiempo, para que podamos ofrecerle el mejor tratamiento.
9: Claro. Doctor Alejandro, muchísimas gracias por estar con nosotros el día de hoy. Sin duda nos quedamos cortos acerca de todos los temas que queremos abarcar, pero bueno, se nos acabó este segundo bloque, así que vamos a nuestra siguiente pausa.

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1: Son las 11 y 28 minutos, recorriendo las ondas hercianas. 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
11: Regresamos a ISED cerca de ti. Doctor Erazo, se une a esta mesa de trabajo la doctora Xerezada Hernández Mora, que es jefe del Departamento de Odontología del Puig Palacios de nuestro ISED. Y doctor, porque vamos a platicar con ella bastante también.
12: Así es, digo, obviamente el área que tú diriges está muy, muy vinculada.
11: Sí.
12: Con todo lo de redes, y en redes hemos tenido muchas preguntas referente al área de la doctora. No sé si quieras iniciar en esa parte y ya que la doctora nos vaya comentando su expertise, ¿no?
11: Así es, doctora, bienvenida.
13: Hola, mucho gusto. Pues para quienes no me conocen, soy la doctora Xerezada, jefa del Departamento de Odontología del Centro Médico Juan Puy Palacios. Ahí estamos, ahora sí que en la unidad, brindando como siempre el apoyo a los pacientes, orientando, invitando también a los pacientes a que acudan al área de odontología. Muchas veces sucede que el paciente ya acude cuando tiene dolor y no es lo correcto. Ahorita estamos enfocados en una campaña de prevención. ¿Qué nos basamos con la prevención? La limpieza dental. Primero, la consulta al odontólogo. Después, lo que sería la limpieza dental. ¿Para qué? La limpieza dental normalmente se recomienda 2 veces al año. Brindamos también lo que es técnica de cepillado a los pacientes y, en general, ver cómo está el estado de salud bucal de los pacientes.
11: Claro. Doctora, una de las preguntas que nos han hecho a través de redes sociales es precisamente qué servicios ofrece el Departamento de Odontología.
13: Ok. Bueno, nosotros ofrecemos lo que es una atención de primer nivel, atención básica. Ofrecemos lo que es, como siempre, la valoración y la consulta dental para ver cómo está la cavidad bucal de nuestros derechohabientes. Ofrecemos lo que es la limpieza dental, es limpieza dental con ultrasonido, quitando lo que es eliminación de placa dentobacteriana, cálculo dental. Posteriormente, cuando ya estamos, ahora sí que ya sobrepasamos lo que es la prevención, pues ¿qué es lo que viene? La caries. Entonces se realiza eliminación de caries, colocamos lo que es resinas. Ahorita ya la amalgama está obsoleta, Entonces nosotros, pues con el apoyo del doctor Lehmann, logramos migrar de lo que es amalgamas a resinas. Entonces la resina es muchísimo más estética, más práctica para el odontólogo de poner, tenemos un mejor sellado. Entonces ahorita estamos con la colocación de resinas. También tenemos lo que es extracciones, ya cuando el diente lamentablemente se perdió, hacemos lo que son extracciones dentales y radiografías periapicales. Cuando hay un proceso infeccioso, también realizamos lo que es drenajes de abscesos periapicales y periodontales. Son lo que es la atención que nosotros estamos brindando ahí. También tenemos lo que es colocación de flúor, pero es para los más pequeñitos, y lo que es aplicación de sellador de fosetes y fisuras, que es para igual para niños y para prevenir la aparición de caries.
11: Claro.
12: Bueno, en ese sentido, como ustedes saben, nuestro director, el doctor Lehmann, siempre está preocupado, pues, en general, por todos aquellos puntos que sean sensibles a la comunidad. Pero en este caso, el área de odontología, pues es un área muy, muy sensible para él, ya que el señor padre era también odontólogo, entonces sí. Pues obviamente cuida mucho esa área del doctor por una situación sentimental, ¿no? Además tiene un hermano también que es un excelente odontólogo, que es el odontólogo de mis hijos.
13: Sí, entonces muy bueno,
12: exacto. Entonces es un área muy, muy importante para el doctor, y en ese sentido también pues muy preocupado por los niños, ¿no?
11: Sí, sí, tenemos ahí también pregunta de redes sociales si contamos con un pediatra odontólogo.
13: Sí, nosotros ahorita en el turno de la mañana contamos solamente con lo que es odontólogos generales, solamente para la atención de adultos. En el turno vespertino, a partir de las 2 de la tarde, ya empieza lo que es la cita para lo que es los pequeñitos, odontología para los pequeñitos. ¿Por qué hacemos mucho hincapié en que los pequeños tienen que acudir a odontopediatría? La odontopediatría que nosotros brindamos es igual una atención básica de primer nivel, y igual también es prevención, y con los niños pues igual cuando ya hay casos que ya hay caries, la eliminación de caries, y si necesitan algún otro procedimiento se les orienta cuál sería el siguiente paso a evaluar. Normalmente siempre con los niños no es recomendable que los atienda, digamos, un odontólogo que atiende adultos con el lenguaje coloquial, sino tiene que ser una persona encargada en el manejo de conducta de los niños. Nosotros normalmente un paciente adulto acude al odontólogo con miedo. Entonces un pequeñito, ahí atendemos lo que es desde que aparece el primer diente, desde los 6 meses hasta los 12 años en el servicio de odontopediatría. Entonces, ¿qué sucede? Los pequeñitos necesitan un manejo de conducta. La odontóloga que tenemos, la doctora Matute, que le mando un saludo, muy muy buena, tiene que tener paciencia y tiene que hacerse amigo del niño. Entonces, ¿qué sucede? Hay algo que se llama manejo de conducta. En ese manejo de conducta, el odontólogo le explica al niño qué es lo que va a realizar, le explica al niño cuál es, ahora sí, qué es lo que los niños nos van a apoyar, abriendo su boquita y básicamente haciéndose amiga, ese vínculo que hay entre el odontólogo y el paciente, en este caso los niños, claro, pediátricos.
11: Y qué importante lo que acaba de mencionar la doctora, doctor, porque no me dejará mentir que yo creo que a muchos nos dejaron traumados, ¿no? Las primeras visitas, sí, al odontólogo. Entonces la importancia, ¿no?, de tener, sí, a alguien que pueda dedicarse y que pueda darle también ese sentido de, pues vaya, la salud mental de los menores.
12: Claro, y en ese sentido, pues obviamente el orientar en esta prevención, en esta situación, a nuestros derechohabientes en cómo cuidarse previo a, también para que su salud bucal pues sea óptima, ¿no? Y en ese sentido, ¿ustedes tienen, como dices, una campaña ahí,
13: sí,
12: como tal?
13: Sí, nosotros siempre estamos brindando lo que son campañas a los derechohabientes que no acuden como tal al servicio, porque lamentablemente hay mucho derechohabiente que ya acude cuando ya presenta dolor. Lo ideal sería acudir con una visita periódica para ver, evaluar y prevenir lo que es ese dolor. Y también lo que les comentaba, tenemos una campaña de estar dando lo que es pláticas a los familiares que están en las salas de esperas. En el centro médico, pues, tenemos muchas áreas. Hay mucha población que acude, pero mucha población acude con acompañando al papá, acompañando a la mamá, al hermano. Entonces, en que está la persona o el familiar en consulta o están en la sala de espera, tenemos lo que es el estar brindando información como que la importancia del cepillado dental, que eso es muy, muy, muy, muy importante, invitando a los derechohabientes a que acudan a lo que es el servicio de odontología, no cuando se presenta un dolor, y la correcta técnica de cepillado.
12: Claro. Entonces, ¿solamente tenemos atención aquí en Villahermosa, en el centro médico?
13: No, tenemos igual en lo que es en municipios, tenemos en lo que son en centros regionales. Tenemos atención en Cárdenas, Jalapa, Emiliano Zapata, Centla, y también tenemos, ahorita lo checo, lo corroboro bien, uh-huh. Pero sí se me fue.
11: Doctora, y ahí para que no quede duda de la información, en estos lugares, en estos municipios, solamente es la atención para adultos, no hay para como tal odontopediatría.
13: Ok, por decir, en estos municipios, ¿qué es lo que estamos haciendo? Uh-huh. El odontólogo puede evaluar al niño. No se recomienda como tal el uso de los utensilios, sino que sea con el odontopediatra. Normalmente el odontólogo evalúa lo que es al niño y lo refieren a odontopediatría. ¿Por qué? Porque a odontopediatría, porque la doctora ahí es donde hace el manejo de conducta. ¿Para qué? Para que haya ese vínculo entre el menor y la odontóloga y se pueda generar lo que es un buen tratamiento y la cooperación del niño, que es lo más importante.
11: Claro. En la cuestión de citas, doctora, para poder acudir con el odontólogo, ¿qué es lo que tiene que hacer el derechohabiente?
13: Ok. Es muy importante que saquemos la cita en línea. Nosotros podemos meternos al portal, sacar lo que es la cita en línea. Ahí podemos escoger ya sea en el turno matutino o el turno vespertino. Y también, lo comento mucho, acudir. Lamentablemente sí nos hemos topado con casos de pacientes que no acuden a la cita en línea. Entonces, pues ese espacio pues le podría servir a otro derechohabiente. Igual, también tenemos a pacientes que lo que es la tecnología no se los da mucho. Entonces también, si tienen dificultad para realizar lo que es la cita en línea, pueden acudir a la unidad, ahí nuestras compañeras de trabajo social les ayudan a sacar lo que es su cita, ya sea en línea o programados. Con los niños, con los pequeños, ellos sí solamente son por referencia, ya sea que en algún municipio que aunque no haya odontología, un doctor médico general atienda al paciente, él sí puede hacer la referencia a la odontopediatría. Y si uno como derechohabiente tiene la preocupación por llevar a su niño de forma ahora sí que a tiempo, ¿qué es lo que recomendamos? Puede acudir en el horario, el tutor en el horario que sea, con nuestras compañeras de trabajo social para sacar la cita con odontopediatría. Odontopediatría ahorita por el momento no lo tenemos en línea, pero el derechohabiente puede acudir, sacar su cita y se entrega su carnet y está la cita programada.
12: Ok, igual que como comentamos en el tema anterior, es muy importante este orden. Y obviamente que la doctora puntualizó, sí es importante que siempre los revise un odontólogo general, aunque sea de adultos, pero que obviamente detecte cuál es la problemática a seguir. Igualmente, si solamente requiere una orientación, el mismo odontólogo general les va a dar esa orientación. Y quizá no sea necesario llegar a esto también para no saturar el servicio, ¿no?
13: Sí, más que nada, siempre en cuanto a lo que son los niños, yo recomiendo la atención oportuna. Aunque uno vea, dice, no, mi niño no tiene caries o apenas tiene 3-4 dientecitos, la atención oportuna de acudir al dentista. ¿Para qué? Para orientar a los papás de cuál es el correcto cepillado a esa edad. Cuando empiecen a aparecer los primeros dientes. Y sí, ya el niño ya es un niño que ya tiene toda su dentición temporal, que son los dientecitos de leche, puede acudir también para que haya una revisión, una limpieza dental para ver si hay alguna caries. Y si no hay ninguna caries, pues ahora sí que mejor seguimos con eso de prevención.
12: Exacto, y pues obviamente prácticamente estamos en tiempo.
11: Sí, sí.
12: Así es que...
11: Sí, muy importante la información que nos ha brindado el día de hoy la doctora Xerezada. Así que bueno, les decimos ya a toda nuestra derechohabiencia que las citas están en línea, excepto las que son para niños que tienen que acudir al centro, a la unidad de Puig Palacios. Muchas gracias, doctora. Nos vemos en otra ocasión porque también quedan muchos temas abiertos.
12: Así es.
13: Sí. Okay, bueno.
12: Así que próxima invitación, doctora.
11: Sí. Vamos a nuestra última pausa.
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1: Son las 11 y 43 minutos. 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
11: Regresamos a ICED, cerca de ti. Doctor, ya nos acompaña la maestra Laura Bustos, de Cultura y Recreación de nuestro ICED.
12: Ella no nos acompaña, ella siempre está aquí.
11: Últimamente ya también
12: sí,
11: aquí.
12: Sí, ya muy es bien, su bloque.
17: Muy buenos días, casi tardes. Bueno, pues emocionados como siempre que venimos al programa, pero ahorita más con la final de la Gran Voz ICED, que ya se acerca, parece nada. Es el 17 de junio en punto de las 6 de la tarde en el Teatro Esperanza Iris. 12 voces nuevas del Estado. Eso me da mucha emoción.
11: Sí.
17: Una gran gala, orquesta en vivo. Solo 100 pesos el boleto y créame que es con causa, las damas voluntarias están haciendo una gran labor y todo esto va a parar, lógicamente, para beneficios de todos los derechohabientes.
11: Claro. Claro. Maestra, yo quiero detalles de esa voz y set, por ahí sé que van a haber varias sorpresas, cuéntenos.
17: Sí, bueno, hay bastantes testimonios de los participantes que ahí los van a ver. Como les decía, la orquesta en vivo, tenemos jurado, un jurado calificador importante con gran trayectoria, como lo es el maestro Salvador Manrique, Ana Karen Velázquez, una gran compositora, sí, y cantante del Estado. Melody Cotto de Comalcalco, que también es una gran compositora y cantante. Está la maestra Laura Reyes. Está Freddy Persa, creo que lo conozco. Ay,
11: tantito.
17: Bueno, con una gran trayectoria como cantante también. Y bueno, Va a estar de lujo la gala, es una gran gala.
11: Y el conductor también.
17: El conductor estrella es nada más y nada menos que una voz de Tabasco, porque ya lo tenemos así, con ese estigma ya de que es una voz muy importante en Tabasco, como lo es Jorge de Dios. Entonces, excelente, él va a gritar a lo último. Y se tiene voz, seguramente. Entonces, bueno, por eso te digo que va a ser una gran gala. Solo 100 pesos el boleto, no es nada. Créanme, lo vuelvo a repetir. Cuesta más el cine y las palomitas.
12: ¿Fecha y hora?
17: 17 de junio en punto de las 18 horas, 6 de la tarde, en el Teatro Esperanza Iris. Tienen que llegar. Las porras están alborotadísimas.
11: Ya van a llegar desde temprano.
17: Van a llegar a hacer cola, porque yo creo que en punto de las 5 de la tarde abrimos las puertas del teatro para que entre la gente y se acomode con una hora de anticipación, que se les va a hacer bien poquito.
11: Doctor, ¿algún favorito o no ha tenido oportunidad? ¿O hasta ese día va a ser
12: hasta
11: la sorpresa?
12: Hasta ese día, yo me esperé, fui a un par de ahí de ensayos que tuvieron ahí, pero no, yo hasta el final para que suelten toda la voz.
17: No, y aparte desde varias instituciones, sí, aclaramos derechohabientes, trabajadores activos que van a participar, hubieron las semifinales, llegaron a la final 12, y bueno, ahí del Ayuntamiento de Jalapa, del Ayuntamiento de Centro, del SAS, del Laboratorio Estatal, de Comunicación de Gobernatura, de Cultura y SED, también hay participantes, bueno, o sea, va a haber, es un
12: sí,
17: reguilete de colores, sabores e interpretaciones.
12: Y muy variada el tipo de voz.
17: Muy variado, sí. Varios caballeros, varias damas, y están de lujo.
11: Pues desde las preeliminatorias tuvimos, la verdad, a bastantes tabasqueños ya conocidos. Vi en fotografías a Leiko, que bueno, sí, de muchos años, a sí, Leiko.
17: Con gran trayectoria, sí.
11: Que
17: sí,
11: bueno,
17: sí,
11: se animó a participar. Digo, no, ¿lo vamos sí a tener? No lo vamos a tener.
17: No está no, como finalista, perdón, no está como finalista, pero bueno.
11: Es que showman.
17: Sí, definitivamente, no, y a Leiko ya tiene un lugar, por supuesto, también dentro de todos los artistas, sí, del estado.
11: Maestra, también nos tiene información, doctor, la maestra Laura, acerca de las actividades que vamos a tener en este junio.
17: Así
12: digamos,
17: es.
12: Digamos que empezó por la cereza del pastel, sí, pero
11: por
12: cultura,
11: aquello del tiempo.
17: Exacto. Y aparte de todo, tenemos boletos todavía, se puede comunicar, sí, al 99-32-08-44-20 con una servidora, ahí le contesto yo, y si gustan boletos, todavía hay, créanme que no hay muchos. Así que si por favor nos llaman y tienen ya sus boletos, de volada se los damos.
11: Maestra, y antes de que se me olvide, también lo que se va a ganar el del boleto, ¿usted tiene mejor la información?
17: Ah, bueno, fíjese nada más. No contentos con todo lo que les vamos a dar esa noche, todavía en la compra de su boleto se van a rifar dos serenatas de la Ronda Yeset, que siempre lo hemos dicho, la Ronda Yeset es un lujo. 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Así que si usted gusta la Ronda Yeset, va hasta su casa y le va a cantar ahí una en el mes de agosto.
11: Claro, eso sí. Eso en el y mes aprovechando el comercial, si alguien de Altozano, de Yeset Altozano nos está viendo, se puede acercar con algún director para comprar su boleto, de preferencia con la directora de vinculación.
12: Exacto. Así es. Exacto, sí. Es. Todavía ahí quedan boletos. No lo dejen para el último.
11: Sí, no.
12: Porque vuela. Se llena, de
17: sí,
12: verdad.
17: ¿No? Sí.
12: Y como dice sí, ahorita, las porras van a estar tremendo. Entonces,
11: luego no queremos a gente quejándose, tomando fotos afuera de que no los dejamos pasar, pero exacto, si no compran su boleto a tiempo.
17: Exacto.
12: Exacto. Entonces, como comentamos, empezó por la cereza, pero sí, hay un pastelote abajo también, sí, es decir, todo lo que hace cultura y qué tenemos en
17: sí, este mes de junio tenemos, mañana precisamente, viernes 5 de junio, tenemos la inauguración de la exposición Gestos Cromáticos por Xóchitl Ordóñez. Los cuadros de verdad están divinos. Vayan, de verdad, les va a encantar esta exposición. Gestos Cromáticos por Xóchitl Ordóñez. Mañana en punto de las 5:30 de la tarde.
11: Perdón, maestra, ¿y hasta cuándo va a estar esta exposición?
17: 2 meses.
11: Okay.
17: Estará 2 meses.
12: Ah, perfecto.
17: En la verbena, terminamos a las 5:30, terminamos la exposición y escuchamos a nada más y nada menos un jurado, a Ana Karen Velázquez, que está con su alma verde. Va a escuchar boleros, estándares y raíz del sur con arreglos de jazz. Muy interesante la apuesta de esta compositora, de verdad, muy buena, muy buena. Ana Karen, el día 12 de junio, también viernes, estará Arturo Canudas con Todo Llega, excelente compositor. Sí. Tiene una canción muy bonita que se llama Medusa, que es de mis preferidas de ese compositor. Vayan a escucharlo bueno, también. Arturo. Él estará el 12 de junio a las 6 en punto en la verbena del día
12: todo
17: viernes.
12: Todo esto es en casa.
17: En Casa Aurora. En Casa Aurora, ahí los esperamos. Centro Cultural ISET. En Narciso Sáiz, 122, Colonia Centro de Villahermosa. No se lo pierda. El día 17, bueno, es la gala que tenemos en el Esperanza Iris. Y el 19, viernes, la verbena con Fusión Mezcal. Un grupo nuevo de chicos muy buenos, muy animados, y se llama, fíjate, supuesta, Ay Papá a mi Tabasco con Sabor. Así que vaya a bailar a Casa Aurora con Fusión Mezcal. Y cerramos el 26 de junio, también en la verbena, con el Rey del Mambo, MJ Salsa, Salsa y Son. Así que seguimos bailando y seguimos disfrutando. El día que va a estar Ay Papá a mi Tabasco con Sabor con Fusión Mezcal, probablemente ya tengamos a los ganadores. Entonces los vamos a comprometer para que vayan a cantar ese día.
12: Claro, claro, sí, sí, sí.
18: Una verbena,
17: sí, de puros ganadores, de los 12 finalistas. Exacto, exacto. Y como les decía, cerramos el 26 de junio con Salsa y Son, con el Rey del Mambo, MJ Salsa.
12: ¿Cómo lo ven? Pues no, pues bastante.
17: Muy completo.
12: Bastante bueno el pastel.
17: Vayan, por favor, de verdad los esperamos para que disfruten de estos cuadros, de esta exposición tan bonita, de estos artistas que nos visitan todos los viernes, que todo es para los derechohabientes y público en general, ¿eh? Porque la sí. cultura es un bien social, es para todos.
18: Claro. Maestra, algo más acerca de La Voz ISET, todavía nos quedan unos minutos, algo que le quiera decir a la gente, los participantes, usted ha tenido oportunidad de hablar con ellos, ¿qué le han dicho?
17: Bueno, todos están nerviosos, no lo puedo negar, están nerviosos pero con la adrenalina a tope, están muy contentos, disfrutando de los ensayos, ahí estamos pendientes de todo. Y pues la verdad es un evento con causa, vaya, de verdad no pierda ese punto importante que es la labor altruista de nuestras damas voluntarias, que pues la causa es muy importante, es para que la disfruten todos los derechohabientes.
12: Sí, en ese sentido, pues agradecer siempre a las damas voluntarias, como sí. dice el doctor, mi esposa también está ahí, entonces,
18: que seguro nos está viendo.
12: Que seguro nos está viendo. Entonces, la verdad es que gracias a estas labores de las damas voluntarias ha habido grandes beneficios para nuestros derechohabientes, ¿no? Entonces, apoyar y apoyar con causa siempre es importante, ¿no?
18: Claro. Maestra, muchísimas gracias por acompañarnos aquí en ISET Cerca de Ti.
17: Gracias a ustedes.
12: Y gracias a toda nuestra derechohabiencia y obviamente la próxima semana aquí estaremos, ya sea frente a cámara o apoyándolos aquí, pero aquí estaremos en este programa, ¿no?
18: Así es. Yo me despido y nos vemos la próxima semana en una edición más de ISET Cerca de Ti.

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1: Son las 11 con 58 minutos.
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Camina plácido entre el ruido y la prisa y piensa en la paz que se puede encontrar en el silencio. En cuanto sea posible y sin rendirte, mantén buenas relaciones con todas las personas. Enuncia tu verdad de una manera serena y clara y escucha a los demás, incluso al torpe e ignorante. También ellos tienen su propia historia. Esquiva a las personas ruidosas y agresivas, ya que son un fastidio para el espíritu. Si te comparas con los demás, te volverás vano y amargado, pues siempre habrá personas más grandes y más pequeñas que tú.

Disfruta de tus éxitos lo mismo que de tus planes. Mantén el interés en tu propia carrera. Por humilde que sea, ella es un verdadero tesoro en el fortuito cambiar de los tiempos. Sé cauto en tus negocios, pues el mundo está lleno de engaños. Mas no dejes que esto te vuelva ciego para la virtud que existe. Hay muchas personas que se esfuerzan por alcanzar nobles ideales. La vida está llena de heroísmo. Sé sincero contigo mismo. En especial, no finjas el afecto y no seas cínico en el amor. Pues en medio de todas las arideces y desengaños, es perenne como la hierba. Acata dócilmente el consejo de los años, abandonando con donaire las cosas de la juventud. Cultiva la firmeza del espíritu para que te protejan las adversidades repentinas. Muchos temores nacen de la fatiga y la soledad. Sobre una sana disciplina, sé benigno contigo mismo.

conserva la paz con tu alma en la bulliciosa confusión de la vida. Aún con toda su farsa, penalidades y sueños fallidos, el mundo es todavía hermoso. Sé cauto, esfuérzate por ser feliz.

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Santanderísima, mete son las 12:09, 12:09, 12:09, 12:09, 12:09. Esto es una leyenda en el aire con la Internacional, la única. ¿A poco hay otra? No. Y Checareca, no. Solo una, la Internacional, la única. Sonora Santanera, la que nació de la idea del tabasqueño, netamente tabasqueño, desde la costa de la Villa y Puerto Coronel Andrés Sánchez Magallanes, Carlos Colorado Vera. Por cierto, le mandamos saludos a la colonia Carlos Colorado Vera. Allá, un poquito antes de llegar a Sánchez Magallanes, hay una colonia que se llama así, el nombre de Carlos Colorado Vera, en honor a quien de allá salió un año antes del 1950 y tantos, salió de allá y ya empieza precisamente un poquito antes de los de 1950, sale de allá de Sánchez Magallanes, se establece unos meses antes, se establece, luego manda a hablar a su mamá y a sus hermanos a vivir allá en la Ciudad de México, ya bien puesto allá, empieza a armar lo que era la Internacional, lo que sería posteriormente la Internacional Sonora Santanera. Y ahí se fue al conservatorio a buscar músico, a buscar voces, esto, el otro, aquel otro, los maestros. Fue buscando minuciosamente Carlos Colorado voces a quienes hicieran bien la percusión de algo que sería a futuro la Internacional Sonora. Primero la Tropical, ¿no? La Tropical. Y luego la Internacional Sonora Santanera, que fue por el señor Palillo, quien era empresario de teatro y otras empresas, que dijo, vamos a poner la Internacional Sonora Santanera. Si hay la Sonora Matancera, ¿por qué no la Sonora Santanera? Oye, me parece bien. Y estando en el teatro empezó a salir ya la Sonora Santanera, a reconocerse. Increíble que de un teatro, un grupo musical como la Sonora Santanera se haya dado a conocer. Y luego todo el mundo empezaba a escuchar que si los aretes de la luna, porque fueron los primeros temas que inició la Internacional Sonora Santanera. Y hoy ya con esencia, ya con bases firmes, 71 años van a cumplir este año la Internacional Sonora Santanera. El año pasado lo celebramos con 70 años. Este año 71 años de la Internacional Sonora Santanera. Así que pues ya usted se puede imaginar, Carlos Colorado, desde la Villa y Puerto Coronel Andrés Sánchez Magallanes. Por cierto, mandamos saludos a toda la gente de la Villa y Puerto Coronel Andrés Sánchez Magallanes. Y Tabasco, Tabasco tiene lluvia. Está lloviendo en Tabasco de vez en vez. Y tenemos una temperatura en este momento que quiero compartir con todos ustedes en la señal.

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Señora, la ropa. Ya metió la ropa, señora. Ay, Dios, mi madre querida. Señor joven, que acabas de lavar tu ropita. Date pendiente porque de repente una lluvinita y nos quedamos sin máscara de santo. En este momento, cuando son las 12 ya. Las 12, compañero. Las 12, compañero. Y bueno, ya tenemos ahorita 12 con 13 minutos. 12 minutos, ¿va? 12 minutos. Así es. Tenemos una temperatura de 31 grados en nuestra capital. Está nublado. Aquí en lo que es Galaxia está nubladito. Rico. Se antoja un cafecito rico y sabroso. Acompañado de galletita, ¿verdad? Animalito. O queques. O de galleta de sal. Ay, ay, ay, señora. Y bueno, si usted está haciendo algo rico, como el almuerzo, porque aquí en Tabasco lo hacemos rápido el almuerzo, ¿verdad? Para almorzar como a las 12, una, va, la mecha, rico y sabroso. Nos vamos a ir con una historia musical con la internacional, la única, Sonora Santanera, y se trata nada más por las calles de México con la internacional, Sonora Santanera.

0: Silvestre Mercado.
1: 55, llegó Carlos Colorado de la Barra de Santana, Tabasco, por eso se llamaba la zona santanera, Tropical Santanera al principio. Y así anduvimos luchando 5 años para entrar al sindicato, para poder grabar, pero con una fe muy fuerte que teníamos, un ánimo, estábamos conscientes nosotros. Y entramos al teatro y era por primera vez venía la Sonora Matancera, nuestros grandes hermanos, nuestros grandes ídolos, a quien respetamos y queremos mucho. Y Palillo, fuimos a una empresa que hizo en el Polis, estaban los Dandies, Palillo, Chelo Larrué, la Tropical Santanera. Entonces, para hacer la competencia, él dice, les vamos a poner la Sonora Santanera y son mexicanos. Pues, gracias a ese señor que en paz descanse, Jesús Martínez Palillo, se llamó la Sonora Santanera.
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2: Son las 12 con 17 minutos. 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

0: Esto es la Internacional Sonora Santanera. Está usted disfrutando con la familia, con el amigo, con el cuñado, con el hermano o la chamaca que le anda llegando al chamaco. O viceversa, el chamaco que le anda llegando a la chamaca. O la señora que ya limaron aspereza con el señor y dice, ya papito, vamos a llevarnos. Eso es todo. La cosa es que conviva usted. Y bueno, es bueno estar bien con todos, así que pues hay que limar aspereza en muchas ocasiones, ¿no? La vida es tan corta que a veces pensamos que, no, todavía estoy joven, ¿cuánto? Tengo 15 años, ¿quién sabe? No lo sabemos. Sabemos cuándo nacemos, porque pues hasta eso no sabemos exactamente cuándo nacemos, porque estamos en el vientre de nuestra madre. Y de pronto dice el médico, no, pues va a ser como para el 3 de mayo. Y resulta que pasa el 3 de mayo. ¡Ay, ya estamos a 5! Pues como que va a ser para el 9. Y va a ser el 9 y tal 11. Pues ya pasó el 9. Pues va y nace la criatura cuando menos te los esperan, ¿no? Entonces tampoco tenemos tantas certezas. Sin embargo, más o menos le pegamos. Pero ¿cuánto vamos a vivir? Le pregunto a usted, señora. Y yo sé que mucha gente no le gusta tocar esos temas. Dice, ay, estoy hablando de muerte. No, pues es que algún día nos vamos a ir. Entonces no hay que tenerle miedo. Como hay gente que dice, no, pues, ay, ni me gustaría comprar seguros porque no. Ay, no, eso es de muerte. No, ¿por qué no estar asegurado? Estaría bien, ¿no? Entonces, disfrute la vida. ¿Por qué le digo todo esto? Porque hay que disfrutar la vida. La vida es corta. Lo que pasa es que nosotros en nuestra función, en ese... como le dicen, en ese portal por el cual pasamos, con el cual vivimos, vemos que la vida es enorme. Decimos, estoy joven, desde aquí a que ya llegué a los 50, a los 40, pero el tiempo pasa, como dice la canción, ¿no? Y luego no sabemos si en el camino de esos tiempos nos vayamos a ir de este mundo. Entonces, sabemos cuándo venimos más o menos por lo que le expliqué, pero no sabemos cuándo nos vamos. Entonces, vamos a dejar un poquito la rencilla, vamos a dejar el coraje, vamos a bajarle un poquito a esas rayitas, ¿no? De euforia que a veces tenemos, de sobreexalto y cosas así. Vamos a bajarle un poquito y vamos a convivir con los seres queridos, con quien usted quiera, a disfrutar de un pozolito rico, sabroso, así espumosito, de un dulcito como de cuál te gusta, compa. Piña con coco. No es chiquión el hombre, no. Coco con guanábana. Ay, no, eres muy sencillito, sencillito. ¿No te gustaría una combinación de dulce de guapaque con cereza? No, con grosella.
1: Muy rico.
0: Rico, agridulce. Ahí está. El dulce de marañón, ¿ya lo probó, señora? ¿No? Yo agradezco el dulce que una vez yo me reía porque pensé que era broma por mi amigo Manny Colash. Y dice un día, te voy a traer dulce de sandía. ¿Qué cosa? No puede ser si la sandía se deshace. Y resulta que la cáscara, lo verde con lo blanco y ya llegando a lo rojo, se corta en pedacitos y se pone a cocer y se vuelve dulce. Aquí me lo trago, Manny Colash. Le agradezco muchísimo y le digo, me tapaste la boca. Porque me dice, ¿no crees que haya dulce? No lo creo. Y luego le digo, ¿pero qué hicieron aquí? No es la cáscara de la sandía que la corta porque es lo más duro, ¿no? Y en pedacito y luego lo vuelven dulce. Oiga, qué rico. Y aparte me trajo dulce de marañón también. Qué ricura. Usted lo puede también, como dice el fresa, ¿no? Qué padre, o sea, buenata, que estaba bueno. Y yo le agradezco a nuestro amigo Manny Colash, el hombre dinamita, que por cierto le mandamos saludos porque siempre está pendiente y tenemos un tema de la Santanera con él. Ya lo vamos a poner. Bueno, que él interprete la Santanera, pero lo vamos a poner en Encampanando porque para acá no es la línea, pues. Pero sí, gracias a todos. Recuerde mandarse un mensaje al 9932231873 o en su defecto al 9937007747. Esto es Una Leyenda en el Aire y lo que vamos a escuchar a continuación se llama Solamente Una Vez. Amén la vida. Con la Internacional Sonora Santanera. ¿Y quién más? Y... bueno, tu voz con Ana Victoria, ya nos catapeciaron al tema. Pero bueno, ánimos, vamos.

0: Silvestre Mercado.
1: Bueno, primero, como dijo Armando, ¿no? Fue Yanira Cerda la que hizo la voz de la Caperucita Roja, fue la primera mujer cantante de la zona santanera. Después vino Sonia, que le mandaba un saludo muy cariñoso también a la flaca. Y luego vino otra muchacha que se llamaba Rosita Gómez, también hizo nada más un disco sencillo, pero pues ustedes las mujeres tienen demasiados encantos y nomás ese disco se nos casó allá por Morelos y nos quedamos sin mujer. Entonces dijimos, mejor hay mujer.
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2: Son las 12 y 31 minutos. 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

0: Señoras y señores, estamos en el Mundial de la Radio y en esta ocasión pues le invitamos a todos ustedes para que se queden con nosotros, porque recuerde que traemos información de antaño, de los mundiales, de los que han sido mundialistas, de los equipos que han triunfado y las sedes, en algunas sedes y algunas de las informaciones que competen a este. Hoy tenemos un invitado especial, bueno, más bien tenemos testigo. Y vamos a informarle a usted de un personaje del mundial que va a participar en este en esta sede, ¿no? 2026. Le damos la bienvenida a Efraín Frachoco, no Fray, ¿verdad? Sino Frachoco.
1: No, Frachoco, pero acuérdate que tenemos una alineación totalmente diferente, totalmente canariña, totalmente al estilo Scratch tu oro.
2: Ah, muy bien.
1: Y bueno, encontramos allá que en los controles master está Toniño, ¿no?
2: Por no decirle Toñoño.
1: Toniño. Se encuentra Chanchiña.
2: Ah, muchas Chanchiña, gracias. Ya
1: y
2: va,
1: se encuentra Guiriño.
2: Pero ve, Chanchiña siendo así como que dice apestiña, así la siento como apestiña.
1: No, como
2: apestiña,
1: chinchilla,
2: ¿verdad?
1: Como chinchilla.
2: Ay, no menos, la chincha como cuando
1: Chanchiña.
2: Cuando en el cuerpo te cae la chincha, te echa una sustancia magnética y huele feo.
1: Ándale, exactamente. Pero aquí tú eres Chanchiña. Déjalo, déjalo por ahí, como es Chanchiña, Chinchín.
2: Oye, saludos a nuestro amigo que nos sigue escuchando, Juan Castillo, desde Houston, Texas. Dice, empecé a escuchar de Encapanando hasta ahorita, dice que está escuchando nuestro amigo allá.
1: Saludos entonces hasta Houston, Texas.
2: Y él desde allá va a disfrutar de este mundial que es en Estados Unidos, ¿no?
1: Él está en Houston, pues digamos, van a haber partidos en Dallas, ¿no?
0: Sí.
1: Que ya no se llama AT&T, donde juegan los vaqueros, sino Estadio Ciudad de Dallas, ¿no?
0: Así es.
1: Y bueno, tenemos a Guiliño y acá un servidor también, Efriña.
0: Ándale.
1: ¿No? Una alineación y balanceo totalmente del Scratch Duro.
0: Bueno, ¿no? Pues vamos a empezar ahí. Habló una señora. ¿Qué dijo la señora?
1: Como
0: esa?
1: Que una viejita que habló ahí, ¿no?
0: Vamos a hablar de alguien que hasta la fecha, hasta esta hora del fútbol, ha ocasionado más de un 18% de descuento, ¿no?
1: Hay mojete, eso, ¿no? Hasta el Buen Fin. Pero es que fíjate, Willy, que bueno, vamos a hablar de un hecho. ¿Cuál es el jugador más, digamos, más longevo o más veterano que ha disputado hasta ahora, con mayor edad, que ha disputado un juego de Copa del Mundo? Tal vez usted se vaya con la finta y diga, fue Roger Milla. No. O tal vez diga, fue Felipe Baloy el que metió el jugador con más edad que metió gol en una Copa del Mundo. Felipe Baloy, no.
0: O Romario, dice usted.
1: No. Estamos hablando de un jugador egipcio y este hecho sucedió en el Mundial de Rusia 2018, locutor del pueblo.
2: Salió un ratito, Willy. Ese jugador, pues, tiene una maestría, ¿verdad?, los pies. Por la historia que tú vas a contar ahorita, lo que pasó, la verdad yo me quedé sorprendida y dije, bueno, pues, ¿qué pasa con este tipo? El otro día tú hablaste del jugador más rápido, ¿no? Y luego hablaste del que se le cayó el calcetín y ahí te vas con todas esas cosas.
1: El jugador sin brazo que metió gol también en un mundial.
2: También. ¿Ah? El que metió gol sin un balón, la meta.
1: O sea, ¿se metió él o qué?
2: Qué bárbaro.
1: Y bueno, este hecho sucedió allá, reitero, en el Mundial de Rusia 2018, amigos que nos están sintonizando. Estamos hablando de el portero de la selección egipcia, ¿sí? Tal vez no le suene el nombre. El nombre de este seleccionado egipcio es Esam El Hadary. ¿Ah? ¿Lo pronuncié bien, Checha?
2: Más o menos. Tienes que meter los labios bien fuerte y a ver, vuelvo a decir.
1: Tú que dominas el copto, a ver si lo pronuncio bien.
2: Y el colchón también lo domino.
1: No, es que el copto era la antigua lengua egipcia.
2: Yo lo sé, Fran, yo lo sé. Tú que bata, me quieto.
1: A ver, ahí va la pronunciación, a ver, Chichita, ¿qué tal me sale? Esam El Hadary.
2: Sí, nada más que al final di Hadary, así es. ¿Oíste?
1: A ver, Esam El Hadary.
2: árabe, así te sale más aguaón, porque te salía espeso.
1: Me sale más árabe así, ¿no?
2: Muerto, listo.
1: Bueno, pues este portero de la selección egipcia se convirtió nada más y nada menos en disputar el mundial, el jugador más longevo, es decir, con mayor edad en un partido de fútbol. Y esto fue, ¿sabes contra quién, Chencha?
2: No,
1: a mí, contra la selección de Arabia Saudita.
2: Ah, sí, los compas. Andale.
1: ¿Sabes cuántos años tenía este Haddari?
2: Tenía que 82 años, ¿no?
1: No, todavía te falta una década más.
2: 42 años.
1: 45 años.
2: No me sorprenda.
1: Con 5 meses.
2: Ah, bueno.
1: Y 11 días.
2: No, te digo, pues.
1: ¿Te imaginas? Tú a los 45 años ya no, ya ni tejías, ¿verdad?
2: Ya vas a ganar. Estoy mera fuerte. Ya tejía, ni que vaya yo araña, oye el otro.
1: ¿Dónde las arañas hacen sonido? ¿No? Ah. Que por ahí está como ido Willy, ¿va, Chanchita?
2: No, lo que pasa es que estamos viendo aquí una función.
0: Bueno, fíjate que en cuanto a lo que tú dices de ese personaje, quiero decirle a la gente que en el mundial hay que esperar alguna de esas especialidades, ¿no? Que se hacen siempre con estos que has dicho tú, el que perdió el calcetín, el que no tenía un brazo, el que no tenía una pierna. No, si no tiene una pierna, no.
1: No, si no tiene una pierna, pues no.
2: No puede jugar porque va a estar manco.
0: Ándale. Pero fíjate que en la inauguración, tenemos una información de inauguración. En un ratito más vamos a hablar de un personaje que habló para una revista muy importante y nos dio su punto de vista acerca del mundial de fútbol. ¿Cómo lo ve? Ya ves que preguntamos aquí, Efraín, Chencha, uh-huh, Don Sará, preguntábamos si qué visión teníamos cada uno de nosotros. Nos hicimos una encuesta, ¿no? Ese día, un plebiscito nos hicimos aquí, ¿no? ¿Cómo veíamos el mundial? ¿Cómo veíamos a la selección? ¿Qué esperábamos de la selección? Y cada uno de nosotros dio su punto de vista, ¿no? Bueno, es el punto de vista de nosotros. Ahora vamos a ir con el lado de alguien que forma parte de la cabeza de ese monstruo. Digo monstruo porque el día 11, que va a ser el próximo jueves, todos en casa, en las oficinas, creo que se detiene el vehicular que hay, ¿no? Porque vamos a estar pendientes quienes vayan en vehículo por medio de la radio, porque hay radiodifusoras que transmiten, sí, los partidos.
1: Pero fíjate, locutor de pueblo, que no tan solo aquí en México, sino esto va a ser
0: claro,
1: a nivel mundial,
0: sí,
1: que se van a detener las actividades para ver qué es la inauguración que va a ofrecer México, ¿no? Porque claro, es la inauguración oficial.
2: Fíjate, ahorita estábamos viendo el juego aquí, yo veía a Sarao, pero metido en el juego de Alemania y Suiza, que estaban representados por el Kovatap y por el otro, ¿cómo se llama? El CBT 32.
1: Ah, ¿y quién ganó?
2: Ya, ganó Alemania, ganó.
1: ¿Alemania?
2: En penales. 5-4.
1: Ah, se fueron a penales.
2: Ah, y yo veía a Sarao metido, dice, ¡ay, no! Ay, ¿pero cómo? Que eso es pena. Imagínate qué locura ese día jueves. La gente, todos en las oficinas ya están poniendo sus pantallas, otros están haciendo ya su guardadito, su cochinito, su puerquito, su vaquita, para pues pasarla bien. Qué bueno, porque
1: me sonaste como un comercial.
2: ¿Cuál?
1: En su casa, hogar y oficina.
2: Ah, venga la medicina.
1: Sí. No, pero sí, continúa, Chanchita, continúa.
2: Y entonces te digo, es un momento que es importante vivirlo. Somos afortunados, Efraín, Willy, Sarao, amigos del auditorio, quienes estamos viviendo estos cambios en el mundo político, en el mundo cultural, en el mundo deportivo e inclusive en el mundo global de lo que ha acontecido en los últimos años, ¿no? Hasta metemos ahí al COVID, cómo la gente se comportó, cómo salimos adelante ante tanto suceso. Creo que somos afortunados porque estamos viviendo un cambio de un siglo que pasa a otro, ¿verdad? Estamos viviendo esta novedad de este mundial que se entrelazan tres países, ¿no? O sea, decía Willy con su boca, su lengüita, ayer decía que era edición ilimitada, ¿no?
1: ¿Edición ilimitada?
2: Limitada.
1: Ah, limitada, ok.
2: Ay, sí. Dios mío, tú y tus cosas.
1: No, pero también, Chanchita, vamos a retomar otra vez lo que decíamos ayer de que, bueno, nosotros ya a nuestra edad, pues hay que disfrutar de este mundial.
2: ¡Ah, eso lo dices tú, Carcamón!
1: Porque, bueno, déjame decirte, te voy a decir por qué, Chanchita, y como dice el gran Toniño, con todo respeto, no, déjame decirte, porque ya nosotros pues ya vamos de salida y no sabemos...
2: Ay, ¿será tú? Porque tú que ya...
1: Y no sabemos si a México... y no sabemos si a México le va a tocar en los próximos años
2: cercanos...
1: La organización de otro mundial, ¿no?
2: No, no.
1: Mira cuántos años tuvieron que pasar, 40 años para que le volviera a tocar el mundial a México, Chanchita.
2: Ay,
3: ya cuando tenga el otro mundial va a tener unos 120.
2: Ya, no. Ya cuando venga ya habrás nacido en otra parte.
1: No, más bien habrás renacido en otro.
2: ¿Ah? Pues sí, porque acuérdate que nosotros le vamos a nacer. Nada más que cuídate mucho, no vayas a nacer en un perro, un puerco. Porque...
1: O sea, vas a reencarnar. O sea que ni que fuera, ¿cómo se llama? El Dalai Lama o algo así por el estilo.
0: Oye, pues vamos a escuchar este reportaje, esta entrevista que le hace una revista muy importante a ese gran jugador. Efraín, tú lo has de conocer mucho.
1: Ajá, ¿cuyo nombre es?
0: Más conocido como Santi. Es Santiago. Santiago
1: Jiménez.
0: Jiménez, que acuérdate que él vino a México. Bueno, su papá es español. Argentino.
1: El Chaco Jiménez.
0: Y ya vinieron desde hace muchos años aquí. Él vino a México porque regresó el papá. Después que porque también se nacionalizó el papá, uh-huh. Vinieron luego a 3 años de edad, vino a México nuevamente, porque fueron a Argentina y nació allá. Pero acá se vino a criar ya desde sus 3 años, y él es más mexicano que otra cosa. Siempre pidió estar en la selección, se le hizo ya, y en este año va a estar ese delantero, uh-huh. De la selección mexicana, uno de sus afortunados. Y también estuvo en el equipo de Cruz Azul, ¿no?
1: Sí, debutó en el Cruz Azul porque ahí jugó su papá en el Cruz Azul.
0: Papá que se llama el Chaco, ¿no? Más conocido como el Chaco Jiménez.
1: El Chaco Jiménez, uh-huh. Y actualmente pues él es jugador del AC Milan.
0: Ajá, bueno, se fue al Milan también cuando empezó su jornada de los 60 goles que dicen por ahí, ¿no? La historia, sí, que nos habla.
1: Ahí está, hasta ahorita, ahí está en el Milan, uno de los grandes equipos.
2: Pero no es aquí, Efraín, no es el Milan.
1: Bueno, ¿viste? Es que uno dice en Milan, otro dice en Milán, ¿no? Pero
2: no se te vaya a ocurrir decir Milo, porque ahí sí ya...
1: No, ya metiste gol, ya metiste gol ahí ya.
2: Vamos a escuchar, Willy, qué cosa entonces.
1: A ver, ¿qué dice el Chaquito?
0: ¿Qué dice? Pero en palabras... Bueno, él, para una revista muy importante, agradecemos mucho... No, la revista muy importante, Forbes, que también nos da mucha información.
1: Forbes México.
0: Ándale. Nos habla de eso. Obviamente, él en una entrevista a esta revista captaron esta información. La vamos a compartir con todos ustedes.
1: Vamos a escuchar atentamente lo que dice el Chaquito.

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Estamos seguros de que vamos a hacer historia, afirma Santiago Jiménez. El delantero de 25 años ocupa la primera posición como uno de los jugadores mexicanos más valiosos del mundo, con una valuación de 20 millones de euros, más de 23 millones de dólares. La fe mueve montañas, y el futbolista Santiago Tomás Jiménez puede dar testimonio desde su propia historia de vida, ya que a sus 17 años, la carrera en el balompié parecía llegar a su fin por una trombosis en el hombro, la cual le obligaría a tomar anticoagulantes de forma permanente. Sin embargo, encontró en su fe en Dios una esperanza para cumplir el sueño de su infancia, ser un futbolista profesional. El resto es historia, y el jugador de la selección mexicana de fútbol tiene la mirada puesta en la próxima justa mundialista. Siempre comparto mi fe junto a las personas porque es algo que me llena mucho, es algo que alimenta mi espíritu, asegura en entrevista Santiago Jiménez, quien como parte de la selección mexicana ha participado en 46 partidos, en eventos como la Copa Oro, Copa América, CONCACAF Nations League y amistosos, en los que ha concretado 6 goles. Estoy muy, muy emocionado. Quiero que ya empiece el Mundial, porque va a ser una locura, va a ser una fiesta, y sobre todo porque siento que podemos hacer algo especial, dice el jugador del AC Milan, quien lucha por un sitio definitivo en la lista final de convocados de la selección mexicana de fútbol, tras recuperarse de una grave lesión en el tobillo que lo dejó fuera de las canchas por 4 meses. Junto a su familia y sus 2 perritos, Santi, como le dicen de cariño, se siente muy bien y se divierte, lo cual le hace llenarse de energía y ser muy positivo frente a las adversidades que ha vivido. Siempre he sido muy familiar, también muy creyente, de mucha fe. Lo mismo como jugador, pues creo que he tenido altas, he tenido bajas, pero siempre con una sonrisa, siempre positivo y trabajando duro, asegura. Entre los jugadores mexicanos más valiosos del mundo, el delantero de 25 años ocupa la primera posición, con una valuación de 20 millones de euros, cerca de 23 millones de dólares al tipo de cambio actual, de acuerdo con cifras de Transfermarkt al 22 de abril de 2024. Pero no solo está en juego su pasión por el fútbol, sino su conexión con las nuevas generaciones de seguidores del balón, como son los niños. 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

0: Pues ya regresamos, ¿qué les pareció eso?
1: Sí, como que ese grita como que le apesta mucho la boca o que grita mucho, Chencha.
0: Ay, sí,
1: ¿no será que era Chincho y que te buscaba?
0: Ya vas a ganar, ya vas a ganar, gana tu sombra, ¿lo oíste? Gobiérnate. Willy, ¿qué viste ahí tú, tarado, que viste en esta entrevista? Yo lo que voy a aportar que vi es que tiene muchas ganas él. Y fíjate lo que... Bueno, fíjense ustedes lo que le pasó a Santi Jiménez. Ante ese problema de salud, no se rindió, y eso debe ser una enseñanza para todos nosotros, que aun así, que tuvo ese problema de la sangre y todo eso, pues hoy está ya en una cima que él soñó, Efraín. ¿Ah?
1: Sí, Chencha, cuando tienes las ganas, tienes la determinación, puedes alcanzar los objetivos que tú desees, que tú sueñes. Te voy a poner otro ejemplo, Chenchita. Claro, no tiene nada que ver con el fútbol, pero sí con el deporte internacional. ¿Conociste a Usain Bolt?
0: Más o menos.
1: El jamaicano ese que volaba en las pistas de los 100 metros planos. Fíjate que él tenía una pierna más larga que la otra. Entonces, ¿te imaginas si hubiese tenido buenas las dos piernas? Entonces, imagínate, ¿no?
0: Sí,
1: tenía ese pequeño defecto físico, ¿no? Y fue considerado
0: una
1: como...
0: Una pierna más larga que la otra.
1: Una pierna más larga que la otra. Y fue considerado como el corredor más rápido del mundo, imagínate.
0: Ah, bueno, porque...
1: Correr 100 metros en cuánto, en 10 segundos, 9 segundos. ¿No?
0: Es que ves, Efraín, sí, 5 centímetros que tú no caminaras, multiplícalo por las veces. Este va a ganar como medio metro, ¿verdad?
1: Sí, así es. Entonces, cuando la persona tiene el deseo, tiene el afán de alcanzar su sueño, lo logra, y sobre todo con la fe.
2: No, y ¿sabes qué capto yo? Hicimos ese análisis el otro día aquí nosotros, en esta mesa, y dijimos, ¿qué pensábamos de la selección? Él habla, en una parte da a entender que ya no ve la hora que entre el Mundial, no ve la hora de estar jugando. Eso nos da mucho aliciente. Yo creo que si cada uno de los jugadores está pensando de esa manera, algo nos van a traer de bueno. Y como decíamos el otro día, todo puede suceder. Tampoco hay que decretar que no pueden suceder muchas cosas. Los mundiales son eso, un mundo de sorpresa, un mundo lleno de esperanzas. Y sobre todo a veces no se cree, como en el caso de Uruguay. Uruguay fue, ¿no? Que se llevó el mundial, imagínense, y Uruguay... Es un país que tú puedes verlo ahorita como que, pues está un poquito así. ¿Cómo lo podríamos poner, Efraín?
1: Bueno, Uruguay en los primeros mundiales era una potencia futbolística. De hecho, venía de ganar la Copa, venía de ganar la medalla de oro de los Juegos Olímpicos cuando es coronado como primer campeón del mundo, uh-huh, en el primer campeonato que se llevó en Uruguay, ¿no?
2: Que obviamente los mundiales en aquel entonces eran un poquito rústico a comparación de ahora.
1: Claro,
2: ¿no?
1: Claro, totalmente diferente, pero bueno, la calidad que tenían ellos era tremenda, ¿no? Uh-huh. Y nada más le vamos a dejar al auditorio que investiguen por ahí el milagro de Berna.
0: A ver.
1: El milagro de Berna que tiene mucho que ver con la historia de los mundiales.
0: Sí.
1: Y ahí ustedes se van a enterar por qué se llama el milagro de Berna.
0: Ya le voy
1: a... ¿Qué selecciones estuvieron involucradas en esa ocasión? En ese lugar, en Berna. ¿Y por qué se llama el milagro de Berna? Así nada más dejamos para que investiguen tantito ustedes. Y entonces
0: yo voy a investigar porque ahí está, vende pescado en el mercado. Don Berna.
1: No, pero sí, Chanchita, no, investiga por ahí, vas a ver, te vas a enterar del milagro de
0: yo
1: Berna.
0: Yo le voy a preguntar a Don Berna
1: el milagro de Berna. Y también te voy a decir una cosa. Entonces, en los mundiales sí existen los milagros, pueden existir los milagros.
0: Así es, tú lo has dicho con esa boca, esa lengüita. Ya nos vamos, agradeciendo el favor de su atención a todos ustedes, nos quedamos con un tema musical. Gracias, Efraín, por haber estado, Willy, gracias.
1: ¿Así? ¿Un
0: por
1: tema?
0: Esta convocatoria que yo hago con todos ustedes, porque yo soy la que mero mando aquí, ¿lo oíste?
1: Sí, tú eres la mandona.
0: Bueno, nos vamos, le digamos, con Nayeli Ruiz, que está lista ya,
1: y el
0: mundialista,
1: montón de noticias.
0: Mundialista, ella ya está ahí con su playera verde. Nos vamos, ¿y qué tema tenemos, Efraín, de salida?
1: Cortaron el micro. Bueno, ese tema, tenemos el tema oficial del Mundial de Brasil 2014.
0: Pero no se dice así, Efraín, se dice Du Brasil.
1: Ah, Du Brasil.
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4: El Mundial representa mucho más que una competencia deportiva. Representa la posibilidad de acercar las naciones, de construir puentes entre culturas y recordar que el mundo avanza más cuando se trabaja unido.
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5: Llegamos al momento culminante del Mundial Va a tu Escuela, una iniciativa que ha llevado la emoción de fútbol a los espacios donde se forman las juventudes de Tabasco. Este proyecto está impulsado por la presidenta de México, la doctora Claudia Sheinbaum Pardo.
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6: Agradezco a la Federación Mexicana de Palma de Aceite por elegir a nuestro estado como sede de este importante encuentro. Para las y los tabasqueños, es motivo de orgullo recibir a quienes contribuyen al fortalecimiento de una actividad que genera bienestar y oportunidades para nuestra gente.
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7: Pues sí, todavía no, vamos a tener que hacer reajuste porque incluso pues ya vienen otros procedimientos, vienen los cambios de planteles el día 15 que ya los compañeros están esperando pues para ver cómo va a quedar el acomodo de sus nuevos centros de trabajo. Y pues también tenemos ya los resultados del examen que van a presentar de ahora de la USICAN.
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8: El Mundial no solamente sean los partidos que va a haber en México y ya se vaya, sino aprovechar el Mundial para fortalecer la actividad deportiva, particularmente el fútbol.
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8: Pero se está orientando en general a que los días del partido, la inauguración, los partidos en la Ciudad de México, los partidos en Nuevo León y los partidos en Jalisco, pueda haber pues esta suspensión de clases y alguna orientación para que no se pueda ver el partido.
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Lo que acabas de escuchar son las voces que generan la información este jueves 4 de mayo del 2026. Yo soy Nayeli Ruiz, bienvenidos al Mediodía y estos son los titulares. El gobernador Javier May afirmó que el Mundial 2026 será una oportunidad para promover la paz, la fraternidad y el intercambio cultural, además de inspirar a las nuevas generaciones a construir un futuro mejor. Tabasco fue sede del tercer Congreso Palmero Mexicano. Javier May destacó que la palma de aceite continúa consolidándose como una actividad estratégica para el desarrollo del campo y la generación de bienestar. Pese a la disminución de la matrícula escolar, la Secretaría de Educación confirmó que los turnos vespertinos se mantendrán en las escuelas del estado. La presidenta Claudia Sheinbaum señaló que el Mundial 2026 debe servir para fortalecer el deporte nacional y formar nuevos talentos para el fútbol profesional y la selección mexicana. La suspensión de clases por la inauguración del Mundial no será obligatoria. Cada entidad federativa decidirá si aplica o no la medida en sus planteles educativos. La Coordinación Federal para el Mundial 2026 reportó avances en seguridad, migración, visas y logística, asegurando que la organización del evento avanza conforme a lo previsto. Además, la Secretaría de Salud anunció acciones preventivas y de promoción de salud que buscan dejar un legado permanente más allá de la justa mundialista. México se prepara para el primer torneo nacional de fútbol robótico, una iniciativa que combina innovación, tecnología y educación como parte de las actividades rumbo al Mundial 2026. La Secretaría de Educación de Tabasco mantiene campañas informativas y acciones preventivas ante los casos de sarampión registrados en la entidad. Inició el segundo maratón de donación de sangre altruista Extiende tus brazos por México, una jornada que busca fortalecer las reservas de sangre mediante la participación ciudadana. El Parque Museo La Venta mantiene abierta gratuitamente su zona arqueológica hasta el 15 de agosto, mientras continúan los trabajos de rehabilitación en el área zoológica.

Estamos totalmente en vivo desde las instalaciones de Radio Corad, ubicados en Tabasco 2000. Tú nos escuchas en la 1230 AM y en Mega 94.9 FM. Además, que nos estás viendo totalmente en vivo a través de nuestro Facebook en la página La Radio de Tabasco y Mega FM en mayúscula. Les agradezco sus comentarios, su reacción, su like. Y por supuesto que lo compartan con sus familiares y amigos. El día de hoy tenemos temas interesantes de los cuales estaremos hablando en entrevista en un momento más sobre personas trabajadoras del hogar y personas trabajadoras independientes y también en autoridad deportiva.

0: Fiebre futbolística ya se siente en todo nuestro país y en especial también aquí en el territorio tabasqueño, en donde podemos ver que la comercialización también tiene un gran beneficio de esto, porque vemos que están vendiendo no solamente balones, playeras, banderas, cornetas, sombreros, de todo, y por supuesto la innovación de aquellas personas que se dedican a crear nuevos diseños, pues también salen a la venta. Te invitamos, por supuesto, a que apoyes local, a que consumas lo que hacen pues personas de aquí del territorio tabasqueño en sus creaciones, y que también difundan a cada uno de los deportistas tabasqueños que se sienten en estos momentos también bastante entusiasmados, no solamente por lo que acaba de suceder en las Olimpiadas de CONADE, sino aquellos que aspiran a ser futbolistas. Incluso en la conferencia de prensa, Rommel Pacheco dijo que de todos los que tuvieron visorías en estas últimas, en la Copa Mundial de CONADE, 107 fueron muy bien vistos para continuar con esta preparación y llegar incluso a representar a la selección mexicana, tanto en la parte varonil como en la parte femenil. Bueno, eso es solamente algo de lo que se ha hablado hoy sobre el Mundial de Fútbol, resultados, datos importantes para México y para nuestro estado. Y justamente hablando de esto, el gobernador Javier May destacó que este Mundial de Fútbol representa una oportunidad para fortalecer la unión entre los pueblos, para promover la paz y acercar a las culturas. Durante la premiación del programa El Mundial va a tu escuela, afirmó que en Tabasco se apuesta por la fraternidad y por el potencial de las juventudes para construir un mejor futuro.
1: El Mundial representa mucho más que una competencia deportiva. Representa la posibilidad de acercar las naciones, de construir puentes entre culturas y recordar que el mundo avanza más cuando se trabaja unido. Hoy desde Tabasco queremos enviar un mensaje claro. Creemos en la paz, creemos en la fraternidad y creemos en el poder de nuestras juventudes para construir un mejor futuro. Y en estos tiempos donde muchas veces vemos confrontación y división, vale la pena recordar las palabras del presidente Benito Juárez: la paz es el respeto al derecho ajeno. Una frase sencilla pero profundamente vigente, porque la paz no significa pensar igual, significa aprender a convivir con respeto y reconocer nuestras diferencias y entender que nadie construye un futuro solo. Eso es precisamente lo que enseña el deporte. En una cancha se aprende disciplina, compañerismo, solidaridad y respeto. Se aprende a ganar con humildad y a perder con dignidad. Y se aprende que los mejores resultados siempre llegan cuando se trabaja en equipo. Por eso este programa tiene tanto valor, porque cuando llevamos el espíritu del Mundial a las escuelas, también llevamos valores, convivencia y oportunidades para nuestras niñas, niños y jóvenes. Cada equipo que hoy participa representa a su escuela, a su comunidad y el orgullo de una juventud tabasqueña que tiene talento, energía y sueños. Y quiero decirles algo a todas y a todos los estudiantes que hoy están aquí. Nunca dejen de creer en ustedes, nunca dejen de soñar en, y el deporte forma carácter. El deporte forma ciudadanía y el deporte también construye paz. Hoy el mundo vive la emoción del fútbol y nosotros queremos que Tabasco sea parte de esa gran fiesta internacional. Desde nuestros valores, la inclusión, la unidad y la solidaridad. Que cada gol que se anote hoy sea también un gol a favor de la convivencia. Que cada aplauso reconozca el esfuerzo. Y que cada partido nos recuerde que siempre será mejor competir con respeto que vivir divididos.
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0: Es que durante este evento que presenció el gobernador del estado, ya estaban allí en la última, ya estaban en la final jugando los jóvenes, había batucada, habían porras, había de todo, la gente se emocionó, estaban por ejemplo los directivos del Dejeti, del Covatap, que también fue de Huimanguillo, el plantel 5, los últimos que estuvieron jugando. Entonces allí también veíamos a quienes presenciaron este evento, tanto familiares como deportistas, docentes, estudiantes, autoridades, muy emocionados. emocionados de ver este partido de fútbol allí en Olimpia 21. Y justamente allí la secretaria de Educación, Patricia Parrea, destacó que este programa del Mundial Va a tu Escuela busca acercar el deporte a los estudiantes de todo el

0: país, promoviendo actividad física, el trabajo en equipo, y se resalta muchísimo los valores deportivos entre las niñas, los niños y los adolescentes. Escuchemos a la maestra Patricia Iparrea Sánchez.
1: Llegamos al momento culminante del Mundial Va a tu Escuela, una iniciativa que ha llevado la emoción de fútbol a los espacios donde se forman las juventudes de Tabasco. Este proyecto está impulsado por la presidenta de México, la doctora Claudia Sheinbaum Pardo, quien encuentra en el deporte una herramienta para fortalecer valores, construir comunidad y generar oportunidades de participación para las y los jóvenes. En Tabasco, el gobierno del pueblo que encabeza nuestro señor gobernador Javier May Rodríguez ha respaldado esta estrategia convencida de que la educación también se fortalece en la cancha, donde se aprenden lecciones que acompañan a las y los estudiantes durante toda su vida. A lo largo de este torneo hemos sido testigos del entusiasmo con el que nuestras y nuestros estudiantes defendieron los colores de sus escuelas. Cada encuentro dejó muestra de su preparación, de su disciplina y de esa capacidad de esforzarse por una meta común. Entre quienes participaron en este torneo pueden encontrarse futuras y futuros deportistas que algún día representen a Tabasco o a México. Pero hoy ya han logrado algo valioso: demostrar que el esfuerzo, la disciplina y el trabajo en equipo son caminos que conducen al éxito. A las y los jóvenes que disputaron esta gran final, mi más amplio reconocimiento. Llegar hasta aquí ha requerido compromiso, preparación, constancia y muchas horas de dedicación. Hoy cosechan el resultado de ese esfuerzo y representan con orgullo a sus escuelas y sus comunidades. Que el recuerdo de cada partido, de cada gol, de cada desafío superado y de cada amistad construido permanezca como una motivación para seguir creciendo dentro y fuera de la cancha. Hoy celebramos el fútbol, celebramos a nuestras juventudes y celebramos el poder de la educación para formar generaciones más fuertes, saludables y comprometidas con su comunidad.
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0: Con esto nos vamos a una pequeña pausa, la primera de al mediodía, y regresamos con más información. Quédate con nosotros.
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0: Continuamos con la información y el día de hoy también en un momento más estaremos hablando sobre el Premio Nacional de Contraloría Social del Concurso Nacional Transparencia en Corto, así que estarán con nosotros quienes vienen de la Secretaría Anticorrupción y Buen Gobierno para hablar sobre este Premio Nacional de Contraloría Social del Concurso Nacional de Transparencia en Corto. Continuando con más de lo que ha sucedido en este día, se llevó a cabo la inauguración del tercer Congreso Palmero Mexicano aquí en Tabasco y el gobernador destacó la importancia de la palma de aceite como una actividad estratégica para el desarrollo del campo. Señaló que este sector genera bienestar y oportunidades para las familias tabasqueñas, además de consolidarse como una pieza clave del presente y del futuro agropecuario de México. Escuchemos al gobernador.
12: Agradezco a la Federación Mexicana de Palma de Aceite por elegir a nuestro estado como sede de este importante encuentro. Para las y los tabasqueños, es motivo de orgullo recibir a quienes contribuyen al fortalecimiento de una actividad que genera bienestar y oportunidades para nuestra gente. La realización de este congreso confirma la relevancia que tiene la palma de aceite para el presente y el futuro del campo mexicano. No es casualidad que este encuentro tenga lugar en Tabasco. Nuestro estado se ha consolidado como una de las principales regiones productoras de palma de aceite en nuestro país. En esta posición ha sido posible gracias al trabajo de mujeres y hombres que con dedicación y esfuerzo han contribuido a fortalecer una actividad estratégica para el sur sureste de nuestro país. Reconocemos el trabajo que realiza Fénix Palma para impulsar el desarrollo sustentable de la palma de aceite en México, promoviendo la colaboración entre los distintos actores que integran esta importante cadena productiva. Estoy seguro que las actividades programadas durante estos días dejarán valiosos aprendizajes y fortalecerán los vínculos de cooperación para seguir impulsando el sector palmero mexicano. Con este propósito, los invito a todas y todos a ponernos de pie, siendo las 9:40 del día 4 de junio del 2026, declaro formalmente inaugurados los trabajos del tercer Congreso Palmero Mexicano 2026. Muchas gracias, que los trabajos de este Congreso fortalezcan la colaboración entre quienes integran esta cadena productiva y contribuyan a consolidar el papel de Tabasco en el presente y el futuro de la palma de aceite en México. Enhorabuena, muchas felicidades, muchos éxitos.
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0: Y quien recibió el reconocimiento al mérito palmero fue el productor Luis Pérez Moret, director de Industrias Oleopalma, en el marco de ese tercer Congreso Palmero Mexicano 2026 que se realiza aquí en nuestro estado bajo el lema Cultivando riqueza sustentable, cosechando un futuro productivo para la palma de aceite en México. Nos enorgullece ser sede de este importante evento que reúne a quienes contribuyen al fortalecimiento de una actividad que genera bienestar y además oportunidades para muchísima gente. Tabasco se posiciona como una de las principales regiones de nuestro país en la producción de palma de aceite. Entonces, muchas felicidades a quien pues se llevó este reconocimiento del mérito palmero, al productor Luis Pérez Moret, y por supuesto, como lo escuchamos de la voz del gobernador del estado, a todas las personas que allí participan y a las actividades que se llevarán a cabo en el marco de este congreso que se realiza en nuestra entidad. En temas que tienen que ver con la educación, a la secretaria Patricia Parrea, pues se le preguntó sobre a esta baja en la matrícula en la educación básica y aclaró que no se tiene contemplado un cierre de turnos vespertinos. Esto es muy importante porque luego la gente empieza a opinar cosas, a decir, a suponer. Entonces, pues ya lo está aclarando la funcionaria, que aseguró que mantendrá los horarios de la tarde de las escuelas de Tabasco, buscando preservar el acceso a la educación para todas y todos los estudiantes.
13: Sí, lamentablemente pues seguimos igual. la matrícula no sube. El día de ayer sostuvimos una reunión de trabajo con todos los directivos de los niveles, con los subsecretarios, y pues sí, todavía no, vamos a tener que hacer reajuste porque incluso pues ya vienen otros procedimientos, vienen los cambios de planteles el día 15, que ya los compañeros están esperando pues para ver cómo va a quedar el acomodo de sus nuevos centros de trabajo. Y pues también tenemos ya los resultados del examen que van a presentar de ahora de la UCICAN, y pues tenemos que organizar el trabajo. Entonces,
14: ¿ajustes representa cierres?
13: Miren, no queremos decir que vamos a cerrar, y también decirle por ahí a los papitos que andaba como el rumor de que estamos cerrando las escuelas de turno vespertino, estamos haciendo realmente un análisis a conciencia, porque pues también sabemos que hay muchos papás que tienen a sus hijos en turno vespertino, pues por la cuestión laboral que ellos traen. Entonces estamos analizando todo eso, yo creo que ya para la otra semana les vamos a decir cómo quedamos, también vamos a platicar con el señor gobernador para hacerle el planteamiento de cómo están los números.
14: ¿Reitera llamado al padre?
13: Sí, sí, sí, de que inscriban a los niños en preescolar desde primer grado, que no se esperen hasta el tercer grado, sino que desde primer año todo es importante.
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0: Estamos ya de regreso aquí en la cabina de Al Mediodía, ahora con entrevistas y para conocer sobre el Premio Nacional de Contraloría Social del Concurso Nacional Transparencia en Corto, y se encuentra con nosotros Cintia Solís y Leticia Rodríguez de la Secretaría Anticorrupción y Buen Gobierno. Buenas tardes y bienvenidas a este programa de radio.
15: Bueno, hola, ¿qué tal? Buenas tardes. Muchísimas gracias por recibirnos en tu programa.
0: A la gente señalarle que esto... Ustedes han tenido una gran difusión de esto, lo han compartido en distintos medios, en radio, en televisión, en redes sociales, y ya llegó la fecha, ya llegó, es ahora el momento en que las personas se puedan inscribir en estas convocatorias. Entonces, para brindarles una mayor información a las personas, cómo pueden hacerlo, los requisitos y en qué consiste cada uno de estos eventos.
15: Sí, mira, el concurso Transparencia en Corto es el objetivo que tiene es inspirar la creación de contenido. ¿Y para qué? Para que se fortalezca la transparencia, la rendición de cuentas y pues hacer prevención de la corrupción. Y va dirigido a jóvenes que lo que queremos es que ellos puedan las redes sociales hacer esta difusión, darle voz y participación a los jóvenes. El concurso Transparencia en Corto tiene dos categorías. Vale destacar que son dos categorías y son, en la primera es un cortometraje de 90 segundos y el otro es un microvideo de 15 segundos. El tema a destacar es muy importante, es la desinformación, los riesgos de la inteligencia artificial. Tú sabes que ahorita la inteligencia artificial está en todo y sí. Yo creo que todos en algún momento hemos hecho... uso de la herramienta digital.
0: Y hay que darle un buen uso, ¿no? Eso es para darle un buen uso, porque también se han visto algunos casos ahí que no, nada que ver, ¿no?, con la integridad de las personas, pero esto hace justamente que toda esa creatividad que tienen lo hagan en un corto que tenga una finalidad. ¿Cuál es el mensaje que tienen que dar esos videos?
15: Pues fortalecer la transparencia, el combate a la corrupción. Entonces tienen que hacer un video en acción viva o animación.
0: Ok.
15: Y pueden participar en grupos. Si no lo quieren hacer de manera individual, lo pueden hacer grupal.
0: Ok.
15: Y destacar los premios, que en este año los premios, como decíamos la vez pasada en la entrevista, han aumentado. El año pasado era de 8,000 pesos el primer lugar. En este año son 20,000 pesos que se va a llevar el primer lugar. El segundo lugar 15,000 y el tercer lugar 10,000 pesos. Esto es en la primera etapa, que es la etapa estatal.
0: Okay.
15: Y los que ganen en los primeros tres lugares o los ganadores van a representar a Tabasco en la etapa nacional, que ahí es donde se pueden llevar hasta 60,000 pesos.
0: Okay, entonces ellos van con esta convocatoria para que puedan inscribirse. ¿Dónde pueden enviar sus datos los interesados?
15: Tenemos la página institucional que es Buen Gobierno y en nuestras redes sociales, que es, yo creo que es más fácil que se metan a las redes sociales, tipen Secretaría Anticorrupción y Buen Gobierno Tabasco, y ahí van a encontrar la convocatoria donde ya viene todo. Si tienen alguna duda, algún comentario, ahí viene toda la información.
0: Ok, y también está el de Contraloría Social.
16: Así es, si ya no pueden aplicar para el concurso de transparencia en corto porque ya pasaron los 25 años, también pueden participar en el Premio Nacional de Contraloría Social. Este premio se da cada año y justamente incentiva la participación ciudadana en la sociedad. Pueden participar en dos categorías, aquellos que hayan participado como miembros de un comité de Contraloría Social, pueden participar en la categoría acciones de los comités. ¿Qué tienen que hacer? Bueno, pues tienen que hacer un trabajo, un documento de 10 a 15 cuartillas donde relaten su experiencia como miembros de los comités, cuándo los eligieron, cómo fue el desarrollo de su trabajo, cómo se sintieron como miembros de un comité de Contraloría Social. Y nada más, pueden anexarles fotos, videos, etcétera. Y pueden participar en la segunda categoría, que es dirigido al público en general. Este no tiene restricciones y se llama Acciones de Vigilancia Ciudadana en la Gestión Pública. ¿Qué queremos en esta categoría? Igual que los ciudadanos, en un documento de 10 a 15 cuartillas, propongan mecanismos para que nosotros como gobierno vigilemos mejor las acciones que hacen los servidores públicos. Entonces, es muy fácil participar, es realmente proponer, porque muchas veces nos encontramos con ciudadanos que nos dicen la problemática que hay en la sociedad en general, pero necesitamos propuestas de los ciudadanos. Es a lo que los invitamos el día de hoy, a que participen. Igual los premios están similares en el otro concurso: 20,000 el primer lugar, 15,000 el segundo lugar y 10,000 pesos el tercer lugar, con la posibilidad de participar en la etapa nacional, donde se pueden llevar hasta 60,000 pesos.
0: Oye, las personas, ¿cómo va hasta este momento? ¿Que ya hay personas inscritas en los distintos rubros?
16: Mira, en el premio de transparencia en corto ya tenemos, entre ambas categorías ya tenemos 17 trabajos. O sea, ya hay jóvenes que ya empezaron a enviar sus trabajos. Estamos muy contentos, todavía hay muchísimo tiempo. Ese concurso vence el 9 de septiembre. En el caso del Premio Nacional de Contraloría Social, no hemos recibido todavía trabajo, pero sí se han comunicado con nosotros personas interesadas para preguntarnos, decirnos que tienen la intención de participar y que les aclaremos algunas dudas. Entonces, yo confío que este año vamos a romper la meta del año pasado. El año pasado, en la primera categoría, hubo 6 comités de Contraloría Social que participaron y 11 ciudadanos que participaron en la segunda categoría. Entonces, este año esperamos romper ese récord. Y esperamos que también a través de los medios de comunicación, como tú que siempre nos recibes muy bien, se informen más las personas y podamos duplicar esa meta este año.
0: Sí, porque las personas interesadas en muchas ocasiones se preguntan, ¿no? ¿Cuáles son los requisitos que uno tiene que cumplir para participar? Ustedes nos lo están aclarando en este momento en las dos diferentes, ¿no? Convocatorias, que radica la diferencia en la edad. Entonces, la diferencia ya es la edad.
16: Sí, principal es la edad. Y bueno, uno es sobre material audiovisual, videos, y este que tiene que ser un documento, un ensayo, digamos. Y también, bueno, tienen para participar en el Premio Nacional de Contraloría Social hasta el 24 de julio, así que tienen que apurarse para crear sus propuestas.
0: Ok, entonces ya lo saben, puede buscarlo también en las páginas oficiales de la Secretaría de Anticorrupción y Buen Gobierno. Allí están compartiendo en sus redes sociales, ¿no?
15: No hay pretexto para que los que nos están escuchando no quieran participar, así que tenemos la participación para todas las edades, como comentaba. Así y es el momento.
16: Así es, y que cualquier duda que tengan, también se pueden comunicar al 9933-104780, extensión 15060 y 15190, y ahí estamos contestando preguntas diario de los participantes.
15: Y los jóvenes tienen hasta el 9 de septiembre para que vengan y traigan sus trabajos.
0: Y muchas gracias. Tiempo. Muchas gracias a las dos por compartir esta información con nosotros.
15: Gracias.
0: Nos vamos a una pequeña pausa y regresamos con más aquí en Al Mediodía.
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31: ¿Qué tal? ¿Cómo están ustedes? Muy buenas tardes. Gracias, Nayeli, como siempre, por la presentación. Y bueno, ahorita vamos a hablar de cerca del mundialito en tu escuela, que fue un éxito total, ¿eh? Un éxito total porque pues se abarrotó prácticamente todo lo que fue el, las gradas de
0: Olimpia 21.
31: De Olimpia 21, de la cancha de pasto sintético. Y fue una gran fiesta. Lo que más me admiró fue cuando se decreta el final del partido con el gol que hace que el equipo de Alemania, ¿sí?, logre el título, los chamacos que vinieron a acompañarlos. ¡Qué bárbaro! Fue impresionante ver correr a todos esos chamacos, meterse al campo, celebrar y toda la cosa. ¿Qué?
0: ¿Fueron los de Huimanguillo los que ganaron? ¿Fue el Cobatabo o el de Getty? Porque eran dos.
31: No, fue el otro. El de Huimanguillo no.
0: Fue el de Getty, sí, ¿no?
31: Así es. Entonces, ya. Que eran los de Alemania, los que andaban de blanco. Y pero no, qué celebración. Qué celebración, tanto hombres como mujeres se metieron, bañaron al entrenador, ahí toda la cosa. Se puso muy bueno, sobre todo por la confianza que hay, ¿no?, de que se cumple con la palabra. Lo dijo el gobernador, ¿no? No es tanto el hecho de estar dando y eso, sino que hacer que se promueva el deporte, que se aproveche. Y valga que los ahí presentes pues aceptaron de buen agrado todo lo que se dijo. Porque es cierto, últimamente se está apoyando al deporte de manera abrumadora, podríamos decir, que hasta empalaga de tanto que te están dando y uno tiene que aprovechar. Entonces esto, lógicamente, que deriva en buenos eventos, buenas finales como esta que se dio hoy por la mañana y que además Cora tuvo la oportunidad de transmitirlo,
0: ¿sí?,
31: el partido completo para que todo el mundo lo pudiera apreciar.
0: Ahí lo estuvimos viendo en redacción, sí, también, sí, sí. Escuchando a Otto, y a Martín, sí, narrando el partido.
31: Listo, pero sí, después. Y estuvo muy emocionante porque al final de cuentas fue empate a uno, ¿sí? Y tuvieron que definirse en tiros penales.
0: Que fueron 9 goles en total, ¿no?
31: Lo único malo.
0: ¿Qué?
31: Lo único malo fue que quien detuvo el penal que le dio el triunfo precisamente al de Getty, o sea, Alemania, lo paró con la cara. O sea, le dio el balón en la cara. Fue un balonazo tremendo que todo el mundo celebraba y el otro por allá
0: tallándose su carita. Pero
31: sí, que fue durísimo, pero gracias a
0: valió
31: eso...
0: Valió la pena.
31: Gracias a eso vino su compañero, anotó el gol y ya vino el título, ¿no?, que celebraron en grande. A final de cuentas, creo que el objetivo se cumple, como le hacía yo la pregunta al ciudadano gobernador, que se le cumple a la presidenta Claudia Sheinbaum, algo que me dijo él, sí, porque es importante seguir estos proyectos que se hacen a nivel nacional y nosotros como entidad también tenemos que quedar bien, hacer las cosas como se están mandando y sin duda alguna que esto... Y además, hablando precisamente de proyectos deportivos, yo le hacía la pregunta al gobernador, ¿y esto no para? Me dice, no, seguimos apoyando el deporte, seguiremos haciendo todos los proyectos que vengan y además... Vamos a convertir a Tabasco en un lugar donde se puedan venir a hacer eventos importantes, como por ejemplo mencionó lo del patinódromo, que va a venir un evento internacional para ponerlo en marcha, y eso también es muy importante, porque aparte de todo eso, ahí metemos el turismo deportivo, que genera muchísima derrama económica. Uh-huh. Y eso también reviste, también pone a Tabasco en un buen nivel, lo pone en la lupa para que todo el mundo lo esté viendo. Entonces eso llama la atención, ¿no? Y esperemos que así sigan dándose estos tipos de eventos, que se sigan apoyando, que lleve el aval todos los presidentes de lo que son los diferentes deportes a sus federaciones y les diga, a mí dame un nacional porque mi estado me está avalando y queremos que vayan todos los estados a visitarnos.
0: Sí. Y está la infraestructura y así, todo, ¿no?
31: Y exactamente, porque no nada más está dando el apoyo económico, y eso, sino también en infraestructura, y la prueba de ello es el Palacio de los Deportes, que no tiene mucho que lo inauguraron, ahora que se va a inaugurar el patinódromo y otras obras más que se van a hacer, que inclusive lo mencionó en la entrevista pasada que yo tuve la oportunidad de platicar con él, decía, y vamos a darle a toda Ciudad Deportiva para ponerla al 100%. Entonces, es bueno, sin duda alguna que es bueno. Y este tipo de eventos revisten y confirman que el deporte, como también le pregunté en alguna ocasión, que si en qué lugar estaba el deporte para él, en un parámetro de 5, me dice, a la mitad. Es de mucha importancia para mí, para mi administración, el apoyar al deporte y a los deportistas.
0: No, y lo vimos también muy emocionado, digo, a todos los asistentes de ver este evento y... gritando gol también.
31: Así es. Oye, estaba contento, sí, se nota que estaba contento. Creo que se ha cumplido con los objetivos y lo bueno es que él dice que él, y es lo más agradable que se puede escuchar, que él no lo ve como un gasto. que lo ve como una inversión.
0: Es una inversión.
31: Porque
0: muy
31: son
0: buena.
31: Los jóvenes en los que se va a invertir, los que son, pues si son el presente, pues van a ser el futuro de Tabasco, ¿no? Así es que, y nada más te digo para terminar, que los olmecas ayer ya no jugaron. Ya ves el diluvio que cayó.
0: Sí, llovió bastante.
31: Tarde, cayó en serio.
0: ¿Qué pasa cuando se suspende un partido así? Porque, por ejemplo, yo ahorita ya se
31: va. Va a haber doble cartelera el día de hoy.
0: Hoy jueves.
31: Hoy hay doble juego.
0: ¿Qué hora y qué hora?
31: Empieza a las 6 de la tarde y terminando ese, 20 minutos después empieza el otro. Lo único que hay que esperar es que no llueva.
0: Llovió nublado, hermano.
31: Sí, sí, y además la hora que lo pusieron a las 6 de la tarde.
0: Bueno.
31: Y es para que estuvieran jugando ahorita. Es para que ahorita lo hubieran programado a las 2
0: pues
31: de la tarde.
0: Pues igual también por el movimiento de la gente, ¿no? La gente
31: no,
0: está trabajando.
31: Es que toda la gente que pudiera ir ya pagó su boleto ayer.
0: Ah, bueno, claro.
31: O sea, ya pagaron su boleto, ya... El que quiera pues va a ir, ¿no? Y lo que puede hacer de promoción es decir que el que compró boleto ayer, pues que vaya el de en la noche.
0: Bueno, entonces hoy hay doble.
31: Hoy doble cartelera, sí, a ver qué, cómo les va. No pasó nada con el asunto de que no hayan jugado porque Diablos Rojos perdió y ahorita Olmecas está absoluto en el primer lugar. A medio juego está el equipo de los Diablos Rojos del México. Pues así está, doble cartelera el día de hoy. Si gustas ir, por allá te vemos. Nosotros nos despedimos como siempre diciendo lo que dijo el famoso Schwarzenegger.
0: ¿Qué dijo?
31: Hasta la vista, baby. Bye.
0: Esto ha sido todo en la información deportiva el día de hoy aquí en Al Mediodía. Siempre, por supuesto, desglosando grandes detalles del ámbito deportivo en Tabasco, el señor Juan Carlos Medellín. Continuando con temas que tienen que ver justamente sobre el próximo Mundial de fútbol que se llevará aquí en nuestro estado. Hoy la conferencia de prensa matutina de la presidenta Claudia Sheinbaum se trató de eso en todos los ámbitos: salud, educación, resultados de CONADE, en fin, se dijo muchísimo sobre esto y allí la presidenta señaló que representa una oportunidad que va más allá del apoyo a la selección mexicana. Señaló que su gobierno busca aprovechar este escenario para fortalecer la práctica deportiva en el país y consolidar espacios que impulsen el desarrollo de nuevos talentos rumbo al fútbol profesional y la selección mexicana. Escuchemos.
1: Estamos a una semana, ¿no?, del inicio del Mundial y la verdad es que se han hecho muchísimas actividades. De lo que nos interesa mucho a nosotros, además de apoyar a la selección, que es que el Mundial no solamente sean los partidos que va a haber en México y ya se vaya, sino aprovechar el Mundial para fortalecer la actividad deportiva, particularmente el fútbol, desde los lugares más alejados hasta las grandes ciudades, y que las actividades sociales que hemos hecho alrededor del fútbol se queden, y que las niñas y los niños desde distintos lugares del país pues sean las canteras de los equipos de fútbol profesionales y de la selección, mujeres y hombres.
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0: Pues ya lo escuchábamos, la presidenta Claudia Sheinbaum señala que todas estas actividades que se hicieron ahorita que el Mundial pues está aquí en nuestro país para seguir motivando a más futbolistas, tanto en el ámbito femenil y varonil, quedarse ellas en las canteras próximas para que sean ellas las representantes del fútbol mexicano. Y bueno, hablando sobre el estado del tiempo, ve que mencionábamos que ayer llovió, que también va a llover el día de hoy posiblemente, pero esto se lo desglosaré regresando del corte.
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0: Es momento de la entrevista aquí en Al Mediodía en la Radio de Tabasco y Mega FM. Y está con nosotros Helmut Isaac Serna López. Buenas tardes y bienvenido.
8: ¿Qué tal? Buenas tardes. Muchas gracias por el espacio.
0: El día de hoy para hablar sobre personas trabajadoras del hogar y personas trabajadoras independientes.
8: Así es. Seguimos dándole difusión a estos temas, a estos esquemas de aseguramiento que son está destinado para personas, personas trabajadoras del hogar, está destinado para personas que llegan a un domicilio a hacer las labores de hogar, ya sea de limpieza o puede ser, por ejemplo, un jardinero. Puede ser la que ayuda con los niños o incluso con los adultos mayores. Son personas consideradas trabajadoras del hogar. Entonces, estas personas deben de gozar ya de un aseguramiento por parte de su empleador y puede ser que trabajen de forma diaria o por días, ¿no? Entonces, cada día que ellos tengan su relación laboral con el empleador deben de estar asegurados. Este grupo fue muy vulnerable durante muchos años porque por la cultura en México siempre hemos tenido a lo mejor una persona que nos ayuda con las labores, pero nunca han tenido o han gozado de un aseguramiento. Entonces lo que se busca es que estas personas tengan aseguramiento, tengan seguridad social y con esto puedan acudir al servicio médico, tanto ellos como sus beneficiarios legales. Y más adelante, al estar cotizando ante el Seguro Social, y para su Afore, más adelante puedan ejercer un derecho a una pensión.
0: Y es que en muchas ocasiones cuando hay empresas o personas que no están en regla, pues tiene que llegar el requisito de que tienes que ir a una asistencia así médica, en este caso al IMSS, y ahí es donde se topan con que crees que el patrón no te tenía dado de alta y resultan otras situaciones que pues afectan a la persona trabajadora. ¿Cómo pueden acercarse allí en este caso serían los patrones, ¿no?
8: Sí, tanto los patrones como las personas que laboran. Uh-huh. El trámite es totalmente en línea. En la subdelegación Villahermosa, que está en Sandino y Usumacinta, podemos brindarles información, pero el trámite es totalmente en línea. Se requiere información tanto del trabajador como del empleador. Y en este caso,
0: ¿INE o qué se tiene que llevar?
8: Sí, los datos del trabajador, número de seguridad social, nombre completo, CURP, correo electrónico y del empleador también los mismos datos del nombre, RFC, CURP, domicilio, y con esto ya pueden realizar el trámite en línea. Al final del trámite les va a dar una constancia de inscripción y una línea de captura para que puedan realizar el pago y con esto ya tengan el derecho al servicio médico.
0: Okay. Actualmente en lo que va del año, bueno, ya estamos empezando junio, ¿se han acercado personas con ustedes o han sido muy pocas? ¿Ha aumentado la cantidad?
8: Sí, de hecho, bueno, una de las particularidades de este aseguramiento es que puede ser por días o puede ser por mes completo o puede ser, dependiendo cómo el empleador lo elija y de acuerdo a cómo trabaje la persona, al realizar el trámite se despliega como un calendario, uh-huh. Se pueden seleccionar los días en que va a laborar. o en su caso puede seleccionar el mes completo. Entonces, conforme a esto, la persona ya va a poder acudir al servicio médico y gozar de este beneficio, tanto la persona como sus beneficiarios legales.
0: Ok, y ya iría, ya le correspondería a las distintas unidades de atención médica, ¿no?
8: Sí, de acuerdo al domicilio de la persona trabajadora, es que le corresponde su unidad de medicina familiar.
0: Ok, entonces, bueno, esa es limitación para aquellas personas trabajadoras del hogar, trabajadores independientes y también para aquellos que están encargados de estas casas, de estos hogares, de esas dependencias, que lo hagan porque es justamente para el apoyo de la salud y un derecho que tienen como trabajadores. Todo, exacto, es un derecho.
8: Sí, en el caso de las personas trabajadoras independientes, pues son aquellas personas que tienen alguna actividad, que se dedican, por ejemplo, puede ser una estética, un mecánico, un herrero. Y que ellos mismos hacen la actividad, no requieren de contratar más personas.
0: Okay.
8: Entonces, estas personas pueden asegurarse de forma voluntaria y con esto también tener aseguramiento, el servicio médico completo, se incluye lo que es riesgos de trabajo, guardería, prestaciones sociales, y también van a estar cotizando ante el IMSS y para el Afore, para que más adelante, al cumplir la edad que se requiere, puedan ejercer la pensión. Entonces, okay, es muy importante que estén asegurados y que eso, tener la certeza que al estar cotizando, más adelante puedan tener el derecho a la pensión.
0: Y eso se va, ellos van aportando algo, sí, mensualmente,
8: en este,
0: ¿no?
8: En este caso, los pagos pueden ser mensuales, bimestrales, semestrales o anuales, como ellos lo decidan. Esto también incluye el pago de Infonavit. El pago de Infonavit, en el caso de personas independientes, es opcional. Okay. Pero también pueden estar generando puntos para lo que es el Infonavit con este aseguramiento. Entonces, okay, sí, realmente tiene beneficios. En ambos aseguramientos pueden inscribir a sus beneficiarios legales para que puedan acudir al servicio médico también.
0: Ok, entonces allí está la invitación para que usted acuda, para que vaya con sus datos. Y en esta ocasión agradecemos a Helmut Isaac Serna López por estar con nosotros. Viene del IMSS y usted ya conoce esta información. Muchas gracias.
8: Hasta luego, muchas gracias.
0: Estábamos diciendo que va a llover. El día de ayer llovió por la tarde, hoy también pues veo un poquito nublado, pero sobre esto el coordinador de Protección Civil del Estado, Armando Pulido Pardo, informó que el potencial de precipitaciones registrará una baja notable durante los próximos días en la entidad. De acuerdo con el pronóstico, se espera un descenso significativo en la probabilidad de lluvias para este fin de semana, lo que favorecerá condiciones más estables en la mayor parte del estado.
9: Hoy, 4 de junio, de acuerdo al Servicio Meteorológico Nacional, pronostica lo que es el paso de la onda tropical número 4 aquí por el sureste mexicano. Esto trae nubosidad y va a propiciar probabilidad de lluvias en nuestro estado de Tabasco de 50 a 75 milímetros, principalmente para la región de la Sierra y la Chontalpa, para el resto del estado de 25 a 50 milímetros. La probabilidad de lluvia va a bajar para el fin de semana, que viernes a domingo. De enero a la fecha, en nuestro estado tenemos un registro de precipitaciones de acuerdo a la media, no tenemos déficit de precipitaciones y ha sido benévolo, ya que ha reducido el índice de peligros de incendio.
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0: Y bueno, vamos a hablar sobre esto de la suspensión de clases por la inauguración del Mundial 2026, que no será obligatoria en todo el país, así lo dijo la presidenta, ya que cada gobierno estatal, o sea, cada estado va a decidir si aplica o no la medida en sus escuelas durante la Copa Mundial del Fútbol.
1: Gracias. Bueno, el gobierno de la Ciudad de México entró en contacto con Secretaría del Trabajo para dar algunas facilidades para los trabajadores del gobierno, que es más fácil. En el caso de los trabajadores de la iniciativa privada, tiene que ser a partir de las propias empresas, porque si se declara un día no laborable, entra a la Ley Federal del Trabajo y tienen que darse pues horas extras, en fin, si se trabaja. Entonces es una condición pues distinta. Pero se está orientando en general a que los días del partido, la inauguración, los partidos en la Ciudad de México, los partidos en Nuevo León y los partidos en Jalisco, pueda haber pues esta suspensión de clases y alguna orientación para que no se pueda ver el partido. Ya a nivel nacional, pues ya es distinto, ya cada estado tiene que tomar su propia decisión y lo importante, pues además, que no haya, que se den todas las condiciones para que se pueda desarrollar la inauguración y todos los partidos.
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1: Gracias. Bueno,
0: Ahí escuchamos a la presidenta Claudia Sheinbaum. Estas fueron declaraciones que se dieron el día de hoy durante la conferencia de prensa matutina. Hemos llegado al final del mediodía. Muchas gracias por haber estado con nosotros en este espacio de 1 a 2 de la tarde. Yo soy Nayeli Ruiz de corazón. Les dejo bendiciones y les invito a que se queden en nuestra programación porque ahorita cambiamos un poquito el mood. Ahorita los voy a dejar seguramente con alguna música movida, que es lo que ponemos aquí en la radio de Tabasco en Mega FM, y después en un ratito más va a empezar En Concierto. También los invito a que nos sigan en nuestras páginas de Facebook como la Radio de Tabasco y Mega FM. A los que me están viendo por Facebook, gracias por vernos en este momento, por darle like, por dejarnos sus views, sus comentarios y su like, y que sigan nuestras páginas. Nos vemos hasta la próxima. O sea, nos quedamos con aquí.
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0: Son las 2:02.
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Hola, ¿qué tal? Muy buenas tardes, bienvenidos a En Concierto, un espacio donde la música se convierte en emoción, en recuerdo y en compañía. Yo soy Nayeli Ruiz y aquí cada nota cuenta una historia, cada acorde conecta con el alma y cada instante nos invita a escuchar con el corazón abierto. Prepárate para un recorrido sonoro lleno de sensibilidad, inspiración y momentos que se quedan para siempre. Comenzamos. La música tiene un poder especial. Llega sin permiso, despierta recuerdos y nos conecta con esos momentos que creíamos olvidados. A veces basta una sola melodía para traer de vuelta una sonrisa, una despedida o una historia que guardamos en silencio. Cada nota, cada acorde, se convierte en un puente entre el pasado y el presente. Hay temas que acompañan los grandes instantes de la vida y otros que nos abrazan en medio de la nostalgia. Hoy dejamos que la música hable por sí misma, que nos lleve por caminos de emoción, memoria y sentimiento.

Hay sonidos que impulsan, que levantan el ánimo y nos recuerdan que siempre vale la pena seguir adelante. Melodías que suenan como un pulso interior, como un latido que marca el ritmo del esfuerzo, la constancia y la esperanza. Porque hay momentos en los que la música no solo acompaña, nos inspira, nos fortalece y nos hace creer. Cada compás es una batalla ganada, cada creciendo un paso más hacia la meta. Dejemos que estas notas nos envuelvan y nos recuerden que el espíritu humano siempre encuentra razones para levantarse.

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Cada sonido pinta un horizonte. Cada orquesta crea un universo propio. Es el momento de cerrar los ojos y viajar a través de estas melodías que evocan misterio, descubrimiento y maravilla. Porque cuando la música se expande, el alma

A veces, una sola melodía basta para cambiar el instante. Nos detiene, nos hace respirar y nos recuerda que también es necesario escuchar el corazón. La música no siempre acompaña al momento, a veces lo ilumina.

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Cada sonido es un camino y cada camino una emoción distinta. La música no dirige nuestros pasos, pero sí acompaña el viaje. Y en ese viaje descubrimos quiénes somos.

0: Gracias por acompañarnos y permitir que cada melodía forme parte de tu momento, de tu día y de tu vida. Nos reencontramos en la próxima edición para seguir compartiendo nuevas sensaciones, nuevas historias y la magia eterna de la música. Recuerda que el pasado es historia. El futuro es totalmente incierto, pero el estar hoy aquí es un regalo que la vida nos da y por eso se llama presente. Hasta la próxima.
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0: Son las 3:02.
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0: muchísimas patologías. ¿Y por qué para mí es importante que ya entre dentro de ley, que tenga una constitución? Precisamente por el tema que hoy nos trae aquí, que es el cuidador primario y el cansancio que pueda tener. Entonces se tiene que proteger tanto a la familia como a la persona con discapacidad, y en este caso una discapacidad sensorial es también similar, aunque no es igual, a una discapacidad intelectual. Nos requiere de un poquito más de esfuerzo y son por quienes nos preocupamos más los que somos cuidadores primarios, que tal cual es mi caso. Entonces, ¿cómo no vamos a poner planteamientos que mejoren a todo el país? Y si ustedes han visto las ponencias en las que he tenido la oportunidad de participar, siempre voy a defender el punto de la acción social directa, es decir, que se creen las legislaciones, que la ley nos proteja. Si nos protege la ley, tenemos una seguridad de bienestar.
1: Claro que sí, mira, muy cierto. Además, poniendo siempre a la persona en el primer plano, siempre al paciente y también al cuidador. ¿Por qué? Porque ambos necesitan de que haya leyes que los defiendan, que los levanten y aparte que los lleven más adelante. Muy cierto. El día de hoy también le damos una cordial bienvenida a otra gran amiga de Voces Otoño. Ella ha estado con nosotros desde que inició el programa. Muchas gracias, licenciada Astrid Isel Mora Solís. Esta tarde nos va a hablar precisamente de la salud emocional, del bienestar integral y la atención de las personas adultas mayores y también de toda persona con discapacidad que pasa por las manos de un psicólogo que les va a apoyar en sus necesidades emocionales. Ella es tiene también una maestría en gerontología social integral por la Universidad Juárez Autónoma de Tabasco, así que tenemos dos maestrías, ¿sí? Dice, una formación que le ha permitido profundizar en el estudio del envejecimiento desde una perspectiva humana, social y multidisciplinaria. Creo que es muy bonito lo que estamos poniendo aquí acerca del currículum de Astrid, porque estamos hablando precisamente de cómo podemos unir varias carreras para llegar a un buen fin con los adultos mayores. Además, se desempeña como psicóloga en atención privada, brindando acompañamiento emocional a personas adultas mayores y a sus familias, contribuyendo así al fortalecimiento de su salud integral y, aparte, lograr su autonomía, que sea su funcionalidad y, aparte, que su calidad de vida no se deteriore con los años, al contrario, vaya creciendo en autonomía. A lo largo de su trayectoria profesional, ella ha mostrado ser una gran sensibilidad hacia las necesidades emocionales de quienes atraviesan diferentes etapas en la vida, por ejemplo, una depresión, un duelo, especialmente de aquellos que enfrentan vulnerabilidad. Muchas veces ellos son los que más pasan por problemas porque, por ejemplo, una persona que tiene una discapacidad física, visual, intelectual, ¿cuántas cosas tiene que pasar cuando viene, por ejemplo, un desastre como una inundación, un incendio, una enfermedad, lo que pasamos con la pandemia? Exacto. ¿Quién más lo sufre con más sentimiento? Es él, porque siente que en vez de ayudar puede ser una carga, que es lo que nosotros tenemos que hablar el día de hoy. Pero el día de hoy, Isel nos va a hablar precisamente de este enfoque del cuidador primario de una persona con discapacidad. Así que le damos la más cordial bienvenida a nuestra querida amiga Isel y adelante saludando a Voces de Otoño.
2: Muchas gracias, muy buenas tardes a todos, al público que nos escucha y obviamente a mis compañeras. Un placer siempre estar y qué bonito coincidir con la compañera. Sí. Bueno, ese tema yo creo que es relevante. Aparte, eso, recordemos que en las cuestiones de salud siempre el psicólogo es como esta primera instancia, antes que después del médico, la primera persona a la que llegan esas personas con discapacidad. Yo siempre he creído que los psicólogos tenemos que ser esa conexión, porque como bien comentaba, esta parte de la multidisciplinaridad, la discapacidad no solamente se queda en la psicología, se queda en la medicina, en la enfermería, en los trabajos, en la arquitectura, en más. Somos una sociedad tan grande, pero también tan solitaria, que alejamos a veces o no nos preparamos para las personas con estas diferentes formas de vivir. Recordémonos que hay personas con discapacidad que a lo largo de la vida no la tenían y la van generando, o nacieron con ellas. Entonces hay que hablar también de esta parte de la solidaridad con los demás, del enfoque, y como bien comentaba Sildita, ¿qué pasa cuando pasan esos desastres naturales?

0: culturales, que a veces no, si uno lo sufre, esta
1: Lo
0: visión
1: sufre
0: que no
1: mucho más.
0: tenemos a largo plazo para los demás, llámense adultos mayores, mujeres, niños. Y algo que me encantó que mi compañera recalcara, el TDA, siendo ahorita apenas un inicio en que se está empezando a ver en las personas, ni adultos mayores, adultas y
1: Así es.
0: mujeres que todavía no son diagnosticadas correctamente. ¿Por qué? Por cuestiones de género en la parte de la implementación de eso. Entonces, creo que un tema interesante, aquí mi compañera podrá extenderse un poquito más en esa área.
1: Claro que sí, además que es un mero mole.
0: Es un mero mole.
1: Y realmente estamos hablando de un tema que nos llega a todos, porque quien no vive o convive o vive o conoce a alguna persona con algún tipo de discapacidad. Y vemos, por ejemplo, veía el día de ayer imágenes de la Ciudad de México, que ha llovido muchísimo y cómo se ha inundado grandes delegaciones. ¿Y qué pasa si uno que camina puede ver y correr, puede uno salir corriendo? Pero ¿qué pasa con una persona que se tiene que mover en una silla de ruedas o con muletas, o no tiene esa capacidad mental de ver el peligro y puede hasta salirse y pasarle algo? Entonces, querido público de Voces de los Niños, te esté muy pendiente el día de hoy ahí en casita tomando nota, porque estamos hablando de un tema que nos va a llevar a mucha reflexión, a mucho aprendizaje igual, porque estamos hablando tanto del enfermo, pero también del cuidador, porque muchos del cuidador, un adulto mayor, también es un adulto mayor. También una persona que tiene algún tipo de vulnerabilidad. Así que no se vayan. ¿Estamos dónde, Socorrito?
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1: Muy regresamos. Cierto, Socorrito. Bueno,
3: gracias por acompañarnos. 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
4: Son las 3 con 15 minutos.
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1: Querido público, ¿cómo están allá en casa? Muchísimas gracias, porque como cada jueves, desde hace casi 3 años, usted es fiel con Voces de Otoño, con su amiga Hilda Gutiérrez, con Socorrito, para escuchar y ver cada jueves Voces de Otoño, aprender juntos, reflexionar juntos y, lo más importante, tomar acción juntos. Porque muchas veces podemos ver que el problema está, existe, pero no ponemos nada de nuestra parte para hacerlo mucho más productivo, que se reduzcan los riesgos para las personas, que la gente aprenda, ser copartícipes del cambio de las personas, no nada más poner el problema en la mesa, sino procurar dar algún tipo de cambio positivo para toda la sociedad tabasqueña. Pues vamos con la querida amiga Socorrito, porque nos trae su comentario del día de hoy.
2: Claro que sí, gracias, Lita. Hola, ¿qué tal, amigos? Les recuerdo que estamos transmitiendo a través de las 6 estaciones de la Comisión y Radio y Televisión de Tabasco, Mega FM 94.9 y la Radio de Tabasco 1230 AM y 120 de amplitud modulada. También nos escuchan los amigos de La Venta Huimanguillo, Tabasco 90.5 de FM y en la 102.9 de FM, Tonosique, Tabasco 106.9 de FM. También tenemos la página de internet www.colatenlinea.mx. También estamos en vivo por Facebook Live para que manden sus comentarios y con gusto le damos lectura a sus comentarios y sus saludos. Y yo, antes de continuar, les quiero compartir un hermoso poema que dice: El cuidador, un ángel en la sombra. Va dedicado a todos los cuidadores. Dice: un cuidador, un ángel en la sombra, que vela por el ser querido con amor y dedicación. Su trabajo es invisible, pero su impacto es profundo, pues brinda seguridad y tranquilidad en cada momento. Con paciencia y comprensión, cuida y atiende las necesidades del adulto mayor. Con devoción, su labor es un acto de amor y sacrificio que merece ser reconocido y valorado.
1: Muy cierto, Socorrito. Creo que ese es el meollo del programa de hoy, ser reconocido el valor del cuidador. El cuidador es una persona como usted, como yo, que de pronto la vida, la circunstancia lo llevó a cuidar a alguien. Y muchas veces no estamos ni preparados ni física, ni espiritualmente, ni emocionalmente para hacerlo. Pero en su momento tienes que tomar el toro por los cuernos y hacerlo. Cuando hay un derrame cerebral, cuando hay un accidente automovilístico, cuando pasan las cosas, de pronto necesitamos quien cuide a alguien. Pero muchas veces las enfermedades se van alargando. Por ejemplo, Alzheimer, Parkinson, que son enfermedades muy largas. Por ejemplo, como autismo, que es de toda la vida. Entonces tenemos que procurar ir capacitando al cuidador para que no pierda el piso, para que no se desgaste tanto que llegue el momento que hasta él pueda pasarle algo peor y no poder seguir cuidando a su enfermo. Entonces, ese es el tema del día de hoy. Vamos a continuar con nuestras expertas y le damos el lugar a Isel para continuar con el tema que tenía.
0: Ok, muy bien. Vamos a dar un poquito de vuelo a esta parte, recordando que instalándonos que la psicología claramente estudia estas áreas de la discapacidad, pero vamos a retomar tu comentario, Edita, de que es cierto, la persona que es cuidador primaria hoy en día no es una persona estudiada ni en medicina ni en enfermería, a menos de que sea las coincidencias de la vida, pero suelen ser personas que están en la casa, el hermano, la tía, el primo, la mamá, el abuelito, lo demás. ¿Cuál es la circunstancia que lo lleva a ser cuidador? El tiempo y la accesibilidad. Es decir, no sé si a ustedes les ha pasado, pero la familia toma en cuenta de que, ok, le pasó algo al abuelo, ¿quién se puede quedar con él en el hospital? ¿Quién lo puede apoyar? ¿Y quién termina siendo a veces el adolescente, el joven, la hermana que se queda en casa, que no trabaja, el tío que tiene más facilidad para salir y venir? Una persona como cualquier otra, con su vida, con su mundo, con sus ocupaciones, responsabilidades y más, que toma la decisión, bueno, que se ve impuesto a tomar la decisión a veces. Muchas personas generan esta cuestión de que no querían, pero es la persona que tiene la disponibilidad, digamos que es la que coloquialmente vamos a decir le toca y genera esta parte. Así también es. Hay que tener en cuenta de que el cuidador es una persona, no deja de ser persona. Así. No deja de ser persona en cualquier momento.
1: Muy cierto. Además, como dices, él es una persona que asume la responsabilidad principal del cuidado, ¿sí? Y acompañamiento de una persona con discapacidad o aunque no, si no la tiene, pero que la misma edad la va haciendo incapacitante. Hay gente que está perfectamente bien de todo, pero la edad que ya no ves bien, que ya no caminas bien, pierdes el equilibrio y te va haciendo discapacitado de oír, de todo eso. Entonces, ¿qué podemos hacer ahí? Como dice Cel, ¿cómo tomamos a esa persona que te dice en su momento, pues nadie puede o nadie quiere, alguien lo tiene que cuidar y me voy yo? Sí que dejo mi familia, mi trabajo, mis responsabilidades, porque hay algo que está uniendo a esa persona que es realmente el amor. No quiere decir que los demás miembros de la familia no quieran al paciente, pero en ese momento había que tomar la decisión y la tomó esa señora, ese señor, ese joven, como decías tú, y alguien lo hizo. ¿Qué puedes ahondar a eso, mi querida Hilda?
10: Bueno, yo creo que en general el cuidado de ser cuidador primario es lo que decía Socorrito. Es ser el corazón dentro de la sombra de todo. Y como bien dijo Astrid, la necesidad la da el tipo de discapacidad que presente la persona. Y dentro de este gran panorama que vemos, cada discapacidad tiene su complejidad. Por eso no puede ser tratada de la misma manera.
1: Muy cierto.
10: Y si estamos hablando que hay diversidad, pongo mi corazón en esta respuesta, porque Hay grados sociales, económicos, pero también culturales. Y dentro de esto viene también la discriminación. Yo tengo amigos, usuarios de silla de rueda, que sufren de diferentes tipos de abusos. Y aún son adultos y hay niños. Pero como ahorita no estamos viendo el aspecto de la persona con discapacidad, sino del cuidador, quiero que nos vayamos a esta imagen. Yo soy madre de un hijo con síndrome de Down y creo que todas las madres que tenemos hijos con discapacidad intelectual, y sí creo que hablo por todas, también de las madres con autismo, la pregunta que tenemos siempre en la mente es, ¿qué va a pasar el día que yo no esté? saben que yo entro a gerontología o siempre buscaba gerontología, porque yo decía, bueno, ya está la atención en educación básica hasta cierta edad, o por lo menos que sean un poquito independientes. Pero ¿qué viene en el envejecimiento? Y no vi en ese momento el gran alcance que también tenía mi caso, porque hay un envejecimiento acelerado. A nosotras nos preocupa todo, desde la economía, desde el deterioro cognitivo que pueda tener, porque es diverso. Imagínense, muchas madres, yo he visto cuando van a hacer examen para la UJAT, van como mamá pollitos a ver a sus hijitos, a que salgan del examen y los esperan. Imagínense una madre con un hijo con discapacidad intelectual o sensorial, que piensa, bueno, a lo mejor mi hijo no va a ir a la universidad, pero yo tengo miedo de que salga a la calle o de que vaya a comprar. ¿Qué le va a pasar de aquí al trayecto a la esquina? Imagínense la dimensión. Si a ti te preocupa que tu hijo pueda tener un trabajo, a mí me preocupa que mi hijo pueda llegar a la tienda. Son diferentes alcances, y desde esto también va el deterioro del cuidador primario, que es el tema que nos trae aquí.
1: Exactamente.
10: Y creo también mencionar que es muy válido que la licenciada Hildita hace un tiempo, nosotros en México, bueno, yo soy parte del equipo nacional del sistema de cuidados, pero Hildita aquí en Tabasco, ella está impulsando parte de este trabajo. Entonces, ¿qué importante va a ser? Uniendo fuerzas todos para la atención integral, no nada más de la persona con discapacidad, sino de las personas que nos cuidan. Hay que amar al cuidador, porque el cuidador también se cansa. Hace rato comentó Hildita, en el caso de las personas que si ya tienen envejecimiento y cuidan a otra persona que tiene con discapacidad, han considerado a lo mejor si tienen para comer cuando van a los hospitales, y los tratan mal desde la persona que es el primer puente, desde trabajo social, que es el área a la que yo me dedico. Sí me toca ver compañeros que pierden la sensibilidad de la atención, y yo les invitaría hoy, que es un foro abierto, a decirles, compañeros, somos humanos. Tú no sabes si esa persona hoy solamente le alcanzó para pagar el taxi, o si no comió el día de ayer por salir de su comunidad para juntar porque tenía una cita médica. Antes de ser funcionarios y antes de ser servidores públicos, somos seres humanos. Por eso pongo otra vez la misma idea sobre la mesa. Si el amor no está en nuestros corazones, no avanzamos como sociedad.
1: Así es, muy cierto, Miguel. Y acaba de decir algo muy importante, que realmente es la empatía, ¿verdad? Ese respeto hacia la persona que llega a pedir una información, a buscar un apoyo, un medicamento. Vamos a verla a los ojos. No es tan complicado hacerlo, y es tan bonito cuando dice que desea algo, que necesita, para dónde va, y no seamos nada más como un número más o un bulto más que ve para acá, ve para allá. Muchísimas gracias por tu reflexión. Y vamos a seguir viendo aquí cómo la discapacidad necesita apoyo físico, emocional y social en la vida diaria. Esto es muy importante que lo recalquemos. Una persona con discapacidad no va a estar bien hoy, y la semana que viene va a estar mal, y la semana que va a estar bien. No, es una persona que va a estar mal quizás mucho tiempo de su vida, ¿sí? Mi querida Hildita, ¿cómo podemos nosotros apoyar a personas que, como dices tú, están pasando por un periodo largo de su vida en esta situación? ¿Cómo tu corazón se tiene que llenar de esas palabras adecuadas para decirle, vamos a salir adelante, es un tiempo, échale ganas? ¿O con qué palabras tú buscas para suplir estas que dan esperanza?
10: Creo que aquí entra lo que decía mi compañera Astrid hace rato. El cuidado interdisciplinario y multidisciplinario siempre va a ser necesario, porque una persona con discapacidad lo ocupa, pero el cuidador primario también. Y la labor que hace el psicólogo, la labor que hace el trabajador social, tanto como el especialista, es de igual importancia. No minimicemos el servicio, porque si lo minimizamos, no comprendemos la función y el objetivo de cada uno de nosotros. Si no hay el proceso de psicología, no hay un bienestar, porque debe de ser arropada la familia. Por eso precisamente estamos viendo a nivel de leyes poder tratar esta parte, que no es nada más el usuario, sino lo que viene con el usuario, nosotros, la familia, las necesidades que tenemos. ¿Por qué lo que decía Socorrito en su texto? Ella mencionó una parte que me llegó, no sé si vieron, pero me puse de los ojos cristalinos. Sí. Ella menciona ahí en su texto que nos preocupa mucho y nos sentimos más vulnerados. Es verdad, yo soy madre y por eso la pasión, que también la dices en tu texto, por eso nace el triple. ¿Por qué los mejores activistas son las personas con discapacidad y los padres o los que tratamos de velar? Porque somos los que tenemos la problemática en casa.
1: En casa, y se vive todos los días.
10: Sí, porque por ejemplo, yo me acuerdo cuando yo daba clases, muchas madres me decían, es que, dice, tú no me puedes decir, venir a decir a mí qué voy a hacer con mi hijo con discapacidad.
1: Sí, está
10: bien. Y yo les decía, sí, y la regañaba. Pero es que lo tienes que hacer, manita. Pero, ¿qué pasó cuando me tocó a mí?
1: Cambió todo tu panorama.
10: Y que el panorama es distinto.
1: Sí, muy cierto. Mi querida amiga, vamos a nuestro segundo corte. No se vayan, estamos dando Socorrito.
2: En Voces de Otoño.
1: Con un
2: gracias
1: tema
2: por
1: impresionantemente bonito. Bueno.
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4: Son las 3:31.
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1: Querido público de Voces de Otoño, ¿cómo están allá en casa? Creo que muy bien, llovió ayer, refrescó un poco el ambiente, pero hay mucho calor, así que cuidémonos a los adultos mayores con suficiente líquido para que no se nos deshidraten y que estén muy bien. Querido público, le quiero hacer una extensa invitación con mucho respeto para este 12 de junio, tenemos nuestro primer conversatorio municipal de cuidados, cómo cuidar al cuidador, riesgos y retos. Será en el auditorio de la Escuela de Medicina. Contaremos con grandes expositores que van a hablar de ese tema del ámbito nutricional, médico, psicológico. Así que, por favor, no dejen de acompañarnos. Voces Otoño les invita con mucho cariño y manos vacías, manos amigas. Pues vamos con Zacarías, amiga Socorrito de la Cruz.
2: Claro que sí. Hoy les quiero compartir otro hermoso poema. Espero que sean de su agrado. Dice: manos que cuidan, corazón que ama. Manos que cuidan, corazón que ama. Atiendo a mi ser querido con devoción y calma. Su sonrisa es mi recompensa, su bienestar mi mayor tesoro. Cada día un nuevo desafío, cada momento un regalo. Ayudo a vestir, a comer, a caminar con paciencia y amor y sin cesar. Escucho sus historias, sus recuerdos y sonrío con sus alegrías y penas. Su vejez es una sabiduría, una vida llena de experiencias y amor. Soy su apoyo, su refugio, su cuidador y su amigo.
1: Muy cierto, y su amigo. ¿Cuántas veces, verdad, hace falta ya ser amigos de la persona para que tenga también confianza? Pues, así queridos es. Amigos, el día de hoy estamos hablando del cuidador, esa persona que enfrenta desafíos como el desgaste emocional, la sobrecarga física, las dificultades económicas, el aislamiento social. Muchas veces ya no tiene tiempo para acudir a veces a sus amigos a una fiestecita, porque pues tiene que cuidar primero a la persona. Porque es fundamental el día de hoy que nuestras queridas amigas que el día de hoy nos acompañan, y la Alejandra e Isel, nos metan a ese mundo tan absorbente como es el cuidador, y cómo podemos no perder nuestra esencia de persona. Porque lo hemos dicho aquí al principio del programa, tanto el cuidado como el cuidador son personas, entes sociales que tienen una vida propia, y necesitamos aquí darle su lugar, su perfecta sintonía a cada uno de ellos. Adelante, mi querida amiga Isel, y continuamos con Hilda.
0: Bueno, vamos a adentrarnos un poquito más al cuidador. Vamos a dar hincapié en algo que luego se nos olvida, partiendo de esto de la persona. Cuando nosotros tenemos un cuidador en casa, nosotros somos el cuidador en casa, tenemos a tener cuatro opciones que son las que siempre llegan a terapia o llegan en cuestiones. Uno, la paradoja de la culpa y resentimiento. Sabemos que, como bien se nos comenta, no aquí, es lo que quiero decir, es que no vamos a odiar a la persona que cuidamos, claramente no. No es odio, no es rencor, pero el cansancio gana. Como bien comentaba Hildita, nos dejamos sí, nuestra esencia, dejamos del trabajo, cuestiones de tiempo. Entonces el cuidador, por eso a veces tiene una cara de sufrimiento, de problema interno, porque ama cuidar a su persona, está agradecida con su familiar, pero también se está dejando a él. Es una lucha interna que tenemos. También que tenemos pérdida de roles. A veces los hijos se vuelven papás, los tíos se vuelven hermanos. Entonces todo esto, como ya depende una persona de nosotros, ya nos hacemos cargo. Y tal vez el niño que solamente cuidaba a su abuelo 2 días, ahora tiene que subir al abuelo, tiene que bajar al abuelo, conducir con el abuelito, con el tío. Y también algo que nos pasa, yo en esa parte que me tocó mucho el corazón lo que dijo mi compañera, la hipervigilancia. Ese estrés crónico de qué puede pasar esto, si me baño, si no lo veo, yo lo dejé aquí, este vaso está bien, si se atora, si le pasa esto, ya tomó sus medicamentos, sus gotas, va a descansar. Todo esto que también la mente está en constante estrés por lo mismo del cuidado. Y algo que nos parte el corazón a veces, el duelo, que siempre va a estar en constante movimiento, porque ese miedo a perder a nuestro familiar, ese miedo a que algo le pase, a nosotros también ser parte de la culpa de él. Entonces, ¿qué les quiero decir con estos cuatro? Si lo están viendo, si lo están viviendo, las personas que estamos alrededor, ¿qué podemos hacer? Contribuir, como decían bien, al momento de atenderlos. Una sonrisa, una cortesía. No le voy a juzgar porque el adulto mayor llegó hoy llegó sucio. No voy a culpar que porque el niño no trajo la tarea. No, ¿por qué? Porque no sabemos el trasfondo de. En esto yo creo que aquí mi compañera nos puede también dar apertura más a profundidad.
1: Claro,
0: de esto.
1: Que sí. Adelante, Hildita, y es cierto, porque podemos hablar también del autocuidado, del apoyo familiar. Adelante, mi querida Hildita.
10: Sí, no, y como sociedad, de hecho, todo lo que dijo Astrid es Es muy cierto. Me sentí identificada.
1: Me sentí reflejada. Sí, y claro, claro. Mucha, o sea, gente, sí.
10: Porque de eso se trata un programa. Así un programa es. Se trata de las experiencias que vamos a dejar el día de hoy en las personas que nos están escuchando y lo que puede cambiar esta información
1: muy cierto.
10: En las vidas de todos y también del servidor público. Y bueno, aparte de esto, lo que decía ella de la corresponsabilidad, que es el cuidador primario, y es que se tiene que dejar de ver como solamente un uso, también es un trabajo. Hay cansancio severo, y lo que decía ella, no es que no quieran a veces hacer las cosas, o cuando hay hijos, yo nada más tengo a Damián, pero tengo amigas que tienen 3 hijos, entonces le deja a la hija mayor, digo, obviamente el apoyo más fuerte, y también hay ciertas resistencias, porque no todos comprendemos, aunque querramos hacerlo.
1: Es cierto.
10: Y hay momentos y todos tenemos la necesidad de vivir y existir. Entonces, no toda la responsabilidad puede encargarse en una sola persona. Creo que tiene que haber un diálogo familiar, y para esto los equipos multidisciplinarios es donde entra la atención psicológica. Y bueno, si me permite, Sildita, voy a hablar de la cuestión legal. ¿Por qué? Porque se tiene que reconocer el cuidado como ley. Afortunadamente, Clara Brugada en 2025 lo propone. Y no sé si saben algunos, esta iniciativa se presentó en septiembre, fue aprobada hace como 15 días en Ciudad de México. ¿El cuidador tiene que tener un recurso? Sí. Por eso tiene que ser ley. Y por eso la doctora Claudia Sheinbaum encargó como prioridad esta ley para todo el país. Está aprobada hace 15 días, ya la tenemos disponible. Una amiga, la doctora Excel, principal promotora y creadora nacional de esta ley, la va a traer a todos los estados, que es donde convergíamos hace rato el tema con Hildita. ¿De qué trata esta ley? No es nada más cuidar a la persona con discapacidad, es tener derecho a este cuidado, y este cuidado debe de exigir presupuestos públicos. ¿Quiénes son los titulares de esta persona? Tienen que ser respetados también y reconocer que son sujetos a derecho. También se debe de retribuir la carga. El 75% de estas personas también llegan a generar otra discapacidad.
1: Sí.
10: Entonces, ¿qué va a pasar? Hay que verlos. En esta ley, y yo lo digo porque participamos en algunas actividades desde hace 3 años, Itzel siempre priorizaba, es que Itzel tiene fibromialgia y tiene una hermana con síndrome de Down, y era la hermana mayor, entonces ella siempre mencionó, para mí era muy importante hacer lo posible porque es mi historia de vida, y como historia de vida me siento responsable de toda la población. Y entonces a esos equipos invitó a profesionales que tuvieran familiares con discapacidad o que tuvieran la discapacidad. No invitó al público en general, sino gente que la viviera y la comprendiera para ver qué servicios se crearían. Y esto es vigilancia en casa, que era lo que tú decías, el exceso que hay, pero cómo se tiene que hacer, y es donde entran ustedes, porque se va a hacer toda una reestructuración nacional de cómo son los servicios públicos.
1: No es cierto, aquí podemos hablar también del autocuidado, del apoyo familiar, de las redes también comunitarias, el acceso a servicios de comunicación como este. Le damos las gracias, Radio Corad, Comisión de Radio y Televisión de Tabasco, gracias por abrir sus puertas para que hablemos de este tema tan bonito, tan interesante y tan necesario como es el cuidado y cuidar también.
10: Y lo que dijo Itzel, y con eso quiero cerrar con este tema, porque cuando te dije me sentí identificada, les voy a compartir una cosa. Yo era una persona que cuidaba mucho mi aspecto físico como prioridad porque hacía ejercicio y demás. Nace Damián y efectivamente olvidé quién era. Sí. Te llegas a olvidar porque te encapsula toda la situación.
1: Es todo día y noche.
10: El duelo que es constante, el qué va a pasar, y entonces te empiezas a ver otras cosas y no dimensionas, inclusive, que te olvidaste de ti.
1: Y lo vienes
10: a ver hasta los años, ¿eh? ¿Y qué importante sería que dentro de esto, porque aquí está marcado ya dentro de la ley, el tiempo libre para los padres?
1: Para los padres. Para
10: y
1: los
10: ya
1: padres
10: se dimensionó. Cuidados, ¿sí? Y ya se dimensionó. O sea, dentro de esta ley está abarcado todo. no nos falta nada. Y esto va a ser importante para cambiar a la sociedad completamente.
1: Muy cierto, mi querida amiga. Y realmente el acceso a servicios de orientación y acompañamiento son elementos esenciales para prevenir un agotamiento físico. Por ejemplo, una fractura, y eso es que levantamos a un enfermo pesadito. Un papá, por ejemplo, un hermano, su esposo, que está pesadito, y cuando hay algún tipo de discapacidad es muy común que dejen caer el cuerpo, dejen caer, y uno tiene que levantarlo, y hay fracturas, hay esguinces, hay muchos problemas que a veces quedan ya de por vida porque no hay un cuidado. Te lastimaste hoy y mañana sigues cuidando. Entonces, es qué importante es hablar de ese tema en este espacio, Voces Otoño, que le llega a tanta gente. Y muchas gracias por escucharnos a lo largo y ancho de su querido estado de Tabasco, en el país y también mucho más allá del país, a través de la carretera de la información, que es www.coral.mx. Y estamos trayendo a ustedes un tema que nos fue pedido, nos fue solicitado, hablar de ese cuidador que se desgasta, decía Isel, emocionalmente, físicamente, económicamente, sí, porque no hay dinero que alcance, sí, y como ya no puedes trabajar todo tanto, pues se va acabando los ahorros, se acaba acabando todo, y viene una depresión, viene una carga emocional y económica mucho más fuerte sobre el cuidador. ¿Y qué vamos a hacer? Pero eso lo vamos a ver al regreso con la conclusión de nuestras queridas amigas. Ya estamos en la recta final de Voces de Otoño, pero nos vamos y regresamos con todo el ánimo del mundo. ¿A dónde, Socorrito?
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1: Gracias.
2: Continuamos.
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4: Son las 3:45.
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1: Querido público, ¿cómo están ahí en casa? Reciban un fuerte abrazo. Estamos ya en la recta final del programa del día de hoy y muy agradecidos con ustedes porque nos escuchan y nos ven a través de la Comisión de Radio y Televisión de Tabasco. El tema del día de hoy, nos vamos a quedar cortas por el tiempo, pero hemos hablado acerca de los cuidadores y hemos dado una perspectiva humanista, responsable y respetable al cuidado. Debe basarse en el respeto, la empatía, el respeto hacia la persona, un respeto mutuo, compartido. la empatía y la dignidad y la promoción de la autonomía de las personas con discapacidad. Hemos visto y lo hemos vivido personas que han padecido derrame cerebral, por ejemplo, y que su carácter cambia muchísimo, un accidente, y a veces es grosero con el cuidador. No aceptan que se les cambie su ropa, que les den esto, que no les gusta la comida. Por favor, si usted me está escuchando allá en casa, no lo haga. Cuidar a alguien es sumamente desgastante en todos los ámbitos, en todos los aspectos que podamos nosotros platicar en este momento. Por favor, acepte el cuidado con respeto, con empatía. Piense que esa persona que está ahí cuidando un día puede decir, me voy y no regreso. Y va a ser muy difícil encontrar a alguien que lo cuide, que lo ame, que lo respete como esa persona lo está haciendo. Y si es un familiar, si es su esposa, si es su esposo, es su hermano, mucho más acérquese a él y sea agradecido. Dígale, gracias hermano porque me trajiste que comer, gracias esposa porque me estás bañando. No seamos malagradecidos. Muchas veces nadie pidió estar en esta situación. Nadie pidió un accidente, nadie pidió un derrame, nadie pidió nada. Estamos ahí y tenemos que echarle ganas ambos, tanto el enfermo como el cuidador, hacemos equipo. ¿Qué le parece, mis queridas amigas? Vamos a ir concluyendo el día de hoy con sus queridas amigas que ya nos acompañan y vamos a pedirles último comentario final y despedirse con mucho cariño de Voces de Otoño. Adelante, Isel.
0: Okay, muy bien, vamos a concluir. Yo creo que mi participación con esto, vamos a hacer unos tics que son para esto del cuidador. Antes vamos a entender en cuenta algo y vamos a volver a reforzar lo que el cuidador es una persona, pero algo que hay que prevenir siempre, como yo decía, es el autocuidado. Yo persona, ¿qué hago por mí? ¿Cómo va mi economía? ¿Ya tengo guardado mi dinero para el retiro, por si necesito un enfermero, por si necesito esto? ¿Cómo va mi independencia? ¿Qué estoy haciendo? ¿Qué estoy comiendo? ¿Cómo me estoy moviendo? Porque es ahí donde yo voy a conocer mi persona, mis límites, y si me toca estar un día que alguien me cuide, puedo entender también esa parte. Esta es la cuestión con la que vamos a iniciar, partiendo desde el autocuidado. Algo muy importante, si tenemos un familiar en casa, un enfermito, una persona con discapacidad, un adulto mayor que requiere cierto apoyo, ¿qué tenemos que hacer? Delegar tareas. Recordémonos que la familia no es solamente el sobrino que está cuidando, la esposa que está cuidando, las hijas que está cuidando, no. Es delegar. ¿Por qué? Porque como bien comentaba Hildita, esa persona tiene su vida. Tal vez tenga hijos, tal vez tenga trabajo y su atención esté en el esté solamente en la persona que tiene que cuidar. Entonces, deleguemos tareas. Un día tú, un día yo, el dinero también, cuánto se tiene que pagar en la mensualidad, todo esto podemos hacer y descansar un poco a la persona. Dos, establecer límites de tiempo. Es decir, así como el cuidador tiene que tener bien delimitado sus horarios, tiene que seguir caminando, tiene que seguir saliendo, y nosotros familiares que estamos apoyando a nuestra persona que está cuidando, hay que darle espacio para que él socialice, para que él salga, para que él camine, porque no queremos que se enferme y Dios quiera se vaya antes que la persona que está cuidando.
1: Muy cierto, ha pasado.
0: Y buscar apoyo, no solamente psicológico. También les pregunto a los que cuidan hoy en día, ¿ya fueron al doctor? ¿Ya se vieron esa gripita que tienen ahí?
1: Esa tos seca,
0: esa uñita encarnada, su aspecto físico. ¿Hace cuánto que no se cortan el cabello? ¿Que no se ponen su facial? ¿Que no hacen su mimo completo? Eso también es una pauta. Entonces, si estamos en casa y vemos que nuestra persona ya trae más ojeras, ya dejó el tinte, ya se pone lo que tiene, no come, está más delgado, alerta de que hay que hacer un reajuste en esta parte.
1: Muy cierto. Muchísimas gracias, querida Excel. Y nos vamos con la querida amiga Hilda para que nos dé su comentario final y se despida de Voces de Otoño.
10: Bueno, primero voy a saludar a mis amigas.
1: Sí, saludos.
10: A la doctora Liz, a la doctora Ana, a Gloria y a Griselda y a todo el barrio.
1: Gracias, queridas amigas, por vernos y escucharnos.
10: La verdad que sí, muchas gracias. Y bueno, yo quiero cerrar parte del pensamiento que nos compartió Astrid, pero que además de eso es una gran lección, y que el día que falte yo, mi hijo no se quede solo, y solamente se va a lograr a través de la procuración de la ley del sistema de cuidados, porque no estamos pidiendo nunca caridad, estamos pidiendo justicia social, y la justicia social se logra cuando intervenimos todos a favor de todos. Y cuando perdemos el miedo a tomar los lugares que nos corresponden como sociedad. cuando dejamos de ser invisibilizados y pasamos al proceso de ser un ciudadano más, con toda la dignidad posible. Y que voy a volver a marcar esta palabra: el amor rompe fronteras, y sabemos que no paga las cuentas, pero sí hace posible que, si entre todos trabajamos a un fin común, podemos hacer que sí las pague.
1: Claro que sí.
10: Depende de todos, y sobre este precepto pues es el que yo quiero abrazar, y pues decirles que hagamos posible que la ley del sistema de cuidados ya venga a Tabasco, que sea parte de todos, porque lo merecemos. Tabasco, justicia social.
1: Claro que sí. Muchísimas gracias. Además de que descuidan, es una responsabilidad compartida y contribuye a construir una sociedad mucho más justa. Me queda Socorrito con sus anuncios de finales.
2: Claro que sí.
1: Y gracias a todos los que nos están viendo.
2: A todos los que nos ven y los que no nos ven, pero nos están escuchando. Saludos a la licenciada Gina Green, Liz Gómez, González Lidia, Fabián Ramírez,
1: Fabián, mijito,
2: Custodio, Norberto Oliva.
1: Norberto, un saludo.
2: Y también la barbería El Tóxico, que siempre es claro fan de Voces de Otoño.
1: Es nuestro fan número uno.
2: Así es, también saludamos desde Palenque, Chiapas, Felipe López. Y también al doctor Murillo.
1: Gracias,
2: a la doctora Gabriela Torruco.
1: Gracias, doctora Gaby. Así estamos aquí llevando este programa, creo que a una conclusión muy bonita. Estamos hablando de un tema que nos emociona, nos apasiona y nos hace pensar que como sociedad podemos hacer algo muy bonito y muy bueno por toda la gente que nos necesita. Y si somos cuidadores, vamos, yo lo soy ahorita, estoy apoyando a mi esposo en el cuidado de mi suegra, pero estamos con todo el ánimo de que salga adelante, de que ella llegue a sus últimos días de la mejor forma posible, con todo el amor que ella nos ha dado en toda su vida. Ella lo sienta retribuido en sus últimos momentos, siempre con ella. El tiempo que Dios nos lo permita tenerla, seamos cuidadores de mucho amor. Así que saludos a todos los cuidadores. Gracias, un abracito a todos.
2: Esto fue Voces de Otoño. Nos vemos el próximo jueves de 3 a 4 de la tarde.
1: Claro que sí.
2: Me despido con una frase, dice: un peso, un paso, un abrazo y tu vejez te lo agradecerá.
1: Claro, un peso, ahorro, un paso, ejercicio.
2: Y el abrazo.
1: Y el abrazo, el amor de toda la familia. Y aquí estamos en Voces de Otoño para todos ustedes.
10: Adiós.
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0: Son las 3 con 58 minutos.
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0: Muy bien, pues son las 4 de la tarde en este jueves bonito, jueves nubladito aquí en la capital tabasqueña. Y le invitamos para que se quede con nosotros en esta sobremesa en especial, porque hoy vamos a tener mucha música, vamos a bailar y vamos, por supuesto, a estarle acompañando a lo largo de esta hora a través de las 6 estaciones de la Comisión de Radio y Televisión de Tabasco. Soy Marta Leticia Oramas y me acompaña mi querido Samuel Torres, ¿cómo estás?
1: Un gusto, un placer acompañarles, por supuesto, a través de Mega 94.9 de tu FM y la radio de Tabasco 1230 de amplitud modulada. Por supuesto, también a través de nuestra web www.coratenlinea.mx, y de igual manera un abrazo muy, muy grande a nuestros amigos quienes nos ven a través de Facebook Live. Recuerde que en Facebook nos encuentras como Mega FM y la radio de Tabasco 1230. Y mi querida Martita, te comento que un día como hoy, pero de 2023, falleció lamentablemente nuestra querida Dora María Pérez Vidal, la chaparrita de oro, mi querida Martita. Un día como hoy, como recordamos a Dora María Pérez Vidal, la chaparrita de oro, voz emblemática de Tabasco y una de las grandes exponentes de la música regional mexicana.
0: Un ícono, sin lugar
1: Así
0: a dudas.
1: Es, su talento, carisma y amor por nuestras raíces siguen presentes en la memoria de quienes crecieron escuchando su maravilloso legado.
0: ¿Quién no recuerda una melodía de nuestra querida chaparrita de oro, nuestra querida Dora María? Nosotros aquí quiero comentarte una anécdota y para todo el auditorio. Siempre que venía mayo, era así obligatorio que en la programación musical se sonara la chicharrita, y recordarás sí. Esta emblemática chicharrita de mayo que se escucha en las haciendas cacauteras, que muchos lo reconocen como el chiquilín, y canta la chicharrita, ya viene mayo, pero también es un aviso de que va a venir la feria de Tabasco.
1: Sí, fíjate. Claro, de hecho, pues por eso tiene porque es una mujer emblemática, es una mujer talentosa, fue un gran talento tabasqueño.
0: Claro.
1: El Parque Tabasco se le
0: lleva
1: puso Parque
0: nombre.
1: Tabasco Dora María. Incluso usted también va a poder observar en el Centro Cultural Quinta Grijalva un lugar adecuado, una de las recámaras que se adecuó para todos sus vestuarios, todos sus premios, cuadros, vaya, mucho, mucho legado nos dejó el Dora María Pérez Vidal. Recordamos que ella nació en 1933 y fallece el 2023, originaria de Tamulté de las Barrancas, aquí en Villahermosa. Fue una de las máximas exponentes de la música regional y vernácula de México, conocida como la Chaparrita de Oro. Destacó como primer mexicana en presentarse en Las Vegas y en el famoso Teatro Lido de París.
0: Fíjate que hay una anécdota muy particular que cuenta nuestro compañero Roberto Figueroa en una entrevista que él le hace ya en los últimos años de vida, que ella comentaba ser pues muy amiga de don Carlos Alberto Madrazo Becerra, el papá de Roberto Madrazo, quien fuera también gobernador del estado. Y bueno, ella comentaba que eran tan amigos que él le pedía que lo acompañara a sus giras. Pues recordemos que él se lanzaba también como candidato a la presidencia de la República, y justamente pues él también tiene aniversario luctuoso un día como hoy.
1: Okay.
0: Pero bueno, Dora María dice que ella tiene la invitación para viajar en ese vuelo que le quita la vida a él y a su esposa. Y ella dice, bueno, yo pude haber fallecido,
1: claro,
0: en esa fecha, pero las coincidencias de la vida no le tocaba ese año, le tocaba años después, ¿no?
1: Sí.
0: Unos 40 años después, en la misma fecha.
1: Todavía tenía mucho, mucho que dejarnos,
0: sí,
1: mucho legado que dejarnos. Y bueno, la invitación está para que usted la siga y siga, por supuesto, todo este maravilloso legado que nos dejó a través de la plataforma de Spotify. Y en Spotify va a poder encontrar a la Chaparrita de Oro con sus emblemáticas músicas. La Chaparrita de Oro, Estoy de Fiesta, Dilo Claramente, Mi Único Camino, Que No Habrá Modo, Vivir Sin Vivir, Tierra de Ensueños, Pagando Con Todo y Los Pájaros. Vaya, claro. Hay mucho repertorio musical para que usted vaya y siga todos sus álbumes de La Chaparrita de Oro y sigamos reviviendo este legado que ya nos ha dejado a todos los tabasqueños y a todo el mundo.
0: Así es, y tenemos una invitación sumamente importante para el día de mañana. Vamos a estar celebrando la libertad de expresión en los medios públicos. Recordemos que la Comisión de Radio y Televisión de Tabasco es un medio público al servicio de la sociedad. ¿Y quiénes van a ser nuestros invitados, mi querido Samuel?
1: Así es, tenemos como invitada nuestra querida Carmen Hernández, que es directora de noticias de TVT Noticias, y por supuesto Marisol Mateos también nos va a estar acompañando, que es conductora de noticias.
0: Y Martín Padrón, también usted lo escucha después de nosotros en Gama Deportiva, y nuestro querido locutor del pueblo, Willy García. Vaya invitados que vamos a tener. Vamos a estar platicando con ellos anécdotas y, por supuesto, estas experiencias que nos vienen a compartir en esta mesa de análisis de la información, porque fíjense ustedes que los medios públicos pues son ese pilar de la democracia, porque garantizan el acceso a la ciudadanía, a la información plural y, por supuesto, brinda los espacios de participación, y nuestra misión es servir a la sociedad, promover la libertad de expresión y contribuir a la construcción de una ciudadanía informada, crítica y participativa. Cada uno desde sus trincheras nos van a estar dando, por supuesto, sus puntos de vista, sus experiencias, y van a estar compartiendo con nosotros anécdotas a lo largo de toda esta trayectoria. Son personalidades que no tienen uno ni dos años aquí al servicio de la Comisión de Radio y Televisión de Tabasco. Tienen, bueno, no puedo decir décadas, pero sí, ya muchos años.
1: Una larga trayectoria. La verdad, son talentos de la Comisión de Radio y Televisión de Tabasco que de verdad estamos muy orgullosos de tener como compañeros. Vaya trayectoria que tienen. Carmen Hernández, bueno, en el área de noticias, es una persona con una gran carrera que ha perseguido, por supuesto, aquí en la Comisión de Radio y Televisión de Tabasco. Marisol Mateos, ni se diga, también una gran reportera, conductora. Vaya, y por supuesto, grandes compañeros de la comunicación.
0: Sí, y tenemos una invitación especial. Hildita está por acá. Vente para acá, Hildita Gutiérrez. Acaba de salir de Voces de Otoño, pero tiene una invitación muy especial, y es que mañana hay un primer conversatorio. Vente, Hildita, para acá. Ya no, tú misma haznos la invitación de este primer conversatorio municipal de cuidados, que se titula ¿Cómo cuidar al cuidador? A ver, Hildita, platícanos de este primer conversatorio. ¿Cuándo se va a llevar a cabo?
2: Muy buenas tardes a los

0: que no puede caminar, que no se puede, un autista, qué cuidados tan importantes hay, y muchas veces el cuidador queda a la deriva.
1: Sí.
0: Se enferma. Y es lo que queremos evitar, queremos que haya una conciencia, una cultura del cuidador. Muchas veces el cuidador por necesidad, porque te
2: claro.
0: Ella, pero muchas veces nunca te capacita para eso. Y vas y es tu salud a que trae por vez.
1: Oye, ¿qué azares de la vida, ¿verdad? Sí, sí. Con eso no decides, sino que la vida te pone en una circunstancia así y que todos en algún momento vamos claro. A pasar, porque nos toca cuidar a nuestros adultos mayores y tener esa disposición, porque este es un boomerang en la vida, ¿no?
0: Sí, muchas veces llega el momento que hubo un accidente, por ejemplo. Uh-huh. ¿Quién va a cuidar a mamá o a tu esposo en el hospital? Yo no puedo, yo trabajo, yo tengo hijos, yo no puedo.
1: Todos nadie se van puede.
0: Quitando, ándale, y va quedando ahí uno, bueno, pues yo ve qué hago. Y muchas veces se le va quedando a esa sola persona toda la responsabilidad. Y es económica, y es emocional, y es psicológica, y es física, y es de todo. Y esa persona también es la persona que necesita cuidados.
1: Claro.
0: Así, porque debemos centrar en que el cuidador del enfermo es importantísimo, pero el cuidador también es importante y hay que ver por él.
1: Fíjate que ahora sí que yo tuve una prima que mi tía tuvo un accidente, la atropellaron y ella quedó discapacitada, prácticamente volvió a ser un bebé, entonces su hija se hace cargo de ella. Como 20 años de su vida, ¿no?
0: Fíjate.
1: Y sabes que fallece primero el cuidador.
0: Muchas veces.
1: Y ella sigue. Ajá.
0: Fíjate que hay enfermedades del cerebro, las demenciales, como Parkinson, como Alzheimer, que muchas veces son largas.
1: Sí, claro.
0: 20, 30 años.
2: Claro.
0: Y claro que es sumamente desgastante para el cuidador.
1: Sí, claro.
0: Por eso es que queremos hacer esta invitación a todo el público en general de Queda Sobre Mesa de Radio Coral para que nos acompañen ese día y escuchen las ponencias que vamos a tener ese día para que toda la gente salga bien informada de los riesgos que corre un cuidador si no tiene los cuidados pertinentes para su vida.
1: Muy bien, mi querida Hilda, pues por ahí estaremos. ¿En punto de qué horas?
0: De las 9:30 de la mañana, viernes 12 de junio, hasta las 2:30 del día. Tenemos un evento cultural igual y tenemos muchas, muchas sorpresas.
1: Ok, pues así. Te agradezco muchísimo.
2: Gracias.
1: Vámonos a la primera pausa promocional, porque viene música aquí en La Sobremesa. Quédate, Hilda, vamos a bailar aquí.
2: Hay que bailar. Nos vamos a una pausa, estamos totalmente en vivo a través de Mega 94.9 de tu FM y la radio de Tabasco 1230M. Pausa y volvemos.

0: Son las 4 y 12 minutos.
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0: Muy bien, pues son las 4 de la tarde con 16 minutos, lo prometimos y ya están aquí. Les hemos girado invitación y ellos muy amablemente han aceptado y ha sido un gusto después de pues ya un año de no verlos, nada más de seguirlo en sus redes sociales y por supuesto en sus eventos. Son Acústica nuevamente con nosotros.
1: Bienvenidos.
0: Desde Cunduacán para el mundo.
2: Muchas gracias.
1: ¿Cómo están?
2: Muy bien. Gracias a Dios, contentos con el trabajo que hemos venido haciendo con la agrupación. Una serie de actividades diversas, desde la creación de nuevas canciones, claro, que estamos preparando ahí para el público. Afortunadamente igual, con el paso del tiempo como que nos hemos topado con participaciones externas, por ejemplo, de ballets, claro, y que ya montan nuestras canciones, y eso para nosotros es una gran satisfacción.
0: Claro.
2: O sea, la verdad que nos alegra mucho que cuando menos ya vaya quedando como que ese pequeño legado, claro, ese granito de arena o aporte cultural de nuestra música. Y pues seguimos trabajando eventos particulares, por ahí algunos festivales, entonces estamos muy contentos.
0: ¡Qué maravilla! Nelson Ochoa, ¿cómo estás?
3: Bien, bien, gracias por la invitación. Es un placer verles de nuevo después de hace un año ya de estar aquí con ustedes. Y pues muy contentos, hay buenas noticias, cosas que estamos por hacer, como dice Viri. Y sobre todo que nos da muchísimo gusto que aparentemente nuestra música era para nosotros, pero ahorita mucha gente ya está adoptando y eso,
0: claro,
3: es mucho
0: está logro, padrísimo, claro. ¿Cuántos años lleva ya la agrupación Son Acústica?
3: Vamos para 16 años.
0: Wow. Qué maravilla, y parece que fue ayer. La verdad que muy exitosos y veo sus videos y se ven sumamente profesionales, cada vez con más seguidores y por supuesto presentándose en los mejores eventos, ¿verdad?
3: Sí. La verdad es que sí, ahí en esa parte de los videos, nuestro amigo Alberto Legorreta, que es el que siempre ha hecho equipo con nosotros, el videógrafo jalpaneco, muy talentoso, hicimos mancuerna y desde el primer video que grabamos en Nacajuca, recuerdo bien la anécdota, que fuimos sin ni un guión, sin ni una idea, nos fuimos montando, mira ese paisaje está bien bonito, vamos a grabar ahí. Y quedó un trabajo de verdad con todo el corazón y muy sincero, que es el video de Campesino Celebra la Vida con los artesanos de Nacajuca, y quedó un buen video.
0: Eso está padre, porque siempre rescatan la identidad tabasqueña,
3: claro,
0: ¿no?
2: Y pues ya con el paso del tiempo, o sea, hemos como que ido implementando ya ciertas cosas, ya algo mucho más planeado. Tenemos también una canción que grabamos en Cárdenas, también de una canción que es autoría de Nelson, que se llama Mi Cañita. Y hemos tratado, como bien dice, de ir como que haciendo nuestra música y las letras, pero que vayan acorde a la cultura, a nuestras tradiciones, a nuestros municipios. Tenemos una grabación igual aquí en la ciudad de Villahermosa, en el Mercado Pino Suárez, en Jalpa de Méndez, y ahorita tenemos en puerta ya una próxima grabación también ahí en Jalpa de Méndez con una de las canciones inéditas. Y fuimos a grabar Tacotalpa y otros lugarcitos por ahí emblemáticos del estado. Todavía está por salir el videoclip de esa canción que se llama El Pájaro Colibrí, que también es autoría de mi esposo Nelson Ochoa.
0: ¡Qué maravilla!
1: Sin lugar a dudas, un gran equipo, pero me imagino que detrás de tu voz hay un gran, gran equipo que hace posible este grupo, ¿no?
2: Pues la verdad es que sí, no pudieron estar hoy todos los integrantes de Zona Acústica, pero habemos, digamos que un gran personal detrás de la agrupación, pues obviamente todos los que nos ayudan con cuando se monta todo el audio, la iluminación, en este caso el compañero Alberto Legorreta, que es el que se encarga igual de llevar toda la cuestión de la fotografía, la imagen como tal de la agrupación, y pues tenemos otro integrante por ahí que se encarga de llevar el control de las redes sociales.
0: O sea, sí son varios. ¿Cuántos son los integrantes? O sea, es un equipo ahora sí multidisciplinario, ¿no?
2: De la agrupación somos 7. Ajá. De la cuestión de redes sociales son 2 personas. La persona que está a la cabeza, que es Alberto Legorreta, de llevar la cuestión de fotografía y video, y obviamente él jala a su gente, a su equipo de trabajo, y en el audio a veces son 3-4 personas más encargadas de por ejemplo ecualizar cada instrumentación, sí, de montar todo el audio, más aparte las personas que se encargan de hacer el montaje como tal, del acomodo. Claro. Ajá.
0: Ay, qué maravilla. Pues no sé si ya empezamos a compartir música, porque todos nuestros radioescuchas que a través de nuestras plataformas digitales están conectados, ya quieren saber más de ustedes.
2: Okay.
0: ¿Con qué tema comenzamos? Son temas propios, ¿verdad?
3: Algunos vamos a interpretar un tema, un cover, al estilo de zona acústica, sería Piel Canela.
2: Okay.
0: Adelante.

0: señor! ¡Qué maravilla! ¡Qué voz, Viridiana! Hermosísimos temas, de verdad. ¿Cuáles son los que más le pide? Es que hay para todos los gustos, ¿verdad?
1: Sí, y dependiendo igual el evento. Por ejemplo, ajá, si estamos en un evento un tanto más cultural, pues sí, las canciones inéditas o canciones tabasqueñas con el toque, claro, tabasqueño, Amanecer de mi tierra, no sé, diversas canciones, Guíndame la maca, ajá. Ahora, si estamos hablando ya de eventos particulares, pues la cumbia, la salsa, de todo un poco.
0: Eso. Ella se integró, es mi sobrino. Érico Ramas, sí, bienvenido.
2: Gracias, un gusto estar por acá. Llegando un poquito tarde, sí, no entramos todavía, pero llegamos.
0: Ahí estamos. Pues tenemos saludos. Pachi Ochoa dice saludos a Zona Acústica. También Pachi dice que le manda saludos a la tía Marta y a la tía Loli.
3: Con mucho cariño, a tía Marta y tía Loli. Con mucho cariño a las dos.
0: Cunduacán, Tabasco. Pues conéctense, de verdad que es un orgullo por Cunduacán, Tabasco, esta agrupación tabasqueña que lleva mucho ritmo, mucha identidad,
4: así
0: ¿verdad?
4: Es, mucho sabor y por supuesto mucha tradición tabasqueña. Es un orgullo y es un honor por supuesto tenerlos aquí en Radio Corat. El equipo de la Comisión de Radio y Televisión de Tabasco está muy agradecido por su asistencia y por supuesto vamos a seguir con más música, mi querida Martita, más historia. También los hemos visto muy activos en redes sociales.
1: Sí.
3: Claro que sí. Tenemos que estar activos porque entendimos que las redes sociales son un escaparate, ¿no? Para vender a la agrupación, para proyectar lo que estamos haciendo. Aun así sea un ensayo, una creación de una canción, siempre hay que proyectarlo a través de las redes sociales y pues tenemos que estar activos como agrupación que somos. Pues.
4: ¿Cómo aparecen en redes sociales?
3: Son Acústica.
4: Son Acústica.
3: Son Acústica.
4: ¿Y la música dónde la podemos escuchar?
3: En todas las plataformas digitales. Perfecto. En YouTube, en todas las plataformas digitales se encuentra nuestra música. Tenemos música que grabamos en nuestro 15º aniversario. Hicimos una selección y ya la tenemos como EP arriba de la plataforma de Spotify. Y pues a través de nuestra disquera Shover Record de Ciudad de México, igual pueden encontrar nuestra música por ahí.
4: Chicos, ¿en qué se inspiran para escribir?
3: Pues en Tabasco en sí. Precisamente eso pensaba hace poco que fui por Teapa. Tabasco, a donde quiera que voltees a ver, es una inspiración.
4: Claro.
3: O sea, los paisajes, los lugares. No tenía el gusto de conocer las grutas de Cocona de mis 41 años.
0: ¿De este video?
3: Ese es el Tacotalpa.
0: Ese es el de Tacotalpa.
3: Sí. Exacto. Al son de tambores.
2: Tacotalpa lo grabamos, ¿verdad?
0: Pero qué maravillosos paisajes,
3: sí, sí,
0: ¿eh?
3: Sí. Tabasco en sí es un paisaje, pues, como tal. Y elegimos ese lugar porque está majestuosa. Son estecas, se llaman las plantas.
0: ¡Qué bonito! ¡Qué maravilla! Están en medio de la selva,
4: claro,
0: ¿eh?
4: Sin lugar a duda, Tabasco tiene mucho, mucho para escribir, sí, mucho para transmitir a través de la música. Y nosotros vamos a tener mucho tiempo más, regresando de la pausa, para seguir escuchando más música, más de este maravilloso talento y este maravilloso grupo. Nos vamos a una pausa, mi querida Martita.
0: Supuesto.
4: Vamos a una pausa, no le cambio, volvemos. Estamos totalmente en vivo a través de Mega 94.9 de tu FM y la radio de Tabasco 1230M. Pausa y volvemos.

0: Son las 4 con 29 minutos. 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

0: Bueno, gracias Gaby Alejandro, hasta allá en los controles técnicos, Pato Cornelio, nuestro productor Chelsea Alcocer, la verdad que es un gran equipo que nos apoya siempre aquí en la sobremesa, y usted por supuesto que a través de nuestras plataformas nos ve, nos saluda, nos comenta, y también quienes escuchan las 6 estaciones de la Comisión de Radio y Televisión de Tabasco. Pues al final de cuentas los afortunados somos nosotros y usted que tiene el gusto de conocer y disfrutar por supuesto el talento como los amigos que hoy nos visitan. ¿Quiénes son, mi querido Samuel?
1: Son Acústica, por supuesto. Seguimos brindándole un fuerte aplauso a ellos, que por supuesto tienen el gusto de escucharlo a través de Mega 94.9 de su FM y la radio de Tabasco 1230M. Es un placer tenerlos aquí. Y por supuesto, ¿ahora con qué nos van a...?
2: La del colibrí.
3: Exacto. Sí, es un tema inédito, inspiración de un servidor, y va reflejado a la leyenda del colibrí, lo que trae la leyenda del colibrí, que son los mensajes de nuestros seres queridos que ya están en el cielo.
1: Perfecto.
3: Surge desde pandemia y le hicimos canción, y próximamente sale el video que grabamos por Pomuch Campeche.
0: ¡Wow!
3: Es la primicia para ustedes.
0: ¡Wow! Muy bien.
2: Ya le vamos a avisar cuando ya sale.
0: Bueno, escúchelo con atención, es un tema de mucha reflexión, ¿eh?

0: Señor, qué bonito tema.
1: Gracias. Obviamente ya en el videoclip lo van a poder escuchar completo, con toda la instrumentación, los metales y todo.
0: Y de verdad que el colibrí es un mensajero, ¿verdad? Sí, del más allá.
2: Sí, gracias. Soy fiel creyente del colibrí.
0: Okay. ya vi que ya, sí, ¿eh? El
2: colibrí. Sí, es muy representativo el colibrí para nosotros, por sí. El mensaje que tiene.
1: No, definitivamente sí estamos convencidos de que pues durante la pandemia se perdieron a muchos seres queridos, claro. Y empezaron a llegarnos sus mensajes. O sea, yo igual por ahí perdí a un tío durante la pandemia y luego lo soñaba y luego empecé a ver colibríes. Entonces sí, yo sí siento, pienso que es cierta esa leyenda.
0: Sí, una conexión muy profunda, de verdad, y es que no es por nada, pero siempre aparece cuando quieres recibir un mensaje, siempre sí. Hay un colibrí ahí presente, ¿verdad? Sí, qué maravilla, y que se inspira, por supuesto, mi querido Nelson, de todas estas vivencias que sí. El día a día y de lo que en lo que creemos, ¿no?
2: Así es, y sobre todo que hemos hecho, aparte que somos familia de sangre, los integrantes de Zona Acústica, hemos hecho pues una mancuerna interesante, porque llego con la letra y ya cada quien aporta sus ideas, claro.
0: Qué
2: su
0: padre.
2: Talento, ya conjugamos todo y ya surgen los temas.
0: Es una conexión tremenda, ¿no?
2: La verdad es que sí, hemos tenido oportunidad de tocar varios instrumentos, también la ventaja de que somos multidisciplinarios y también en escenarios, nos ha tocado estar desde a ras del suelo, claro. A escenarios grandes, pero como siempre les digo a ellos, nunca hay que perder la humildad, estemos aquí o allá, seguir sobre todo con la música que nos gusta hacer y buscar eso, lo que decía Viri hace rato, dejar plasmada nuestras ideas, ya el tiempo dirá si
1: llevar
2: perduran
1: nuestro mensaje
2: o no. Exacto.
1: En las canciones.
2: Exacto, exacto.
0: Qué bonito. También se dedican a la docencia, ¿verdad?
2: Sí, egresados.
0: Eso es padrísimo. Y Erida, ¿qué se dedica?
3: También soy promotor cultural y docente de educación artística. Actualmente trabajo en Cineprec, por ahí.
0: Qué padrísimo.
3: Dando talleres, pláticas de prevención de delito, llevando...
0: Ah, ya te vamos a hablar también de colaboradores.
3: pues lo mismo, la música, con ellos cada que tenemos eventos, ensayos, grabaciones, fotografías,
1: video,
3: nos hacemos el espacio, el tiempo, y realmente sí, es una pasión, es un hobby,
0: claro.
3: Muchos dirán, pero también
1: amor
3: es una disciplina.
1: Claro.
0: Es una disciplina.
3: Realmente es un oficio noble, una profesión noble, que realmente requiere bastante dedicación. Más que inclusive que muchas otras. Y pues en eso andamos también, haciéndole un poquito a todos, tirando. Y
0: muchas felicidades, ¿eh? Y de verdad que sí, la música es una disciplina. Ayer que fue certamen de canto de colegio de bachilleres, sí. Qué bárbaro, ¿eh? O sea, cómo la disciplina se nota desde pues tempranas edades, ¿no? Y muchas veces pues quienes se adaptan a ese ritmo de vida pues pueden llegar muy lejos, ¿no?
2: La verdad es que sí, me tocó ser jurado precisamente del concurso ayer.
0: Ajá.
2: Y platicaba con los chicos que participaron, hubo una chica en particular de Cunduacán, del Platén 32.
0: Uh-huh.
2: Tiene una voz peculiar la muchacha, y platiqué con su maestro, y porque tiene un dominio de la voz grave, y al momento de agudizar también la alcanzó. Hay mucho talento de verdad en Tabasco. Es cuestión de reenfocar todo para que estos talentos surjan, porque
0: claro.
2: Entendemos que somos cambiantes. Uh-huh. El mundo artístico es cambiante, sí,
3: claro.
2: ¿No? Constantemente. Y exactamente. Y a estos talentos que vienen caminando, hay que igual tomarlos de la mano y
0: acompañarlos. Sí.
1: Y descentralizar ahí. De alguna manera igual la cuestión de la música, la cultura, y que puedan llegar
3: sí,
1: también a hacer, puedan llegar sí. Las oportunidades hasta las comunidades,
3: sí.
1: Porque en ocasiones se queda en la cuestión de centro de los municipios o la ciudad de Villahermosa, y hay jóvenes muy talentosos en las comunidades.
3: Precisamente hoy estuve con el trabajo, tuvimos una actividad en el Cobatap 62, me parece, está en Plátano y Cacao,
0: uh-huh.
3: Y fue algo tipo karaoke acústico, llevé la guitarra y se invitaba a cantar. y pasaron a cantar muchos muchachos y varias niñas, y yo dije,
2: wow.
0: Te quedas impresionado,
3: ¿no?
0: Yo
3: le preguntaba, ¿llevas clase de canto? No, pues canto con mi papá y en la casa. Nata, ¿no? Ahí me gusta las de Marco Antonio Solís, me gusta de Vicente, y porque cantaron muchas de José José, de Marco Antonio Solís, de Mon Laferte, y yo dije, y le pregunté, ¿no participaron en allí? No, pues es que casi no hubo
0: convocatoria.
3: Y dije, bueno, vaya.
2: Hace falta
3: esa hace falta buscar en esos lugares, en esas comunidades, que hay mucho talento, demasiado.
0: Sí.
2: Pasa hasta en el fútbol, porque los buenos jugadores son luego de las comunidades, los llaneros, del centro, exactamente. Faltan igual con el mundo artístico.
0: Así es. La verdad que sí, bien lo comentaban, sí, semilleros de talentos en las comunidades, y ustedes como ya gente que viene caminando en los medios de la música, los descubren, ¿no? Luego ven ese tono de voz, es del talento, ¿no? Es maravilloso el mundo en el que ustedes se manejan, ¿eh?
2: No, es interesante, y gracias a Dios hemos hecho pues público. Hay gente que nos sigue desde hace años, desde que comenzamos este proyecto, y gente que se va sumando también, y para eventos sociales igual hemos igual tocado nuestra música cuando se ha prestado en bodas, 15 años. Porque el proyecto comenzó así, pero empezamos luego a buscar con nuestra música. Ajá. Y vamos interpretando nuestros temas y le ha gustado a la gente, ¿no? Luego terminamos de tocar
1: ya
2: y
1: los
2: me preguntan,
1: algunos ya los conocen.
2: Sí, oye, tócame Plátano Machacao, ¿no? Y ese tema es de nosotros. Okay. Y digo, vamos a tocarlo, ya conoce la gente los temas.
0: Plátano Machacado es un tema.
2: Sí. Un tema. Sí. Plátano Machacado.
0: Qué padrísimo. Pues miren, son las 4 de la tarde con 44 minutos. Vamos, nos quedamos de largo o le seguimos para un tema más. Nos vamos de largo, eso es todo. Esa es la voz que me agrada, querida producción. Pues un tema más.
2: Qué bonita. Ese tema es del maestro Jorge Celedón, es muy conocido por el mensaje que tiene, es qué bonita es esta vida.
0: Ay, qué linda.

0: Sí, señor, qué bonito tema, Es un tema que recordábamos la vez pasada, que nos hacía darnos para arriba, ¿verdad?
1: Sí, sí, levantar el ánimo.
0: Levantar el ánimo, qué bonita es la vida, disfrutarla.
1: Sí, definitivamente. A pesar de las adversidades, a pesar de cualquier problema al que nos podamos estar enfrentando, yo creo que escuchar este tipo de música nos levanta el ánimo y nos hace pues entrar con optimismo.
0: Desde el primer traguito de café y te lleva la nostalgia, porque luego dices, ay, sí, yo lo primero es el traguito de café, ¿no?
2: Si no, no te activa, ¿no? Sí. El café es tu primer día. Y sí, la verdad es que hemos buscado eso, entre tantas cosas, corrientes musicales que hay, hemos tratado de preservar nuestra identidad con nuestra música, con ese tipo de música, adaptarla a nuestra tierra. Pero sí, nos ha costado un poco, como toda agrupación o independiente sobre todo, pero pues no quitamos el dedo de renglón. Es hasta que Dios quiera y nos dé la oportunidad de seguir juntos como agrupación, caminar y dejar plasmada nuestras ideas.
1: Y nos gusta mucho o sea, interpretar canciones que realmente como que dejen un mensaje.
3: Claro.
1: O sea,
3: huella.
1: Ajá, sí, y un mensaje siempre positivo. Uh-huh. Por eso este tipo de canciones, claro. Por eso la del colibrí, por eso la de mi cañita. ¿Cuál es otra, chicos?
4: El chorote,
1: la del
4: plátano,
1: plátano machacado.
2: Bajo el puente.
4: Bajo el puente.
2: Ese es un tema que se hizo porque antes, todo viene creo que a raíz de nuestros abuelos, porque nuestros abuelos nos platicaban, ¿no? Por la cuestión de herencia. Que pues se lavaba la ropa en las orillas de los ríos.
0: Uh-huh.
2: Y precisamente el tema Bajo el Puente surge de eso.
1: Y que usaban el pachulí para pachulí. Darle.
0: ¡Qué bonito!
1: Para darle aroma.
0: ¿La podemos escuchar?
2: Sí.
0: ¿Sí la podemos escuchar? Vamos. Bueno, un último temita para. Es que los tenemos que explotar.

0: ¡Sí, señor! ¡Qué maravilla, de verdad!
1: Sin lugar a dudas, letras que transmiten historia, cultura, tradición de nuestro estado, ¿no?
2: Sí, gracias, que es la intención y sobre todo que esta canción, de pasar todos los días por el puente del Mono,
1: claro,
2: que hicimos en la entrada de Villahermosa. Antes me acuerdo que vivía gente de
0: sí,
2: el puente y fue como que empezó a agarrar inspiración.
0: Y se tejieron historias.
2: Sí,
0: claro. ¡Qué maravilla!
3: Por ahí en un libro de español, recuerdo de cuando me tocó, doy clases de español, por cierto, ahorita, por eso lo relaciono. Pero cuando me tocó estudiar, había igual un poema que venía ilustrado con mujeres lavando bajo un puente en el río. Entonces, de ahí igual, cuando estábamos haciendo la canción, para la portada de lo que se subió a las redes, se buscó algo que reflejara eso de antaño que vivimos en nuestra niñez, de las lavanderas.
0: Ya nos vamos, ya saben cómo es el tiempo. Empezamos a agarrar calor. Bueno, en la voz Viridiana Ochoa, muchas gracias, Viri.
3: Muchas gracias.
0: Nelson Ochoa.
2: Muchas gracias.
0: Mi sobrino Eric Oravas.
3: Bravo.
0: Muchas gracias y por supuesto a toda la agrupación de Zona Acústica, a todos. Muchas felicidades y que no sea, en este año se tienen que repetir muchas ocasiones más para venirnos a visitar.
2: Así será, con gusto venimos, Dios sabe.
0: Sí, qué bueno, de verdad nos da mucho gusto que hayan apartado este espacio en su agenda que está sumamente complicada. Recordamos, ¿cómo contactarles, cómo contratarles?
2: Directamente a la página o al número 914-114-6413, lo repito, 914-114-6413, para eventos particulares, sociales, de todo tipo y culturales sobre todo también, ¿no?
0: Muchas gracias y enhorabuena, que sigan los éxitos, mi querido Samuel.
1: Un gusto, un placer y por supuesto la invitación queda abierta para el día de mañana en punto de las 4 de la tarde, sintonizar la sobremesa con este maravilloso tema, libertad de expresión desde la radio y la televisión pública. Por supuesto con grandes invitados, nuestra querida Carmen Hernández, Marisol Mateos, Willy García y Martín Padrón, grandes especialistas en los medios de comunicación. Muchísimas gracias por su sintonía, estamos totalmente en vivo y por supuesto se queda con la gran programación que tiene preparada la Comisión de Radio y Televisión de Tabasco.
0: Gracias a todo el equipo, ya nos vamos, hasta la próxima, vaya bien.

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0: Son las 5.
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8: 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Martín Eduardo Padrón, Juan Carlos Medellín y Carlos Elías Sánchez se quedan contigo en los próximos 60 minutos. ¡Comenzamos! ¡Comenzamos!

0: ¿Qué tal? Muy buenas tardes, un placer saludarles a través del 94.9 La Mega FM y a través del 1230 de amplitud modulada la radio de Tabasco, a la gente que nos hace el favor de escucharnos con a través de cualquiera de nuestras repetidoras que se encuentran a lo largo y ancho del territorio tabasqueño. Muchísimas gracias por estar con nosotros aquí en Gama Deportiva. Los saluda su amigo y servidor Martín Eduardo Padrón, esperando que nos acompañen a lo largo de la emisión. Vamos a saludar a quienes estarán con un servidor en esta emisión, Juan Carlos Medellín Cano. ¿Cómo está, Juan Carlos? Muy buenas tardes.
1: ¿Qué tal, Martín? ¿Cómo estás? Muy buenas tardes. Pues aquí estamos listos, prestos y dispuestos. Te traje un regalito.
0: ¡Ah, hombre!
1: Te traje un regalito. Tú que siempre estás aquí con que Fernando Ruiz para allá y Fernando Ruiz para acá, y que es el mejor y que por aquí... Ahí lo tienes, ya te lo trajimos.
0: Perfecto.
1: Para que puedas platicar con él. Bueno, platiquemos todos aquí con él. Creo que es una gran oportunidad que tenemos de volver a destacar el gran trabajo que tienen los tabasqueños y Fernando, pues nos está haciendo quedar muy bien ahí en Toluca.
0: Totalmente de acuerdo contigo, Juan tardes. Carlos. Carlos Elías Sánchez, ¿cómo estás? Muy buenas tardes.
2: Hola, ¿qué tal, Martín? ¿Cómo estás? Buenas tardes, Juan Carlos, buenas tardes. A invitados aquí que tenemos, buenas tardes. El principal que es Fernando Ruiz, un gusto de verlo. Lo conozco, pues se puede decir que algunos ayeres. Y bueno, gusto en tenerlo aquí, que anda pues de paseo, ¿puedo decir?
0: Porque sí, anda de vacaciones.
2: De vacaciones. Y bueno, gusto verlo también en la transmisión en la mañana y en la premiación.
1: Dijeran la de estos artículos de mujeres. Ah. Es un lujo, pero creo que lo vale.
2: Y bueno,
1: está de vacaciones aquí.
2: Y vamos en pues la semana con entrevista de lujo y ya está. Es de lujo.
1: No, como todos.
2: De lujo, claro, de lujo tenemos.
1: Porque ya tuvimos a Valeria Padrón. Valentina Padrón, que es doble medallista de oro en la Olimpiada Nacional. En dos deportes diferentes, en lucha de sociedad y judo, no cualquier cosa. Así es que bienvenido, Fernando, ¿cómo estás?
3: No, muy bien, muy bien, muy feliz de estar aquí, aquí en Tabasco, y más si estás aquí con mi familia, estoy muy feliz de estar aquí de vacaciones, como decía, y bueno, aquí a pasar el rato.
0: Perfecto, Fernando. Su campeón con el Toluca Sub-15, ¿no?
3: Pues es bicampeón de goleo, pero ahorita nos quedamos cortos ahí en el torneo.
0: Oye, sí, pero ¿qué les pasó? Iban ganando el partido de ida, lo iban ganando y de repente el de regreso en su casa les metieron 3, ¿no? ¿Qué pasó?
3: Sí, bueno, pues un partido muy desafortunado porque ya nos veíamos nosotros ahí, pero igual el equipo de Monterrey hizo lo que tenía que hacer y al final nosotros jugamos, lo dimos todo, pero no sé, la verdad
1: no, alcanzó.
3: No puedo explicar, no nos alcanzó y ya.
0: Oye, pero también tu actuación bastante buena, sobre todo los dos últimos torneos. Fuiste, bueno, ya lo comentaste, bicampeón la primera vez, empatado con un jugador de Pachuca, ¿no? Que no recuerdo su nombre.
3: Joshua,
0: exactamente. Y en este torneo que acaba de acabar, pues otra vez estuviste peleando con Joshua, pero ahora sí le ganaste y es de bicampeón de fútbol. Pero también me llama la atención que tanto en la liguilla anterior como en esta liguilla, creo que la anterior, si no me falla la memoria, anotaste 5 goles y en esta anotas 4.
3: Sí, así es, así es. Bueno,
1: más para que veas cómo te sigue la huella.
0: Ayúdame.
3: No, sí, pues afortunadamente han salido bien las cosas en liguilla. Lo malo es que no hemos podido traer ese tan anhelado campeonato.
2: Oye, Fer, ¿cómo es el día a día ahí en Casa Club?
3: Pues entrenamos todos los días, de lunes a viernes en las mañanas. El horario depende. Y yo estudio en una escuela en línea, que es de ahí mismo de Casa Club, que son los martes y los miércoles. Y ahí un ambiente muy bonito, las canchas ni se digan, el equipo muy unido también y me siento muy feliz de estar ahí con ellos.
2: ¿Y con otro tabasqueño? Digo, aparte de Gallardo, pero el otro que ustedes es, ¿cómo se llama? Francisco...
0: No recuerdo el apellido, pero sí es Francisco.
2: Francisco, uno que está, que es Sub-15. Sí, hay uno, que es de Paraíso, creo. Sí, estaba, porque hablaba. O estaba. Pero sí, había uno más, que eran 4 que habían.
3: Ah, bueno, yo conozco a uno que se llama Santos.
0: Ese es Francisco.
3: De Huimanguillo. Sí, igual bueno, no coincido mucho con ellos, porque esa categoría de entrenan en la tarde todavía. Entonces está muy difícil coincidir con ellos, pero cada que ellos tienen partido, yo le deseo todos los éxitos. Y ya él lo sabe, creo que también anda por acá.
0: Ah, qué perfecto. Bien. Oye, ¿y qué te dicen los entrenadores o tu entrenador? ¿Qué te dicen? ¿Cuál es tu futuro? ¿Cómo, no sé, te alentan o qué te dicen?
3: No, claro, pues, pues a mí en lo personal he tenido entrenadores muy buenos que me han apoyado en, la verdad que en todo, y bueno, que primero que todo tengo que poner de mi parte, ¿no? Claro. Echarle ganas, seguir así como estoy, nunca perder los pies del suelo, y nada, que siga así, que seguramente algún día estaré pisando primera división y también ahí en la selección mexicana.
0: Pero no lo dudes, ¿eh? Sí,
2: selección ya aprobada.
0: Selección ya.

0: cerebro, pues yo creo que ha de poner los ojos, pero la verdad a mí no me
1: gusta. No, no, pues ahí te ves por pocas. Y además, acuérdate que yo, inclusive, ahora que estuvo la liguilla, le decía, no se sorprendan que Fernando Ruiz pudiera salir a la banca porque es un hospital, era un hospital.
0: Sí, de hecho.
1: El equipo.
0: Sí, se lesionó uno que también estaba en Casa Club, se llama Osvaldo Virgen. Tuvo un problema, es centro delantero también. Y no recuerdo quién cubre ahora su posición, pero igual Paulinho no lo quitan de ahí, es un goleador.
2: No, pero desde claro, luego.
0: No, claro, ahí pues. Pero pues ahí vamos todos.
2: Oye, ¿eres Toluca, cuando estás en el Toluca Sub 15, vas a seguir en la misma categoría?
0: No, lo que pasa es que hay muchas categorías. O sea, está la Sub 15, está la Sub 17, donde yo voy a pasar.
2: Ajá.
0: Está la Sub 19 y está la Sub 21, y está Primera División, justamente.
2: Sí, después de la 21 es el primer equipo, ¿no?
0: Claro, claro. Los que sobresalen realmente, sí. Y unos hay que se van quedando por la edad ya.
3: La Sub 19 está Aldo.
2: Ajá.
0: Sí, igual él ha jugado en
3: Sub 21, sí, claro, porque le da. Y tú también podías subir a en Sub 19.
0: No, bueno, ya lo decían en
2: Sub 19. Los técnicos, ¿no?
0: Sí, sí, pues ahí.
1: Es que si te ven las cualidades, es lo que yo decía, ¿no? Si te ven las cualidades, lógicamente que te van a ir subiendo, aprovechando. Ahí está Mora, la mejor ubicación es Mora, que está de 17 años, es el más chico de todo el mundial, ¿por qué no?
0: No, claro que sí, o sea, yo tengo los objetivos de la mente puesta en estar en primera, ¿por qué no? Pero pues todo tiene su proceso, ¿no?
1: Que no, claro, no, claro. Va a llegar, de que va a llegar.
0: Claro, claro.
1: Ahorita o mañana, pero va a llegar.
0: Sí, pues.
2: ¿Has platicado con Gallardo, no?
0: Sí, con Gallardo sí. Me ha tocado, pero muy pocas veces, porque ellos con lo de la Conca Champions y ahorita que está en el Mundial, he tenido muy poco contacto con él, pero las pocas veces que he platicado, creo que él sabe que yo soy de ahí, de Cunduacán, porque algo le he platicado, pero como le digo, ellos andan siempre para arriba y para abajo, digamos, acá, y sí, él sabe que soy de acá, y pues sabe que pues ahí la voy armando poquito.
2: Sí, poco a poco, claro que sí.
1: Nayeli, ¿dónde? Mañana juega la selección. Nayeli, que es de Cunduacán, Nayeli, contentísima de tener paisanos, de veras.
3: Y que mañana juega la selección ahí.
1: Sí.
3: Hoy.
2: Hoy juega.
3: Cuatro.
2: Sí, hoy juega.
3: Hoy.
1: Oye, eres muy nervioso.
0: No, pues un poquito.
3: Moviendo la silla.
1: Un poquito. No, y es que esto también tiene que ser importante, ¿no? Porque si así eres nervioso estando aquí, y si es por nosotros, por estar en la entrevista, tranquilo, aquí no te vamos a preguntar nada complicado. Vamos a platicar como amigos. Pero sí, esto no te refleja algo más en el entrenamiento, de repente explotar porque X o Y no te sale, o que los compañeros con estos nervios que tú manejas.
0: No, pues la verdad, hasta ahora en liguilla no, digo, no suelo tener nervios, no me causa nervios ahorita, porque no, como que no me acomodo. Pero no sé si de ahí se me escucha bien.
2: Sí, sí, sí,
1: no, sí,
2: sí, sí, sí,
1: sí,
2: sí,
1: sí, sí. Tú no te
2: No.
0: No, bueno, pues pues ahorita aquí pues me quito tranquilo, pues, pero en el campo igual no me causan nervios casi nada. Y igual lo de Monterrey pues no fue por nervios, fue porque pues no sé, digamos,
1: ¿no les alcanzó?
0: Yo creo.
1: Oye, una pregunta muy importante, ¿qué significan estas dos personas que están aquí?
0: No, pues significan todo para mí, la verdad. Ellos saben,
1: a tus hermanos, ¿no?
0: Ah, bueno, sí, él es mi hermano y él es mi primo. Es todo para mí, la verdad. Ellos me han apoyado desde hace mucho tiempo, desde que yo empecé aquí. Me llevaban, yo ahora vivo en Cunduacán. Ellos me llevaban a entrenamientos en Villa, aquí en Villa, en Comalcalco, a todos lados. Y a las visorías, ni se diga. Me han llevado también a visorías a Ciudad de México, a Guadalajara. Y no han parado, pues, hasta que llegó Toluca y ahí estamos.
3: Y a los nacionales, porque me consta también.
0: Sí, también.
2: Oye, ¿alguna vez cuando estabas aquí en Tabasco jugando fútbol en las ligas de aquí, pensaste alguna vez estar o estar cerca de la primera división? ¿Estar cerca o en la cantera de un equipo importante como es Toluca?
0: No, claro, uno de chiquito piensa que va a jugar en el Barcelona, pero poquito a poquito vas viendo y se pone más difícil la cosa, ¿no? Pero primero, pues lo primero es aquí el fútbol mexicano. Y claro, claro, sí lo he pensado, estar ahí en Toluca y más que me está yendo bien, y si Dios

0: quiere, se va a cumplir.
1: Perfecto. Vamos a seguir platicando con Fernando Ruiz. Antes vamos a hacer una pausa. Regresamos.
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3: Son las 5 con 15 minutos. 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
1: Bueno, regresamos aquí a Gama Deportiva. Muchísimas gracias por continuar con nosotros. Vamos a seguir platicando con Fernando. Fernando, ¿cómo llega a Toluca? ¿Cómo llegas a Toluca?
0: Pues como le decía desde antes, yo hice visorías en América. No me dejará mentir, mi mamá me llevó como 2-3 veces a América. No se me dio ahí tampoco. Después fui a Chivas, a Gigantera. Tampoco se me dio. Cruz Azul, también fui, tampoco se me dio. Fui 2 veces a Cruz Azul.
6: Ahí te hubieras quedado.
0: Y hasta que llegó Toluca, que el visor ya me conocía a mí de antes. Y llegó un año después, porque un año antes yo estaba haciendo visorías, pero estaba chiquitito. Y el visor me lo dijo, no, pues ahorita estás más grande y todo. Y ya me vio. Y me citó directamente ahí con las fuerzas básicas a entrenar una semana. Y pues de ahí fui pasando los filtros hasta que me dijeron que hiciera pretemporada con la sub-14. Y ahí fue donde empezó todo, ¿no?
6: Toda la historia, hasta ahorita. Sí. Que ahorita es una historia corta.
0: Sí, pues.
6: Pero exitosa.
0: Sí.
1: Y la verdad que qué arrepentida se debe de llevar, sobre todo el Cruz Azul.
6: Las Chivas. Que no, las Chivas. Yo le voy a hablar a Vergara para que lo contrate, que lo compre ahí a Toluca. No. Porque este es del América.
1: Ya, soy americanista.
6: Sí, pero afortunadamente no te quedaste.
1: Eres americanista.
6: Estás bien.
1: ¿A quién le vas? ¿Al Toluca?
0: Al Toluca.
1: ¿Y antes de llegar a Toluca?
0: Fíjese que... Sí, o sea, nunca, no veía mucho fútbol de aquí, pero me gustaba bastante el Toluca, la verdad.
1: Toluca, mira.
6: El destino ya te estaba enfilando para allá.
0: Sí, pues ahí. Y pues ahorita aquí andamos.
6: Y es sabroso jugar a esa altura, ¿no? Allá al fresco, esto, pues, o sea, a veces es complicado, ¿no? Pero yo creo que si te habitúas a jugar a ese tipo, a ese nivel, pues a veces venir a la costa, pues se sobrelleva más.
0: No,
6: porque
0: sí.
6: Oxigenas más.
0: Sí, porque al principio a mí me costaba demasiado. No, sí. Hasta nos quedamos en un hotel ahí cerca y hasta subiendo las escaleras me ahogaba. No me imaginaba en el campo cómo iba a estar, pero pues lo fui llevando. Porque es agarrar condición física, pues.
6: Acostumbrarse.
0: Pero también venir de nivel del mar hasta lo más alto de México igual es algo muy fuerte.
6: Sí, no, lógico. Y por ejemplo, digo, aquí puede ser que rindas más por esa oxigenación que traes de allá de la altura, ¿no?
0: Sí, justo también fuimos allá a Monterrey, hacia estados que no son ni tan altos ni tan bajos. Y sí, me sentí bien, pero luego al principio me acuerdo que con Toluca sí...
6: Sí, no.
0: No.
1: Pero ya estás acostumbrado, ¿no?
0: No,
1: ya,
0: sí,
1: ahorita
0: ahora sí, ahora sí ya, todo bien.
1: Todo bien, perfecto. ¿Y el Mundial? ¿Cómo ves el Mundial? ¿Cómo ves a la selección mexicana?
0: Yo confío en la selección y siento que sí.
1: ¿Qué va a pasar llegar? La siguiente ronda? Sí. ¿Hasta dónde crees que pase?
0: Espero en Dios que juguemos el quinto partido. Y digo, yo quisiera que quedaran campeones y todo, y sí lo pueden hacer. Y pero yo siento que pueden llegar a las semifinales fácil.
1: ¿Semifinales?
0: Sí, semifinales o hasta en la final, ganarla.
1: Ganar. Sí. Pues sí, así debe de tener la mentalidad del mexicano, con fe de triunfo. Porque si dices, voy a llegar hasta el quinto partido, voy a ver si gano el sexto, te estás limitando, ¿no?
0: Claro, claro.
1: No sé, ¿alguna preparación psicológica en los jugadores de Toluca para que tengan mentalidad ganadora? ¿Tienen o no hay de eso?
0: Pues sí, tenemos ahí un psicólogo que nos apoya, se llama Javier Ibáñez. La verdad, nos ha aportado al equipo demasiado y también siento que es poquito de todo, ¿no? De la psicología, de la alimentación, del descanso. Y siento que esa parte psicológica que nos transmite él es muy clave, la verdad.
1: Ahora sí, ¿notas la diferencia que hay entre el fútbol tabasqueño? Dígase con todo el respeto, fútbol tabasqueño a un fútbol como el que practica el Toluca, ¿no? Hay una diferencia en estructura, en forma de organizarse, de motivar
6: en
1: a la
6: canchas.
1: Gente,
6: ¿sabes?
1: En canchas. Sí. No, es muy diferente, ¿no?
0: Sí, claro, claro, pero igual como decía yo en el evento que hubo ahí en Olimpia, pues está bien fomentar aquí el fútbol, porque eso es lo que se da cuenta, es lo que hace falta aquí en el sureste, el apoyo y todo eso, porque si se da cuenta del centro para allá, es donde están los equipos, que si Monterrey, que si Chivas, y entonces siento que está bien eso de fomentar el fútbol acá.
6: Pues sí, para que se haga grande todo este rollo, y además, pues tenemos representantes muy buenos, como es Gallardo, y como es el mismo Lainez, el hermano Mauro también.
1: Fernando Tapia,
6: que también está por allá. Fernando Ruiz también, que ya va a ser un referente, si Dios quiere, para lo que es el fútbol ya más avanzado. Y esperemos. Y ahí habría que ver, ¿no? Esperemos que Toluca no vaya a tener una decisión de decir, lo voy a mandar a una sucursal, lo voy a mandar aquí, lo voy a mandar ahí, sino que sigas tu carrera ahí hasta llegar a lo que es el primer equipo, que sería lo ideal, ¿no?
0: Claro, claro. Pues yo voy a seguir haciendo mi trabajo ahí en Toluca, siempre con una sonrisa en la cara y bueno, a ver qué se espera en el futuro. Primero Dios, ya la primera división. Pero pues ya ahí.
6: Oye, a tu edad, muchos sacrificios, ¿no? Porque me imagino que te han de sobrar invitaciones para acá, para allá, o lo que sea, y que vámonos de pinta y no sé qué, pero.
0: Sí, es un sacrificio grandísimo. Perderse el cumpleaños, no sé, de mis papás, de mi hermano, igual es algo que psicológicamente es fuerte, pues, pero cuando tú quieres algo, ahí estás atrás de eso.
6: No, y además que ellos entienden también.
0: No, sí, ellos, al contrario, si ellos tienen un cumpleaños, ellos van a decir, no, pues quédate acá porque pues tú estás acá por tu fútbol, pero claro que yo les que gustaría que...
6: ¿Y cada cuándo te van a ver?
0: Mi mamá le gusta ir a mi mamá. Le gusta ir. Va cada 2 semanas, cada 3 semanas. Hasta yo mismo le digo, pues vamos a jugar.
6: Oye, ¿y qué te lleva? Algo de comer especial.
0: Pues sí, pues, pero acá tenemos una dieta muy estricta y un chocolatito a mí me engorda. Y estos chocolates a mí, me encantan, pero yo le digo a veces, no, ma, pues ya...
6: Tranquila, ¿no?
0: Tranquila, me va a poner como un oso.
1: Oye, de repente no extrañas el pozol, la gastronomía tabasqueña.
0: No, claro que eso
6: los
0: extraño.
6: Panuchos, los panuchos.
0: Digo, igual Está bien probarlo y todo, pues, pero tampoco excesivamente. Pero sí, claro que le encargo a mi mamá pozol. De vez en cuando, antes, en la sub-14, le decía que trajera pozol en bola. Y allá me lo licó en un hotel que estábamos allá.
1: Oye, ¿cómo viste el mundialito, el evento de Olimpia 21? Hay algunos jugadores que ya conocías tiempo atrás, ¿no? ¿Cómo viste el partido?
0: No, lo vi muy bien. La verdad que los chicos tienen un muy buen nivel. Y no me dejaba mentir el señor. Yo coincidí con muchos de ellos en la selección de Tabasco. Fuimos a varios, fuimos a Guanajuato, fuimos a Cancún. Y de ahí del Atlético Gaviotas también, a Robert, y a varios, a Cachetes también, que juegan Caimanes.
6: Ah, sí.
0: Y y también ahí andaba el profe Benja. Pero bien, muy, muy, muy bien.
6: Son uña y carne este y Benjamín.
0: Ah, sí.
6: Uña y carne son.
1: Oye, se vio muy, muy buen fútbol y muy entretenido, ¿no?
0: Sí, sí.
1: La
0: sí.
1: Final.
0: Sí, a mí me gustó bastante. En el primer tiempo un equipo dominaba más, en el segundo. O sea, no fue un partido tan
6: encargado a un
0: tan cargado a un lado, exactamente. Pero sí, la verdad que sí me
6: y las niñas no desentonaron, ¿eh?
4: No, ninguna.
6: Oye, ninguna, sí. Además, las dos anotaron
0: su penal. Eso lo iba a decir.
1: No, y esta niña que disparó del equipo Suiza, que disparó y le pegó en la cara al defensor del otro equipo. Pero vaya disparo que sacó.
0: Sí. Me tocó ver varias jugadas de las niñas y la verdad que bastante bien.
1: Sí.
0: Ojalá y pronto una de ellas esté ahí en un equipo sub-19.
1: Y no le sacaban. Sí. Metían duro el pie también.
6: Sí, le entraron duro. Y a los penales sí se lucieron. Porque
1: también.
6: Sí, que uno de los porteros, el de Suiza, estuvo a punto de pararle la...
0: Sí, sí, sí.
6: Que le pegó en el puño, le pegó la pelota al portero y entró.
1: ¿Cómo es el fútbol femenil en México?
0: Pues bien, a mí me tocó ver, desafortunadamente, a las Diablas ahí. La verdad que jugaron contra América, pero veo muy bien el fútbol mexicano aquí. América tiene un equipazo, la verdad, de las mujeres. La verdad que juegan muy bien, me impresionaron a mí cuando fueron a Toluca, pues. Y también esperemos también que se fomente el masculino como el fútbol femenino.
1: Sí, sí, pero va creciendo el fútbol femenino. Bastante. Y en todos lados, en todos lados.
6: Ya que estaban ahí en Toluca eran francesas, ¿verdad?
0: Sí, hay varias francesas, varias...
4: A mí me tocó ver el año pasado ahí en Pachuca. Era Pachuca-Toluca femenil. Ah, tremendo la de Toluca.
0: Sí, juegan bien, pero desafortunadamente no se les dio ese torneo.
1: No, sí, pero sí. Toluca sí tiene fútbol femenil, ¿no? Y grande.
0: Sí, de hecho la sub-19, perdió en semis contra Atlas, pero la verdad que es impresionante cómo juegan esas niñas.
1: Sí.
0: Ya han quedado campeonas varias veces en el estadio, también han quedado campeonas varias veces.
1: Perfecto, pues ahí está lo que sucede. Bueno, vamos a hacer una pausa y regresamos para seguir platicando aquí con Fernando.
6: Siéntese, vamos a regresar con ustedes también.
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7: Son las 5:28. 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
1: Muy bien, regresamos aquí a Gama Deportiva. Muchísimas gracias por continuar con nosotros. Vamos a seguir hablando con Fernando Ruiz, pero también se incorporan a esta mesa de diálogos la señora Marisol Campos Ruiz, mamá de Fernando, y el señor Fernando Ruiz Ravers, quien es el papá de Fernando Ruiz, y a quien les damos la bienvenida y muchísimas gracias por estar con nosotros. También se encuentra el hermano de Fernando aquí con nosotros. Y bueno, pues vamos a platicar precisamente sobre Fernando. Vamos a empezar por las damas, señora. Pues yo creo que el que una mamá se separe de su hijo, hijo, le cuesta mucho.
12: Bastante.
1: ¿Y cómo pudo, cómo le dijo, sí, vete a Toluca, adelante?
12: Bueno, antes que nada, buenas tardes, gracias por la invitación. Pues, ¿qué le puedo decir? Desde pequeño yo veía que Fer, pues le gustaba el fútbol, todo iba encaminado al fútbol. Yo decía, Dios mío, ¿será que este niño va a ser futbolista o qué? Claro, siempre en su escuela cumplía, ¿no? Llegó el momento que le hicieron la visoría aquí en Olimpia 21, el 23 de febrero de 2024, y me dice el visor, señora, estaba yo sentada en las gradas, y me hace Fer, ven, mamá. ¿Y qué pasó? Me lo llevo, me gustó. Yo, Dios mío, yo sentí. Llegó el momento, ¿no? Y le digo, Fer, ¿te quiere decir? No, pues sí, mamá. Y con mi esposo, ¿no? No, pues vamos a apoyarlo, vamos a llevar. Yo dije, ya empieza lo bueno. Porque siempre yo le dije a él, si te visorean de 12, 13 años, no te vas. De los 14 en adelante, te suelto. Sí, ahí sí ya, pues ya empieza lo bueno para el fútbol, según lo que yo sé, ¿no? Llegó el día y lo visorearon, se fue a Toluca a probar, estuvimos 15 días, una semana yo, una semana mi esposo, y pues la primera semana que me quedé salí del hotel llorando, y ahí se quedó Fer con su papá, y ya cuando pasó el proceso, pues ya me dice mi esposo, ¿te hablaron? No, a mí tampoco, cuando me habla el profe de Toluca, no, señora, Fer gustó mucho, que tráigase todas sus cosas, yo así, Dios mío, ya acá se queda, Cristo Rey, a prepararse pues psicológicamente porque viene el despegue, ¿no? Híjole, entonces pues ya a tramitar todos los documentos, le trajimos sus cosas, le digo a mi esposo, te toca a ti, cuando lo iba ya a traer para quedarse, te toca a ti porque yo ya conocí el club, ya conocí todo donde va a estar Fer, y sí, ya él lo trajo, se quedó y pues ya, fue difícil, pero pues yo dije, pues es lo que él quiere, ¿no? Pues ni modo de cortarle las alas, si tiene, claro, tiene un sueño lo tiene que perseguir. ¿Y qué más que con el apoyo de nosotros, sus papás?
1: Sí, siempre el apoyo de los padres es importantísimo para el crecimiento deportivo, académico, o como lo quieran ver, del hijo, ¿no?
12: Claro, claro. Sí.
1: Y qué bueno que lo apoyan, y yo creo que pues no ha decepcionado. No, yo le comentaba antes que llegara Fernando, le comentaba a la señora Marisol, que los periódicos en Toluca hablan de maravillas de Fernando Ruiz. Allá, incluso me quedó muy recalcado un titular de un periódico que decía la nueva joya del Toluca, refiriéndose a Fernando, que la verdad que lo ha hecho bastante bien. Señor Fernando Ruiz, pues, ¿usted le va al Toluca?
13: Muy buenas tardes, gracias por la invitación igual. ¿Ya? Sí, le voy, ahora sí le voy al Toluca. No, sí, a mí siempre me ha gustado el fútbol mexicano. Yo antes le iba al Necaxa, pero ya ve que hubo una etapa donde desapareció un poco. Entonces, los torneos que se daban, los campeonatos que se daban entre Necaxa y Toluca en aquel tiempo eran impresionantes y me gustaba mucho el Toluca. Porque pues ahí jugaban personajes como Cardoso, como Ciña, como muchos futbolistas que dejaron huella en el fútbol mexicano. Entonces todavía por ahí en las instalaciones vemos al profe Ciña y de hecho su hijo juega en la 16, le va a tocar jugar ahorita con Fer en ese mismo equipo.
4: En el sub-17, ¿verdad?
13: Sub-17, prácticamente.
4: Perfecto. ¿Y cómo se sintió cuando se fue?
13: No, pues, bastante feo. Lo que pasa es que a mí sí me tocó dejarlo. O sea, terminaron las 2 semanas de preparación y a mí me tocó con el profe Cuate, el que se encarga de las visorías, el representante de los visores, más bien. Me tocó entregarlo. O sea, aquí está el Fer, cerraron la puerta y así simplemente me di la vuelta. Entonces sí se sintió muy feo porque tenía 14 años. Entonces, tú dices, un niño de 14 años que ya tiene muy presente qué es lo que quiere, al final de cuentas, se me hacía un niño muy maduro hasta la fecha, por cómo se porta, muy disciplinado. Yo creo que ya me pasé a otra parte, ¿verdad? Pero muy disciplinado, muy sabe mucho lo que quiere. Y se pone metas y él mismo se las rompe y hace hasta apuestas de a ver quién hace más goles y con sus compañeros y se los llega a esa meta. Y en la 14, en el primer torneo que hubo, él fue campeón goleador.
4: Ah, mire.
13: Nada más que era amateur, por eso no se cuenta. Le dieron un botín, de hecho. Fue a un campeonato a Guadalajara y él fue campeón goleador. En 3 partidos, 11 goles. Y luego entra la 15 y es campeón en la 15 en la primera temporada y campeón en la segunda temporada. O sea, ahorita es bicampeón, pero la 14 no se cuenta porque es amateur. Ya está.
4: Bicampeón de goleo.
13: Bicampeón de goleo. Bicampeón de goleo y campeón en la 14 con el club. Uh-huh. Así es.
4: Pues es una carrera interesante hasta el momento la que ha llevado, ¿no?
13: Pues fíjense que ahorita estaban diciendo allá en Toluca precisamente algunos papás y que llevan más el control, ¿no? Dicen que ahorita la 15 rompió récord. Nunca habían estado con un puntaje de 41 puntos en el torneo, invictos. O sea, y le ha tocado las 2 veces pues a él, ¿no? Entonces, pero esta temporada fue excelente. Lo único que no fue excelente fue que se quedaron en la final. Sí. No se dio, fuimos a ver el partido, no se dio el gol. Cuando no quiere entrar el balón, no entra. Y el portero muy bueno, y no hay que quitarle méritos también al equipo de Monterrey, porque son unos excelentes niños, ¿eh? Excelentes jugadores. Hay seleccionados nacionales también ahí. Un saludo también para todos ellos. Y y fue una rivalidad muy sana, porque sí, se golpearon, se dieron, pero al final de cuentas, pues ganó el mejor, y en este caso fue Monterrey.
4: Perfecto. ¿Hay convocatoria, Fernando, en selección ahora?
0: Sí, me parece que quedarán 2 o 3 convocatorias, no lo explicaron, pero a mí se me olvidó, la verdad, pero creo que tenían planeado un viaje a China, pero no estoy muy seguro, y un torneo de Liga MX, incluyendo ahí la selección, que son todos los equipos de la Liga MX con la selección mexicana dentro de ese torneo.
4: Perfecto. Y por acá está el hermano de Fernando, Carlos Mario. ¿Cómo ves a tu hermano, Carlos Mario?
14: Pues la verdad, buenas tardes. Yo a mi hermano lo veo muy bien, muy preparado, siendo que él puede debutar en la primera división de la Liga Mexicana. Y lo veo muy preparado y siento que va para mucho más en el fútbol.
4: ¿Qué te dicen tus amigos?
14: Mis amigos, pues yo a veces le presumo de él.
4: Eso, tú lo haces. Pues, eso, ¿eh? Y pues hay que presumir las cosas buenas, hombre.
14: Me dicen que él está muy fuerte y que si me molestan, pues ahí lo traigo a él. Y pues eso.
4: ¿Qué estudias, Carlos Mario?
14: No, pues yo estudio en tercer grado de secundaria. Yo por lo mientras no tengo... pues como una meta en universidad ni nada, pues yo estoy más en el fútbol, estoy siguiendo sus pasos y pues a ver qué se da a futuro.
4: ¿En qué equipo estás?
14: Yo estaba en Gaviotas.
4: ¿En Atlético Gavitos?
14: En Atlético Gavitos.
4: ¿En la Francisco Rosas?
14: Francisco Rosas, pues la verdad no sé mucho de...
4: No, en la FRA, en la Liga FRA. Sí. Ah, ok. Sí. Ahí están jugando.
14: Sí, ahí estaba jugando más bien porque me vine a probar el Toluca, me llamaron para pretemporada. Y a ver qué se da, a ver qué...
4: Ah, o sea, ya te fuiste a probar y a ver qué...
14: Sí, exactamente.
4: Imagínese, señor, sus 2 hijos en Toluca y yo esté por acá.
12: Algún tiempo, ¿no? Muy lejano, güey. Pienso irme a vivir allá, la verdad. O pensamos, porque pues, Fernando y yo nos tenemos que ir. La verdad, porque si ya uno, bueno, me queda el otro, no, pero ya el otro me dice, me quiero ir, Dios. ¿Qué voy a hacer solo? Vamos a hacer solo, no sin los niños. Pero pues, bueno, tienen que volar. Tienen que hacer su vida,
1: claro, ¿no?
12: Claro, claro. Así que es. Sí. Así es la ley de la vida.
15: Van a hacer lo que bueno. Les gusta.
12: Claro.
15: Van a
12: pagar. Así
1: es. Sí. Qué bueno, Carlos Mario. Pues qué bueno que sigas los pasos de... Y ojalá, y te deseo mucho éxito, ojalá se den las cosas y te vean muy pronto. Si no es con el Toluca, con otro equipo, hombre.
14: Pues sí, pero a mí me... La verdad, tengo un gusto... Mucho gusto por el Toluca, la verdad. Es un equipo que me gusta su historia, su... Y más bien su actualidad. Son bicampeones. Ahorita los eliminaron en cuartos de final contra el Pachuca, lamentablemente. Pero yo confío tanto en el Toluca como en mi hermano, la verdad.
1: ¿Qué le dirías a tu hermano?
14: Pues que le eche ganas y que siga adelante para que lo podamos ver en un futuro donde más lo deseamos ver.
1: Perfecto. ¿Y tú, Fernando, qué le dirías a tu hermano que ya se fue a probar al Toluca y está esperando el llamado?
0: Pues nada, pues queda prepararse para lo que le viene a él, y que confío plenamente en él que puede quedar campeón de gol en la 15, los dos torneos. ¿Por qué no subirlo a la 17? Y nada, confío mucho en él. También me acuerdo cuando jugábamos juntos acá. Qué extraños momentos también. Y nada, tiene las cualidades para hacer todo lo que se proponga.
1: ¿Quién es más grande? ¿Tú eres más grande?
0: Sí.
1: ¿Sí? ¿Cuántos? ¿2 años?
0: Año y medio.
1: Año y medio. Ah, mira. Pues ahí están casi juntos. Sí. ¿Sí? A lo mejor les toca jugar otra vez juntos en el Toluca, ¿no?
14: Sí, si Dios quiere. ¿Eh? Es mi meta ahorita. Es mi meta a corto plazo.
1: Hay que echarle ganas para que así sea. ¿Eh?
14: Sí, Dios
1: quiere. ¿Qué tal, señor? ¿Cómo se siente, señor? Dos futbolistas, hombre.
13: Bueno, pues ahí la lleva de poquito a poquito. Pues sí, muy contento con los resultados que ha tenido por el momento con Fer, ¿no? Que es el que está ahí. Nunca se imagina uno cuál es el futuro de los niños hasta que ellos mismos deciden. Como dice Marisol, no es no cortarle las alas, sino si a ellos les gusta el fútbol, si les gusta el béisbol, no podemos decidir nosotros sobre ellos qué es lo que quieren ser en la vida, ¿no? No sé si me permite mandar saludos.
1: Claro, adelante.
13: Al profe Carlos, más bien a las personas que han estado, que sembraron una semillita en la trayectoria de Fer, como es el profe Carlos. Cuando tenía 5 años, Fer empezó en Cundacán con el profe Carlos, más conocido como Tatú, con todo respeto, ¿no? Lógicamente. Y de ahí fue con el profe Benjamín, que estuvo varios años ahí, como 4 o 5 años, con el profe Benjamín en Gaviotas. Tuvo casi todo como 6 años más bien, ¿no? Como 6 años estuvo ahí desde la pandemia, y hubieron muchos triunfos. Ahí fue donde Fer empezó a levantar como futbolista, como futbolista, ¿no? Y otras personas que estuvieron muy, muy pendientes también de él fue el profe de Napoli,
12: Giovanni Rosas.
13: Uh-huh. Sí, un saludo también. De hecho, él fue el que habló las visorías de Toluca a Tabasco. En Tabasco hay muchos niños con un verdadero talento. Las categorías donde, bueno, yo como lo llevaba también al fútbol, ¿no? En esas categorías, no hombre, habían niños, de hecho algunos todavía ya están en fuerzas básicas también. Como Adrián Guzmán, el que está en América, Lío. Sí, hubieron en esa categoría, salieron muchos niños en Chiquis. Sí, pero ya ve que... Entonces, al profe de Pachuca, no me acuerdo muy bien cómo es que se llama.
0: El profe Toño
13: lo llevó varias veces a torneos a Campeche ahí. Y así como esos profes han sembrado también, el profe Fidencio, claro, del Cartabas, y han sembrado un granito de...
1: Qué importante, por lo que usted está comentando, qué importante tener ligas de fútbol infantil como la Francisco Rosas Ángel, sí, que tiene una gran cantidad de equipos, de jugadores, y muchos con una calidad y un nivel bastante importante, ¿no?
13: Sí, claro. De hecho, Es una de las mejores ligas. Aquí en Tabasco está esa y está la
4: Premier.
13: En los dos torneos participa Gaviotas, o sí, sigue participando, creo, ¿no? Sí, en los dos torneos con su equipo Gaviotas, y siempre hubieron buenos resultados. Pero sí, ahí se ha proyectado muchos niños. ¿Cómo se llama el niño que se fue al... que le decíamos Messi?
0: Ah, Chucho. Estaba en Felinos él.
13: Estaba en Felinos, muy buen niño. Esas categorías fueron excelentes, le digo. Había mucho material, mucho material. El problema a veces son los papás. O el problema también, lógicamente, es económico, ¿no? Hay niños que no pueden. Pero gracias ahorita a los eventos como los que fuimos en la mañana del Mundialito.
4: En Olimpia 21.
13: Sí, uh-huh. Que sí se están apoyando a esos niños, tengan fe y llévenlos, porque en realidad sí hay mucho material aquí en Tabasco.
4: Perfecto, pues nosotros les agradecemos mucho el que hayan estado aquí con nosotros, a Fernando Ruiz, ojalá sigan los éxitos, Fernando.
0: Muchas gracias.
4: Échale muchas ganas, porque no dudamos ni tantito que vas a estar en primera división con la calidad y el nivel que has demostrado, y ojalá que sigas por ese rumbo. Muchas gracias por haber estado aquí con nosotros.
0: Gracias por la invitación.
4: ¿Sí? Carlos Mario, pues pronto te vamos a ver en el Toluca.
14: Sí, si Dios quiere, ¿sí? Este es mi objetivo y pues lo deseo más que nunca, ya que estamos.
4: Perfecto. Señora Marisol, muchísimas gracias. Tiene dos hijos maravillosos. Muchas gracias por haber estado aquí con nosotros.
12: Gracias a ustedes por la invitación.
4: Señor Fernando Ruiz, muchísimas gracias. Igual, de igual manera, tiene dos hijos maravillosos y una esposa sensacional, porque qué bueno que los dos se comunican y dejan que sus hijos hagan lo que más les gusta, y en este caso es el fútbol, la práctica del fútbol. Así muchísimas es. Gracias.
13: Gracias por la invitación y aquí estaremos cuando, si Dios quiere, debute.
4: Claro que sí. Y gracias. Aquí las puertas de la Comisión de Radio y Televisión de Tabasco siempre están abiertas para todos ustedes, para promover lo que está haciendo Fernando, lo que está haciendo muy pronto Carlos Mario, aquí para darlo a conocer. Muchísimas gracias.
13: Gracias, muy amable.
14: Gracias. Gracias.
4: Vamos a hacer una pausa, regresamos con más aquí en Gama Deportiva.
2: En un momento, regresamos.
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15: Son las 5:48. 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
4: Bueno, regresamos aquí a Gama Deportiva. Bueno, pues qué buena charla con Fernando Ruiz y su familia. Perfecto, Juan Carlos, perfecto. Es que, ¿sabes qué? Es realmente sensacional entrevistar a gente que se va superando en el fútbol, en el caso de Fernando, que pues es toda una realidad en el fútbol mexicano.
6: Elías, que lo conoce desde hace
4: años. Y lo difícil que es llegar.
16: Sí, eso.
4: Es difícil eso llegar. Es difícil. Aquí en México, porque si tú estás en otros países, creo que hay otras facilidades, pero llegar y mantenerse es muy difícil.
16: Como en su momento también seguimos muy de cerca, porque también fue exitoso, nada más que en el béisbol, a Juan Pablo Ramas, ¿no? Que ahorita ha sido un pelotero bastante completo.
4: Y así como Fernando, que destaca.
6: También hemos seguido a Aldo.
16: Aldo Solano.
6: A Solano, que dijo Francisco Santos.
16: Francisco
6: Santos. Que le hemos sacado su nota, se hace
4: pero está todavía en otro nivel. Pero que pronto va a estar ya dando el salto para en Casa Club.
16: Así es. Bueno, los Olmecas ayer no jugaron, pero...
4: Están a 10 minutos de jugar.
16: Sí, ayer no jugaron, pero con el hecho de que Diablos perdió, entonces los Olmecas de Tabasco amanecieron solitos en el
4: liderato. A medio juego de Diablos.
16: A medio juego. Hoy hay dos partidos, Olmecas contra Pericos de Puebla. Ayer se suspendió, hoy hay doble cartelera. Vamos a ver qué tal le va a los Olmecas, qué tal le va al equipo de Pericos de Puebla.
4: Lo que cayó de agua ayer fue bastante.
16: No, pero imagínate.
4: Después de eso, hasta despejado estaba en la noche.
16: Sí. Sí, lo que pasa es que quiero pensar.
4: Lo que cayó
16: fue bastante. Sí, y quiero pensar que.
4: Estaba muy floja la tierra.
16: No, porque le ponen lona. Pero lo que sí se debe de haber inundado son los jardines. Y por eso no se
4: llevó a cabo. No,
17: deben de haber trabajado sí. También, muy bien. Si algo tiene el Centenario y el Olímpico es buen drenaje.
4: Buen drenaje, exactamente.
17: Buen drenaje.
16: Sí, pero bueno,
17: porque,
16: en fin.
17: ¿Por qué? Porque tienen piedra bola, una capa abajo, que es la que hace que filtre.
16: Filtre el agua.
17: Ahí nomás con puros puyones, empiezan y se va el agua.
16: Bueno, el caso es que hoy hay doble juego. Vamos a ver cómo le va.
17: Parece que no.
16: A los
4: parece ser.
16: No, parece ser que ya el dios Tlaloc va a decir que se juegue.
17: Se le acabó el agua.
16: Se le acabó el agua.
17: Ayer sí que la tiró toda.
16: Sí.
17: Date cuenta que se le cayó el tinaco así tú. No lo dejó caer ayer. Porque sí. En un ratito se
16: inundó. Sí, bastante. Sí. Cuando salimos de aquí.
17: Pegando de brinco.
16: Sí, todo hombre, no. Bueno, y por el otro lado, la selección mexicana sostiene hoy su último partido de preparación antes del Mundial de Fútbol contra Serbia.
4: Serbia, así es, que es una selección de los Balcanes, de aquel país que era Yugoslavia, que se dividió en siete países.
16: Sí.
4: Antes de ser Serbia, era Serbia y Montenegro, y después se separan, ahora es Serbia, porque también es un país que se llama Montenegro. Pero bueno, país que, o jugadores que son muy gitanos. Que son jugadores que los encuentran regularmente en muchos equipos de Europa, juegan en muy buenos equipos y jugadores que tienen muy buen nivel. El equipo sí, de Serbia.
16: Bueno.
17: Yo tengo un primo que se llama Serbio.
4: Y no es Serbio.
16: Bueno, pues entonces vamos a ver cómo le va a la selección.
4: Y depende
16: del partido de hoy, es que se va a formar el 11 titular, según esto, de Javier Aguirre.
4: Y este de Serbia es porque México, el último partido es contra la República Checa.
16: Ajá.
4: Y más o menos parecido.
16: Fútboles similares,
4: así
16: ¿no?
4: Así es. Uh-huh. Así es.
16: Sí. Bueno, pues ahí está, vamos a ver qué pasa.
17: Pero con Aguirre, ¿cómo es? No te creas.
4: Faltando
17: media hora para el partido de inauguración, va a ser la del cuadro titular.
4: No, y en varias páginas, si lo leemos o ven, todo el mundo anuncia que Ochoa va a titular el jueves próximo, que estamos a 8 días de la inauguración.
16: Ah, sí. De hecho,
4: a la 1 del partido, 1 de la tarde.
16: El pretexto de Javier Aguirre, según algunas informaciones, porque no hemos hablado con Javier Aguirre.
4: No nos contesta el teléfono.
16: No nos contesta. No, según las
17: ya
16: informaciones.
17: Quisiera,
16: sí, hombre. Según las informaciones, es que Guillermo Ochoa va a ser titular en el juego inaugural, que va a ser como una especie de homenaje, porque ya Ochoa, después de la justa mundialista, dice adiós a las canchas.
17: Eso dice.
4: México es el único país que hace homenaje, o sea, en mundiales. Márquez también se retiró.
16: Sí, también.
4: Guardado no se retiró del mundial, pero era su último mundial.
16: ¿Quién tendrá mejor capacidad al momento de retirarse? ¿Rafa Márquez o Guillermo Ochoa? Bueno, a Guillermo Ochoa todavía le falta jugar, ¿no?
4: Que pero tuvo porque, más capacidad.
16: Sí, porque Rafa Márquez lo recuerdo perfectamente. Jugó su último mundial, le faltó mucha movilidad, sí. Le ganaban las espaldas y todo.
4: Y ahí va donde decimos. Entró porque tenía que cumplir el requisito de jugar para hacer un 5 copas.
17: Y ahorita tiene un acuerdo Ochoa con los delanteros, que le avisen 5 minutos antes que le van a disparar para que se tire.
16: ¿Y de qué lado?
17: Sí, de qué lado para que se tire, sí. Así, y llegue a tiempo.
16: Bueno, pues ahí está. También ya lo vamos a platicar quizás mañana un poquito más amplio, de la gran cantidad de jugadores no nacidos biológicamente en el país que van a representar en el mundial, son bastante. Y el que menos tiene, porque en otros mundiales tenía bastante, es Francia.
4: Menos, pero tiene menos. Tiene menos, pero sí tiene un buen tanto.
16: Tiene 5.
4: Hasta Argentina, porque digo, ellos tienen doble nacionalidad. Por ejemplo, Nico Paz, creo que nació en España, pero es de padre argentino.
16: Es padre argentino.
4: Y Giuliano Simeone, que es el hijo del Cholo, es italiano, pero tiene descendencia argentina. Descendencia, o sea, sí. Por eso es lugar de nacimiento, pero ellos jugaron. Sí. Es como este de el que tengo el azul.
16: Según, fíjate que según la nota a donde leí lo de los jugadores que representan a un país donde biológicamente no nacieron, el que menos nacionalizados tiene en ese sentido es México. Pero yo sigo insistiendo. Para mí no deben estar.
17: ¿Es este Fidalgo?
16: Fidalgo,
4: el Chaquito.
16: Chaquito. ¿Verterá me quedó?
4: No, Verterá no quedó. No. Está este, el de Chivas. Este, el de Chivas.
17: González.
16: Quiñones. 4.
4: Son cinco. Son cinco. Que viene a la lista. Creo que son 2 de Chivas.
17: Sí, 2 de Chivas.
16: Sí. Yo sigo insistiendo que no debería de ser, pero bueno. Tienes que ser una selección netamente con jugadores nacidos biológicamente en tu país.
4: Gallardo de la República de Cárdenas.
17: Sí, también.
16: Sí. Bueno. Ya nos vamos. A nombre de todo el equipo técnico y de producción de Gama Deportiva, les agradecemos el favor de su atención. Recuerde, mañana la cita a las 5 de la tarde a través de todas las frecuencias de la Comisión de Radio y Televisión de Tabasco. Muchísimas gracias por haber estado con nosotros. A nombre de Juan Carlos Medellín Cano, de Carlos Elías Sánchez, un servidor Martín Eduardo Padrón. Los esperamos el día de mañana. Hasta entonces.
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22: Son las 5:57.
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